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0: de tu vida tenía algo que ver. Uh-huh. Y después de fallecido al mes, le habló una persona de nombre Alicia, que quería ver lo del tema de un seguro de mi papá.
1: ¿Un seguro de qué? ¿De vida? ¿Un seguro de automóvil? ¿Un seguro de qué?
0: Fíjate que no sabemos. Aparentemente era un seguro del taxi. Mi papá era taxista. Ajá. Y aparentemente era de eso. Pero aquí coincidió el nombre de Alicia y mi mamá, que en ese entonces fue con mi hermana a ver a esta persona, pues se quedó con la espinita porque esta persona pues coincidía que se llamaba Alicia.
1: Alicia, ¿no? Ok.
0: Exacto. Entonces, bueno, la broma consiste en que le va a marcar pues una persona de 34 años, de nombre Marcos Enrique, que pues resulta ser hijo de mi papá, ¿no? De allá de Puerto Rico.
1: O sea que tendría en este momento, ¿qué edad? Si estás hablando que tu papá fue en el 87, ¿tendría por ahí de 34 años?
0: Exactamente, en teoría Marcos nació entre mayo y agosto del 88, ya mi papá estaba en México cuando él nació, y pues esa es la edad que tendría. Aquí estaría padre, mi mamá cumple años el 26 de mayo, entonces yo no sé si serviría de algo que su día de cumpleaños sea el mismo para Marcos, ¿no? 26 de mayo.
1: Okay,
0: pero bueno, eso es.
1: Ok, dices, eso ya es otra cosa. Okay.
0: Sí. Entonces, bueno, aquí la idea es que le llamen Marcos para decirle que su mamá Alicia falleció hace un mes y pues que le pidió que se contactara con nosotros. Aquí en la historia, pues tendría, bueno, Marcos me va a explicar que llegó con Alicia en el año 93 a México, cuando él tenía 5 años.
1: Ok, espérame. Entonces, desde 1993, Marco vive en México.
0: Es correcto.
1: Ok, mamá Alicia, ajá.
0: Ajá, vive en México, en la colonia Lindavista.
1: Lindavista, ajá.
0: Cerca de donde vivían sus tíos Raúl y Sergio, que eran hermanos de mi papá. Ellos ya fallecieron.
1: Ajá.
0: ¿Vale?
1: Mi tío Raúl y mi tío Sergio, ok.
0: Exactamente. Entonces, cerca de ellos, ya fallecieron y ellos vivían en un departamento que mi papá les pagaba. Entonces,
1: En
0: Lindavista. Uh-huh. Exacto. Y bueno, ya después de que murió mi papá y se fueron muriendo los tíos, pues la única que queda viva es mi tía Yolanda, que bueno, va a ser tu tía Yolanda, que ella sigue viva, su hermana y mi papá. Y bueno, es quien le dio el teléfono a Marcos, es quien te dio el teléfono. Okay. Para hablarle a mi mamá.
1: La tía Yolanda ya es una persona de edad, ¿no?
0: Ya, desde los 65 años, 60.
1: Oh, ok, ¿Y vive por Lindavista? ¿Por dónde vive la tía Yolanda?
0: Ella vive por el metro Mixcoac.
1: Ok. Ok, sígueme platicando, que es mucha información, estoy anotando. Ok.

0: ese tema del seguro, realmente ese seguro nunca lo vimos. En la realidad nunca lo vimos, nunca supimos de él, pero fue un mito que justamente mi tía Yolanda, un par de años después de que murió mi papá, dijo a mi mamá que había un dinero, que había un seguro que mi papá había dejado, donde había mucho dinero de por medio. Entonces se creó como ese mito, ¿sabes? Entonces, ahorita en la actualidad, pues después de que hace un mes murió Alicia, pues Alicia te comentó, su mamá te comentó que estaba ese seguro y que tenías que ponerte en contacto con la familia de mi papá.
1: ¿Y para qué?
0: Para llegar a cobrar ese seguro para que se pudiera repartir, porque era un deseo de mi papá, ¿no? Que cuando muriera tu mamá, pudieras compartir ese seguro con tus hermanos.
1: Entonces digamos que ese seguro ya lo voy a ejecutar yo, o lo tenemos que ejecutar, ¿no?
0: Exactamente.
1: Ok, al momento de la muerte de mi mamá me pidió que me acercara, la reconciliación. Ok, a ver, espérame, Marcos Enrique, que voy a ser yo, 34 años, ¿de quién son mis hermanos? ¿Con quién tengo que compartir el seguro?
0: Con los hijos de mi papá Enrique y Araceli, que somos yo, Carlos, mi hermano
1: Hugo Enrique, y la hermana que se llama
0: Saray.
1: ¿Saray o Saraí?
0: Saraí, como quieras.
1: Ok, ahora yo, como Marcos Enrique, ¿conozco alguno, he tenido contacto con alguno o no?
0: En el año 95, 96 aproximadamente, cuando tú tenías 7, 8 años, ¿tú recuerdas una fiesta en la casa de mi abuelita? Uh-huh. En el edificio de la colonia Narvarte. Uh-huh. En donde yo estuve presente, en donde incluso jugamos. Si es en el 95, yo tendría 13, 14 años.
1: Con mi hermano Carlito, muy bien. Perfecto.
0: Exactamente, Carlito.
1: Entonces, pero nada más. Es el único recuerdo que tengo, pero no tenemos contacto.
0: Es el único recuerdo y no hubo ya después contacto. Acá un match importante que le puedes decir, que cuando mi mamá le vendió el taxi a mi tío Sergio, bueno, a tu tío Sergio, después de fallecer mi papá, te dio mucho gusto porque recordaste cuando con tu papá te ibas a trabajar en el taxi. Era un bochito, entonces a mí me llevaba mi papá a trabajar en el bochito del bocho.
1: Ok.
0: Y pues tú me vas a comentarlo.
1: Estos son recuerdos que vas a decir como diciendo, ay no, también era igual que a mi hijo, ya está chalamacha. ¿En qué tono quieres saltar, Marco? ¿Reconciliador? ¿Pretencioso? ¿En qué tono lo quieres que se torne la conversación con tu mamá?
0: Mira, yo creo que reconciliador, incluso por ahí unas lagrimitas, de que tú ya estás solo, ya no tienes a nadie, porque si te pones retado por el seguro, realmente a mi mamá no le va a importar mucho, porque ella tiene mucho la duda de que existe ese seguro.
1: Entonces, no, porque según entiendo, en tus indicaciones es el seguro existe, hay una feria, entonces ha llegado el momento de ejecutarlo. Ya sé, güey, porque digamos que los beneficiarios somos los cuatro, Saraí, Hugo, Carlos y yo, ok, pero que la condición es que tenemos que vivir un tiempo juntos,
0: güey.
1: ¿Sí me entiendes? No sé si un año, 6 años, no sé. Ok, ahora, ¿yo tendría los mismos apellidos o tu apellido de tu papá o no? ¿Sería reconocido yo como Marcos?
0: Sí, sería Marcos, y a preguntarle apellido, no sé, cualquier apellido.
1: Sí, no importa, pero el chiste es que sí soy reconocido. Oye, sí. ¿Y por qué quieres hacerle esta broma a tu mamá, condenado?
0: Mira, realmente es un pequeño desquite de que el 28 nos hizo una broma a mi hermano y a mí.
1: ¿El Día de los Santos Inocentes?
0: El Día de los Santos Inocentes nos la aplicó la canija y no fue contigo, pues por su cuenta, pero sí nos la aplicó y ahí nos hizo enojar, ¿verdad? A cada uno por su cuenta, además. Entonces, es parte de eso y aquí se ríe un poquillo.
1: ¿Vivo en México, en dónde?
0: Pues sí, desde Linda Vista, a lo mejor ahí en el mismo departamento de Linda Vista.
1: Perfecto.
0: Oye, Panda, fíjate. Dime. Que ayer le dije a mi hermano que me siguiera la corriente, bajé de Facebook una página de Facebook y le pregunté delante de mi mamá si no conocía a este güey, ¿no? Y me dijo, no me suena. ¿Sabes que me escribió hace como 5 días por Messenger para decirme feliz año? Y pero yo ni lo conozco, güey. La neta, yo ni le contesté, pero dice que me conoce de niño. Entonces, no sé ese güey qué onda, pero ya, ahí quedó.
1: Señores, pues vamos a pegarle en directo desde el Panda Cool Center. 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
1: Bueno.
0: Dime.
1: Tengo el gusto de con la señora Araceli.
0: ¿De parte qué?
1: Habla su servidor y amigo Marcos Enrique.
0: Dígame.
1: Ah, ¿es usted?
0: Dígame.
1: Ah, buenas noches.
0: Buenas noches.
1: Espero no incomodar, ¿verdad?
0: Lo que pasa es que no le conozco, dígame de dónde es usted.
1: No me conoce. Yo vivo aquí desde 1993, yo nací en Puerto Rico. Soy hijo de Alicia. Lo que pasa es que mi madre falleció, ¿verdad? Hace mes y medio. Y pues estoy hablando un poquito para pues seguir la voluntad de tanto de mi papá y de el señor Enrique, en paz descanse, que él falleció en el 2000.
7: ¡Oh, Dios!
0: A ver, no le entiendo bien. ¿Qué edad tiene usted?
1: Yo tengo 34 años. Me dio el teléfono mi tía Yolanda. Yo crecí en el rumbo de Lindavista, ahí con mi tío Raúl, mi tío Sergio. Estuve mucho tiempo conviviendo con mi abuela en la casa de Narvarte. Sé de la existencia de usted. Y el motivo de mi llamado, pues, primero es para saludarla, ¿verdad? Con todo el respeto. Lo que pasa es que mi mamá me pidió como última voluntad, pues, tratar de contactar a mis hermanos. Sé que tengo cuatro, a Carlos, a Hugo Enrique y a Saraí. Yo conviví por ahí de 1995 aproximadamente. Estaba muy chico. Hubo una fiesta en la casa de mi abuela en Narvarte y conocí a Carlitos, a mi hermano. Pero pues éramos muy pequeños, ¿verdad?
0: ¿En qué año naciste?
1: Yo nací en 1987, agosto 15.
0: Ajá.
1: Y bueno, mire, yo antes que nada no quiero ni molestarla, ni hablo para pedirle absolutamente nada.
0: No, no sabía, sí me sorprende, pero a mí me sorprende más porque no me lo habían dicho.
1: Bueno, eso sí, yo desconozco, mire, los problemas que hubo con mi papá, si en algún momento los hubo, yo no sé si usted conoció a mi mami falleció. En algún momento me comentó que, pues, le hizo alguna llamada, no sé cuándo, pero más no sé nada. Y aquí anote mi número telefónico, yo vivo en la Ciudad de México, vivo en Lindavista, sigo viviendo acá.
0: ¿Y si llegaste ya cuándo llegaste a México?
1: En el 93.
0: ¿Y por qué no te hiciste presente o Enrique te vio?
1: Ah, no, bueno, yo conviví con mi papá, no, pues yo, ¿cómo me voy a hacer presente? ¿Yo qué iba a saber, señora? Yo era un niño, yo llegué bien pequeño de Puerto Rico, yo nací en Puerto Rico. No he regresado, mi mamá pues también estuvo viviendo en México. Y bueno, pues ellos tuvieron que ver, yo veía a mi papá a poco. Me paseaba mucho en el taxi, incluso en el bochito. Me metí en la parte de atrás cuando era niño y ahí andaba con él. Pero como le digo, no hablo para exigir ni para absolutamente...
0: Mira, te voy a decir, me estoy sorprendiendo, pero tú me dices que tú naciste ¿en qué año? ¿En 93?
1: No, yo nací en el 87, señora. Y me trajeron, bueno, mi papá trajo a mi mamá, tengo entendido, porque mi mamá, en paz descanse, mi mami Alicia, pues vino a vivir a México y nosotros hemos estado en México desde 1993.
0: Ah, ya.
1: Sí, yo nací 15 de agosto de 1987. Y mi mami me pidió el buscarlos. Hablé con mi tía Yolanda. Ella vive ahí por la zona de Mixcoac. Y me dio el teléfono de usted.
0: ¿En dónde naciste tú?
1: En San Juan.
0: Uh-huh. Y naciste en el 87.
1: Así es, señora.
0: Joder, pues se me hace raro. A lo mejor perdiste la fecha o no creo que hayas nacido.
1: Ah, mire, señora, yo no estoy para hablar cuestiones de rarezas o no.
0: Ah, ya.
1: Y discutir si la historia cuadra o no cuadra. Lo único le puedo decir que mi nombre es Marco. Es Marco Enrique. Tengo el acta de nacimiento de San Juan, Puerto Rico, de mi papá. Y tampoco hablo para exigir nada, al contrario.
4: No creo que se pueda exigir nada, pero entonces tú conviviste con Enrique.
1: Sí, claro, con mi papi. ¿Cómo no? Conviví con él. No como quisiera, ¿verdad? A mí me hubiera gustado convivir más, pero me dijo y me enteró que tenía hermanos. Como le comenté hace rato, híjole, pues hubo una fiesta en la casa de mi abuelo, mi hermano Carlitos. Pues era muy niño, no sé ahorita qué edad tenga, pero yo tenía como 8 años y calculo que él tendría como 12, 11. Ya vagos recuerdos, ya pasaron muchos años y estuvimos conviviendo en la casa de Narvarte. Ahí estuvimos jugando y bueno, pues es la única ocasión que yo pude convivir con mi hermano. Sé que existe otro de nombre Hugo, todo esto por pláticas tanto de mi papá y tanto de mamá y de Saraí. Y bueno,
4: ¿tú platicaste con Saraí?
1: No, sé que existe.
4: Sé
1: que existe. No, tampoco nunca he platicado con Hugo Enrique, ni tampoco con Carlos, sino cuando éramos pues pequeños, ¿no? Y bueno, aquí lo que también quiero platicar con ustedes es el tema del seguro, porque hay un seguro de vida que mi mamá me pidió que tuviera un acercamiento con ustedes, porque la voluntad de mi papá es que a raíz de que muriera mi mamá, pues se cobrara este seguro. Estamos hablando que es una cantidad considerable, pero dentro de estas condiciones del seguro, pues ahí pide una reunión entre mis hermanos y yo. Entonces no sé si pues haya alguna posibilidad de que nos podamos reunir, de que pueda conocer a mis hermanos, de que ellos quieran conocerme. Pues no sé, hablo para ponerme a sus órdenes.
4: ¿Yolanda desde cuándo te conoce?
1: No, pues desde niño. Yo conviví con mi tía Yolanda, con mi tío Raúl, que ya falleció, con mi tío Sergio, también en paz descanse. Conviví con ellos, pues convivía más o menos 4 veces al año. Pero desde que llegué a México, tengo uso de razón, desde el 93, ahí en Linda Vista.
4: Ahí ustedes llegaron a vivir.
1: Es correcto, señor. Ahí crecí yo.
4: ¿Tus hermanas?
1: No tengo ahorita ninguna hermana.
4: Ok. ¿Tú no tienes ninguna hermana?
1: No tengo. No
4: ¿Y
1: sé
4: Alicia,
1: si habría...
4: Alicia es en Puerto Rico?
1: No.
4: Alicia
1: ver.
4: Es puertorriqueña.
1: En paz descanse.
4: Ya falleció.
1: No, ya falleció. Falleció hace mes y medio en México, sí, ella falleció. Aquí precisamente en Linda Vista. Y antes de que ella falleciera, antes de que muriera mi mami, pues sí me pidió que buscara el momento de poder platicar con ustedes. Platiqué, busqué a mi tía Yolanda y ella me dijo que el mejor camino era platicar con usted a través de las redes sociales. De hecho, pues creo que a Carlos, a mi hermano, lo encontré en Facebook. De hecho, le escribí, pero pues no me contestó. Yo creo que a lo mejor no es él, a lo mejor hay muchos Carlos, ¿verdad? Y no es el atinado, pero he tratado de contactarlo y no he tenido ningún tipo de éxito.
4: Ok. Y entonces tú ahorita, ¿por qué tuviste que contactar a Yolanda si te dices que tú tenías trato con ellos desde pequeño?
1: Sí, pues para poder tener su número telefónico.
4: Perfecto. ¿Lo habías dejado de ver a Yolanda?
1: Sí, la dejé de ver un tiempo. Usted sabe que con todo esto de lo que estamos pasando a nivel mundial, todo el mundo nos hemos separado, ¿verdad? Incluso yo tuve que aislar a mi mamá. ¿Por qué? Perdón, permítame un segundo. Es que me... A ella le dio una enfermedad terrible en el colon.
7: Ay.
1: Y bueno, Dios decidió llevársela. Y mire, yo no tengo a nadie de familia en México. A nadie. Mi papá falleció, mi mamá falleció, el tío Raúl falleció, la abuela, Sergio. Bueno, y Yolanda es una persona especial. La respeto y la estimo, pero no hay mucha relación. Y bueno, perdón. Pues
4: ¿y tú
1: ahora
4: eres casado o no eres casado? Ni...
1: No, yo no soy casado. Soy soltero, tengo 34 años. Y no sé si hubiera oportunidad de que usted pudiera organizar o considere pertinente ¿Cree que mis hermanos quieran conocerme?
4: Te voy a decir algo. Mis hijos son bien especiales. Sobre todo una de ellas, la que tú dices. Pero déjame platicar con ellos.
1: ¿Le puedo hacer una pregunta, señora?
4: Sí.
1: ¿Usted sabía de mí?
4: No. ¿De ninguna manera sabía?
1: ¿Supo de la existencia de mi mamá?
4: Sí, sé que existió una Alicia en Puerto Rico y que ella se quedó, pero ya no supe nada de ella.
1: Sí,
4: ¿tú no conoces a nadie de Puerto Rico?
1: No, sé que tengo familia, pero no. Hubo un problema muy grande porque, bueno, mi papá tuvo que ir a trabajar a San Juan y bueno, conoció a mi mamá, estuvieron unos meses. Hubo una gran molestia por parte de mi tío el Tilín, así le decían de cariño, hermano de mi mamá, porque pues se embarazó y más de un mexicano y se tuvo que venir a México y mi mamá estuvo sola mucho tiempo. Por eso es que venimos a México en 1993, porque mi papá pues quiso como cobijar a mi mamá, ¿verdad? Y bueno, pues a raíz de eso la familia se enojó mucho y le dejó de hablar a mi mamá. Mi mamá sufrió mucho. Con respeto se lo digo, pues amó mucho a mi papá, ¿verdad? No sé la relación entre usted y mi papá. Es un tema que no tengo que meterme, pero lo único que sí puedo decir es que mi mamá nunca vivió con mi papá, se veían y se amaban mucho.
4: Okay.
1: ¿Y dónde conoció usted a mi mamá?
4: No la conocí, supe de su existencia, pero no la conocí. Enrique me habló de él, yo tenía mucha confianza con Enrique. Pero sí supe de la existencia de ella, pero mira, déjame tratar esto, sí, déjame tratarlo con mis hijos. Y yo te... ¿Este es tu teléfono?
1: Este es mi teléfono, señora. Mire, dígale por favor a mis hermanos, a Carlos, a Hugo y a Saraí, que mi papá nos dejó un seguro.
4: Pues yo creo que es lo que menos importa, fíjate, la verdad. No,
1: bueno.
4: Ahorita,
1: bueno,
4: sinceramente, yo creo que si estás hablando de dinero, yo creo que es lo que menos importa. Mis hijos, en ese aspecto, son bien especiales. Y yo creo que es lo que menos les viene importante. Perdóname.
1: No, pero déjeme terminar.
4: Pero es lo que menos importa.
1: No, mire, yo no sé si les importe o no les importe. Lo que pasa es...
4: Ahorita lo que tienen que digerir es esta situación. Mis hijos no saben de eso. A mí me agarraste de sorpresa porque yo viví una vida muy apegada con Enrique.
1: Sí.
4: No había momento que Enrique faltara a la casa en la cual yo pudiera dudar de una situación así. Si yo supe que se fue a Puerto Rico y que conoció a Alicia, yo no sabía que existiera un hijo de hecho. Yo ya no supe nada de Alicia porque Enrique regresó y según él se iba a regresar a Nueva York. Ya no se regresó, pero él estuvo a mi lado todos los días, todas las noches, hasta su muerte.
1: Sí, sí lo sé que estuvo ahí, me lo mencionó al menos en alguna ocasión por lástima, por estar con usted.
4: Porque a él estaba conmigo por lástima.
1: Sí, que por chantajes a mí me mencionaba, porque a mí me decía, de verdad, hijo, quiero tanto a tu madre. O sea, me encanta desde que la conocí en Puerto Rico. Y le dije, pero ¿por qué no están juntos? Y por mi hijo es que con la otra mujer, refiriéndose a usted, me comentaba que tenía 3 hijos. Por eso es que me comentaba mucho de mis hermanos. Y me dice, es tan chantajista que si yo me separo, jamás me va a dejar de ver a mis hijos, a tus hermanos. Y por eso es que estuvo hasta el último día con usted. Pero mire, eso lo de menos. Eso lo de menos, en paz descanse. Él falleció ya en el 2000, ya han pasado muchos años, somos adultos. Díganle a mis hermanos, por favor, que hay un seguro de 10 millones de pesos, que la única condición para poderlos ejecutar es que estemos juntos los 4 y que tenemos que vivir por un periodo de 6 meses juntos y ante notario poder constar esto en caso de que queramos cobrarlo. A mí la verdad es que no me interesa tampoco el dinero, yo no sabía, pero platique con ellos y cualquier cosa, por favor, pues contáctenme y pues me da mucho gusto conocerla, aunque sea por este medio. Y me da gusto saber que usted es la mamá de 3 hermanos de sangre.
4: Claro, ok, muy bien. Entonces, pues ya tengo tu teléfono y yo me comunico contigo, ¿vale?
1: Muy bien, pues muchas gracias, señora.
4: De que, adiós.
1: Hasta luego. ¿Viste cómo la ponzoña de tu mamá como diciendo estuvo conmigo hasta el final?
0: Sí, me sentió,
7: Y la madre.
1: Hijo de Calimán, oye. Viene tu parte, hermano. ¿Con qué pretexto le puedes hablar?
0: Pues ahorita le marco para pedirle unas escaleras que necesito.
1: Ok, pero tiene que ser en llamada de tres. ¿Puedes hacer llamada de tres?
0: Sí.
1: Ok, perfecto. Pues órale, llamadita de tres vienes. 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
8: 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Soy Sofía Niño de Rivera. Y ya, muy bien.
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0: Ven, listo que venga. Pero aguántame porque me
10: urge. Me urge que vengas ahorita.
0: ¿Pero para qué? ¿Qué pasó?
10: ¡Me urge!
0: Bye. A ver, mamá, ¿qué pasó? Dime qué pasó porque necesito mandarle una información a Diana. ¿Qué pasó?
10: A ver, habló. A ver. El mismo. El mismo que según te contactó a ti.
0: Ajá,
10: y que según conoce a Yolanda, estuvo lidiando con tu abuelita María, con Raúl, con Sergio, con Yolanda, y que esta lista vivía aquí en México, que se vino a seguirlo, que vivían en la vista, creo, que vivían acá, y que tuvo un problema muy grave con el hermano de Alicia, que porque él nació, porque él nació.
0: Entonces, ¿cómo se llama
10: este
0: güey que te llamo?
10: Marcos.
0: O sea que sí es el mismo. ¿Dice que es hijo de tu papá?
10: Es hijo de tu papá.
0: ¿Qué quiere y quién le dio el número?
10: Él siempre ha convivido con Yolanda, con Sergio, con Raúl y con tu abuelita María. Siempre estuvo al pendiente y que te conoció a ti. Que porque tú eras muy chiquito, que tú tenías como 11 años.
0: ¿Como 11 años cuando me conoció? ¿Y en dónde o qué?
10: Es que está aquí una fiesta en no sé dónde.
0: A ver, en concreto, ¿qué quiere o qué esa llamada aquí? ¿Qué quiere?
10: Quiere verlos a ustedes.
0: ¿Porque dice que es hijo del papá?
10: Sí, tiene los apellidos y todo ya.
0: A ver, Hugo,
11: ¿te contactó sí o no?
0: A mí me contactó la foto que te enseñé ayer, güey. Hace como 5 o 6 días me mandó el mensaje de que feliz año y que me conocía de niños. Que nos conocíamos de niños. Es lo que me mandó a mí, pero yo ya no le contesté.
10: Ok, déjame hablarle a Yolanda.
11: Le habla a mi tía Yolanda para saber, porque
0: ahorita que le marca a mi tía Yolanda, le pregunte de cómo se escucha el Panda Show.
12: ¡A toda máquina!
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1: Oye, sí que le tienen miedito a la mamá, ¿eh? ¡Se nota que hay un control! Araceli, buenas noches. Habla Marquito. ¿Cómo está mi mami postiza? Oye, Araceli, un favorcito. ¿Te puedes acercar al teléfono porque te escuchas como si estuvieras en el baño? Te escuchas lejos.
10: Estoy en el baño, no es cierto.
1: Ah, ya. Oye, una broma de Carlitos, también de Hugo, que es cómplice. Los dos te están haciendo una bromita porque comentan que el 28 de diciembre les hiciste una bromita, ¿no?
10: Ay, mira, de momento sí me bajó el estómago, porque yo sabía que yo era la mera mera de mi marido. Siempre estuve muy segura de eso y ahorita...
1: Sí, pero voy a comentar una cosa. Sí, como lo dije, pero siempre estuvo pensando mi mamá. Siempre en Alicia. Sí, la verdad es que estaba contigo, pero solamente por despecho y por rencor y por chantajista y por todo. Carlitos, dile por qué la broma a tu mamá.
11: Pues por desquitarme, pandita, por lo que nos hizo el 28.
1: ¿Qué broma les hizo el 28? ¿Qué broma?
11: Pues a mí me hizo una broma con un dinerito que le di, que no se lo di, pues ahí me hizo enojar. Y pues a mi hermano, que su mujer se había ido a México.
10: Yo ya iba a hablar hasta el registro civil.
1: No, hombre, pues su mamá se ve que es fina. Pero bueno, díganme, por favor, en Querétaro, ¿cómo se oye el Panda Show?
11: A toda máquina. 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

0: que tu novio le gustan las relaciones largas, ¿no?
1: Largas, sí. Entonces, me conocí a mí y realmente, pues, con ella, pues, se dejó. Wow. Entonces, yo no estaba viviendo aquí, estaba viviendo en Cancún, en el estado de Cancún. Entonces...
0: Ay, a ver, espérate, ¿desde cuándo Cancún es estado, mija?
1: Perdón.
0: No manches. Yo creo que primero mejor te hubieras preparado, estudiado y después te juntabas. Imagínate... Bueno, ya me habían dicho que Toluca era estado, que yo no lo quería creer. Pero ahora que me digan que Cancún en ese estado, ¡guau! Oye, ¿y tú qué hacías en Cancún en aquella época?
1: Pues estaba trabajando, me fui desde los 18 años.
0: Ah, ya, ¿y eres nacida en dónde?
1: De aquí en el Estado de México.
0: Ok, ¿entonces tuviste una oportunidad?
1: Ajá, me fui, tuve la oportunidad de estar allá, trabajé un tiempo... Y fue cuando conocí a Daniel y decidí regresarme.
0: Oye, pero supongo que te estabas pasando bomba en Cancún, ¿no? Es un lugar bien bonito.
1: Sí, la verdad es que sí, es un lugar muy, muy padre.
0: ¿Y pudo más el amor?
1: Sí, la verdad sí.
0: Órale. Oye, entonces, 9 años de relación, empezó muy chavito este Daniel con su ex, ¿no?
1: Sí, realmente sí.
0: ¿Y qué? ¿Se siguen hablando? ¿Ella lo busca?
1: Pues hace como 3-4 meses... yo encontré unos mensajes de él que le mandaba a ella. Bueno, los dos se buscaban. Entonces, como fue una relación muy larga, pues prácticamente, pues no sé, como que ahí quedó algo. Entonces, yo se lo caché a él y le dije que me dijera la verdad, que si había pasado algo con ella.
0: ¿Y qué te
1: Entonces,
0: dijo?
1: Él me dijo que no había pasado nada y que pues le preguntara a ella. Entonces, yo contacté a ella y le dije que pues realmente me dijera... Si había pasado algo entre ellos y ella me dijo que no.
0: ¡Qué atrevida!
1: Ajá, y le dije, pues, dime la verdad. Entonces, pues, no pasó nada y así. Y yo le dije, ¿sabes qué? Dime la verdad. Y de todo este show, mi suegra lo supo. Mi suegra y mi cuñada lo supieron, que se vio una ocasión con ella. Entonces, mi suegra, o sea, de su familia nadie la quiere a ella.
0: ¡Wow! Oye, ¿pero qué respuesta te dio Daniel en su momento? ¿Por qué decidió contactarse con su ex?
1: A lo que él me dijo fue de que pues fue un impulso según y de que pues aún sentía como un poco de cariño hacia ella. Entonces pues me dijo que realmente ella me dijo que según él la buscaba a ella, pero no, fue todo lo contrario, porque a mí mi esposo me dijo que ella le había dicho que a mí me dejara para estar con ella.
0: Wow. Oye, y supongamos tú que conoces a este Daniel, que las cosas hubieran sido invertidas, tú hubieras buscado a un ex. Y el mismo cuadro, ¿él cómo hubiera reaccionado?
1: Ay, él me hubiera dejado.
0: Pues entonces, ¿por qué lo haría tú? Porque tienen realmente poco y hay planes de matrimoniarse, entonces...
1: Exacto.
0: La necesidad y el impulso es que... Recuerda lo que dice el dicho, donde hubo fuego... En el estado de Cancún quedan. ¡Claro! Bueno, entonces quieres aprovechar todas estas circunstancias para hacerle la broma a Lucila, ¿no?
1: Sí.
0: Entonces, ¿cuál es la bromita?
1: Bueno, mi suegra sabe que ahorita estamos cenando. Uh-huh. A lo que voy es de que ella sabe que hace 4 meses, se estuvieron hablando, su exnovia de mi esposo con él, uh-huh. y tuvieron conversación y demás. Entonces, a lo que voy es de que yo le voy a decir a mi suegra que Tania me marcó hoy y me dijo que pues ella había estado con él hace 3 meses y que salió embarazada.
0: ¡Sóquito, pues, Loki, no manches!
1: Y luego... Que está embarazada y pues que está contactando a Daniel, pero pues que Daniel no le marca ni nada de eso. Y que pues obviamente me tuvo que marcar a mí para que yo estuviera enterada y para que pues le pida una explicación a él y se va a cargar.
0: ¿Y qué le vas a decir? ¿Que se separan? ¿Que te vas?
1: Sí, yo
0: ¿Que regresas al estado de Cancún?
1: Que...
0: ¿Que ya no va a haber bodorrio? ¿Qué le vas
1: a decir? Yo le voy a decir a mi señora que me voy a regresar con mis papás, que pues realmente su hijo es el peor, que porque pues ya teníamos planes de casarnos, que lo que me está haciendo no estuvo bien y pues...
0: Que se la perdonaste ya una vez, pero como
1: sí.
0: Tanta mentira, llora con un hijo que ni siquiera te ha embarazado a ti, pero ¿qué tal a la ex? Oye, mija, ¿y tú cómo te llevas con Lucila?
1: Muy bien, me quieren mucho.
0: Ah, lo que no hicieron con Tania.
1: Exacto, ella sí no la querían.
0: Ah, ¿y tú cómo sabes?
1: porque pues realmente Dani y ellos me decían todo, porque ella no dejaba que Dani estuviera con ellos, o sea, ella era muy posesiva, ni con su familia dejaba que estuviera.
0: O sea, tan absorbente que no le permitía convivir con la familia.
1: Exacto.
0: ¡Qué feo! Oye, ¿y Daniel
1: estaba
0: participa?
1: Loca. Sí, también.
0: Ok, ¿y si va a aceptar la situación del embarazo y todo?
1: Sí.
0: ¿Pero qué sí, le va a decir al final del camino en la ruta de la broma? ¿De
1: pues,
0: sigue sintiendo algo por Tania o que...?
1: No, pues él le va a aceptar que sí estuvo con ella, pero que realmente él no sabía que esto iba a pasar.
0: Pues sí. Oye, pero es que me quedé pensando, ¿eh? Es que mira, yo creo que la relación fue tan... Es que 9 años es un montón, mija. La neta.
1: Sí, ya sé.
0: Oye, a ver, espérame, vamos a echar chisme. ¿Y por qué terminaron, que tú sepas?
1: Ah, porque ella era posesiva y pues está loca realmente. Entonces, en ese tiempo en el que estuvieron juntos, pues Daniel era muy desmadroso, le gustaba estar con sus amigos y ella era así como de no, o sea, nada más quería que estuviera con ella, tanto de que pues ni siquiera dejaba que estuviera con su familia. Entonces Daniel pues en esa parte se hartó y dijo, ¿sabes qué? Ya.
0: ¿Y quién terminó a quién?
1: Tania, él.
0: ¿En serio?
1: Uh-huh.
0: Wow. Entonces digamos que tú fuiste la piedrita que sacó esa situación del zapato.
1: Sí, literalmente llegué yo y fue así como que lo empecé a conocer a él. Pues nos empezamos como a enamorar y pues todo empezó a suceder muy rápido.
0: Oye, ¿no te da así como pechito que pase un poco más el tiempo, se casen y él te diga, oye, ¿sabes qué? Pues es que la verdad es que sí estoy enamorado de ella.
1: Pues realmente no, este tiempo pues me ha demostrado que realmente ella fue más que nada porque pues ella me inventó a mí que pues él era quien buscaba a ella y también ella era quien lo buscaba.
0: Pues de hecho los dos se han buscado, es la neta.
1: Ajá, o sea, sí realmente fueron como los dos, pero realmente ella fue así como de, no, o sea, le echó más la culpa a él, sabiendo que ella también era como que, pues ahí la arrastraba.
0: ¿Qué cosas? Pues bueno, vamos a ver cómo lo toma tu suegra, creo que todo está clarísimo. Por favor, métete en el papel, te has enterado algo muy desagradable de aquella relación y de esos mensajes y de todo lo que ha pasado. Resulta que está embarazada. Marcamos, las bromas están en Aztecasto Show.
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0: Listo, mija.
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1: Bueno. Hola, señora. Hola, Sal, ¿qué pasó? Ay, sí, yo le marqué otro teléfono porque no tengo pila ya en mi celular. ¿Y qué te pasa? Es que ya ves que le dije que iba a salir con Daniel.
8: Ajá.
1: Fuimos a cenar. Entonces yo vi que le estaban marque a Daniel.
8: Ajá.
1: Y pues yo le dije a Daniel que quién era. Y me dijo, no es nadie. Y le dije, pues dime quién es. Y me salí de donde estábamos, porque estábamos cenando crepas.
8: Ajá.
1: Y ya le dije, no me vas a decir. Y me dijo, no. Y en eso me entró una llamada a mí. Pero a mí se me hacía conocido el número.
8: Ajá.
1: Entonces contesté y era Tania. Y me dijo, hola, del más, soy Tania. Y le dije, ¿por qué me estás marcando? Y me dijo, te marqué a ti porque Daniel no me contesta y necesito hablar contigo. Y Daniel estaba enfrente de mí. Entonces yo le dije, ¿qué pasó? Y le dije, ¿qué quieres? Y me dijo, tengo que decirte algo. Y le dije, ¿qué? Y me dijo que hace 3 meses ya ve que él habló con Tania.
8: Ajá.
1: Entonces ellos hablaron y todo, y me dijo Tania que estuvieron juntos, o sea, pues que se fueron a un hotel, que estuvieron juntos y todo, y que Tania se hizo una prueba de embarazo y está embarazada. Y le está diciendo a Daniel que pues me diga a mí, pero pues yo le dije a Daniel que me dijera la verdad. Y pues sí, su hijo me aceptó que sí, que había estado con ella y que pues él ya sabía que ella estaba embarazada, pero que no sabía cómo decírmelo. Y pues yo le dije a él que por qué, que o sea, cómo estuvo jugando con eso, que por qué me estaba haciendo esto a mí, justamente ahorita que estábamos planeando lo de mi boda y todo. qué le pasaba. Le dije que, pues, que me dijera la verdad, que si esto era una broma, y me dijo que no sabía cómo decirme, pero que, pues, alguien me dijo a mí que porque él no quería decírmelo a mí, entonces por eso Tania me marcó diciéndome que estaba embarazada de ella. Y que apenas es un mes entero. No sé qué hacer.
4: ¿Y dónde está Daniel? ¿Está contigo?
1: Sí, está conmigo.
4: ¿Y qué pasa? ¿Qué te dice?
1: Que no, que pues lo perdonara, pero que no sabía cómo decírmelo, y le dije que no. Y pues,
4: pero pues no se trata de pedofilia.
1: Le dije que cómo puede ser posible que no me haya dicho la verdad, porque justamente cuando yo le dije que me dijera la verdad si había estado con ella, él me dijo que no, que ahorita me sale que sí, que dos veces estuvieron juntos y que pues en una de esas fue cuando ella tal vez haya quedado embarazada.
4: Es que, ¿cómo no te dijo? ¿Cómo no se atrevió a decir?
1: ¿Usted qué haría en mi lugar?
4: Y yo no sé qué pienses, qué sientas. ¿Yo qué te puedo decir? O sea, yo a Dani lo veía muy seguro, lo veía muy contento contigo. Y yo no sé por qué hizo eso. No entiendo.
1: Ya ve, ni usted lo sabía, o sea, yo ni lo sabía tampoco. O sea, yo pensé que de verdad las cosas iban bien.
4: ¿Y
1: ahorita
4: en dónde están?
1: Aquí, estamos en el gavillero, estamos... Y bueno, yo me salí, ya le dije que ya no lo quería volver a ver. Que ya me iba a ir, que ya nunca iba a ir a la casa, que ya no quería volver a verlo.
4: ¿Pero qué te dice él?
1: Lo que sí es que ya, o sea, ya no voy a estar con él. Ya no me pienso casar con él. Y pues no sé, tal vez me vaya con mis papás o me regrese a Cancún.
4: ¿Pero él qué te dice?
1: Pues nada más, no sabe, o sea, eso nada más a decir que lo perdonara, pero que no sabía cómo decírmelo. Que le dije que no me hacía. Que cómo, que una cosa se quedaba, hubiera hablado con ella y otra muy diferente. Y que lo hubiera embarazado, que esto sí ya es una tontería. Le dije, ¿ahora qué? O sea, ¿vas a ir a presentar a tu familia que ahora ya embarazaste a ella? ¿Que ahora ya va a ser ella tu esposa o qué? Digo, ¿qué no, que pues nada más esperaba que yo lo perdonara? Pero no, ¿cómo yo voy a perdonarle eso? Nada más, dígale que yo ya no quiero saber de él, señora. Que se aleje, o sea, ¿quién espera que lo perdone después de todo?
4: Mira, Fer, yo creo que tienes que dejarlo muy claro con él. Y también que él tenga muy claro qué es lo que va a hacer. Porque entonces él sabe que iban a tener consecuencias después de hacer esas cosas. O sea, no nada más. Ya, y qué va a pasar. O sea, que él te diga bien definido qué es lo que tiene pensado.
1: Y es caroso sin cosas, diciéndome que lo perdonara, que... O sea, que él no quiso eso con Tania, pero me dijo que pues él se va a hacer responsable del bebé y todo. De hecho, está aquí enfrente de vos, está aquí conmigo.
4: ¿Y de quién es el número de Daniel?
1: ¿Le puedo pedir un favor?
4: ¿Qué pasó? A tu perrito ya lo metimos al negro.
1: Nada más, dígale que ya no quiero saber de mí, de él, que nada más se aleje de mí. Si quieres,
5: de los padres. Bueno.
4: ¿Qué pasó, hijo? ¿Cómo pudo haber pasado eso?
5: ¿Qué pasó, mamá? No, es que yo no...
4: Es que yo no, es que... ¿Cómo crees que no?
5: Yo no pensé, o sea, las cosas, mamá. Yo no sabía que ahorita iba a pasar todo esto. O sea, pues no me di las consecuencias.
4: Pues, hijo, no mides las consecuencias, pero ya viste que todas las malas acciones tienen consecuencias. ¿Ahora qué piensas hacer? Dile a Selma.
5: Pues no, o sea, yo no le puedo decir a Tania que pues se haga cargo, porque pues tú sabes que yo todavía la quiero.
4: ¿Y entonces? ¿Tú qué piensas hacer? O sea, ¿cómo vas a tener a dos esposas?
5: No, pues no puedo tener a dos esposas, pero pues yo la verdad pienso llevármela a vivir a la casa.
4: ¿A quién?
5: A Tania.
4: ¿Y Selma qué?
5: Pues ni modo, ya, pues ¿qué le digo? Pues ya ni modo, o sea, Selma nunca me dio un hijo ni nada, y Tania pues sí me lo dio.
9: ¡Oh, Dios!
4: ¿Y eso qué, Daniel? No, no, no, o sea,
1: Eso no se dice, hijo, ¿qué te pasa?
5: Pues, no. Sí, madre, no, pues, ¿qué hago? Le digo que se haga cargo ella sola o qué, ¿no? Pues me la voy a llevar a la casa, ma, ya ni modo. Nada más, pues, por favor, quiero que... Pues, no,
1: no, mira, yo ahorita a mí no me digas nada. Ahorita arregla con Selma lo que tengas que arreglar y déjale en un lugar seguro o tráela para la casa. Yo no quiero que... O sea, mira, Dani, a mí no me digas eso ahorita. Quiero que arregles las cosas con Selma en el sentido de que tienes que ver qué onda, si lo vas a decidir, checa bien lo que estás haciendo, checa lo que vas a hacer. Mira, Dani, a mí no me digas, díselo a ella, por favor.
5: Pero es
1: a
5: ella, o sea, díselo. No, ma, yo ahorita yo con Selma no tengo nada que hablar. Mira, ahorita yo nada más, yo es como está, ni ella me envolvió, y pues la verdad yo ahorita nada más estoy pensando ya en lo que va a tener con ella. Y pues no sé, deberías de estar feliz, pues vas a ser abuela.
1: No, hijo, yo no, en estas circunstancias, ¿qué quieres que haga, hijo? O sea, ay, no, Dani, mira, luego platico contigo, que platique tu papá y yo, porque yo lo que quiero es que arregles tu situación en el sentido de que, no sé, define con Selma qué es lo que vas a hacer. A mí no me agrada esto, te soy sincera, no está bien lo que hiciste, y realmente, pues nada más chécalo, por favor.
5: Pues mira, porque ya no me linqué a Selma, ya me linqué a Selma, ya le pedí perdón, o sea, de la manera más atenta le pedí, por favor, que entendiera las circunstancias.
1: Hijo,
5: no,
1: o sea,
5: no,
1: pero ¿cómo puedes entender algo después de lo que haces? O sea,
5: pues
1: ¿cómo?
5: Ya pues, a ver, o sea, yo hice las cosas, ¿qué puedo hacer?
1: A ver, así que te digan eso, perdóname, ¿te engañé?
5: Y ya, o sea, pues ya ni modo, ya que igual, pues me voy y ya, así como yo le voy a hacer, pues ya que se vaya con quien me engañó.
1: No seas así, Dani, eso es ser un patán.
5: Perdóname, mamá, pero la verdad yo ahorita nada más pienso en enfocarme a mi hijo. La verdad es, pues, fuera de todo, pues estoy emocionado de que voy a ser papá de Tania y me voy a enfocar en él. O sea, deberías de estar feliz porque vas a ser abuela. No sé por qué no estás feliz.
1: Daniel, ¿cómo voy a estar feliz de que voy a ser abuela, pero de Tania que ya la habías dejado? O sea, dime, ¿cómo voy a ser feliz? ¿Cómo voy a ser feliz si para mí tú tenías una relación con Selma? Dime cómo voy a decirte, ay, hijo, qué bueno, me vas a hacer abuela, aunque sea de otra. ¿Cómo crees?
5: Mira, o sea, yo Tania no será muy a... tóxica, será lo que sea, pero yo la amo y lo tienes que entender. Yo me la voy a llevar a la casa y la verdad a mí me da mucho sentimiento pues estar en la misma casa que Selma. Y pues la verdad te voy a pedir chance de que me dejes vivir con ella en tu casa.
1: ¿Cómo?
5: Pues es que yo no quiero estar en la misma casa donde estuve con Selma, porque a mí me da sentimiento y a Tania.
1: Pero
5: no,
1: Selma,
5: ¿en
1: dónde va a estar? O sea, poco
5: Selma no
1: se va
5: a regresar
1: ahí.
5: Yo nada más te quiero pedir que tú me des la oportunidad de vivir unos días con Tania en tu casa.
1: No, hijo, no puedo. ¿Cómo crees que te voy a dejar vivir aquí con Tania?
5: ¿Y qué, no vas a querer a tu nieto?
1: Yo quiero a mi nieto, a lo que sea, pero entiende, Daniel, no son las circunstancias. ¿Cómo crees? O sea, ¿cómo después de que tú tenías una relación formal con Selma?
5: Mira,
1: después
5: Selma
1: de que tú le decías
5: parte,
1: que la amaba.
5: Ella ya se va,
1: mira,
5: a regresar,
1: Daniel,
5: a Cancún. Ella ya esa parte. Yo voy a estar con
1: ella. Pero
5: ve
1: la
5: casa.
1: Situación que está Selma, Daniel. Ella está ahorita acabada. O sea, si ella se va a regresar, ¿en qué situación se va a vivir? Acabada.
5: El bebé no tiene la culpa, mamá. Selma se puede mantener. El bebé, ¿cómo se va a mantener?
1: Ah, sí, o sea, tú también. Él se puede mantener. Selma, ¿cómo? No, Dani, no son así de fáciles las cosas. Ahorita platica con Selma, por favor, luego
5: pero
1: yo hablo con
5: ¿cómo puedes decir
1: contigo.
5: Eso, mamá? Pues es tu sangre, o sea,
1: es mi sangre, Dani, pero no son la situación, no es la situación, entiende, hijo, no son las circunstancias, no hiciste bien las cosas.
5: Somos
1: ¿cómo
5: familia,
1: crees engañar
5: mamá,
1: a Selma?
5: Somos familia, nos tenemos que ayudar. ¿Por
1: somos
5: qué me
1: familia
5: gritas?
1: Y nos vamos a apoyar, hijo. Lo
5: pues
1: sé.
5: Apóyame entonces, recibiendo al bebé y a Tania.
1: Ya platicamos después, hijo, por favor, arregla, o sea, en el sentido de que yo
5: es
1: no...
5: Es que Selma me grita, tú también me estás gritando, o sea, ¿qué hago? ¿No me vas a apoyar?
1: O sea, ¿cómo no quieres que te grites, Selma, si le engañaste, hijo? ¿Entiende? Mira, platiquen en su casa.
5: Es que mira, lo único que me estoy dando cuenta es de que prefieres a Selma, o sea, ya ni yo que soy
1: no
5: tu hijo.
1: No es que prefiera a Selma, no es de que no prefiera a tu hijo, Dani, ¿entiende? A mí no me cambien las cosas. Yo quiero a todos mis nietos, a los que vengan, a 1,000, 2,000, 3,000, pero entiende que no son las circunstancias, Daniel.
5: Tú me pariste, ¿no? O sea, le estás dando preferencia a una persona que conoces apenas de hace 2 años.
1: ¿Y qué tiene, hijo? Llevabas una relación con ella hace 2 años y haces esto. Mira, yo no te estoy diciendo arregla, yo solamente te estoy diciendo que dejes las cartas sobre la mesa y decidas.
9: tú vas a tomar decisiones de las que te tienes que hacer responsable.
5: No puedo creer, te desconozco, no puedo creer que no me des preferencia a mí, que soy tu hijo.
9: ¡Oh, Daniel, Dios! Yo te doy preferencia, te amo, te quiero, pero como hombre que fuiste y que te acostaste con Tania, tienes que arreglar las cosas. Te amo, te quiero, no te voy a dar la espalda, pero tú tienes que arreglar las cosas porque te acostaste con Tania, hiciste las cosas que no. Arregla esas cosas.
5: Entonces, si no me vas a dar la espalda, puedo llegar con Tania desde hoy, porque ella me dijo que ya la corrieron de su casa.
9: No, ¿cómo crees que puedes llegar con Tania desde hoy? No, Dani, o sea, no son las cosas así. Yo quiero hablar contigo y con tu papá y yo queremos hablar contigo, por favor. ¿Sale?
5: Bueno, entonces, mira, ya que no me recibes en tu casa, voy a sacar a Selma de la casa y voy a llegar con Tania allá a la casa donde vive.
9: Mira, Daniel, eso no se hace. Arregla esas cosas primero y dile a Tania que no te esté envolviendo para que tomes las decisiones de fregadazo. Tú tienes que primero dejar bien con Selma. Y si Selma se va a ir, ella lo hará por su decisión, hijo. O tú le vas a decir, ¿sabes qué, Selma? Vamos a hacer esto, esto y lo otro. Pero tú arregla la situación.
5: ¿Entiendes? Ella se va a ir. Ella se va a ir y yo voy a llegar con Tania a la casa, pero sí voy a llegar a mi mamá, porque Tania me dijo que no tiene dónde quedarse y pues yo la verdad...
9: ¿Cómo que no tiene dónde quedarse? ¿Y su familia?
5: Pues la corrieron.
9: Pues entonces llévala a rentar a una casa en lo que arreglas, Dani. O llévala a un hotel el día de hoy.
5: ¿Dónde crees que voy a conseguir ahorita dónde rentar?
9: Dani, es que esto tú lo debiste de haber visto, entiende, no soy mala madre. Simple y sencillamente arregla esas circunstancias ahorita tú. Tienes que arreglarlo, tienes que checarlo, ¿sale? Por favor.
5: Te hace falta conocerla más para que te des cuenta de que Tania es una buena mujer.
9: Mira, yo no quiero conocer ahorita a nadie. Yo solamente te pido de favor que arregles las situaciones. Lo demás se dará como se tenga que dar. Pero si esto pasó porque tiene que ser o porque pasó, hijo, entonces arréglalo. A mí se me hace muy raro que ahorita no tenga Tania dónde ir. Eso se me hace muy, muy raro, hijo. Puede ponme atención, Dani, yo creo que en lo que arreglas la situación con Selma, ella puede esperarte. O sea, y no te estoy diciendo de reconciliarte con Selma, en lo que Selma buscara un lugar, ella puede esperarse. Esas decisiones no se toman así, y no es de que a ella no le estén dando la espalda a sus papás, porque eso es falso, ¿eh? Bien. A ella la pueden apoyar estos días en lo que tú arreglas tu situación y no decidir de traer
5: las cosas con Selma y no se puede. Me preocupa Tania de que la corrieron de su casa y esté en la calle, y la verdad yo ya voy a ir por ella y voy a dejar a Selma aquí ya que ella se vaya a su casa.
9: Tampoco puedes hacer eso. Arregla con Selma lo que ella puede hacer. No tienes que ser un mal hombre, Daniel. Eso no se hace. Tienes que arreglar las dos cosas porque tú así lo decidiste, y tienes que ser lo suficientemente hombre, como yo te enseñé y como tu papá te enseñó, para que ahorita arregles la situación con Selma y arregles la situación con Tania, con las dos.
5: Mira,
9: pon las cartas sobre la mesa con las dos. Por mira, eso yo te lo estoy diciendo.
5: Tú crees en Dios y sabes que claro Dios lo que decidió así. Y Dios decidió que yo tuviera un hijo con Tania, entonces respeta la decisión de Dios.
9: Bueno, hijo, respeto la decisión de Dios, pero también si fue tu decisión, entonces tú tienes que encargarte de eso, hijo. Entiéndeme, yo no puedo hacerlo ahorita porque sería ser una persona deshonesta y mala, y lo que yo estoy diciéndole a Dios no es bueno, ¿entiende? Yo no, mira, ni me estoy yendo ni en contra de Tania ni en contra de Selma, solamente te pido a ti que tú arregles la situación. Debes de ser demasiado inteligente para hacerlo, y debes de tener el valor y la hombría de hacerlo.
5: ¿Sabes cómo sé que fue la decisión de Dios? Porque Selma no se embarazó en estos 2 años.
10: ¡Oh, Dios!
5: Y Dios quería que yo tuviera mi hijo con Tania.
9: ¿Fue su culpa de ella? ¿Y si no fue, fue su culpa de ella, Daniel? Eso no se hace. Tú también tienes que poner, y si hubiera sido tu culpa de que tú eras el estéril, o que si hubiera sido tu culpa que ella te hubiera dejado.
5: En un solo acostón, Tania se embarazó.
9: ¿Y eso qué? ¿Y eso qué, Daniel? A mí no me lo restigues como triunfo. ¿Y eso qué?
5: Es cuestión de Dios, mamá.
9: No estás pensando como tiene que ser, hijo. No. Yo te pido de favor lo que te enseñamos tu papá y yo, tienes que hacerlo. Ser lo bastante inteligente y lo bastante hombre para solucionarlo.
10: ¡Oh, Dios!
5: Yo no soy mal hombre, ma.
9: Yo no soy mal hombre
5: porque si fuera un mal hombre significa que tú eres una mala madre.
9: Porque yo amé a tu papá y le fue fiel siempre. Él no tiene nada que reprocharme a mí, ni yo tengo nada que reprocharle a él. jamás, hijo. Y yo creo que si yo me hubiera tardado en procrear hijos, él se tendría que haber esperado, porque no es mi culpa. Y no puedes decidir acostar con otra para embarazarla inmediatamente y mandarme a mí a la calle, porque eso no está bien, hijo. Eso no debe de ser. Yo solamente te pido que no actúes como un patán y que tomes las mejores decisiones. Y que yo no creo, habla con Tania, y que yo no creo, yo no te la estoy lanzando a la calle. Yo sé que a lo mejor te está diciendo, pero yo creo que tienes que ver las cosas como deben de ser.
10: Ok, está bien. Decirle, está bien, mira. Yo voy a hablar bien con Selma, nada más te voy a pedir un favor. Tú habla con ella porque está llore y no quiere. O sea, dile que hable conmigo. Te la paso.
9: No, a mí no me la pases. Tú habla con ella. No, a mí no me la pases.
11: ¿Ya habló con su hijo?
12: Sí, Selma, ya hablé con él. Lo siento mucho, de verdad, no pensé que fueras.
11: No, yo me estaba aguardando que la va a llevar a la casa. Que la va a llevar hoy y que ella quiere que me vaya. Y obviamente yo dije todo por él, o sea...
12: Lo sé, Selma, que dejaste.
11: Me duele mucho porque, o sea, como de un día por otro me dice que me vaya. Que ya que porque va a llegar con su... con su esposa y su hijo. Y que pues como no tiene dónde quedarse, que pues la va a llevar a su casa de usted.
12: No, yo le dije que no. No la voy a recibir, Selma. No la voy a recibir, ya quedé con mi esposo. Yo le dije a Daniel muy claro y por eso ya no.
11: ¿Yo qué le hice? O sea, que no le hice nada para que me pagara así.
12: No lo sé, la verdad estoy muy apenada contigo. Estoy muy, muy decepcionada de que Daniel sea así. Yo ya le dije, o sea, ¿qué te pasa? Y si tú hubieras sido el que no puede tener hijos, ¿qué? ¿Selma te va a dejar o qué?
11: Y me estoy muriendo en ti, o sea... Yo había cambiado mucho, estábamos haciendo las cosas y yo no sé en qué momento pasó todo esto.
12: Yo no sé si tanto era su...
11: Me traicionó horrible, yo no pensé que fuera tan cínico. No pensé, o sea, yo creí que sí me amaba.
12: Vente aquí para la casa, Selma. Vente para acá.
11: No, me traes no para el pasado. Porque... ¿Qué tal que se la lleva ahí? ¿Qué tal que cuando yo estoy ahí ella llega con él?
12: Vente aquí para mi casa.
11: ¿Y qué tal que la lleva, señora?
12: ¿A mi casa? En mi casa no. Aquí te duermes en el colchón que tengo. Vente para acá. Aquí te doy cobijas y te duermes aquí. No, no te vas a quedar ahí.
11: A ella la quiere proteger, o sea, la quiere llevar a mi casa, donde yo y él estamos. O sea, ¿cómo me atreves? Ya va a dormir en el mismo cuarto que donde yo estoy con él. No sé qué le pase.
12: Tú vente para acá, ¿sí? Ahorita, ¿él trae su celular o qué? ¿Trae el número del que me marcaste? ¿Qué celular trae él?
11: No, yo también voy para allá, pero necesito un abrazo de usted, o de madre, de amiga.
12: No te preocupes, aquí hablo contigo, aquí te ve. No te... ¿Y en qué te vas a venir?
11: Oiga, ¿y cuando llegue? ¿Sabe qué le preguntaré?
12: ¿Qué?
11: ¿Cómo le oye el Panda Show?
13: A toda máquina.
14: ¡A toda máquina!
15: ¡Lucía, le estás en las bolas del Panda Show!
14: ¿Cómo te atreves, Daniel? ¿Cómo te atreves en tu fregado Panda Show? ¡No manches, Daniel! Yo ya no te voy a hablar y te voy a abrir la puerta.
0: Señora Lucila la metió y ya nos colgó. No manches, Daniel y Telma, la metimos en una encrucijada a la mamá. Porque, cheque nada más, estaba en medio de dos amores, porque realmente a ti te adora, Telma. No sé qué has hecho, a lo mejor porque estabas en el estado de Cancún, pero te has ganado su corazón y no podía verte sufrir, y aparte la traición del hijo, pero aparte también quería apoyar el hijo, le dolía la situación, no quería que se separaran, pero sabía que también tenía el compromiso, no sabía qué hacer la mamá. Soquito, loquito. Oigan, chicos, ¿por qué le hicieron la broma a Lucila?
16: Nada más, pasita, porque la queremos mucho y para que vea que nuestro matrimonio vamos a llegar con todo. Y pues,
0: queriendo. Pues, mira, Dadinito, yo lo dudo. Si en dos años no la has podido embarazar, yo creo que no vas con todo. No creo que vayas con todo, en realidad. Bueno, le estoy marcando a tu mamá. A ver si nos contesta por qué.
12: ¿Qué quieres?
17: Bueno.
18: Ma, estás al aire en el Panda Show.
17: Ay, Daniel, no, ¿cómo se te ocurre hacerme esa broma? ¿Cómo se te ocurre? Mira, ya con tu papá ya no te iba a dejar pasar. No te iba a dejar entrar.
18: Ay, sí me dejas entrar.
17: No, no te dejo entrar porque eso no se hace. Yo no crié a un patán.
0: ¡Mocos! Bueno. Y lo trajo en el vientre durante 9 meses.
17: Claro, yo no le enseñé eso.
0: Oiga, doña Lucila, ¿por qué llora?
17: Porque no se me hace justo que jueguen con las mujeres así.
0: Ay, no, pero yo ahorita les estaba comentando cuando colgó, es que se sentía entre la espada y la pared, teniéndole un amor tan grande a Telma como si fuera su hija, pero también cómo ayudar de un error tan grande con el hijo, ¿no?
17: Pero él tiene que ser suficientemente hombre para arreglar ese error. Yo no tengo
0: pero, señora,
17: que abrirle
0: no es,
17: las puertas.
0: No es tan suficientemente hombre que no ha podido ser papá con
17: eso. Pero puede serlo. Eso, señora, no importa. Un matrimonio no se forma de hijos.
0: Ver,
17: el matrimonio
0: no,
17: se forma de amor.
0: A ver, señora Lucila. Tania y Daniel llevan 2 años juntos, lo que quiere decir que llevan 24 meses.
17: Selma,
0: vamos a
17: Selma.
0: Multiplicarlo por la semana y vamos a multiplicarlo por los días. En este tiempo, ¿cuántas veces han practicado el poder ser padres?
17: Pues al principio no, porque al principio se cuidaban.
0: Al principio, la primera semana. O sea, nada más.
18: No, Selma tiene el view, pandita.
17: Tiene el view, por eso.
0: Pero en el cerebro, porque imagínate que Cancún es estado.
17: En mi modo. Que lo tengan donde lo tengan, pero es una decisión.
0: Señora, es una bromita de su familia. Creo que le echaron los dos muchas ganitas. Sí, la metieron en una verdadera broma que es en una encrucijada.
17: Sí, pero deja que llegue.
0: Que no sabía qué hacer, no sabía qué responder. Chicos, despídanse de su mami.
18: Llamamos, ahorita te vemos.
17: Ay, van a ver.
19: Perdón, señora.
17: Ahorita que lleguen van a ver.
0: De regalito le van a llevar el Diu, señora, para que lo tenga. Familia, díganme, ¿cómo se oye el Panda Show?
18: A toda máquina,
17: pandita.
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1: ¿Qué onda, Osvaldo? Buenas noches. ¿Cómo estás, carnal?
2: Todo bien, panda. Todo bien.
1: Eso, como debe de ser. ¿Qué tal? ¿Ya preparado para el fin de semana?
2: Ya listo.
1: ¿Qué onda, Osvaldo? ¿Para quién la bromita?
2: Para mi hermana.
1: ¿Cómo se llama tu hermana?
2: Miriam.
1: ¿Y qué bromita para la chancluda?
2: Pues le quiero hacer la broma del Poseidón, panda.
1: Ándale, ¿y eso cómo? ¿Por qué? Platícamelo todo. ¿Por qué la agresividad?
2: Mira, te voy a explicar todo el contexto así como muy rápido.
1: Platícame todo el chisme, ¿cómo está?
2: Mira, nosotros conocimos a una señora por medio de mi hermana. Uh-huh. Esta señora era vecina de mi hermana, pero ella pues la conocían porque era como medium, como un rollo así, ¿no?
1: ¿Medium tarima pendejo arum o con qué tipo de medium?
2: Algo así, como espiritista, un show de esos, ¿no?
1: Ok.
2: Entonces, mi hermana la conoció porque mi sobrino, el hijo de mi hermana, pues veía a un tío que ya había muerto. Entonces, a mi hermana le recomendaron que fuera con ella, que porque le iba a ayudar y todo este rollo. Entonces, okay. En mi casa, pues nadie creía en esas cosas, ¿no? Hasta que esta señora empezó a hablar con mi sobrino, con mi hermana, y pues les empezó a decir como que cosas que sí nos sacaron de onda. Y yo fui a una limpia que le hicieron a la casa de mi hermana, esta uh-huh. señora.
1: ¿Y entonces, por qué? Partir... ¿Qué tu hermana no la limpiaba o por qué necesitaba una limpia?
2: No, una limpia de estas como espiritual, ¿no?
1: ¿Y qué encontraron después de la limpia? ¿Cuál fue tu experiencia?
2: Pues mira, la verdad es que yo no creía, yo ni quería ir siquiera. Uh-huh, pero uh-huh. resulta que ya estando ahí, pues sí, empezó a hacer ahí como que un aire dentro de la casa con las ventanas cerradas y cosas así medio extrañas que yo vi, ¿no? Ahí sí nadie me contó. Entonces resulta que a partir de ahí esta señora pues de repente como que iba gente de la familia como a preguntarle cosas y todo. Y como la señora no cobra, pues iban ahí y pues la señora les decía cosas y estos le creían y la verdad es que sí eran cosas que iban pasando, ¿no? Entonces, pues a raíz de eso, yo una vez la visité porque mi hermana ahí ve y ahí uh-huh. vos, ¿no? ¿Y qué crees que sí? Según me dijo que yo tenía ahí como que unos espíritus que siempre andaban conmigo y que me cuidaban, pero que eran malos y que yo era muy sensible como a como que cuando pasaba por un panteón se me pegaron muertos, cosas de ese tipo, ¿no?
1: ¡Ay, claro!
2: Entonces, ahora yo traigo un taxi de aplicación uh-huh. y mi hermana y yo hemos sido siempre como muy unidos. Entonces, cada que hay como algún problema o algo me pasa en cuanto a una cuestión medio rara, primero le hablo a ella para ver cómo se lo comentamos a mi mamá, porque mi mamá siempre ha sido una señora muy preocupona y entonces siempre hablo primero con ella y ella me dice, no, hay que hacer esto, aquello, y si mi mamá no se entera, pues mucho mejor. Ya si le tenemos que contar las cosas, pues ya le decimos. Entonces esta vez yo descargué una imagen de una Ouija y se la mandé a ella.
1: Ay, mi querido Osvaldo, ¿qué? Y luego
2: y le dije,
1: lo que mira, hace la ociosidad, me cae. Ajá.
2: Dije, mira, y me dice, ¿qué es esto? Y digo, me lo dejaron aquí en el carro. ¿Quién te lo dejó? Le digo, pues es que un pasajero subió unas cosas y todo. Le digo, pero pues ya cuando revisé estaba la caja con la tabla esta. Me dice, no inventes. Y me dice, ¿por qué no le preguntas a la señora esta? A la que te comenté hace
1: claro,
2: rato.
1: Claro, a la medium. Uh-huh.
2: Sí. Y le digo, pues le voy a mandar un mensaje a ver qué me dice. Y me dice, ¿qué piensas hacer? Pues no sé, le digo, igual y la tiro, no sé si la tenga que quemar o igual y me echo un jueguito, le dije yo jugando, ¿no?
1: Y dice, no, me echo un jueguito.
2: Y me dice, no inventes tus preguntas. Le digo, pues le voy a escribir, a ver qué me dice. Entonces, eso yo se lo dije como a las 6 de la tarde del martes.
1: Ok.
2: Oye, me marca y me dice, oye, ¿qué pasó? Ay, se me olvidó preguntarle. Le digo, pero ahí la tengo. Le digo, aquí está en la casa.
1: Y está bien bonita, ¿no?
2: Le digo, aquí la tengo. Le dice, ¿qué le vas a hacer? Le digo, pues no sé. Le digo, déjale, mando mensaje y a ver, depende de lo que me diga esta señora. Pues ya es lo que voy a hacer. Entonces, pues ya de ahí surge la idea y decirle que pues a lo mejor por curiosidad, estando ya aquí en la casa con mi novia, pues empezamos a moverle ahí y la tabla se movió y ya como que a partir de ahí, pues todo el día de ayer yo me empecé a sentir como medio raro, ya para amanecer hoy tuve pesadillas y cosas de ese tipo, de que ella pues vea que pues por andar agarrando la tabla, pues ya a lo mejor algo de ahí se liberó y es lo que me está...
1: ¡No manches! Vamos a poner a temblar a tu hermana, hermano. Esta broma es chida, pero es una broma complicada porque vamos a tener que trabajar en conjunto varias cosas. Pero a ver, aquí la idea, por lo que te entiendo, es que tú decidiste jugar a la cuija, utilizaste, jugaste y están pasando ciertas cosas, ¿no?
2: Ajá.
1: Ahora, dime una cosa, ¿hay un antecedente, algún tío, algún abuelo, algún familiar que en un tiempo mediano se haya ido de nosotros?
2: Sí, mira, ahí también entra esta señora. Falleció un tío muy cercano, ese tío vivió con nosotros muchos años.
1: Okay, ¿y cómo se llama el tío?
2: Se llama Rubén.
1: Ok.
2: A ese tío es al que te digo que mi sobrino según lo veía. Uh-huh. Entonces, cuando yo fui a lo de la limpia, esta señora supuestamente nos permitió hablar con ese tío. ¿Y qué crees? Que a partir de ahí, pues sí, todos quedaron como bien sorprendidos porque la señora pues mencionaba palabras que mencionaba mi tío. O sea, pues nadie le contó, ¿no? Ella nos lo describió y todo, y creo que hablamos con mi tío a través de la señora. Entonces, a raíz de eso fue que la señora vio a mi sobrino e hizo la limpia en la casa de mi hermana.
1: Ok, todo empieza a amarrar. A ver, ¿y este Rubén fue, en paz descanse, fue cercano con Miriam?
2: Sí, fue cercano de toda mi familia.
1: Entonces ya tengo la broma, compadre. Fíjate cómo le vamos a hacer. O sea, tú le vas a tener primero que hacer la narrativa, que dentro de la curiosidad y que jugaste con la tablita y todo el asunto, ¿ok? Pero le vas a comentar que posteriormente has sentido cosas extrañas y que de repente te ha empezado a llamar, pues prácticamente la tabla, pero que han pasado cosas tan extrañas que tu tío ha hablado contigo.
2: ¿Y le dices que Rubén? ¿A través de la tabla, entonces?
1: Claro, por supuesto. O sea, haz en cuenta, vamos a manejar como que la tabla te embrujó, compadre, ¿ok? Ajá. Ahí es donde tienes que empezar a manejar toda la historia y decirle, oye, ¿sabes qué? Es que Rubén me pide hablar contigo y está como metiéndose en mi cuerpo. La verdad es que no sé qué hacer. Te voy a pedir que me grabes un diálogo y vamos a empezar a mover toda tu voz para que Rubén hable con Miriam. Pero para esto vas a tener que utilizar un diálogo, pues, creíble, que crea Miriam que está hablando con Rubén o que con Rubén quiere hablar con Miriam. ¿Sí me entiendes?
2: Sí. Mira, ¿sabes qué? Entonces, en este diálogo, si quieres, podemos meter mi abuelita, ya murió, que era tía, es mamá de ese tío, y decirle, oye, ¿sí, qué crees que Rubén quiere hablar conmigo? Le decíamos el carnal, es más conocido como el carnal.
1: Ajá.
2: El carnal quiere hablar conmigo porque está viendo ahí a mi abuela y mi abuela quiere decirle algo a mi mamá, pero quieren hablar contigo primero o algo así, no sé cómo ves.
1: Bueno, así que te voy a pedir que me grabes tres diálogos diferentes para poder empezar a utilizar esto, y ahí vendrá lo difícil, hermano, porque yo voy a utilizar entre lo que grabas y de repente vas a tener que entrar en directo. Así que va a ser una chamba bien cañona, pero si amarra, va a ser un bromón. ¿Estás listo?
2: Sí, y mira, ¿sabes qué? También estaba pensando que en eso que yo me siento raro, mi novia está aquí conmigo. Ella a lo mejor me puede decir así como que en el momento que está la voz rara o algo, oye, Osva, ¿qué pasó? ¿Qué tiene? O algo así, no sé, que se escuchara por ahí.
1: Claro, pero bueno, ella obviamente, pues nos vas a tener que poner bien truchas, porque en el momento que yo reproduzco la voz, ella va a tener que estar diciendo cosas. O sea, es una broma, que cuando la escuchas en el radio es padrísimo, pero ahorita que la hacemos tú y yo vas a ver que es bien complicado, hermano. ¿Ok? Así que viene el primer diálogo, grábame diálogos diferentes, así que adelante, échale, Osvaldo.
2: ¿Qué pasó, hermana? ¿Cómo estás? ¿Qué crees que ves lo de que te conté de la ouija? Pues me he estado sintiendo así como un poco extraño porque pues nos dio curiosidad y empezamos a destaparle, como que le quisimos ahí jugar con ella, y cuando la agarré se empezó a mover. Pero ¿qué crees que el que como que se comunicó ahí fue el carnal? Y de repente como que se... no sé, como que me da nervio, me da así como que sudo, como que me pongo medio calientito de la cara, así, es muy raro, pero ¿qué pasó? Es que soy el carnal, necesito platicar contigo, ¿por que están ocurriendo cosas donde yo estoy, que me están avisando que va a ocurrir otra cosa por donde ustedes están. Necesito platicar contigo. Y lo hice a través de este medio porque no había otro.
1: Ok, perfecto. Ahora, suelta información muy de familia, muy personal, algo que solamente ella sepa, algo que ustedes sepan, algo que venga del carnal. Empieza a hablar sobre detalles.
2: Hija, de verdad necesito platicar contigo. Aquí conmigo también está Manuelita. Tu mamá no ha dejado de llorar. Ella sigue sintiendo un poco de culpa, pero yo ya les dije que ella pues no tuvo nada que ver. Ya era mi tiempo, yo me tenía que ir. Entonces necesito platicar contigo porque hay cosas. Se viene la cirugía de tu mamá, eso yo lo sé. Por eso no se preocupen, que yo por aquí los voy a estar cuidando. Pero es algo delicado. Sé que tu papá también está un poquito mal, pero yo les voy a ayudar con todo eso. Por favor, necesito platicar contigo.
1: ¿Esto se va a poner? Pues vamos a pegarle, señores, se pone interesante. 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
1: ¡Ay, contesto!
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3: Bueno,
4: ¿qué pasó?
3: ¿Qué pasó, hijo?
4: ¿Cómo estás?
3: Bien, ¿y tú?
4: Pues más o menos.
3: ¿Por qué? ¿Qué pasó?
4: No te espantes, es que ¿qué crees que... ¿Ves que te dije de la cosa esa que me dejaron en el carro?
3: Ajá.
4: No manches, la abrimos.
3: Cabrón, ajá.
4: Y no manches, pues es que como que se puso medio raro porque pues la abrí con la Lili y la agarré. Así como que, ay, no manches, esto no creo que se mueva. Pues es una tablita así, no.
3: Ajá, bien chiquita.
4: Sí, y ves que trae como una cosita ahí de plástico.
3: Ajá.
4: No manches, que se empieza a mover esa madre.
3: Machín.
4: Se empezó a mover así, pero...
3: Machín.
4: Pues yo ni le ponía nada más, hasta con una mano que le ponía encima se movía sola.
3: Ajá.
4: Y pues no manches, ¿qué crees que pues como que no me he sentido bien así de... Pues de ayer que empecé con esa cosa, no le vayas a decir a mi mamá, ¿eh?
3: Ajá.
4: No te estoy contando aquí ahorita para ver qué, porque... Pues no manches, empecé a soñar así como pesadillas, así medio rara. Y entre eso, pues de repente... Entre esos sueños, así como que... Y de pronto salía el carnal.
3: ¡Ay! No manches.
4: Pero eran pesadillas así como muy... Muy extrañas.
3: Ajá.
4: Y pues no manches, de repente... Pues hace un rato llegué a la casa y pues ya aquí estaba Lili y todo. Y ella fue la que me dijo, oye, no manches. Dice, como que huele raro, dice, aquí la casa. Dice, huele a basura. Pues pensábamos que era así como de la popó del perro de Lucas. Ajá. pero no, así nomás como que huele feo.
3: Ajá.
4: Y yo así como que en el día, la neta, no me he sentido bien, me salí a chambear y todo, pero pues de repente así como que me da escalofrío, como
3: ¿qué no manches, güey? Sabiendo lo que traes y lo que pasa, güey, te aventaste a agarrar esa madre, güey.
4: No manches, mira, me siento así como bien raro de repente. No manches, hasta siento así como ganas de chillar. En la tarde hablé con Lili por teléfono y me decía que tenía.
3: Ajá.
4: Y no manches, siento así bien feo. De repente, nada más como que a la mente se me viene el carnal. Y nada más así, después de abrir esa madre. La neta, pues no sé. Le mandé mensaje a la señora, pero no me respondió. Ves que luego tarda y no manches, pues ahorita que llegué así en Lucas, luego de repente nada más está ladre y ladre. Y está así como... No, ya estoy así como bien desesperado. Así siento, pues sí siento gacho.
3: ¿Y qué quieres que haga? ¿Quieres venir para acá a la casa? Vente para acá a la casa, ya no te quedes en tu casa, güey.
5: Pues me he estado sintiendo así como un poco extraño porque pues nos dio curiosidad y...
6: Empezamos a destaparle, como que le quisimos ahí jugar con ella, y cuando la agarré se empezó a mover. Pero ¿qué crees que el que...?
4: Como que se comunicó y fue el carnal. Y de repente como que sí. Ay, no sé, como que me da nervio, me da así como que sudo, como que me pongo medio calientito de la cara, así, güey, es muy raro, pero...
3: ¿Quién eres? Bueno.
6: ¿Qué pasó con la suya, carnal? Necesito platicar contigo, güey.
4: Manches, ya, la neta, sé ni qué.
3: ¿Y Lili dónde está?
4: ¡Opa! Aquí está, pero de repente me habla y...
3: A ver, pásamela.
7: ¿Bueno?
3: Hola.
7: Hola, Miriam.
3: ¿Qué pasó, Lili? ¿Cómo están?
7: Ay, mire, es que no sé qué tiene este Osvaldo. Desde la tarde estaba así como bien intenso y me hablaba. Estaba, Osvaldo, estoy trabajando, no te puedo contestar.
3: Ajá.
7: Y hace rato pasó por mí a casa de mi mamá.
3: Ajá.
7: Pero la verdad es que la cara que tiene no es de él.
3: Uh-huh.
7: La tiene muy fea. No es su semblante.
3: Ajá.
7: No sé qué hacer. No sé si llevarlo con mi mamá, con tu mamá. No sé.
3: ¿Es en serio que jugaron eso?
7: Es que yo le dije, Osva, mira, mejor vamos a tirar eso y ya. No sé con qué intención te la hayan dejado. No sé.
3: Claro.
7: Pero ya ves cómo es tu hermano. Se pone... Bien grosero, bien impertinente. Y ahorita no sé qué tiene, no sé qué hacer. La presión la tiene bien. Desde hace rato que llegamos le dije que si quería ir al doctor.
8: Ajá.
7: Pero no, no sé qué hacer. No, no es como algo normal en él.
8: Ajá.
7: O sea, no, no quiero hablarle a su mamá ni nada. Y ajá, hace rato me dijo, no, no, yo estoy bien. Pero ajá, la verdad es que no está bien, entonces no sé qué hago.
8: Era lo que le decía, quieren venir para acá a la casa, quieren, no sé, tú dime qué quieres, que cómo te puedo ayudar, qué puedo hacer, Lili. Ustedes, o sea, tú dime, sí, más
7: yo
8: bien.
7: Yo le pregunto algo y él me responde, pero me responde incoherencia y repite mucho, mucho las cosas. Le digo, eso ya me lo dijiste, Osvaldo, y él está como, no sé, ay, no sé, estoy como muy espantada.
8: Sí, que
7: y mira, la cosa esa, la verdad es que yo ya la bajé ahí donde metí el carro, pero pues también sé que eso no puede seguir estando aquí.
8: Uh-huh. Ay, Dios mío, es que si él sabe lo que trae y sabe lo que está pasando, ¿por qué jugaron a esto?
7: De verdad. Es que de verdad que fue él, o sea, yo creo que le dio como mucha curiosidad o no sé. Yo la verdad solamente lo estaba viendo, pero hasta se metió a ver así como en internet cómo empezar ese tipo de cosas y así. No sé si quemarla, no sé si llevarlo al doctor.
8: Pues es que el doctor no creo que te diga nada, Lili, el doctor, o sea, y la señora no te contesta, si le marcas.
7: No, ¿qué crees? Que ya le mandé mensaje, pero no,
8: si le marcas.
7: No creo que me responda, nunca nos ha respondido las llamadas. No sé si, ay, es que no sé si rezarle, no sé si prender una veladora.
8: Tranquila, Lili, tranquila. ¿Quieres que vaya para allá?
7: No, está como recostado, pero ni el perro se le quiere acercar. No sé, a ver, tú dile, a ver qué te puede decir, porque yo ya no sé qué hacerle.
8: Tranquila, tranquila. ¿Quieres que...? Es que no sé dónde vives. Voy para allá y...
7: Sí, mira, a ver si yo paso, a ver si tú puedes hablar con él y que te diga otra cosa que la que me ha dicho a mí.
8: A ver, pásame.
9: ¿Qué pasó, hermana? ¿Cómo estás? ¿Qué bien crees que ves lo de que te conté de la ouija?
8: Ajá.
9: Pues me he estado sintiendo así como un poco extraño porque... Pues me he estado sintiendo así como un poco extraño porque... Pues me he estado sintiendo así como un poco extraño porque... Pues nos dio curiosidad y empezamos a destaparle, como que le quisimos ahí jugar con ella. Y cuando la agarré se empezó a mover, pero ¿qué crees que el que... Como que se comunicó ahí fue el carnal.
8: ¿Y qué te dijo?
9: Como que se comunicó ahí fue el carnal y de repente como que se... Ay, no sé, como que me da...
8: ¿Quieres llorar?
9: Me da nervio, me da así como que sudo, como que me pongo medio...
8: ¿Quieres llorar?
9: Ay, es que no manches.
8: Llora, si quieres llorar, llora.
9: Es que quiero llorar, pero no puedo. Como que, no manches, es que yo siento que el carnal está aquí.
8: Uh-huh.
9: Pero no manches, como que siento que él me dice cosas así.
8: Pero él te está protegiendo nuevamente.
9: Pues no sé, pero... Pues de repente te digo que no mandes, yo hablé con la niña tarde, yo le hablé y me decía, ¿qué tienes? Digo, nada, yo estoy bien. No, ¿qué tienes? Y te digo que trabajé un rato y todo, llegué hace un ratito y ya. Te digo que me dijo, que huele feo aquí. Esa madre
8: voy para tu casa, hijo, pero dime dónde vives. Te hablo.
9: Pasó con clase hoy el carnal.
8: ¿Y qué quieres?
9: Necesito platicar contigo.
8: Dime qué quieres, ¿en qué te puedo ayudar?
10: Porque están ocurriendo cosas donde yo estoy que me están avisando que va a ocurrir otra cosa por donde ustedes están.
8: ¿Y qué va a pasar?
10: Necesito platicar contigo.
8: Por eso dime, yo estoy aquí escuchándote, dime qué quieres.
10: Y lo hice a través de
9: este medio porque no había otro.
8: Pero dime qué quieres, en qué te puedo ayudar y dejan pasar a Osvaldo.
10: Necesito platicar contigo.
8: Por eso dime qué quieres.
9: ¿Qué pasó, Escucla? Soy el carnal.
8: Dime, ¿qué pasa?
9: Necesito platicar contigo.
8: Aquí te estoy escuchando, dime.
9: Lo hice a través de este medio porque no había otro.
8: Ok, te estoy escuchando, dime qué pasa.
9: Hija, de verdad necesito platicar contigo.
8: Te estoy escuchando, dime, carnal, ¿qué pasa?
9: Hija, de verdad necesito platicar contigo.
8: ¿Qué pasa? Dime, ¿qué pasa?
9: Aquí conmigo también está Manuelita.
10: Tu mamá no ha dejado de llorar.
9: Ella sigue sintiendo
10: un poco de culpa.
8: Pero déjalo en paz, él no tiene nada que ver en esto.
6: Hija, de verdad necesito platicar contigo. Ella sigue sintiendo un poco de culpa, pero yo ya les dije que ella pues no tuvo nada que ver. Ya era mi tiempo, yo me tenía que ir.
8: Pero deja Oslo en paz, él no tiene nada que ver con esto.
6: Entonces necesito platicar contigo porque hay cosas. Se viene la cirugía de tu mamá, eso yo lo sé. Por eso no se preocupen, que yo por aquí los voy a estar cuidando. Que yo por aquí los voy a estar cuidando. Que yo por aquí los voy a estar cuidando. Que yo por aquí los voy a estar cuidando. Que yo por aquí los voy a estar cuidando. Que yo por aquí los voy a estar cuidando.
8: Pásame a Lili, por favor.
6: Es que tu papá también está un poquito mal.
8: Pásame a Lili.
6: Pero yo les voy a ayudar con todo eso. Por favor, necesito platicar contigo.
8: Quiero hablar con Osva, déjame hablar con Osva.
4: Machis. Ya, la neta. Sí, ni qué.
8: ¿Y Lili dónde está?
4: Opa. Aquí está, pero de repente me habla y...
7: Ay, niña, yo ya no sé qué hacer. No sé si salirme, no sé si dejarlo aquí. Está muy mal.
8: Dime, dime cómo llegar a tu casa, Lili. No sé cómo llegar a tu casa.
7: Mira, es que yo estoy aquí por el metro Azteca, como a unas 5 calles.
8: Ok, ahorita voy a... ¿Me traes que estoy estando ahí? ¿Te marco o qué hago? Dime.
7: Sí. Yo estoy aquí en la ventana porque me da mucho miedo verlo.
8: ¿Tu papá, tu mamá no pueden acercarse contigo mientras, por favor?
7: Y luego... ¿Cómo? Y ahorita me está vomitando sangre.
8: Por favor, Lili, márcale a tu mamá y a tu papá y que vayan contigo. Y ahorita yo voy para allá.
7: ¡Ay! Es lo peor de todo.
8: Por favor, Lili, márcale a tu papá y a tu mamá y ahorita yo voy para allá.
7: ¿Ya me siento peor de todo?
8: ¿Qué?
7: ¿Cómo se escucha el Panda Show, Miri?
11: ¡Miriam, estás de la...

0: Hola, Miriam. Osvaldo, a ver. Habla con tu hermana, tú.
1: ¡Oh, Dios!
2: Oye. Ya. No manches, negro. ¿Sabes cómo se pone Fer, güey? No mames.
3: Ya. No te enojes, aquí está ahí. Una bromita del Panda Show.
2: Te pasas de cabrón, güey. Y sabes que con esto de lo que pasa aquí, güey, no mames.
3: ¿A qué le dices a la Fer?
2: Ay, güey, pues te estamos oyendo, güey.
4: Porque están ocurriendo cosas donde yo estoy que me están avisando que va a ocurrir otra cosa.
3: No, que es nada más una bromita. Que te rieras un ratito.
0: Es una broma del carro. Oye, pero está llorando como la Magdalena, no manches. Soquito Loki, Osvaldo. Te lo dije, ¿estás seguro de la broma? Oye. Aparte, me encanta porque, o sea, del diálogo que grabaste, ya viste cómo íbamos reproduciendo, parando, y ella contestando y hablando con el carnal. ¿Qué quieres, carnal?
3: Es mi sobrina la que está.
0: Que déjame comentarte que la reacción que tuvo al final, yo pensé que iba a llegar un momento en que se iba a poner loca porque supuestamente estaba hablando con el tal Rubén, ¿no? Tú te estabas poniendo mal. Miriam le narró el escenario. Ella estaba muy tranquila, pero la presión, la tensión, ahorita la sacó hasta el final. Señores, las bromas están en esta Casto Show.
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2: ¿Qué pasó?
3: Ya no te enojes.
2: No, güey, pero ¿sabes qué pedo con ese rollo? Y tú sabes lo que pasa aquí en la casa, güey. No.
3: A ver, pásame a la Fer.
2: No, déjala, güey, ahorita meta.
3: Ya, para decirle que nada más fue una broma.
2: Llorando.
0: Pues
2: sí, güey, pero ya. ¿Vale? Cuídate mucho.
0: Ah,
3: manda.
0: Bye. Ya. Oye, Miriam, ¿vale? Miriam, soy el Panda. ¿Qué? ¿Cómo estás? Buenas noches.
2: Ay, bien encabronada, güey, así es que déjame entrar.
0: Pero, ¿va? ¿Por qué te enojas conmigo? Pues yo nada más ayudé a tu hermano a hacer la chile. ¡Oh, Dios! No, hombre, pues otra rayita al tigre. ¡También está bien enojada conmigo! Ay, Dios mío, no manches, terminó súper enchilada y definitivamente tu sobrina llorando y, como dices, escuchando la bromita por detrás. Con razón, de repente escuchaba ruidos extraños. Escuchaba así cosas como... Pero tu hermana hablando con el carnal, en fin. Osvaldo, dime cómo se oye el Panda Show.
3: Toda máquina.

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2: Ya estoy en Toluca, ahí está Eder. ¿Cómo andas, carnal?
3: Hola, buenas noches.
2: ¿Qué haces, mi amigo?
3: Rumbo al trabajo.
2: ¿A esta hora?
3: Sí, trabajo en la noche.
2: ¿Y a qué te dedicas, Eder?
3: Abajo de los puentes. Ah, no es cierto, no.
2: Bueno, lo dirás de chía, pero a lo mejor es que sí eres un puentero.
3: No, trabajo en una empresa alimenticia.
2: Qué chido, platícame, ¿para quién la bromita antes de que empieces tu jornada nocturna laboral?
3: Para mi, ahora sí que mi expareja, es que ahora sí que hubo una infidelidad ahí y nos separamos hace como 5 meses.
2: Ahora ¡y sí, qué feo! ¿Tú le pusiste los cuernos?
3: Sí, yo la regué.
2: ¿Y después de cuánto tiempo de estar en familia?
3: Después de 5 años y medio.
2: ¡Chale, qué mala pata! ¿Y cuántos hijos?
3: Uno, nada más. Uno,
2: ¡órale! Nada más. ¿Y cómo se llama ella?
3: Ella se llama Verónica Nayeli.
2: ¿Y qué bromita para Verónica?
3: Le quiero hablar, bueno, sí, decirle que ella ahorita está desempleada. Ella está desempleada y y no tiene ahora sí que ingresos, ¿no? Y ahorita me dijo que yo le echara la mano a, ahora sí que económicamente y semanalmente sí le estoy aportando más dinero del que le viene llevando.
2: Ok.
3: Pero paga renta, paga cable, paga luz, paga gas, para su comida. Entonces, mi intención es decirle que pues ahorita ya me encontré una nueva pareja y que pues si no puede con los gastos, que mejor me da mi hijo y lo veo yo y que ella mejor se haga cargo de su hijo, porque ella aparte tiene otro hijo.
2: ¡Ándale!
3: Entonces, sí, decirle, ¿sabes qué? Mira, yo literalmente quiero regresar con ella y estamos en eso, pero me pidió tiempo, la verdad, sí. Entonces, eso es que ahora sí que esa es la finalidad de la broma, ¿no? Decirle al final de cuentas que sí tengo la intención de regresar con ella y estamos en plática, no solamente me pidió tiempo y una bromita para entretenernos un rato, ¿no?
2: O sea que en realidad, quieres expresarle, pues, o reiterarle el perdón de reconocimiento de que la regaste, pero a su vez quieres divertirte y quieres hacerle la bromita.
3: Sí, un rato, ¿no?
2: Ok, bueno, ahí te va. Creo que está perfecto tu planteamiento. Nada más déjame hacerte ahí un ajustito, a ver si aceptas. ¿Con quién le engañaste? ¿Con una compañera de trabajo? ¿Una ex?
3: Una compañera de trabajo.
2: Ok, ¿puedes darme el nombre?
3: Se llama Andrea.
2: Bueno, ¿por qué no le comentas? Primero le saludas normal y dices, oye, ¿sabes qué? Pues tengo que platicar contigo. Ajá. Híjole, me apena mucho, pero de la relación con Andrea, pues voy a ser papá. Le comentas que Andrea está embarazada, entonces por ende o por consecuencia ya van a vivir juntos. Y ahí es donde ligas lo que estás pidiendo, tu planteamiento, que ya no vas a poder, pues, darle recursos económicamente, ya no la vas a poder apoyar, y que la única manera en que puedes prácticamente apoyar a esta situación es que el hijo que tienen ambos, pues, te lo dé y, pues, mientras ella se rasque con sus propias uñas. ¿Te parece? Órale, pues vamos a pegar, señores, en directo desde el Panda Club Center. Las bromitas están en este Casto Show.
4: Hola, Panda, soy Ceci Galeano. Te quiero decir que me encantan tus bromas, la verdad. Estás bien. Bueno, la verdad no me gustan tus bromas. Me gusta la gente que hace tus bromas, porque tú no eres muy bueno. Y si no, te apuesto a una broma, tú contra mí.
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2: Te lo planteas bien, ¿eh?
3: Sí,
0: ya estamos en Instagram. Panda Zambrano 25.
5: Bueno.
3: Hola, gracias.
5: ¿Este número qué?
3: Es que el teléfono tiene dos para dos chips y le puse otro.
5: Ah.
3: Sí, ¿cómo ves?
5: Ah, ya me van a ir a contestar, dije, de México, a ver, dale. No tengo quien de México.
3: Oh, ya. ¿Estás ocupada?
5: No.
3: ¿Crees que podamos hablar?
5: ¿Eh?
3: ¿Crees que podamos hablar?
5: ¿Qué pasó?
3: Mira, es que es una situación muy delicada, no sé cómo, por dónde empezar.
5: Ajá.
3: Va, mira, yo ahorita estoy conociendo a otra persona, ¿no?
5: Ajá.
3: Pero habíamos quedado en, ahora sí que te iba yo a esperar y todo eso, pero yo estaba conociendo a otra persona y después de la relación surgió algo, y ahorita pues me acaba de dar la noticia de que pues está embarazada, ¿no?
5: Ajá.
3: Ahora sí que está embarazada, bueno, ella se llama Andrea. Está embarazada, apenas me acaba de decir que, pues, que no, tiene retraso, entonces. No sé si ya te venía echando la mano con, ahora sí que con un poco más de dinero a la semana, ¿no? Pero ahorita con esta noticia sí me cambia completamente el panorama.
5: Ajá.
3: No me alcanza, así que no me creo capaz de estar así que manteniéndola a ella y también más así que apoyándote a ti. Entonces, ajá, mira, tú literalmente tú tienes que pagar renta, tienes que pagar cable, tienes que pagar luz, tienes que pagar, o sea, para tu comida, para los gastos que llegues a tener, Y o X. Entonces, te vuelvo a repetir, yo la verdad no me creo capaz como para estar, bueno, así que solventando esos dos gastos. Ajá. Y estaba yo pensando la posibilidad, mira, tú ves que también con Brian se te vienen gastos fuertes con él y todo eso, ¿no? Entonces, ahora sí que lo que voy es de que, ¿por qué no mejor me das al niño y tú te quedas con Brian nada más y ya?
5: Ahora sí que lo que... ¡Loco! Estás loco, estás demente de tu cabeza.
3: ¿Pero por qué?
5: Discúlpame lo que te voy a decir. Yo te lo he dicho. Mira, si tú no quieres dar nada, no me des nada, yo me quedo con mi hijo. Una.
3: No, pero tú quieres lo más irresponsable.
5: Escúchame. Una, dos. O sea, nada más fíjate hasta dónde llega tus mentiras, ¿no? Hasta dónde llega tu cinismo y el tuyo.
3: Ajá. Sí, sí.
5: ¿Por qué? Porque el señor me está mandando un mensaje que esto, que quiere regresar, que esto, que aquello. Simplemente nada más date una idea si yo ya te hubiera dicho sí y tú estuvieras en mi casa.
3: Sí, yo lo sé.
5: ¿Sí viste? Bueno, ve la gravedad. Ve la gravedad hasta dónde estás si no tienes la madurez suficiente. Ajá. Y de verdad, qué bueno que pasó esto para que nuevamente me diera cuenta.
3: Por eso, a ver,
5: si literalmente no te sientes capaz, no lo hagas, ahorita enfócate en tu nueva relación, en tu nueva bebé, y a mi hijo, déjanos en paz, no vuelves a saber de mi hijo, y punto.
1: ¡Mocos, güey!
3: No, me dejas hablar.
5: No, estás demente, perdón por lo que te voy a decir, pero estás pendejo si yo te voy a regalar a mi hijo. Sí, tengo a Brian, pero tengo dos hijos. No seas pendejo, yo no tengo la pinche mentalidad tan estúpida como la tuya para yo quedarme con un hijo.
1: ¡Oh, Dios!
5: Mira, al final de cuentas, mira, quédate con esta persona, quédate de hoy en adelante, te lo vuelvo a repetir, no tienes hijo.
3: No te lo voy a dar.
5: ¿Estamos? Si quieres seguirme apoyando, mira, también. Si pude sacar a uno, que no pueda sacar a otro, no mames, por Dios, Eder. Pero pues échale usted huevos y mejor mentalízate. Y madura.
3: A ver, mira, te la voy a poner.
5: Nos vemos, cuídate, sí.
3: A ver,
5: de verdad, te deseo lo mejor y créeme, no vuelvas a marcarle a mi hijo. No, desde hoy en adelante no tienes autorización para marcarle a mi hijo. Estamos.
3: A ver, escúchame.
5: No te lo voy a regalar. Estamos, no soy perro, no soy qué. Te equivocaste de persona, mijo. Yo prefiero amarrarme los putos huevos y sacar a mi hijo que dártelo aquí. A un pinche hombre que no tiene una pinche madurez.
3: ¿Me permite,
5: me das flojera. Ahí nos vemos, neta.
3: Estoy hablando.
2: No, hombre, le salió lo luchona, lo empoderada, sacó todo el rollo, nunca te dejó hablar, pero la soltó.
3: Ya
2: dije
3: que ya
2: la
3: hablabas con mi taparaja. Para ya decirle, porque si no, no me va a contestar.
2: Ok, Eder, pues vamos a marcarle, pues vamos a... Va a tener que ser rapidito el asunto, porque si no nos va a estar colgando. Lo que único que te pido es que le digas, oye, pues yo no pensé que reaccionaras así. No me has dejado ni siquiera hablar. Tú dices que yo te quiero quitar al hijo y la verdad es que no es así. Yo lo único que he querido es apoyarte. O sea, para que puedas redondear ahí un poquito la idea... y pues ya cuando encuentres el momento, pues ya le dices cómo se oye el Panda Show. ¡Marcamos en caliente!
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2: A ver si contesta, carnal, ¿eh? Porque se ve que hijo.
10: Bueno.
3: Oye.
2: ¿Te mandó a dónde?
3: A la verga.
2: No, si es al revés el asunto, ¿no? No debería ser al revés, no manches, pero te mandó completito. Y sin escalas. Oye, pues, la neta, creo que tú comentaste que quieres regresar. Amor, entiendo por qué resbalaste y por qué decidiste fijarte en otros labios.
10: ¡Ah, que tu puta madre! ¿Qué quieres, ya, cabrón?
3: Ya, ¿Qué quieres, güey?
2: Verónica, estás en las bromas del Panda Show.
10: Me vale verga también tú, cabrón. Vale, vayas a la verga.
2: Espérate.
10: Vayas a la verga.
2: No,
3: es una broma.
2: Oh, Dios. Nada más deja que diga por qué te hizo la broma.
10: De hoy en adelante. Tus putas bromas, ¿sabes lo que van a obtener, cabrón? Que no vuelvas a ver a tu hijo.
4: ¡Mocos, güey!
3: ¡Ay, no! ¡A la verga!
2: ¡Es una broma! ¡No mames! Oye, creo que de la reconciliación ni hablamos, güey. Yo nada más de fondo escucho miau, miau. Oye, carnal, ya hablando neta del planeta, ¿qué te enamoró de Verónica?
3: Pues que cambió, creo que con el tiempo cambió, hizo más. Cuando estuvo conmigo sí era otra cosa, pero ya desde que nos separamos, todo eso, entró a trabajar y así como que, no sé, cambió su forma de pensar.
2: Pero se ve que es mecha corta y cerrada completamente,
3: sí.
2: ¿No?
3: Sí, bueno, sí. A ver, porque la otra vez
2: pandita,
3: ya no me
2: puede. No, pues es que me está mande y mande la riata, compadre. Y lo peor de todo es que estoy sentado aquí, pues imagínate. Y me está mande y mande, pues está cañón. A ver, le estoy marcando, híjole. Pues espero que me mande a buzón. ¡Qué bueno! ¡Dios existe! Gracias, Dios, por hacerme caso a esta plegaria de que mandara buzón. Oye, es que se siente feo, Eder. Solo acá, chido, y pero cerradísima tu mujer. Y mira, no, que tú y que te vas y que chupo y que chupaste. Y entro, vas tú, solito. Me callo.
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2: No, ya desvió la llamada. Ya no quiere saber nada de ti. Ni de mí, ¿cómo piensas arreglar esto?
3: No sé, ahorita le voy a mandar un mensaje a ver qué me dicen.
2: Lo único que creo es que te va a costar mucho más dinero porque te va a pedir que le envíes más dinero.
3: a ver, hacer un último intento, Juanita, y si no, pues ya ahí te lo dejamos por la parte.
2: Sí, de hecho estoy marcando.
3: Pero ya entras tú, Juanita, ya entras tú.
11: 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Tu llamada está siendo transferida.
2: Gracias Dios. Gracias. Pues Eder, tienes que mandarle muchos mensajes. Y aparte de todo, pues ve preparando tu cartera. Que tengas buena jornada de trabajo. Eder, dime en Toluca, ¿cómo se oye el Panda Show?
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0: 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Eso de que no entra mi llamada ya no es pretexto, porque ahora tienes @quiero una broma.
1: ¿Qué onda? ¿Cómo estás, Mario?

0: y la llevé al doctor y resulta que está embarazada, ¿no?
1: No, espérate. O sea, si lleva, ¿cuánto tiempo llevas de taxista de aplicación?
0: Ya pasadito de un año, como año, dos meses.
1: ¿Y por qué no le dices exactamente como la tienes pensada, pero le dices que acabas de ser papá? Lo mismo. Pero en lugar de que la llevaste porque está embarazada, bueno, ya que no has hablado en todo el día y han tenido problemas, pues acabas de ser papá, por eso es que has estado ocupado todo el día. Pero bueno, tienes dos opciones. Tú ya sabrás cuál es la mejor cita. ¿Estás listo?
0: Ok, ok, Panita, estamos listos.
1: Vámonos, marcamos en directo desde el Panda Cool Center, las bromas en el Panda Show.
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1: ¿Vas a estar en el hospital o en tu carro?
0: No, voy a estar en la casa de esta chica.
1: Ok, va.
0: Ok, ok.
1: Así justificas el número.
0: Sí, exacto, exacto.
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8: Bueno.
0: Bueno.
8: Bueno.
0: Bueno, ¿sí me escuchas?

0: Sí, ¿quién habla?
1: Ah, soy Mario. ¿Cómo que quién habla?
0: Sí, es que se te escucha la voz diferente.
1: Ah, pues qué raro, yo creo que porque ya estoy creciendo.
0: Ah, qué chistoso.
1: Oye, quería platicar contigo, no sé si puede salir tantito donde se escuche bien.
0: A ver, espérame, porque ya estoy acostando en pijama. ¿A dónde salgo?
1: Pues no sé, a la ventana, a la sala, porque pues sí, quería platicar algo serio contigo.
0: A ver, dime, ya estoy aquí en la ventana.
1: Ah, ya te escucho. Es que, pues, mira, ves que últimamente hemos tenido algunos problemitas y con lo de ayer, pues yo quería hablar por teléfono, porque sé que si voy a la casa, pues vamos a terminar discutiendo y pues vamos a agarrarnos del chongo otra vez. Entonces, pues, ahorita estoy en una situación, pero ahora estoy hablando de otro teléfono. Entonces, pues no sé cómo lo vayas a tomar, pero pues ahora sí que, pues a lo mejor no tuve el valor de ¿cómo se llama? De decírtelo de frente, ¿no?
0: Dímelo, Jan, deja de estarte contando rodeo.
1: No, pues porque espérate, bastante, espérate.
0: No me he sentido bien y tú con tus tonterías. Dime,
1: no, pero por eso, escúchame, o sea,
0: por
1: si
0: eso,
1: me vas a escuchar.
0: Dime al grano.
1: No, bueno, es que mira, pues es que te dije que tenía un viaje.
0: Ajá, ¿y qué?
1: Y por eso no he ido ahorita a la casa, ahorita estoy todavía acá, bueno, estoy en otro domicilio.
0: Ajá, ¿y qué pasó?
1: Pues la verdad no sé cómo decirte, ¿no? Yo sé que después de esto pues ya nada va a ser igual, ¿no?
0: Pero ¿qué pasó?
1: Pues, a esta persona que llevé, pues la verdad es que la llevé porque pues, me decía que estaba mal. Y esto hicimos al doctor y pues resulta que se acaba de aliviar.
0: Ajá, ¿y qué?
1: Y pues ¿cómo que está?
0: ¿Cómo que se acaba de aliviar?
1: Pues sí, se acaba de aliviar ahorita y pues estoy aquí ahorita en su casa con sus papás y eso.
0: ¿Y qué? ¿Qué es tuyo?
1: Pues acabo de, pues ahora sí que de ser papá nuevamente.
0: No mames, María, yo estoy portándome bien y siempre defendiéndote, estás mamada, adiós.
1: Sí, pues es que hemos tenido problemas y yo la vez pasada...
2: Yo siempre portándome bien. Espérate, vamos a volverla a llamar y dile, oye, es que, mira, tengo que platicarte bien, no te había contado de ella, porque, pues, era mi clienta, ya sabes que, pues, de repente hacía servicios y, pues, a veces, me enredé y, bueno, pues, no era como muy constante, pero no te había dicho que me llamó y que estaba embarazada por prevenir problemas, pero últimamente hemos tenido tantos y bueno, pues ya te lo dije y quiero saber qué va a pasar con nuestros hijos y qué con nuestro hijo, o sea, retomar, porque prácticamente eso es lo que quieres saber. Marcamos en caliente.
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2: Mira, no me cuelgues, tenemos que hablar porque tú ya no vas a regresar. Bueno, o no sabes si vas a regresar. Porque no sabes cómo se va a poner ella.
1: Ok.
2: Atento.
1: Bueno.
0: Te voy a decir una cosa, ¿sabes qué? Ni regreses por tus cosas. Que Dios te acompañe y que te vaya bien.
1: Oye, pero escúchame. Escúchame.
0: Yo creo que no me he portado gente contigo y me he portado...
1: Tenemos que hablar. Escúchame, tantito.
5: ¡Oh, Dios!
1: Escúchame.
2: Compadre, que ya no regreses por tus cosas.
1: No va a correr.
2: Oye, ¿por qué le quieres hacer o por qué le quisiste hacer esta broma?
1: Lo que pasa es que ella de repente es muy tóxica, cuando por lo menos cuando en el carro luego piensa que anda con otras morras o...
2: Ah, yo pensé que porque era un regalito de Día de las Madres,
1: sí,
2: pero no.
1: Por eso, también un regalo que sea inolvidable.
2: Creo que esto es mucho más profundo de... Oye, está pero en el llanto. Ok, marcamos. Dile, no le digas mi amor, por favor, Marcela, por favor, tenemos que hablar. Estoy en una situación complicada, necesito saber qué hacemos. Mis cosas es lo de menos, pero quiero saber qué va a pasar con mi hijo. En fin, va, marcamos.
6: Ah, el Panda, déjame mandarle un saludo. Aunque tu programa es Catarín Panda, te admiro, te mando un saludo y una gran felicitación. 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Ah, es broma. 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
2: Oye, ¿hay algún otro número de alguno de sus hijos?
1: Te voy a pasar el de mi vecino, está muy cerquita y le voy a decirte que me lo pase.
2: Bueno, pues danos el teléfono del vecino, viene. Mientras anotamos el número telefónico, tú envíanos tu bromita al 553 Pandita, 553-726-3482 o por Facebook Panda Zambrano 25. ¿Te late? Listo, va.
1: Ok.
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1: Bueno. Oye, hola Lalo, buenas noches, soy Mario.
8: Ah, ¿qué onda, Mario? ¿Cómo estás?
1: Oye, es que estaba yo platicando con Marce, pero creo que se le acabó la pila. Un favorcito, ¿me la puedes comunicar en tu teléfono? Por favorcito, es algo urgente.
8: Ah, va, déjame, voy para allá.
1: Sí, sí, sí, gracias, te agradezco. Dile, dile que por favor me escuche 5 minutos nada más, por favor.
8: Va, que va. Señora Marce.
1: ¿Bueno?
8: Señora Marce. Señora Marce.
1: Mario, ¿qué pasó?
8: Creo que no está.
1: Híjoles, ¿no puede subir arriba? A lo mejor está con su mamá.
8: ¿Arriba?
1: Sí, es que, ¿qué crees? Que le estoy haciendo una bromita, pero ya no sabe. Hazla que conteste, porfa.
8: A ver, aguántame, déjame, voy a ver si está arriba.
1: Sí, sí, sí, ahora sí que tú vas a ser el que me va a ayudar a terminar la broma por el Panda.
8: Señora Marcel.
1: María.
8: ¿Creo que no están?
1: No, ay, sí, caray, no, en la casa no hay nadie, Lalo, que le toques fuerte.
8: Entonces, están apagadas todas sus luces, no me contestan.
1: No, no puede ser, no puede ser, me van a correr de la casa.
8: ¿Eh?
1: Me van a correr de la casa, le estaba haciendo una bromita por el Panda Show.
8: No manches.
1: Beto, ay, ¿cómo le hacemos? Tócale, Lalo, dile que es urgente.
8: No, no, pues si no me contestan, ¿cómo? ¿Quién quiere?
1: Uy, no puede ser, no puede ser.
8: Creo que no
1: están. Es que me acabo de contestar hace un rato.
2: Pero estaba en la casa, Mario.
1: Sí, sí, estaba en la casa.
2: Ay, pero no se pudo haber salido tan rápido. Aparte, ¿cuántos viven ahí?
1: En la casa, nada más estamos los tres.
2: O sea, ¿es como una vecindad o qué?
1: Sí, más o menos. Híjole.
8: No, Mario, no está.
2: Oye, pero dices que viven... A ver, pero dices que vive con sus papás, ¿no?
1: Sí, pero sus papás están en el lado de arriba.
2: ¿Y por qué no van al departamento de los papás o a la casa?
1: Lalo, ¿no hay nadie arriba?
8: No, pues no me contestan.
1: ¿Pero cómo que hay luces arriba o están prendidas?
8: Sí, pero pues no me contestan.
1: Tócale, ahí deben de estar, Lalo. Ahorita te digo las chelas.
2: Sí, Lalo, tócale.
8: No mames, van a decir que ando aquí tocando.
2: No, pues nada, tócale y les dices. Hola, Lalo, les dices.
8: Que mando mensaje, dije mejor.
1: No, tócale, Lalo, tócale arriba. Dile que es urgente.
2: Nada más dile, señora Marce, pues es que tengo aquí Mario. Dice que se le cortó la llamada y se la pasas. Eso es todo.
8: Va, a ver, déjame ver qué show.
2: Tócale, sí, sí, tócale, ¿vale? Fuerte, tócale fuerte.
1: Tócale, okay, el niño, van a correr así, Lalo. Uy.
2: Tócale con ganas, Lalo.
8: Ahí toqué, aguanta, a ver ahorita, qué show.
1: Ahora sí van a correr, ahora sí van a correr.
8: ¿Por qué?
2: Ahí nada más le dijo que había embarazado y que iba a ser papá con otra mujer, nada más. ¿Tú crees?
8: Neta, no mames, güey.
2: Ay, fue una broma. Fue una broma sencillita. Del día de las mamás, nada más.
8: No, Mario, yo no me contestan.
2: Ayúdalos, Lalo. Tócale bien, Lalo. Tira la puerta, Lalo.
1: Grítale a Chepes, que salga.
8: Ángel. ¿No está Ángel?
1: A Chepes, pide a Chepes.
2: ¿Quién es el Chepes?
1: Es su sobrino, es su sobrino.
2: Nah, es su sobrino, es su sobrino.
8: Está ahí, Chepe.
1: Chepe, pásamelo.
8: ¿Qué onda, Mario?
1: Bueno, Chepe, ¿no está tu tía Marta allá arriba con ustedes?
8: No.
1: Oye, Chepe, un favorzote, güey, es que le estoy haciendo una broma con el Panda Show, güey, pero ya se enojó, güey, y no me responde, güey.
8: Ajá.
1: Tú que eres de confianza, güey, pásate abajo y abre, güey, y dile que le hablo urgentemente, güey, pero no le vayas a decir que es broma, ahorita ya la termino, güey.
8: Ah, vale.
1: Pero no le vayas a decirle que es urgente, güey.
2: Pero no nos vayas a quemar la broma, Chepes, ¿eh?
1: No le vayas a decir que es broma, güey.
8: No, está abajo y veo que te hable urgentemente.
1: Sí, sí, güey, por favor, güey.
8: Vale, te paso la...
1: ¿Ya, güey? Sí, pero pásale tu teléfono, güey, porque del día no me contesta.
2: Por eso, pero tú le dijiste que te llamara. Por eso dije, pues, ¿cómo? Más bien el Chepes tiene que ir con el teléfono de Lalo.
1: Ajá, por eso. Oh, me van a correr, Pandita.
2: Pero no lo explicaste. El Chepes ya se fue.
8: Güey, pues le estamos gritando y no nos contesta, güey. Pues yo que no está.
1: No, ya no contesta. De hecho, ya llegué a la casa, pero no se ve movimiento. Se ve todo apagado. Por eso digo que sí entro para decirle que es broma. ¿Qué onda?
2: No, carnal, a ver, pues entra ahorita, con el teléfono, por favor, en manos libres. y checa y ya le dices, oye, mi amor, pues antes de traer al... antes de hacer algo, pues quise venir contigo a ver qué te dice y enfrente le decimos cómo soy el Panda Show. Así es que éntrale, órale, en caliente va.
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2: A ver si no, ya se fue Mario, ¿eh?
1: Híjole, no, Panda. Voy. ¿Tú qué sale? Cambio la chapa. Voy.
2: Nárrame, ¿qué onda? ¿Estás entrando? ¿A dónde?
1: Ya entré.
2: ¿Qué pasó?
1: No, pues está dormida. Marzo.
2: Dile, ya traje al niño.
1: Marzo, te responda. Marzo, no te la dormida, te responda. Aquí dile, está cuando está escuchando.
2: Dile cómo se oye el Panda Show.
1: Te hablan, es una broma, mi amor, que quería hacer una broma de 10 de mayo, pero no aguantaste nada. Habla con el Panda.
2: Una broma de 10 de mayo y no aguantaste.
1: Ya contestó. Contesta. No llores, contesta.
2: Es
1: un mentiroso.
2: Hola, Marcela.
9: Hola.
2: ¿Por qué ya no quisiste contestar, trompuda?
9: Porque es un grosero.
2: Oye, pero...
9: No es muy sensible y...
2: Ah, caray, andas muy sensible.
9: Ya me había hecho varias bromas y yo decía que no iba a caer, pero bueno, sí, no con el Panda.
2: Oye, Marcela, de hecho, Marcela, fuimos a buscar al vecino y fueron a tocarte y todo y no abriste. ¿Por qué no abriste?
9: Porque estaba chillando y me daba pena que el vecino se enterara que estaba llorando.
2: Ay, chiquita, ¿y por qué estaba chillando, pequeña?
9: Porque sí.
2: Oye, pero decía Mario que eres tóxica y creo que sí, bastante tóxica, ¿eh? Lo que sí es que Mario, muy emocionado, al principio te iba a hacer una broma, creo que de llamada de tres, la cambió y que todo y porque yo y que para mi mujer que tanto la amo y que es tóxica y que por el Día de las Mamás y mira... Tuvo que desplazarse desde donde estaba hasta casita para que checara que la mujercita supiera que era broma. Mario, ahí está tu mujer, dile por qué la broma, adelante.
1: Ah, pues es por un regalo del 10 de mayo y también para que no seas tan tóxica y para que sepas que hemos tenido problemas, pero pues juntos vamos a solucionarlo. Y pues gracias, Pandita, gracias por la broma.
2: No, de qué, dale un besito, ándale. Ay, qué bonito. Marcela, te mandamos un beso, buen día, ¿eh?
9: Gracias.
2: Este Día de las Madres no se te va a olvidar, jamás.
9: No, jamás se me va a olvidar.
2: Dígame, ¿cómo se oye el Panda Show?
1: A toda máquina.
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0: Sí, claro.
1: El Panda Show, sí, así dile. Y el sí, Panda
0: sí.
1: Show,
0: así dile, sí, sí, sí, para que también acá no, empiecen a brincar como no, chapulines.
1: Cuando te lo juro que creo que no sé si son, no sé, no sé, pero. A ver, vamos.
0: A ver, acércate un poquitito la boquita, la bocina, háblame con garitas y dime, platícame. ¿Para
1: bien?
0: ¿Quién es la broma, Osvaldo?
1: Es para mi novia.
0: ¿Qué se llama?
1: Almairani.
0: Oye, yo pensé que tenías novio y no es novia.
1: ¿Ahora qué, Panda?
0: ¿Cuánto tiempo llevas con Almairani?
1: Llevo ya 2 años y medio, 2 años y medio.
0: ¿Y ella está contigo allá en Nueva York o no?
1: No, lamentablemente no está aquí.
0: No chingues, ¿dónde está ella?
1: Ella está allá en México.
0: ¿De dónde eres?
1: Yo soy de Los Reyes, La Paz, ahí del Estado de México.
0: ¿Por eso? ¿Y ella está también en el Estado de México?
1: Sí, igual está ahí.
0: ¿Y cómo le has hecho para estar 2 años y medio allá en Nueva York y seguir esta relación con Amaya?
1: No. Llevo 2 años y medio de relación con ella, pero yo aquí llevo 1 año y medio.
0: Ah, ya.
1: Sí.
0: Bueno, de todas maneras es mucho tiempo, güey, 1 año y medio sin tu novia.
1: Sí.
0: ¿Y qué? ¿Y cómo le has hecho para aguantar este 1 año y medio sin Almairani?
1: Aunque no lo creas, ha sido muy difícil, pero ya no me lo cree. Ella piensa que yo le soy infiel. Ella se aferra que yo tengo a alguien más, ¿sabes? Ella está... Igual no me voy a hacer un angelito ni nada. La he fallado, no en problemas de que he tenido a alguien más, no.
0: Entonces, ¿en qué le has fallado?
1: En que le quiero dar celos y me tomo fotos con otras personas. Simplemente hacia alguien que va pasando a una mujer lo hice. Solo por darle celos.
0: Osvaldo, pero qué pendejo. O sea, nada más te tomas una foto con una mujer para darle picones y no te das picones allá.
1: Ve, claro, y eso es lo que pensé. Porque pues nada, solo la foto. Te lo juro, Pandita. Solo la foto, nada más. Nunca le he sido infiel, yo la neta la quiero un chingo.
0: A ver, Osvaldo, tú y yo somos todo, cuates, pero... somos cuates tú y yo. No, dime de cabrones, ¿a poco nunca hay una fundita, algo acá?
1: Ir a pandita, te lo juro aquí. Quien me esté escuchando, muchas personas, pero me estén escuchando, te lo juro que no. No, nada.
0: ¿Entonces qué, pura Manuelita? ¿Pura Manuelita, entonces?
1: Claro, la neta sí. La pues sí, neta, ¿para
2: sí.
1: qué?
2: Oh, sí, mayor oh, cosa, sí, vaya, sí.
1: En serio.
0: No.
1: En serio, mamá. Te lo prometo. Y si fuera, si yo te lo, a ti, que yo soy, no, te, en serio, yo tenía como 12 años cuando te escuchaba, en serio.
0: ¿Y ahorita cuántos tienes? En serio, ¿cuántos tienes?
1: Ya tengo 21.
0: Ah, mira, ok. Entonces estabas desde 12 años cuando me escuchabas.
1: La broma del soldado, hace mucho tiempo la broma del soldado.
0: No. Oye, entonces cuando te masturbas, ¿piensas en la broma del soldado o qué? No, digo.
1: Patita, en serio, no manches, Pandita. Vas a ver que les voy a enseñar a los del trabajo. ¿Cómo hablé contigo? No manches.
0: Oye, pero para que le enseñes a los del trabajo, también aplícate en tu broma. ¿De qué se trata la bromita para Mairani?
1: Mira, yo ahorita estamos. Se puede decir que estamos mal. Ahorita ya me bloqueó de redes sociales y todo.
0: ¿Y por qué, güey?
1: Porque. Por el mismo problema que digo, ¿qué piensa que yo tengo a alguien más? Hemos tenido muchos problemas porque la distancia igual ha estado fea, No es lo mismo una relación en físico a en distancia.
0: Pero ¿no les ha ayudado la tecnología, Osvaldo? Digo, el verse con camarita y todo eso, porque antes no existía.
1: Claro, siempre hablamos y todo, pero...
0: ¿Y el sexy no les ha ayudado?
1: Cambió mucho. La relación cambió mucho en físico, en videollamada y todo. ¿Sí?
0: Claro, porque no es lo mismo tocar que ver, ¿no?
1: Nada.
0: No es lo mismo leer que salpicar. No es lo mismo. La neta. Pero cuando existe amor, pues yo creo que se tiene que aprovechar de este tipo de bondades, de la tecnología. Y bueno, pues yo creo que algún día regresarás, ¿no?
1: Mira, sí, la verdad que aquí no es tan fácil y no es como yo pensaba, y si yo pienso regresarme lo antes posible.
0: ¿Y cómo para cuándo?
1: Cuando ya hago algo, no, cuando yo haga ya algo que ya tenga el sustento para yo estar en México.
0: ¡Ah, madre! Ya te chingaste, güey. Va a ser más fácil que ella se case, tenga hijos y nietos, güey, a que tú logres el sustento y el patrimonio.
1: No me digas eso, todos me dicen, pero no tú, pandita.
0: ¿Sabes cuántas historias he escuchado de carnales en los Estados Unidos? ¿Sabes cuántas?
1: Pandita, no hagas eso, pandita.
0: Es la realidad.
1: Yo te quiero.
0: No, yo te amo, yo no te quiero, yo te amo. Eres la otra parte de mí. Pandita. Eres esa mano amiga que usas seguido. Oye, pero realmente sí estás clavado de esta Mairani, ¿no?
1: Mira, pandita, la verdad a mí me encanta, me gusta, claro que sí, es todo para.
0: Bueno, ¿y por qué no te la llevas, güey?
1: Eso estoy pensando. Pero es que, bueno, en un momento igual no se quiere venir. Es que está como que sí.
0: ¿No se quiere qué? ¿No se quiere qué?
1: ¿Ahora qué, pandita?
0: Pues eso dijiste. Pues es que, mira, si no estás a su lado y todo, el sexting posiblemente no ayudó mucho, pero pues claro que igual no se quiere o no se puede venir. Posiblemente sea eso.
1: ¿Ahora qué, pandita?
0: Oh, pues tú estás diciendo no se quiere venir.
1: Oye, pandita, ¿te puedo pedir un favor o qué, rápido?
0: A ver, dime.
1: Mira, yo tengo un roce con mi hermano que está allá en México. Te digo que él me lo enseñó y todo, y me gustaría que le mandes un saludo de mi parte y le digas algo, no sé, aquí, que me perdone y que estemos bien, ¿no? Ya después de la... antes de la broma, ahorita que se lo digas, porfa. En serio, él es puta madre.
0: ¿Y guay, cómo se llama tu hermano?
1: Hugo.
0: Ok. ¿Y qué tipo de roce? ¿Por qué tuviste broncas con Hugo?
1: Pues lo de hermanos, que nos llevábamos mal, todo así, sí, sabe. Y ya después aquí nos dijimos pendejadas en mensaje y todo, pero pues no, nada que ver, yo lo que...
0: ¿Y Hugo está allá en los Estados Unidos o está acá?
1: No, él está allá en México.
0: Bueno, mira, hagamos una cosa, vamos a la bromita, terminamos la bromita, y es más, después le hablamos a Hugo, ¿te late? De acá para calmar.
1: Ah,
0: en serio, a huevo.
1: Y ahí va a escuchar todo la huevo.
0: Bueno, entonces platícame, ¿qué broma para Mairani? A ver, viene.
1: Una, ¿cómo se llama? Número disparado.
0: Número disparado. A ver, Osvaldo, una llamada de número disparado es muy bonita broma, pero te escucho muy nervioso.
1: A ver,
0: nervioso.
1: La creatividad de usted, maestro. A ver, pues usted, mira, dígame de lo que le he contado.
0: Me late el número disparado, yo creo que podría ser bueno, pero creo que no tienes ahorita la mente tan preparada como para poder tener un rollo y poder hacer exitosa una llamadita de número disparado. ¿Qué es lo que yo te propongo? Algo muy sencillo que hemos hecho muchas veces. Y está enojada contigo, piensa que le eres infiel, te ha bloqueado de redes sociales. Vamos a darle una sopita de su propio chocolate, en el cual le vas a confesar que has estado tan distante y has tenido tantos problemas, porque resulta que ahora que has estado allá, pues conociste a una amiga y estuviste cotorreando y pues hubo una noche de pasión y resulta que vas a ser papá.
1: pero puedes meter a alguien, pandita.
0: Es que no necesitamos a nadie. Solamente necesitamos que te tranquilices, güey. Que entiendas y ejecutes. ¿Ahora me entiendes por qué creo que la llamada de tres no es buena idea?
1: ¿Por qué?
0: Porque estás bien nervioso y estás bien tarimapendecuaro, papá.
1: Tranquilízate.
0: Tú lo que quieres es hacerla creer que tienes a alguien allá, ¿no? ¿Por qué? Es una chica tóxica y ha habido ese problema. Entonces, por eso te digo y te repito, hay que darle una sopa de su propio chocolate, en el cual estás llamando para decirle que dentro de estas cosas que han habido y tus cambios y la distancia, conociste a alguien que tuviste pues una noche de pasión y que de esa noche de pasión pues vas a ser papá y por consiguiente querías decirlo de frente, que sabía que te ibas a enojar, pero pues bueno, que igual eso te puede ayudar en un futuro, ¿verdad? Porque igual hasta puedes arreglar papeles porque ya vas a tener un niño americano, o sea, es mentira, ¿no? Y bueno, y a partir de ahí a improvisar. Así que tienes dos opciones, ¿cuál quieres? ¿La que yo te propuse o el número disparado? tú eliges.
1: Esa de que voy a ser papá, porque luego a veces le he dicho, no, es que Dios no me alcance, nada más, y todo, entonces.
0: Ahí está, para que veas que soy brujo. Tienes todos los elementos para dar. Voy a marcar de un número privado. Si te pregunta de dónde hablas, le dices que de tu número y que no sabes por
1: privado,
0: qué.
1: Privado, claro, privado. Y ¿listo? Que yo le supe cómo hice.
0: Tarde. Ya está, marcamos las bromas en el Panda Show.
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0: Échalos, va, disfrútala. La historia está, solamente sigue la historia.
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1: Hola, Mayrani.
4: ¿Quién habla?
1: ¿Me escuchas? Yo, Osvaldo.
4: ¿De qué número?
1: Pues, ya ves, hice lo posible para poder marcarte. Oye, quiero hablar contigo.
4: Sí, pero ¿de qué número estás hablando? Dice número privado, no aparece ni el número.
1: Es lo posible para poder marcarte. Simplemente podemos hablar, ¿sí o no? Me tienes bloqueado, tú lo sabes. Solamente
4: sí, gracias, te
1: no digas si puedo. ¿Puedo hablar contigo, ¿sí o no? Pero es urgente,
4: sí, ya
1: mira, en serio.
4: Sí,
1: oye, quita las manos libres. Quita las manos libres. Vamos
0: oye,
1: a hablar bien.
0: No está enojada. Bueno. Sino lo que le sigue. Pues es que en realidad yo creo que no hay que hacerle broma, ya está trompuda. Oye, y de esta mujer en el cual no cree en ti, tú has sido bien honesto, has dicho, no, Panda, la neta, acá al chile, con nadie, solamente me tomo unas fotos.
1: En serio que no, Panda.
0: Yo creo que ahí sí la has cagado, porque sí la estás, como te lo dije, la has picado lo pendejo, ¿no? Pero, pues que solamente has andado con Manuela. Pero, ¿por qué está tan enchilada? O sea, ¿solamente por eso? ¿Porque piensa que la engañas?
1: Sí, es que hemos tenido problemas, digo, por el mismo problema, es que es muy tóxica, yo

0: Oye, y de esta mujer en el cual no cree en ti, tú has sido bien honesto, has dicho, no, panda, la neta, acá al chile, con nadie solamente me tomo unas fotos.
1: ¿En serio que
0: ahí,
1: no,
0: panda? Yo creo que ahí sí la has cagado, porque sí la estás, como te lo dije, la has picado lo pendejo, ¿no? Pero, pues que solamente has andado con Manuela. Pero, ¿por qué está tan enchilada? O sea, ¿solamente por eso? ¿Porque piensa que la engañas?
1: Sí, es que hemos tenido problemas, digo, por el mismo problema, es que es muy tóxica, yo siento es tóxica, muy enojona. O sea, yo igual a veces le doy los motivos, le digo, a veces yo igual por enojarme, no sé, hago cosas estúpidas.
0: Sí, ya me di cuenta. La primera estupidez fue el haber nacido. Oye, pero con dos yemitas te mandó a la chingada, carnal. Con dos yemitas.
1: A ver, márcale, panda.
0: Claro, le insistimos. Marcamos, contesta o no.
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0: Muy bien, detectaste que no se escuchaba bien lo del altavoz. Y aparte hiciste el emergen.
1: Vamos, Irán.
4: Bueno,
1: por favor, mira.
4: No te mandé mensaje por un tiempo de la brigada.
1: Mamá Irani, no sé qué está pasando. Me salí para poder hablarte.
4: Ya te mandé mensaje por Messenger. ¿Te desbloqueó por Norma?
1: Escúchame ya, por favor, mira, vamos a hablar bien, mamá Irani, ya. Mira, no, vamos a hablar bien, yo quiero hablarte con bien, porque mira, esto es serio, yo ya te dije desde cuándo, yo no quiero lastimarte, yo sí quiero hacer algo, te lo voy a decir y ahorita creo que es el momento que te lo voy a decir, mira, en serio, no sabía cómo decirte, mamá Irani, pero es últimamente lo que ha estado pasando, que me dices que estoy raro y no sé qué. La verdad sí tengo a alguien más, Amairán. Sí tengo a alguien más y estoy bien pendejo, tú sabes. La cagué y esperando a alguien. Estoy esperando a un hijo, de seguro. Dice que está embarazada, que no le baja. Estoy esperando un... Según ella está esperando un hijo. Un hijo mío, no sé. Yo no te quiero lastimar, Amairán. En serio, yo no quiero... Yo no quiero hacerte mal. Yo, pues discúlpame, ¿no? Por haberte mentido. No sé cómo decirte lo que qué hacer, qué decirte, cómo... No sé qué hacer, Amagani. Dime algo.
4: ¿Qué te voy a decir?
1: Soy un pendejo, Amagani. Soy un pendejo. La cagué, a la verga, la cagué. Soy estúpido, la cagué.
4: Pues hazte cargo,
1: Amagani. Amairani, ya, por favor.
4: Pues a mí no me vuelvas a hablar, güey, o sea, conmigo, con...
1: Pero es que yo, ¿a quién amo es a ti?
4: Ni siquiera sé qué decirte. Mira, tú tienes una vida bien allá, tú me dijiste que tú ganas muy bien allá, que estás perfecta con tu mamá, tu hermano, tienes todo. Y yo creí en ti por ello, claro. Que si regresas en 3 meses... Toda mi familia me dice pues que no es cierto, mira, está bien.
1: Me llevó a lo que estoy haciendo, Amairani, tu experiencia, lo que me hacía, lo que me decía, eso fue lo que me llevó. Y el problema es que me metí con ella solamente por calentarme.
4: Cada quien hace las cosas porque quiere, no porque es mi culpa. Chingas a tu puta madre con tu puto hijo. Ojalá.
1: Cálmate, Amairani.
4: No, vete a la verga. ¿Crees que te voy a hablar? Púdrete a la verga, púdrete. Ojalá te pase un pinche camión por encima, hijo de puta. Que cuando estés en tu pinche trabajo te caigas del perro edificio, maldito mentiroso de mierda. Debiste de decir las cosas.
1: ¿En serio lo que me estás diciendo?
4: No voy a regresar, no voy a regresar. Voy a embarazar a quien allá. Chingas a tu reputa madre.
5: ¡Mocos, güey!
4: Vete a la mierda, con la que caigas de un pinche edificio, mierda. Todos mis problemas que yo tengo, hijo de puta, ojalá te caigas, güey. ¡No, te odio!
1: Es como a Amairani, ya, cálmate. Amairani, no me cuelgues, güey. Amairani. Mami. Amairani, ya.
0: No, pues es lo que digo, no mames, güey. Es que, de verdad, denme sus comentarios en el Twitter personal @pandasamara.

0: Mira, yo no sé cómo esté la relación, pero checaste todo lo que te dijo, compadre. ¿Así es ella contigo? Porque te dijo, chingas a tu madre y tú y tu puto hijo. O sea, ojalá que algo de que un camión encima. ¿Limpias vidrios o algo? ¿Estás en edificios o algo?
1: No, trabajo en construcción.
0: ¿Por qué? Porque digo, ojalá te caigas de un edificio, güey.
1: Por eso es que trabajo en construcción, pero en alturas, alturas. Y bueno, yo luego le cuento, ¿no? Mira, dónde trabajo y todo.
0: Oye, ¿esta es la mujer que amas? ¿La que te desea ese tipo de cosas?
1: Lamentablemente o afortunadamente, sí, panda.
0: Hermano, de verdad, sigue con Manuela, ella jamás te va a hacer daño. Digo, no sé, o sea, logro entender y de verdad por eso es que invito a la gente a que escriba al Twitter @pandazambrano. Creo que sí es una mujer tóxica, indudablemente, desde el principio lo demostró, te ha bloqueado de redes, no sé en realidad qué problemas pueden tener, pero de verdad, todo lo que ha salido de su boca y esos malos deseos para una persona que supuestamente amas, ¡ah, cabrón!
1: Pero ahí te va, pandita. Tú no puedes sentir, la persona no puede sentir lo mismo que tú sientes, y tú lo sabes. Ella no puede sentir lo mismo que yo siento por ella. No es lo mismo.
0: Ni tú sabes lo que ella siente por ti.
1: Eso, pero
0: aunque lo dejó claro, que ojalá te caigas de un edificio, güey. O sea, eso es lo que siente por ti. Oye, ¿no quieres que mejor, digo, tenemos mucha audiencia en esa parte de los Estados Unidos, ¿no quieres que mejor te conectemos a alguien, que vivas una nueva experiencia y alimentes tu corazón con una mujer que, pues, que atienda esas necesidades de amar y ser amado?
1: No, panda, no. No sé qué pedo.
0: No, ya me di cuenta, o sea, que no sabes ni qué pedo.
1: No, o sea, no, la neta no.
0: O sea,
1: no sé por qué la quiero mucho.
0: Híjole, pues pues, ¿cuántas novias has tenido?
1: Mira, así, formales, con ella 5.
0: ¿No será que estás enculado? A lo mejor te dio tu despedida cuando la viste.
1: No, mames, sí, panda. ¿Sí?
0: ¿Y cómo fue? A ver, platícame, ¿cómo fue?
1: ¿Para qué?
0: Para poder entender, güey, para poderte entender, no es que me interese, güey. Es que yo siento que a lo mejor hasta te dio oler su calzón.
1: Pues mira, yo recuerdo que mi mamá me había mandado dinero para hacer unos movimientos para yo hacer ya el viaje. Entonces a mí sobró dinero y todo, me lo mandé con ella, no. Pero nos la pasamos muy chingón.
0: Estuvo la parte chingón. No, me la pasé de maravilla. Aún recuerdo ese olor a corcholata, no más.
1: Hablando contigo, en serio, en el trabajo, aunque no me lo creas, todo el día yo te escucho, me compraste una botella para estar escuchando las bromas de Fundación.
0: Eso, chico, para que veas que te acompañamos en tu chamba, eso está poca madre.
1: En serio, cuando luego está ahí la banda que está trabajando conmigo, se está riendo ahí escuchando qué está pasando y todo, luego les ando contando que las bromas como la del soldado, que recuerda mamá.
0: Y este está clavado con la pinche broma del soldado, que ni me acuerdo cuál sea, pero bueno. Oye, vamos a volverle a marcar y yo creo que, si me permites opinar, decirle, oye, ¿por qué me colgaste? Y ¿es en serio todas las maldiciones que me mandaste? ¿Cómo que, chingo a mi madre? Y si todavía apenas el bebé se está haciendo en la pancita de ella, ¿cómo que con mi hijo? O sea, reclámale. Híjole,
1: estaría bonito meter a su mamá.
0: A la mamá de ella. Vamos, igual le puedes decir, pásame a tu mamá y le repites la receta. Podría ser, bueno, marcamos, contestar o no las bromas en el Panda Show.
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0: ¡Oh, Dios! ¡Muévete, Zambrano! Ya está ahí la llamada.
1: Amo Granny.
4: ¿Qué quieres?
1: Oye, mira, En serio, yo no quiero tener problemas contigo ni con tu familia. Pásame a tu mamá para que yo le diga las cosas como son.
3: Vete a la mierda. ¿Crees que te voy a pasar a mi mamá para que se burle de mí? Que tenía razón lo que me decía. No te voy a pasar a nadie. No me hables. Y ya, no me hables. Y deja de hablarme de números raros porque me traba mi teléfono.
1: Ah, Mayrani, no puedo de otra manera de cómo contactarte.
3: No, no estamos mal. Simplemente no me vuelvas a hablar y ya quédate con tu pinche familia.
1: No, por favor, solamente pásame a tu mamá para que ella...
3: Mira, cuando tú luego te pones mal, no te la voy a pasar. ¿Tú crees que te la voy a pasar así como yo? Ya nada más se la va a pasar burlándose de mí, que todos tenían razón lo que me decían.
1: No,
3: voy a permitir que se burlen de mí todavía. Mi hijo de tu puta madre, todavía no he llorado, güey. Estoy que me llevo, hijo de tu puta. Te mueras, perro maldito. Ojalá estés muerto. Pero te caigas de tu pinche trabajo, culero, mierda.
4: ¡Oh, Dios!
1: Dime, escúchame, pero escúchame. No te pongas así, dime algo.
3: ¿Qué te digo?
1: Amorani, ¿me escuchas? Dime cómo se escucha el Panda Show, que esto es una broma.
5: ¡A toda
3: hijo
5: máquina!
3: ¡Hijo de tu rebaño! ¡Mierda,
0: Mayrani, qué buenos, de verdad, qué buenas palabras y qué buenos versos tienes para tu novio. A Mayrani, estás en las bromas del Panda Show. Perro maldito, culero de mierda, no, hombre.
1: No, Mayrani, cállate.
3: No, hija, dejo.
0: ¡Ahí está tu suegra, Osvaldo! ¡Ahí está tu suegra!
1: ¡Es la suegra! ¡Le estoy diciendo!
0: ¡Y escuché a la guacamaya!
1: ¡Cálmese, suegra!
0: ¡Y escuché a las cacatúas! Porque tienen ahí manos libres, no se entienden mucho, pero ya. ¿Cómo se llama tu suegra, Osvaldo?
1: Ya, cálmese.
0: ¿Cómo se llama?
1: Se llama Diana.
0: Diana, ¿puedes acercarte al teléfono, Diana?
6: Bueno.
0: ¿Quién eres?
6: La suegra de este pendejo.
0: Señora Diana. Señora Diana, buenas noches. Lo que pasa que Osvaldito está en Nueva York, sabe que son novios a Mayrani y le quiso hacer una broma. Pero según había entendido que no se había enterado usted, porque si no se iba a burlar de su hija, ¿no? ¿Cómo es que se enteró de lo que supuestamente estaba
6: pasando? Porque viene llorando mi hija.
0: Ay. Oiga, ¿y su hija y Osvaldo se quieren mucho?
6: Él no quiere a mi hija.
0: ¿Y ella lo quiere a él?
6: Mi hija no, tampoco lo quiere.
0: ¡Chale! ¿Y por qué no se quieren?
6: No, eso sí, quién sabe.
0: Oiga, pero este Osvaldo la quiere a usted mucho.
6: No, como que si no quiere a mí, menos a mí.
1: Claro,
0: Osvaldo,
1: que sí, claro,
0: habla aquí
1: que
0: con tu suegra porque se ve que
1: mire,
0: es brava.
1: Mira, la verdad, yo sí le voy a decir, a mí me cae muy bien y yo siempre te lo he dicho a su hija. Aparte de los problemas que yo he hecho, ya sabe. Aparte de eso, que tú sabes, yo sabe que siempre la he respetado y hasta siempre la voy a respetar y... Y como le digo a su hija, yo la quiero y a su hija igual la amo.
0: No es cierto, nunca la has respetado ahí en Estados Unidos. Con la mano te has portado mal.
1: No, pero... Y espero y escucho la broma y me quedo una gran tira. Bueno, ¿le puedo decir por qué hice la broma, Panda?
0: ¡Claro, adelante!
1: Mira, Mayrani, espero y me escuches. Y hice esta broma para que tú sepas que no hay nada de lo que tú piensas, ni de lo que tú dices. Yo sé que la he regado en algunas cosas, todo, pero no es verdad lo que tú piensas, por lo que a veces peleamos. Y quiero que sepas que te amo mucho y ya vas a ver que pronto vamos a estar juntos.
0: Ay, qué romántico. ¿Tú le quieres decir algo a Mayrani, aparte de que chingas a tu madre con tu hijo, que te caigas con tu vida encima, que te caigas de un edificio, perro maldado, culero de mierda? ¿Algo más romántico que quieras decirle o algo que te haya faltado? ¿Algo, Mayrani, que quieras decirle?
6: Nada, que lo amo y que me las va a pagar por su pinche bromita.
0: ¡Órale! Oye, eres muy romántica, ¿verdad?
6: Poco.
0: Sí, se nota. A ver si escribes un libro de poesía. Te quedaría bien.
1: No,
0: chingón.
1: Igual yo la conozco. Igual, mira, yo la conozco. Yo desde que la conozco sé que es así, es hiperactivita. A veces cuando decir las cosas es como que... No me sorprende en un punto porque, pues, después de tanto tiempo seguimos juntos, pero porque yo la conozco, ¿no? Cuando esté enojada, dice muchas cosas estúpidas.
0: Imagínate cuando vivan juntos y esté enojada, no mames.
1: Es diferente, cuando yo y ella estamos juntos es muy diferente la relación.
0: Eso se dice igual. Cuando uno está todo estúpido y en la etapa del enamoramiento. La neta. Y mira, nada más, si quieres ver cómo va a ser tu futura esposa, fíjate en tu suegra.
1: ¿Sí o no?
0: ¿Estoy en lo correcto o no, señora?
3: Sí.
0: Ahí está.
1: Dijo que sí, no son
0: más. Ay, Dios mío. Pero bueno, Mayrani, señora Diana, Osvaldo allá en Nueva York, dígame, ¿cómo se oye el Panda Show?
1: A toda máquina, pandita.
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0: saque de onda.
1: Okay. ¿Y ves dónde vive? ¿En Puebla o en el DF?
0: No, en el DF. Todos son del DF.
1: Okay. También Juan vive en el DF. ¿Y tú cómo sabes de la relación de Ivette? ¿Por qué estás tan enterada ahí de punto y coma de la relación de tu tío mugrosa? ¿Por qué?
0: Porque casi no somos chismosos.
1: Ah, ya me imagino. Oye, ¿qué edad tiene Juan, tu tío?
0: 29, algo.
1: 29, está Chabelo.
0: Ajá.
1: ¿Y él no está casado?
0: No, está así súper soltero. Pero quiero que le digas así como, ya te tengo ubicado, te voy a ir a partir así, ¿no?
1: ¿A qué se dedica? ¿A qué se dedica Juan?
0: Trabajaba en la Ruta 5.
1: No sé, es microbusero, es chofer.
0: Ajá, sí.
1: Chofer. Ok, ¿y Beth más o menos anda por la edad?
0: Es un año más grande.
1: Es un año más grande. Ok, perfecto.
0: Oye, Panda, pero lo puedes decir así que ya deja de estarlo molestando con los mensajitos y así. Así, pero así súper pasado, así que diga.
1: Ok, mensajes, ¿qué más le manda? ¿Mensajes cada cuándo se ven más o menos?
0: No sé. Es que es así como, hola, ¿qué haces? Y se ven, o sea, pero se ven muy seguido.
1: Le digo que yo soy su novio, ¿no?
0: Sí, ajá, de Ivette.
1: Okay, ¿cuánto tiempo llevo con Ivette? Más o menos.
0: Como
1: semanas, meses, ok.
0: Como
1: mes y medio, ni tú ni yo.
0: Ajá, okay. Mes y medio. Y así como que te enteraste por rumores que la sigues frecuentando y que no te parece.
1: Perfecto. ¿Estás listo, chancluda?
0: Sí, pero bien agresivo, en Panda.
1: Muy bien, vamos a intentarlo. Marcamos en este momento las bromas en el Panda Show.
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1: Ahora el hijo del bambú, mi vida. Pero yo no me mancho con ustedes, ¿ya, Mariela?
0: ¿Mandé?
1: Yo no me mancho con las chavas, ¿no?
0: A veces.
4: Bueno.
1: Cariño. Sí, buenas noches.
4: Buenas noches.
1: ¿Tú eres Juan?
4: Sí.
1: Habla Carlos Ignacio, buenas noches, soy el novio de Ivette. Oye, ¿me puedes explicar esos mensajitos que le mandas a mi novia, por favor?
4: Mira, idiota, cálmate, para de mamar, ¿eh? A mí no me ves a
1: hacer. No, a mí no me hablas. A mí no me hablas de ese tono, idiota. Es que
4: te chingas a tu puta madre.
1: Te tengo ubicado y yo sé que eres microbusero. ¿De acuerdo? No, claro que sí, porque es mi novia desde hace 6 semanas. Y tú no tienes respeto y estás mandando mensajes. Por eso yo tengo, la hombría para hablarte por teléfono y decirte que qué te traes con mi novia. Ay, Mariela.
0: ¿Qué pasó?
1: Nació más caliente. Este se encendió como mecha, ¿no viste todo lo que me dijo?
0: No,
1: espérame, empecé a transpirar, te digo que estoy todo pelón hasta el coco. Me voy a quitar la cachucha. Hijo.
0: Oye, anda.
5: ¡Chinga tu madre!
1: ¿Todo bien?
0: No, cuando sabes qué. Pícale el orgullo para que no te cuelgue. Dile, ay, no eres tan machito, así.
1: ¿Y cómo le pico el orgullo?
0: Bueno,
1: ¿es que no me deja hablar? No me deja hablar, nada más me dice, tú vas y tira y tira. Uf. No manches, Mariela. Oye, ¿cada cuándo vienes a México?
0: Ay, casi cada mes.
1: Oye, pues a ver si a la banda aquí del Panda Show, a toda la gente que trabaja aquí conmigo, a ver si les traes unos camotitos, ¿no?
0: ¡Órale!
1: No, neta, en buena onda. Pues es postre poblano, ¿no? El camotito, ¿no?
0: Sí, muy típico.
1: ¿Y tú como cuántos te echas al mes más o menos?
0: Ah, no me gusta el camote. Bueno.
1: ¿Y eso por qué?
0: Porque es como muy dulce, muy así.
1: No me digas, pues es lo mero típico de allá.
0: Sí, bueno, hay más cosas.
1: Ok, te estoy marcando en este momento, ¿ok?
0: Sí.
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0: Ok.
4: Bueno.
1: ¿Por qué me colgaste, idiotita? ¿Por qué?
4: Pero ahora sí chingas a tu madre.
1: ¿Crees que con eso colgándome el teléfono ya?
4: Mira, imbécil, o sea...
1: Mira, te tengo ubicado, imbécil, escúchame.
4: Vale,
1: ¿qué
4: madre,
1: no puedes hablar?
4: Ivette y la mamá de Ivette, o sea,
1: No, claro que no te vale.
4: Madre,
1: dime por qué la estás molestando, dime por qué.
4: Mira, si vale madre, si la molesto o no, y si tienes los huevos suficientes...
1: No, claro.
4: Dime dónde nos vemos.
1: Claro que no me vale. Dime dónde nos vemos. Ahorita nos vemos para ver quién se la rompe a quién.
4: Ay, pendejo, idiota.
1: Pero ahorita. Y yo te voy a demostrar quién es más hombre, imbécil.
4: Imbécil de mierda.
1: ¿Y quieres que te demuestre cómo soy más hombre que tú y cómo el guerrero el último era mejor?
4: Ay, ¿sí? Ay. Ay, güey, estoy temblando de miedo. Ay, Dios mío. Qué hombre. Ven,
1: igualito
4: que
1: hace tu mamá cuando estoy con ella, fíjate.
4: ¿De
1: ay,
4: verdad?
1: Ay, ay. Mira, ajá, nada más. Ay, ay, ay, estoy fría. Aviéntate otro igualito, me lo dice, me lo recordaste. De seguro es mi hijo,
4: eres,
1: fíjate.
4: Te faltan huevos. Sí, eres puto.
1: Sí, cómo no. Ajá, cómo
4: pinche
1: no.
4: Pinche mono, mira, maricón.
1: Mira, te lo voy a demostrar.
4: Déjame estar chingándome la madre, porque la neta voy y te voy a remeter toda tu puta madre.
1: Pero ahorita, ¿cómo ves? Pero ahorita en caliente.
4: ¿Dónde estás? ¿Dónde estás?
1: Dime dónde nos vemos, dime donde tú quieras.
4: Dime dónde vivo.
1: ¿Por qué no nos vemos en el metro? ¿O quieres que vaya a tu casa?
4: Ven, pendejo, si puedes. Pero así
1: pero
4: como vienes, vas a salir,
1: pero por supuesto que, pero por supuesto que, bueno, mira, antes de hablarte por teléfono, yo sé quién eres tú. Claro, ajá, que sí, estás en Santa Fe, idiota, voy a ir para allá, ¿de acuerdo?
4: Ay, estoy temblando, no mames.
1: ¿Y sabes qué es lo primero que voy a hacer? ¿Sabes qué es lo primero que voy a hacer cuando te vea, imbécil? ¿Sabes qué es lo primero que voy a hacer? Pues te iba a decir cómo soy el Panda Show. Wow. Ahorita no saben, estoy sudando a chorros, a chorros. Espero que conteste.
4: Bueno.
1: Bueno, ¿y me cuelgas el teléfono además?
4: ¿Qué pasó?
1: ¿De eso se trata? ¿De eso se trata, colgarse el teléfono? ¿No podemos hablar como la gente demanda?
4: ¿Qué es lo que quieres?
1: Que dejes a mi novia.
4: Ah, ya, para de mamar, sí, o sea, ya, tú, ¿ok?
1: Mira, escúchame. Solamente te dije que voy a Santa Fe, te dije que voy para Santa Fe. Y cuando te vea, ¿sabes qué te voy a decir?
4: ¿Qué vas a decir?
1: ¿Cómo se oye el Panda Show?
5: ¡A toda máquina!
1: Hoy es una broma de Mariela de Puebla, ¿no es cierto, Juan? Oye, ¿qué boca tienes? Uy, uy, Juan, pero déjate paso, Mariela. Adelante, Mariela, ahí está tu tío.
4: ¿Qué pasaste en serio, gordita, eh?
0: No fue mi idea, fue de
4: no, ver, hija.
0: No, te lo juro, no fue mi idea.
4: ¿De quién fue?
0: No, relájate, o sea, ya no seas tan grosero. No.
4: Oye, ya, tranquilízate, ¿no?
0: No, tómalo.
4: Pero no me hagas esto.
0: No, fue una broma.
4: Qué mala onda, en serio.
0: No, ya, relájate, fue para que te relajaras.
1: Ajá. Oye, compadre, oye, Juanito.
4: Dime.
1: ¿Y es cierto lo que nos dijo tu sobrina que te andas... acá la Betty?
4: ¿Qué?
1: ¿Es cierto lo que nos dijo Mariela, tu sobrina?
4: ¿Qué?
1: Pues que te andas...
4: No, pues qué pasó, no.
1: Pues eso nos dijo que a la Ivette... Digo, pues ya, si lo sabe la sobrina, que lo sepa todo el mundo, ¿no?
4: No.
1: ¿Sí andas con ella o no, la verdad?
4: No, sí.
1: Wow, pero te portaste como todo un macho, ¿eh? Defendiendo con el supuesto novio hoy. ¿Cómo le haces para comer, compadre? Porque con esa boca está cañón.
4: Oye, que te lo dijeras, tampoco no te pondrías así.
1: Hijo de Calimán, está heavy. Mariela, despídete de tu tío.
0: Juanito, te queremos un chingo, ya sabes que te amamos, brother. Hola, Alicia,
4: vas a ver. Ahora
0: te quedes mañana, allá. ¿Va?
4: Va la onda.
0: Va que va, bye.
4: Dale, pues. Disculpa,
1: por favorito,
4: ¿no?
1: Mariela, un saludo a la gente de pueblo. Y te pido un favor, Juanito, un favor.
4: Dime.
1: Ahora que estés con Ivette y te vientes el próximo, aviéntatelo en lugar del Panda, en nombre del Panda. Acuérdate de la broma y como diciendo, pues ahí le va. Y le preguntas a la Ivette, ¿cómo se oye el Panda Show? Y me
4: órale.
1: Cuídate mucho, nos vemos, Juanito.
4: Órale, gracias y hasta luego.
1: Mariela, dime, ¿cómo se oye el Panda Show?
0: A toda máquina, Panda.

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1: 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En la

0: Ok, ¿y tienes más hermanos?
1: Sí, tengo una, ese es el problema. Como que siempre he estado como súper pendiente de mi hermana y a mí me deja como un ladito. Ya mejor como que ni le digo nada.
0: Bueno, ¿tu marido cómo se llama?
1: Mi marido se llama Eric.
0: Y mencionaste que tiene una relación buena, pero no tan buena, pero X, pero lo protege. ¿Cómo es eso?
1: Ok, cuando yo me junté tenía 18, recién cumpliditos. Y pues como que mamá sí le agarró coraje. Pero en automático, o sea, cuando vio la foto con Miguel, luego fue como de, ¿qué pedo? O sea, se supone que estás con tu marido, ¿no? Así no. Como de, no lo quiero, me cae gordo, te llevaste a mi hija, pero pues lo cuido porque la relación es así. Como que siempre ha sido mi mamá como que te casas y ahí te quedas hasta que la muerte se pare, ¿ves?
0: Órale, oye, entonces la idea de la bromita es llamarle y decirle qué a Guadalupe, Diana.
1: Decirle que lo que pasa es que también le marqué a mi hermana es como súper comunicativa.
0: Ajá.
1: Y le dije que mi amigo me invitó justamente como a esta hora ayer a Veracruz. Mi amigo se fue con unos amigos y me dijo, paso por ti. Y le dije, no, pues no manches, estoy con mi esposo y así. Y entonces le dije a mi hermana, oye, igual y mi amigo regresa. Y me dijo, ah, sí, me avisas. Entonces seguro ahorita ya le dijo. Pero yo con la familia de mi esposo no me llevo muy bien, que digamos. O sea, ni bien ni mal, pero prefiero evitarlo. Entonces, hoy justamente se cumpleaños de mi cuñada y la broma es que pues mi esposo se fue con mi cuñada, pero cuando mi esposo regresa o cuando ya viene para acá, quedó de marcarme y yo no le contesto, yo en el show, y ya en ese entonces pues yo le marqué a mi mamá. Pues ya le dije que, como ya había visto la foto, pues yo me junté muy chiquita.
0: Y te fuiste con el otro.
1: Exacto. Pues me da a conocer más cosas, me voy a ir por lo menos ahorita a la playa. Vamos a poner por ahí un negocio.
0: Me late. Oye, ¿participa tu esposo Eric?
1: Sí.
0: A ver, échamelo, vamos a hacerle en dos partes. La primera donde Eric le está llamando a tu mamá para preguntar, pues que si no estás tú con ella o si no te ha hablado, porque pues como bien lo dijiste en tu planteamiento, pues no estás en la casa y el teléfono, pues puro buzón y buzón. A ver, échame.
1: La situación aquí es que mi marido no puede estar en mi casa porque mi casa a donde está la de mis papás son como 5 minutos. Entonces, por eso es la temática de que él está con mi suegra en el mes de mi cuñada y así.
0: Ah, bueno, entonces hacemos lo mismo. Ah, es que qué bueno que me dices que viene muy cerca. Entonces que está él en casa de tus suegros, pero que te llama y que no contestas, que manda buzón.
1: Ajá.
0: Que te anda buscando. Ok, comunícame. ¿Cómo se llama tu marido? Ah, dijiste Eric, ¿verdad? Échamelo.
1: Eric, ajá.
0: ¡Eric, a los leones!
2: Bueno.
0: ¿Qué onda, campeón?
2: ¿Qué onda, pandita?
0: ¿Qué haces?
2: Pues aquí, mira, descansando un ratito.
0: Ah, qué rico, ya entiendo lo de la dormidita.
2: No, oye, yo soy fan tuyo, pandita.
0: Ay, qué lindo eres, mándame un beso, ándale, mándame un beso.
2: Pues no, la verdad no.
0: Ay, pero mándame un beso, sí, no seas así, Eric.
2: Ya llevo un ratito escuchándote,

0: No me digas, no me digas más. Mándame un beso, por favor.
1: A ver, ahí te va.
0: Mándamelo. Ay, qué beso tan aguado, el Moa. Oye, a ver, pues vámonos entonces con la primera llamadita. Creo que la relación con tu suegra es buena, pero no es tan buena. Eso no importa, tú vas a estar en casa de tus papás, según entendía Diana, ¿no? Y sí, vas a hablar muy normal, muy natural. Perdón, señora, ¿no está por ahí su hija? Te va a decir que no, porque pues es que le estoy marcando y desde la tarde. Y pues me manda buzón y pues estoy en casa de mis papás, voy a quedar muy tarde o voy a llegar mañana, no sé, lo que quieras inventarle. Y dices, bueno, pues nada más quería saber eso, ahí si pues le marca o algo, le dices que me llame. Eso sería todo, ¿ok?
1: Ok, pandita.
0: Listo, vamos, le damos, señores, las bromas en el Panda Show.
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1: Bueno.
6: Bueno, ¿quién habla?
1: Señora Lupita, buenas noches.
6: Ah, buenas noches.
1: Oiga, habla Eric.
6: Sí.
1: Oiga, doña Lupita, ¿no está por ahí Diana ya con ustedes?
6: No.
1: Es que, ¿qué cree? Que ya le marqué varias veces, pero no me contesta su celular.
6: ¿A dónde había ido?
1: No sé, yo me vine acá con mi hermana a su fiesta, bueno, acá con mi mamá.
6: Mira, ahorita le voy a decir a Lady que le marque, yo ahorita, que te hable, ¿no?
1: Sí, porque ya le marqué varias veces, pero no me contesta.
6: Solo que se haya dormido.
1: Sí, pero porque yo me vine acá con mis papás, estoy con mi hermana porque fue su cumpleaños. Y así que cree que no me contesta, ya le marqué varias veces, pero no sé dónde ande.
6: Ajá.
1: No sí. Me contesta a mí. ¿No les ha marcado a ustedes?
6: No, desde a mediodía que le habló a Lady, no le ha marcado.
1: Ah, yo bueno, sí, porque ya le marqué varias veces, pero no me contesta, no sé dónde ande.
6: Sí, yo ahorita lo digo.
1: Bueno, vale. Ok, doña Lupita, gracias.
6: Sí.
0: Le van a llamar por teléfono, Eric, no manches.
1: Ya que dije, pandita.
0: Oye, ¿a quién dijo que le iba a decir que le llamaran? ¿A quién?
1: A
0: le
1: voy a decir. Lady.
0: Oye, hablas bien chistoso, hablas como el fíjate que suave. Ok, comunícame por favor a Diana. Viene Diana.
1: A ver, pandita, te la paso.
0: Comunícamela. Dianita, tenemos el terreno puesto. Creo que hay antecedentes. ¿Quién es el supuesto amigo con el cual te fuiste a Veracruz?
7: Ah, es un compañero de trabajo.
0: ¿Y qué tipo de cosita te dedicas, Diana?
7: Somos ambos, o sea, mi amigo y yo somos todólogos en una pulquería.
0: ¡Ah, qué padre! ¡Qué lugar tan divertido! ¡Pulquería! ¡Oh, Dios!
7: No te imaginas.
0: ¿Y de qué venden curaditos?
7: Ay, pues tenemos de todo un poquito. El más rico que tenemos ahorita, el de vino tinto, tenemos de cacao, de mazapán, de piña colada. Ah. Tenemos uno que nosotros le llamamos sangre de conejo y los más básicos, así como de...
0: ¿De qué es el sangre de conejo, tú?
7: Es de tuna roja, pandita.
0: Wow, échame uno de mamey, ¿no? A los cuates.
7: No, de ese no hay.
0: ¿No hay de mamey? ¿No hay curadito mamey? No, pues entonces esa pulquería no es buena, mija. ¿Y de guayabita y curadito de guayaba?
7: A lo mejor sí, que crees que tiene poquito que yo empecé a hacer los curados, entonces todavía no sé hacer ese que tú me pides.
0: A ver,
7: pero
0: Diana.
7: Pero pues igual y después ya aprendí.
0: ¿Tú haces? ¿Y cómo se hace un curado de pulque? A ver, instruyenos.
7: Ah, pues, por ejemplo, nosotros hacemos volvemos un poquito del ingrediente de lo que vaya a ser el curado. Por ejemplo, en este caso, no sé, de mazapán. Uh-huh. Molemos un poquito de mazapán con agua miel, que es el primer líquido que se extrae del maguey. Uh-huh. Lo molemos y después lo manteamos. Lo pasamos con una manta de cielo hacia el pulque. Y pues ya el pulque se mezcla y ahí se mantiene el sabor para mantener así como todos los sabores y que no se adultere con azúcar, ni con pulque, ni se corte. Pero y cuando se corta, las bacterias no se reproducen bien y te da chorro, entonces es mejor.
0: Wow. O sea que llegas a tu casa oliendo a pulque todo el tiempo.
7: Ajá, sí, algo así.
0: ¿Y no se le antoja a tu marido Eric y luego quiere agarrarte chupetadas? Puede ser, ¿no? Bueno, pues vámonos a la otra parte. ¿Cómo se llama el chico con el que supuestamente vio la foto y todo el rollo?
7: Miguel.
0: Ok, Miguel. ¿Qué vamos a manejar? ¿Que te fuiste a Veracruz? ¿Que ya no regresas? ¿Que te fuiste un permisito? ¿Qué onda?
7: Que ya no regreso, o sea, que le prestaron por allá un departamento, que pues nos vamos para allá. Vamos a ver, a probar suerte por allá pues con mi amigo, ya no con mi esposo. Y que bueno, me despida de él.
0: Entonces la idea es la siguiente, mamá, oye, pues nada más hablo de decirte que ya dejé a Eric. Dejaste el teléfono, eso es bien importante que le digas, dejaste el teléfono, dejaste todo, vas a probar suerte y ya estás en Veracruz. ¿Cuándo fue la última vez que lo hablaste con mamá?
7: Directamente con mi mamá, hace como un día, yo creo.
0: Perfecto, entonces sí, es creíble que estás en Veracruz.
7: Ajá, y con mi hermana pues hablé, pero le dije, hablé como a las 2 de la tarde, pero le dije que probablemente mi amigo regresaba por mí.
0: Perfecto, entonces para darte el color y librarlo del número, pues yo me voy a hacer pasar por Miguel, así como muy rápido, señora, le comunico así, ¿te parece?
7: Ajá, punto importante, Miguel es un poquito bisexual, pero más homosexual, entonces sí habla un poquito, o sea, no tan, pero sí un poquitito más agudo.
0: Más agudo, o sea, ¿y más amanerado, así o no?
7: Ándale, así, perfecto.
0: ¿Así? ¿Así quieres? Ok, perfecto.
7: Sí, así.
0: Pues listo, marcamos las bromas en el Panda Show.
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0: Bueno.
1: Sí, pero puedo pasar así, padres. Sí, bueno.
0: Bueno.
1: Señora Guadalupe, habla Miguel. Le voy a comunicar a Diana. Sí, ya contestó tu mami, por fin, porque estaba ocupado y ocupado.
0: Ok, hola, mami.
2: Hola, hija.
0: ¿Cómo está, mami?
2: ¿Dónde andas?
0: Ay, mami.
2: ¿Cómo que hay, mami?
0: Pues sí.
2: ¿Dónde estás, chuperra?
0: ¿Y eso por qué ya? ¿Quién le marcó? ¿Quién le preguntó?
2: Eric.
0: Ah, ¿qué le dijo?
2: Que dónde estaba, chica.
0: Ah,
2: que no le contesto. Me acaba de marcar hace ratito. Cierra, hijo. Me acaba de marcar y me dijo que...
1: Si nunca le importa.
2: Que no le marcaba. Yo le dije, a lo mejor está durmiendo.
0: No, mami, es que no estoy en la casa, mami. Eric se fue a ver a los cumpleaños de Susana. Hoy es su cumpleaños y pues ya ve que no me llevo bien ahorita últimamente como por allá.
2: Sí, me dijo. Sí, me dijo. ¿Por qué no fuiste con él?
0: No, ya sabe que para evitar broncas con aquella familia, mejor así, cada quien por su ladito.
2: Ay, pues, ¿por qué? Mira,
0: pues la verdad es que... No, mami,
2: bien,
0: pues la verdad es que... Pues ya dejé a Eric.
2: A ver, Sí. Ahorita dejamos eso. Quiero hablar contigo, mi
0: amor. No, mami, es que ya, yo ya dejé a Eric. Yo ya ando en Veracruz.
2: ¿Eh?
0: Pues es que no sé si Lady le dijo, pero Miguel, pues, se fue a Veracruz ayer. Me invitó y ya fue... Pues hoy le dije que si pasaba por mí, pasó por mí, pues ya andamos por Veracruz. Ahorita en lo que Eric se fue, pues ya andamos llegando.
2: ¿Y cuándo llegan?
1: Dile a tu mami que no se preocupe, que vamos a estar acá un año más o menos, o dos, o tres.
0: Ese era como el favor que le quería pedir. Usted sabe que usted y yo no nos hemos llevado así como tan bien como para tenernos confianza. Entonces, pues hoy quería pedirle un favorzote. Mire, usted sabe que yo me junté muy chiquita y no tuve oportunidad de conocer muchas cosas, de conocer la vida. Y no me gustan las despedidas tampoco. Entonces quería pedirle de favor que si me pudiera despedir de mi papá, que si me pudiera despedir de mi esposo, de mi hermana, de mi tío, del gordito. Que pues la verdad es que es como, esta llamada es como para despedirme de ustedes. Yo me voy a quedar acá un ratito en Veracruz, voy a probar suerte con Miguel y pues a ver qué Dios dice, mami. Yo creo que Eric, pues si no, el teléfono se quedó en la casa. Entonces, no le voy a contestar, Eric no tiene el número de teléfono de Miguel, va a subir allá a la casa para ver si estoy, para ver si ustedes no me están escondiendo y cosas así. Entonces, mejor, pues que si sube, usted se diga.
2: Sí, mamita, ¿cómo? Pero, mira, te pasa tu papi, hija, él también quiere hablar contigo, hija. Yo sé que estás desesperada.
0: No, mami, ya ves, es que por eso nunca le confío nada.
1: ¡Oh, Dios!
2: Bueno,
1: sí,
2: no le, pero...
1: Dile que estamos bien y todo. Señora, habla Miguel, mire, no se preocupe, ya tenemos un lugar, pues, un departamentito acá en Veracruz, queremos vivir un poquito la vida loca, ¿verdad? No se preocupe, sabe que tiene muchos problemas con Eric, entonces, estamos bien, ella lo que quería era avisarle, ¿verdad?, para que después no se preocupe, ¿sí? Pero vamos a estar bien, vamos a tener trabajo, ¿sí? Dígame.
2: Que estén en comunicación conmigo, más que nada, ¿sí?
1: Ay, casi no le escucho, señora Lupita. Es que, mire, deja, pongo el teléfono. Mire, escuche, están las gaviotas. Estamos felices y todo acá en Veracruz. ¿Me habla un poquito fuerte, por favor? ¿Me decía?
2: Sí, mira. Quiero que estemos en comunicación. Que no se distancien, vaya.
1: Ay, no, mire, este es mi número telefónico, sí lo tiene registrado. Lo que pasa es que su hija Diana no se trajo el teléfono porque ya ve que Eric es algo tóxico. Usted lo conoce bien, sí, es bastante tóxico y así como retrógrada, así medio fuchi-fuchi. Entonces, este es mi teléfono, no se preocupe, nosotros nos la vamos a pasar bien, vamos, como dijo Ricky Martin, vamos a vivir la vida loca, vamos a estar en el mar, vamos a buscar una pulquería por acá para hacer pulque de mamey, pulque de pescado, también vamos a hacer pulque de molusco de loma, vamos a hacer pulque de todo lo que podamos, pero de verdad estamos muy felices. es por acá. No se preocupe, doña Lupita. Yo espero que apoye a su hija. De todas maneras, no se preocupe porque ustedes casi ni se hablan, ¿o sí?
2: Sí. Quiere hablar mi hija con ella, tantito, nada más.
1: Sí, claro, aquí está. Lo que pasa que yo quería hablar con usted para que supiera, estamos bien, estamos felices acá en Veracruz. Están las gaviotas, está el mar, el viento maravilloso. Ay, no sabe qué divino, porque a veces la ciudad, usted sabe que ya está fuchi, ¿no? Tráfico, sí. Ruido, ay, está de locos. Sí. Pero en fin, aquí se la comunico, le mando besos.
2: Sí, gracias.
1: Contigo. Dice que si ya le dije que me cualquier cosa me lee tu teléfono, pero que no se lo dé a Eric, porque si no lo cambia.
2: No. Pero que estemos en comunicación. ¿Sí?
0: Sí, mami, podemos andar en comunicación. Usted no se preocupe, ya sabe que siempre, de todos modos, todas las mañanas les marco. Y digo, ahorita últimamente, pues porque vivíamos más cerquita, ¿no? Pero, pues ahorita yo como le decía hace rato, es como una despedida.
1: Un barco va.
0: Ya usted le dice a mi papá que lo quiero mucho, que pues esperemos que nos vaya bien. Entonces, pues ya dependiendo de cómo nos vaya, nos vamos a regresar. Yo creo que vamos a regresar con mucha, mucha suerte. Vamos a regresar ya, pues yo creo que ya con una vida diferente, ¿no? Ya nada más.
2: Sí, mija,
0: pues ese era el favor que yo le pedía, ¿no? Yo nunca me he abierto bien con usted. Ya ve que se dio la foto y luego me empezó a decir, no, pues ya lo conoces, no sé qué. Pues sí, usted sabe que ya nos conocíamos desde cuando trabajaba con su papá, con Manuel. Entonces, sí. Digo, últimamente nos hemos llevado un poquito mejor, mucho mejor, diría yo. Entonces, sí, no soy ninguna niña.
1: ¡Ya viste el delfín! ¡Wow! ¡Se ve maravilloso!
0: Sí, no soy ninguna niña. Yo ya, pues, desde hace 2 años ya me salí de la casa.
2: Bueno,
0: vamos a seguir en comunicación. Bueno,
2: loca.
0: ¿Qué pasó?
2: ¿Qué pasó, gordita?
0: Nada, Ley, pues estaba platicando con mi mamá. ¿Me la pasas, por fin?
2: Ah, bueno.
3: Bueno. ¿Qué pasó?
0: No, papi, pásame a mi mamá, por favor.
3: ¿Y yo soy tonto o qué?
0: No, pero es que estaba hablando con ella.
2: Mami.
0: Mande.
2: Bueno.
0: Mande.
2: Mami, hablas con tu papi.
0: No, mami, no puedo. No puedo, mami. Yo por eso le marcaba a usted. Usted me despide de mi papá. Que en cuanto pueda, en cuanto ya nos esté yendo mejor por allá. Usted sabe que pues es un lugar diferente, las cosas cambian, la economía cambia. Pues en cuanto tengamos un poquito de dinero, tengamos un poquito de estabilidad, pues él igual tiene que venir a ver a Liz, tiene que venir a ver a Manuel.
1: Se ve. Ay, tenemos que subirnos a un velero.
2: Sí, ¿es Miguel hijo de Manuel Barbosa?
0: Sí, pues sí, es Miguel, mami, ya ve que vio la foto el viernes.
2: Sí.
0: Pero pues yo no tengo ni el corazón ni la cara para decirle a Eric, son 2 años... Hemos pasado buenas, malas y de todo, entonces yo no me puedo despedir de él y tampoco de ustedes. Ya sabe que soy bien mala con las despedidas.
2: Sí.
0: Entonces, pues yo por eso le decía, nunca me advierto con usted, solo por esta vez. Y pues sí, quería decirle que me despida del gordito, que me lo pide mucho, que le diga a mi papá que también lo quiero mucho, que si no quiero hablar con él es porque lo quiero.
2: Sí, mija, pero quiero decir unas palabras a papi.
0: No, mami, no puedo. Voy a terminar llorando. Yo nada más.
2: No, mami, escúchalo, no te va a molestar.
0: No,
2: mami, escúchalo, hija.
0: No, no quiero. No puedo, mamá, voy a terminar llorando y usted lo sabe.
2: A ver, no, mija. Mira, tranquila, hija. Pero escucha a tu papi.
0: A ver, pásemelo, pues.
2: Sí. No, pero esto está en línea, porque luego se corta. ¿Sí?
0: Nada más que hables un poquito más fuerte, porque no los escucho.
3: ¿Qué pasó, hija?
0: Pues nada, papi, quería pedirle una cosita. Pues antes que todo quería agradecerle todo lo que ha hecho por mí. Yo sé que a pesar de que hace 2 años pues ya no estoy con ustedes tan directamente como lo estaba antes, quería darle las gracias porque pues a pesar de todo siempre ha estado pendiente, siempre ha visto por mí, siempre ha dicho pues que primero hijas antes que usted. Y pero pues quería pedirle que dos cosas. Una, la primera es que se me cuide mucho, que cuide mucho a mi gordito, a mi hermana, a mi mamá. Me voy con Miguel, con el hijo de Manuel, nos vamos a Veracruz un rato. Y la segunda cosa que le quería pedir era pues que si le podía decir a Eric. Usted sabe que a mí no me gustan las despedidas. No,
1: vamos a ir, estamos en Veracruz.
0: Buenas o malas.
1: Cerebro acá con smog.
0: Buenas o malas, siempre he estado firme con Eric. Nunca me ha interesado todo lo de, pues si tenemos, si no tenemos. Usted sabe que somos mujeres, usted dice mujeres de trabajo, entonces, pues a eso voy. A eso voy, a eso vengo. Vengo a trabajar acá, vamos a probar suerte. En cuanto tengamos un varito, regresamos. Y pues ya sabe que igual Miguel pues tiene que venir a ver a Manuel, tiene que venir a ver a Liz, a sus hermanos. Entonces, pues eso es lo que quería decirle, que muchas gracias y que si le podía decir a Eric.
3: Tú sabes que yo con él no tengo nada que ver porque él no me dio la cara como lo tenía que ver. Creo que lo más importante ahora, creo que lo más importante era que tú me hubieras dicho los planes que tenías, ¿no?
0: Pues sí, sí, yo los sé, pues sí, y me disculpo, mira, por
3: tú
0: eso.
3: Tú te vas. Así tú muy fregona te vas, valiéndote cocos, dejas a todo el mundo entero. No tuviste el valor siquiera para decirle, ¿sabes qué, Eric? Ya no te quiero, ya a la goma. ¿A dónde quedó la Diana que supuestamente tenía yo como hija?
0: Pues es que, o sea, si yo te los hubiera dicho, no me hubieran dejado. Si sí, usted sabe que yo tengo derecho a hacer las cosas bien, entonces, pues si usted me hubiera dicho, oye, pues a lo mejor sí están pasando momentos difíciles, y usted, como el conservador que es, me hubiera dicho, pues así pasa a veces, tú así no. Lo quisiste,
3: a ver,
0: ya estás
3: ahí.
1: Allá les avisaste, tu papá ya está ruco y ya sabes que piensa bien, pero como anciano.
0: No, pues.
3: Oye, lo que dices, hijo de su puta madre. ¿Y con ese te vas? ¿Con ese hijo de su pinche madre te vas, Diana? Juro que te mando a buscar, Diana. ¿Dónde estás?
0: Pues es que ya estamos en Veracruz, bueno, papá. Vino desde hace rato. Mira, a mí Eric se fue a...
1: Ay, dile al ruquito que no se altere. Le va a hacer daño.
3: Bueno, mira que se calme el hijo de su pinche madre, porque juro que lo busco. Mañana voy y hago lo posible con Manuel para buscarlo.
4: ¡Oh, Dios!
0: Ya ves, papá. Por eso es que justamente por... Pero eso es que no me quería decir a usted.
1: Por eso dejamos de la Ciudad de México, porque el cerebro les va a altera, ruquito.
3: Mira,
0: es que por eso, justamente por eso no le quería decir a usted.
3: Mira, Diana, al final de cuentas, tú me lo dijiste una vez, yo no me voy a... Con todo el alma, me duele, te juro que me duele, hija. Tú sabes que yo siempre luché porque mi familia fuera lo mejor. Yo me... estuve a punto de hacer tantas cosas.
1: Oiga, ancianito, ¿no quiere ver gaviotas? Lo invitamos a Veracruz.
3: Mira, cabrón, juro que te voy a encontrar, cabrón. Te lo aseguro.
0: Papá, es que ¿tienes? No, cálmese. Por eso no le quería decir nada. Por eso mira, no le quería hablar con mi mamá.
3: Por eso, o sea, agarras a tus pendejos, hija.
4: ¡Oh, Dios!
0: No, papi, pero mire.
3: No, está bien.
0: Usted sabe
3: está
0: que
3: bien.
0: A mí no me gusta mira, despedirme
3: mira,
0: de la
3: Diana,
0: gente.
3: Mira, Diana, creo que el vato ese ya sabe a lo que le tira, ya sabe lo que es. Yo nunca lo he conocido, no sé ni qué madre. La forma en que me está hablando, tú sabes que no es la correcta. ¿Ok?
1: Ahí a tu papá se pero le va a quedar la dentadura postiza. Dile que ya se calme.
3: Lo peor es eso. Tú dices que te vas a quedar ya con él. Diana.
0: No, pues, es que ahorita nada más vamos a ver, pues, cómo nos va por allá. O sea, usted sabe que pues yo me junté muy chiquita, igual me faltaron muchísimas cosas por conocer.
3: Mira,
0: acá Eric en la puntería siempre ha estado como de... Acá Eric siempre en la puntería ha estado como de tóxico, como de quién te trae, qué haces, por qué tal, por qué a estas horas, por qué tan temprano, por qué no te...
3: A mí no me vengas con ese tipo de chingaderas, Diana. Porque esa fue la vida que tú escogiste. Bien claro te lo dije. Te faltaba mucho por aprender. A ti ya te andaba. Ya sí. Querías desaparecer de mí. Ya
0: no,
3: el único malo es ti. Siempre he sido yo. Porque cuando tienes cosas importantes, hablas con tu hermana, hablas con tu mamá. ¿Sabes qué, mija?
0: No,
3: que Diosito te bendiga. Que Diosito te cuide y te bendiga. Te proteja donde quiera que andes. Y si cuando vengas ya no me encuentras, hija, solamente acuérdate de mí.
1: Ay, ¿vale? Sí, ya aparece la Rosa de Guadalupe. Ay, empieza el...
3: ¡Tu chingada puta perra madre, maldito!
1: Ay, qué horror, con... Ay, con tu papá y me espantó.
0: Es que escúchese, papi. Por eso no más quiere hablar con mi mamá.
1: Ay.
3: Sale, hija, sale. Ven y ya ni te acuerdes. Ya estuvo, suave. Téndolo,
1: Ay, ¿qué pasa con tu papá? Ay, Diana, ¿pero por qué se alteró tan feo? Si yo nada más... El viento de aquí del mar, así...
0: Y pensé ¿ya ves por qué no quería que hablara mi papá, mami?
1: Había sentido que...
0: Yo quiero cambiar, yo ya no estoy en... Yo no estoy en Acapulco, ya mi vida va a cambiar.
1: Ay.
0: Ya, pues, yo voy a conocer más gente, voy a tener más oportunidades acá. Pues nos va a ir mejor, y si me va bien a mí, nos va a ir bien a todos.
1: Ay, ¿qué me da el mimiski, verdad?
3: No estuvo bien lo que me estuvo diciendo a tu papá.
0: Pues es que por eso no quería que me lo pasara.
3: Es que, pero, a ver... No, hija, pero también tenías que escucharlo.
0: No, sí, pero es que, a ver, por eso yo nunca le cuento nada, ya ves, ese es el problema. Yo cuando le digo algo, usted va y se lo dice a mi hermana, usted va y se lo dice a mi papá, y si puede, se lo dice a sus hermanas.
1: Yo no sé por qué tu papá se alteró horrible.
3: Órale. Bueno.
0: Dime.
3: Bueno.
0: ¿Qué pasó? ¿Qué pasó?
3: Creo que así como tenías que haber hablado con mi mamá, pues tenías que haber hablado con mi papá, ¿no?
0: Pues sí, pero es que por eso
3: ya no quiero hablar con mi mamá. Principio. Pues sí, flaca, pero ¿qué tiene que le cuente a mi papá? ¿Qué tiene que le cuente, que me cuente a mí? Somos tu familia, eres lo único que tienes. Somos los únicos que te ha apoyado desde un principio, flaca, se te dijo. Y tú estabas sabedora de que nadie aquí quería a Eric, nadie. Tú te decidiste ir así porque quisiste, bueno. Pero en ese momento... que tú te decides ir, creo que la decisión es tuya, pero tenías que haberle avisado a, por lo menos a los que te dieron la vida, que fueron mis padres, que por ellos estás aquí, flaca. Si tú decides dejarte de ir, qué bueno, yo no te digo ni bendito sea Dios ni lo que sea, qué bueno, solo tú vives de eso, solo tú sabes por qué quisiste dar ese paso, ¿sale?
0: Pues sí, pero mira, al final era la única forma en la que yo podía vivirme con mi mamá. Yo quería vivirme con ella, quería platicarle algo como muy confidencial. Pero ve cómo me sale mi mamá, o sea, ya te dijo a ti, ya le dijo a mi papá, o sea, yo quiero cambiar.
3: A ver.
0: De que yo no esté en Acapulco, que yo no esté
3: a ver.
0: Es un cambio para mí. Yo ya quiero cambiar.
3: Entiendo, tú sabes. Sí.

0: saliendo de ti que de mí. O sea, yo siempre he sido como una persona
1: claro
0: más
1: que
0: independiente
1: no,
0: a eso. Entonces,
1: claro
0: yo sé
1: que
0: mi
1: no,
0: papá, Blanca. mi papá en específico, sí se ha preocupado por mí, sí tal. Pero mi mamá no, y era la forma en la que yo le estaba pidiendo un favor. Uno, que me despidiera de ustedes, y dos, que le dijera a Eric que se cuiden muchísimo, que los quiero con todo mi corazón. Pero pues, me voy a probar suerte, a ver qué pasa.
2: Ay, Diana, qué familia, ¿eh? Ay, qué horror.
0: Pásame mi mamá, Ley, por ti.
1: Échale muchas cosas, Flaca.
0: Gracias, Ley, cuídate mucho. Igual, de todos modos, voy a seguir marcándote todos los días, hablando contigo todos los días, con mi gordito, con mi tío. Cuídame mucho a mis papás, por favor.
1: Hija.
0: Sí. Mami.
1: Hija, yo les digo. ¿Qué?
0: Mami, cuídense mucho.
1: Dios te bendiga y te perdone por lo que haces.
0: Papi. Ey. Papi.
1: De mí no vuelves a saber nada jamás.
0: Papi.
1: De mí no
0: papá.
2: Metiche otra vez. Estaba primero la mamá, bueno. Lu, y el metiche otra vez de metido.
0: Mande. Papá, mire, espero que me entienda.
1: Sí.
0: Papi. Bueno.
1: ¿En qué parte de Veracruz estás? Bueno.
0: Hola.
1: Te estoy escuchando.
0: Mami,
1: te estoy
0: hola.
1: Escuchando, sí.
0: Mañana que esté más tranquila, nada más, pues te voy a mandar un mensajito y te voy a preguntar: ¿cómo soy el Panda Show? ¿Qué es una broma? A toda madre.

0: Es una broma, Viviana, está en el Panda Show.
1: Mami, estoy aquí con el periquín, estoy en mi camita, no se preocupe.
0: Oye, también tu papá por metiche bromita, tu hermana está llorando.
2: Oye, pinche Toño, te pasaste de madres.
0: Ahora, ¿quién es? ¿Quién está ahí?
1: Mi papá.
0: Yo ya estoy perdido. Ah, ¿cómo se llama tu papá?
1: Agustín.
0: Don Agustín, habla Miguel, ¿cómo está, don Ruco?
2: ¿Qué pasó, Toño?
0: Oiga, se dio una santa calentada.
2: Mira, Toño, lo que pasa es que, mira, acabamos de... Bueno, traigo unas broncas yo diferentes, no tienes nadie que saberlo, pero... Pues bueno, sí me calentó, y también se puso muy mal. Pues no, no, la verdad es que las cosas son difíciles. Y la verdad, Toño, es que... no sé si lo escuchaste bien. Ellas son mis hijas, es lo único que tengo. La verdad, lo único que tengo. Ellas saben que es lo único que tengo, pero bueno, en fin, ella sabe.
0: A ver, vamos a poner las cosas como son, mi querido Agustín, te explico. Lo que pasa es que Dianita quiso hacerle una broma, en este caso a Guadalupe, porque creo que ahí la situación entre la familia de Eric, la situación con Eric, un poquito la separación, ella se siente desplazada, que siente que quieren un poquito más a su hija, la distancia con la mamá, pues quiso tener esta bromita para este acercamiento,
2: mira,
0: diciendo que se iba,
2: Toño,
0: con un tal Miguel. ¿Qué pasó?
2: Mira, Antonio, mira, la verdad, Antonio, es de que, como lo escuchaste, en realidad existe una distancia, pero es una distancia que ella misma ha tomado. Es una distancia que ella ha puesto, porque nosotros siempre trato. Fíjate que yo soy la persona que siempre trato de buscarla. Ella, como dice, se fue desde muy pequeña, así como broma, dicen que yo vivo de los bichos, dicen que entre broma y broma la verdad se asoma. Ella...
0: Y yo también, como la Rosa de Guadalupe, que te enchilaste con el vientecito.
2: Mira, yo no conozco, fíjate que ahorita...
0: Como más idiota, te calentaste. Perdón, sigue.
2: Porque lo que pasa es que, pues sí, la verdad, yo a mis hijas las adoro, hasta el momento, ni la misma Rosa de Guadalupe las ha podido tocar. Entonces, la verdad es que de todo corazón las adoro, las quiero, son lo único que tengo. Y a lo mejor sí, como dices, ¿no? Sí me calenté porque, pues, realmente, pues, ¿cómo te diré? Sí, ¿no? Es lo único que tengo, la distancia que ella interpuesto, pues ella la puso, ella fue quien la puso.
0: Pero bueno, yo espero que esta bromita, mi querido Agustín, porque sí se nota, de acuerdo ya durante el desarrollo de la broma, que hay un poquito como de resentimiento.

0: asentamiento familiar. No vamos a señalar quién con quién.
1: Mira,
0: pero que esto sirva, ¿no?
1: No sé, Contreras, no hay un resentimiento familiar como tal. Ellos, Diana es la única que se ha alejado, porque realmente se ha alejado. Si de bromas a bromas se trata, ¿cómo te lo comento?
0: Pues
1: yo cuando la busco, cuando la busco no está, pero cuando ella necesita su padre y su madre y su hermana tienen que estar. Eso no se me hace justo.
0: O sea, ¿es convenciera? Sí, es hermano, es malo, ¿no?
2: Es un poquito.
1: Entonces, pues la verdad sí me ardió, mucho.
0: No, si no nos dicen, no nos damos cuenta.
1: Soy de las personas que no estallan tanto. Ahorita lo peor de todo es de que, bueno, Diana, te agradezco la broma que hiciste, pero ¿sabes en cuánto voy a reventar ahorita en la esquina? Son fanáticos del programa.
0: A ver, ¿pero qué es eso de que reventar en la esquina? No te entendí, más claro.
1: No, es cuestión de Diana creo que sí debe saberlo.
0: No, pero explíquelo, nosotros no lo sabemos.
1: No, pues es mejor así. Pero bueno, en antemano mil disculpas por las exhortaciones a las cuales me fui. Porque pues la verdad sí, así como, créanme lo que...
0: Ay, Agustín, te reventé con lo más sencillo. Oye, Agustín, ¿qué es esto? ¿Qué es esto?
1: No sé.
0: El vientecito de la Rosa de Guadalupe.
1: No, ¿qué te crees? Que ahí sí te quedé mal, porque pues, como yo no soy fanático.
0: No, pues yo tampoco, hermano, pero con eso te diste una santa enchilada.
1: No, créeme lo que las...
0: Bueno, entre otras.
1: Fueron las tonterías de Ruco y eso, y la verdad es que dije, bueno, pues Ruco, pues yo no conozco al tipo ese. La verdad es que yo no conozco al compañero de misa.
0: Es que la gente ni yo iba a participar, pero me fui metiendo. Oye, Diana, dile a tu papi y a tu familia que está escuchando, ¿por qué la bromita que no le has dicho?
2: Pues, la bromita se la hice para que confíen en mí. Iba directo a mi mamá, porque pues luego se fue sobre Miguel, sobre la foto que vio. Pero, pues nada, igual quería romper un poquito el hielo, que nos teníamos ahí como el resentimiento que tenían ahí, pues, porque ya me había juntado, porque a veces no les hablo. Pero pues eso, reafirmar la relación, que estemos chidos de nuevo, como siempre. Y que pues hay cosas, o sea, que no se que no se ve.
1: Tú lo sabes, mira, y lo sabes de corazón, que él parte de lo único que tengo. Tu hermana no es más ni menos que tú. Siempre las ando buscando, al igual por las dos. ¿Sí? O sea, tú dices, es que tenemos un resentimiento. No sé en qué momento marcas un resentimiento tú. Pero
2: no, claro, yo hablaba de la relación con Manny, porque ya sabe que siempre hemos estado así como súper diferentes.
1: La broma era para tu madre, ¿para qué chingados me metes a mí?
2: No, usted lo metió.
0: Ya que haces curaditos de mango y de tuna y de todo eso, ¿por qué no te avientas un curado de resentimiento? Te quedaría chido. Ay, familia preciosa. Es más, don Agustín, ¿me permite hacerle un obsequio a usted y a su familia?
1: Mientras no vaya a ser, bueno, ¿qué sería?
0: Bueno, ¿me permite o no?
1: Sí, pues.
0: Bueno. Digo, porque realmente lo escucho con mucho sentimiento, posiblemente algunas controversias en la familia, y bueno, ya que son dos familias diferentes, tanto usted y a su esposa Guadalupe, y a Diana y a Eric, obviamente uno por familia, les voy a dar 3 meses de Claro Música, plan ilimitado, sin resentimiento.
1: Que no.
0: Espérate, es que todavía no te estoy diciendo qué consiste, don Agustín. A ver, ¿conoce la aplicación de Claro Música? ¿Tiene un teléfono inteligente o no? Porque a lo mejor tiene una cascarita.
1: Tengo una Catarina.
0: Úchale. ¿Y su esposa? No, pues ni vos tiene, hablaba inglés. No, pues no. ¿Y su hija? ¿Y su hija? ¿La más querida?
1: Bien, gracias a Dios.
0: ¿Ella sí tiene un teléfono chido o no?
1: Pues, de los que se traban a cada rato, pero sí.
0: Oh, bueno, ¿y tú sí tienes teléfono donde descargar Claro Música, Diana, o no?
2: Sí, yo lo tengo descargado, pandita.
0: Ah, mira, qué chido. Bueno, para ti y para tu hermana, porque tus papás están muy tarima pendejoros, según me escucho.
1: 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Mejor teléfono tiene.
0: Y así pueden escuchar, descargar música, aparte escucharnos sin censura. Y lo más chido, mi querido Agustín, escuchar bromas en On Demand, las bromas que tú quieras. Y ahí podrás escuchar cómo te pusiste loco con él.
1: A mí lo que me reventó fue cuando me lo del bote, dije, pero bueno,
0: en fin, familia, les mando un abrazo y ahí me avientan un pulque de resentimiento. Díganme cómo se oye el Panda Show.
1: Panda Show.
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0: argumentar es que, como estás embarazada, Roberto consiguió un trabajito mejor pagado en la Ciudad de México. Ajá. Y que en lo que está en el embarazo y todo, se lo quieres cuidar. Nada más poquito, o sea, unos 2-3 años. Y ya después reúnes a toda la familia, ¿te late? Órale, pues vamos a pegarle, señores, en directo desde el Panda Co Center. Las bromas están en el Panda Show.
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3: Bueno.
4: Bueno.
3: ¿Eh? Soy yo, ma, a ver.
4: Ay, ¿por qué me pones que te quieres este número?
3: De un amigo.
4: ¿Qué pasó?
3: Es que, pues la verdad, mami, no sé cómo decírtelo, pero ayer que no es que fui con Roberto.
4: Ajá.
3: Fuimos a los laboratorios a hacerme una prueba de embarazo.
4: ¡Ay, no mames!
3: Y pues salió positiva.
4: ¿Qué tal chingada?
3: No, en serio, mamá, te lo juro, ahora sí te lo juro que sí. Pues la verdad, estábamos pensando ayer que él ya consiguió un trabajo en la Ciudad de México y nos vamos a ir para allá. Pero pues te voy a tener que dejar a los niños.
4: Ah, no, no, no, no. Vete a la chingada, ¿qué?
3: Pues es que también no voy a poder cuidarlos porque pues ahora tienen...
4: ¿Para qué te metes en pedos entonces? A ver, quiero que me digas.
3: Ándale, mamá, por favor.
4: Ay, ¿por qué no vienes a hablar aquí conmigo? ¿A poco, a fuerza por teléfono?
3: Pues es que no encontraba la oportunidad y es que sé cómo te pones. Vos te lo estoy diciendo por teléfono.
4: Ajá, no, pues sabes que hace caso de tus hijos también, ¿eh? Pues
3: por sí, favor, por si eres, mamá, en
4: por
3: serio.
4: Si eres, por si eres buena para hacer eso, pues también vas a ser buena para cuidar a sus hijos. Oye, ¿cómo no mames? ¿Cómo crees?
3: Ya me voy para la Ciudad de México. Él tiene un trabajo allá y pues ahora sí, en lo que...
4: Por eso te estoy diciendo. Por eso te estoy diciendo. ¿Cómo es posible que abandones a los niños, oye? No mames. ¿Es que eres perra o qué?
3: Ay. Es que va a ser nada más poco tiempo y es que no los estoy abandonando. O sea, te los estoy encargando nada más un tiempo.
4: A mí no me interesa que sea un poco tiempo. Tú eres su madre y tú tienes la responsabilidad de ellos, más no yo.
3: Pues sí, mamá, pero es que pues también te voy a mandar dinero. O sea, no los voy a dejar solos.
4: Yo los dejé, yo los abandoné. A ver, quiero que me digas.
3: Mamá, pues es que te hablé para que me apoyes, no para que me estés regañando.
4: Ah, pues por eso. Yo no te puedo apoyar en eso. No te puedo apoyar en lo que es lo demás. Con los niños, ¿qué? Tú eres la responsabilidad de ellos.
3: Pues sí, mamá, pero pues es que también ahí en los lavatorios me dijeron que pues ahora sí tengo que guardar reposo porque pues ya va a ser el cuarto y pues... No, ahora sí no es que supuestamente estaba yo operada, pero pues salió que estoy embarazada.
4: Por eso te estoy diciendo. Si él se va a hacer cargo de ti, a también que se haga cargo de los hijos. ¿A poco no más de ti? ¿Los niños qué onda? ¿Qué los niños qué? ¿No tienen padre? ¿No tienen madre o qué?
3: Que nada más van a hacer como 2 años, mamá. Pues ahora sí es lo que nos
4: está diciendo. Casualmente, pendeja, por casualmente. Ponte a pensar, los niños ni están registrados ni están bautizados.
3: Ay, ya, mamá, pero pues es que tampoco me digas así.
4: No, entonces, ¿qué? ¿Cómo quieres que te diga yo? ¿A poco yo los dejé? A ver, quiero que me digas, dímelo en mi cara, a ver si yo los dejé algún día.
3: Ay, mamá, pues es que todos tenemos errores, y sí, a lo mejor ya
4: la... Yo he tenido errores, pero aunque haya tenido errores, a poco los abandoné. A ver, quiero que me digas.
3: No, pero pues es que te estoy diciendo que no va a ser mucho tiempo. Pues ahora sí, en lo que pasa lo del embarazo, pues ya regresaríamos por ellos.
4: Ajá, mira, qué pendeja, no. Yo no quiero hacerme cargo de ellos, a ver dónde los...
3: Ay, mamá, pues es que no, de mi parte no. Me digas así.
4: Yo de mi parte no. Tú eres su madre. Yo no.
3: Ya ves, por eso no quería decirte nada en la casa, porque sé cómo te pones.
4: Yo ya no puedo, yo no... Tú muy bien sabes que yo no puedo tener responsabilidad de niño chiquito. ¿Eh?
3: Mamá, pero pues si todavía estás fuerte.
4: Ajá, fuerte, sí, pendeja, fuerte. ¿Tú sabes lo que yo siento? ¿Tú sabes cómo me pongo?
3: Ay, ándale, mamá, nada más va a ser un tiempo.
4: Que no.
3: ¿Por qué?
4: Porque no, tú eres su madre, tú tienes que tener la responsabilidad de ellos. A mí no me pesaría, pero no, tú eres la responsabilidad de ellos. Tú eres su madre.
3: Pues ahora sí, pues, perdóname, no, y discúlpame, madre, pero pues ya lo pensamos y mañana, pues, saliendo de mi trabajo, nos vamos a ir para la Ciudad de México.
4: Ah, ¿y tus hijos?
3: Los voy a dejar.
4: Ah, mira, respeta la chingada, ¿qué?
5: ¡Oh, Dios!
4: ¿No,
5: eh?
4: Ya te lo dije.
3: Van a estar bien contigo y pues son tus nietos y pues tú también puedes, tienes obligación a cuidarlos.
4: Oye, ¿eres una pinche perra o qué? ¿Para qué los pusiste entonces si no los quieres?
3: ¿Cómo no los voy a querer? Pues por eso
4: se los quiero. Ahí se ve lo mucho que los quieres. Ahí se ve.
3: Ay, mamá, pues es que sí los quiero. Y tú, ahora sí, sí los quiero.
4: Si
3: pues ahora sí lo voy a hacer para sacarlos adelante.
4: Ajá, sí. Por razón veo. Ajá, sí. Así lo vas a sacar adelante, abandonándolos. Ajá.
3: Ya, mamá.
4: Y yo no estoy jugando.
3: Pues es que yo tampoco estoy jugando y yo te lo estoy diciendo bien.
4: Pues yo también te estoy hablando bien. ¿Eh? Y síguete de mamona con tus hijos. Ay, se ve que no los quieres. Bueno, todo.
3: No lo ve, ¿vale?
4: Ya te lo dije, ya te dije. Pues casualmente hay un Dios que todo lo ve. Y se va a estar dando cuenta a la clase de madre que eres. Ninguna perra.
3: Yo pensé que contaba contigo, pero ya vi que no.
4: Yo, en esa situación.
3: No, supuestamente quieres tanto a mis hijos, entonces, ¿por qué no me apoyas en eso?
4: Yo no te voy a apoyar en eso, ya te lo dije. Yo en eso no te apoyo. ¿Eh? Así que ni una perra abandona a tus hijos como tú.
3: Ay, mamá.
4: Ya te lo dije.
3: Ay, le digo, no, pues no que los quiere.
4: Pobrecito, niño, lo
3: comes. Ah, pues es que te estoy hablando. ¿Ya ves lo que quieres mucho a los niños?
4: Todos mugrosos, ni nada, ni les bañas, ni nada. Pero tú bien arregladita, tú sí.
3: Ay, ¿cuál arreglada, mamá? Tampoco digas cosas, ¿sí?
4: ¿No? ¿No?
3: No, no, claro que no.
4: Ayer hasta que Kimberly no los cambió, la donita. Y Domi desde hace 8 días tiene esa ropa.
3: Oh,
4: no
3: me va a dejar de mentir. Es cierto, mamá.
4: ¿No le dice?
3: No, mamá. No quieres que solamente los quieres, ahí está, no que tanto los quieres, ahí se ve que ni tan siquiera puedes ayudarme en eso.
4: Ah, ahora ya es mi obligación.
3: Y más aparte, dos años se van de volada, mamá.
4: ¿Qué?
3: 2 años se van de volada.
4: Ah, sí, pues entonces llévatelos. Se van de volada, llévatelos.
3: No me los puedo llevar.
4: ¿Por qué no te los puedo llevar?
3: No te estoy diciendo que porque voy a necesitar reposo.
4: Ay, es mucho reposo, pendeja. Ajá.
3: Pues sí, mamá, porque el embarazo viene de alto riesgo.
4: Ajá, pues eso habías visto, pendeja. No habías abierto las pinches patas.
2: ¡Oh, Dios!
4: Una pinche caliente, pues ahora muérate y haces responsable de tus hijos.
3: Ay, mamá, no manches.
4: Ya te lo dije. Y a mí no me. Y cállate los hijos, porque otra vez te voy a partir tu madre.
3: No voy a llegar a la casa.
4: Ah, pues entonces, ven por tus hijos.
3: No voy a llegar.
4: Ven por tus hijos.
3: Y te quedas con ellos.
4: Ah, y hija de tu pinche madre. Ahorita voy a hablar a la patrulla para que te vayan, te metan presa.
3: Ya, mamá, relájate.
4: Ya te lo dije.
3: Pues ya relájate. Es que te digo, no puedo hablar contigo porque ve cómo te pones.
4: No. Por los niños, yo saco las uñas. Así es que ahorita voy a ver a la patrulla. Mátala a la patrulla, por favor.
3: Ay, pues márcale, mamá. Haz lo que quieras.
4: Ya te lo dije. ¿Eh? Qué poca
3: por ahí cuidarme, ¿vale?
4: ¿Eh?
3: Gracias por apoyarme, ya vi que sí eres una gran madre que me apoya en todo, pero pues ya, está.
4: Ajá,
3: bien.
4: Sí, sí. ¿Más apoyo quieres, pendeja? ¿Más apoyo?
3: Bueno, pues si tú no los quieres, pues entonces voy a buscar y a ver a quién se los dejo.
4: Ah, pues entonces busca a quién, porque yo no. Pues yo los quiero mucho, pues ya te dije, yo no me puedo hacer responsable de ellos. Pobre, mi viejita Dani que está, ni los quitados, y ya te vas a muy conchudo, ya te embarcas con
3: ya,
4: otro, ¿no?
3: Sí, mamá, ve, o sea, de la mamá y el papá vienen los abuelos, y tú supuestamente quieres a mis hijos, y ve, o sea, les das la espalda a mis hijos, no lo hagas por mí, hazlo por ellos.
4: Ah, es mucho que te están preocupando tus hijos, por razón veo que tú sin comer los tienes, la verdad, sin comer los tienes, y te preocupan mucho tus hijos.
3: De todos modos, yo le voy a marcar a mi amiga Chiquis y a ver si ella me los puede cuidar.
4: Ya cállate los hocico.
3: ¿Eh? Ay, dile a Kimberly que no se meta. El pedo es entre tú y yo. Ella, ¿qué madre se tiene que estar metiendo?
4: A ver, ¿por qué no vienes a hablar aquí conmigo? ¿Por qué me
3: porque ahorita no puede estar allá?
4: ¿Por qué?
3: Pues porque no estoy allá.
4: ¿Qué no? ¿Te importa estar allí con el pendejo que todavía es tus hijos?
3: Ay, no estoy con él, mamá.
4: ¿Entonces con quién estás?
3: Pues ando sola, pero ya.
4: Ajá,
3: voy a irme,
4: sí,
3: para tu casa.
4: Chingada. ¿Por qué no vienes a hablar aquí? ¿Por qué no me das la jeta?
3: ¿Para qué? ¿Para qué? ¿Cómo te pones?
4: ¿Por qué no me das la jeta? Oye, pues, ¿qué eres, perra? ¿Para tus hijos o qué onda? No mames, Brenda.
3: Ay, tampoco me hables así.
4: No, entonces, ¿qué? ¿Cómo quieres quitarle esto? Con dulzura. Ay, mi niña pobrecita. Ay, sí, mi niña hermosa. Vete a la chingada, ¿qué?
0: No peles a tu mamá, está bien.
3: Ay, mamá, pues es que tú también irás. Te digo.
4: Yo también
3: quiero ir diciendo eso, no me apoyas. Pero si quieres lidiar con tus pinches hijos briagos.
4: Ah, ajá, bueno, exactamente. ¿Y tú qué?
3: Pero está bien, mira, ve, yo mejor le voy a llevar a mis hijos con la Chiquis y quédate
4: pues
3: ahí.
4: Ya, ve por ellos.
3: Pues
4: pero
3: sí,
4: ya
3: mamá,
4: por
3: está
4: ellos.
3: Bien.
4: ven por ellos.
3: Yo te dije, hay un Dios, mamá.
4: Ven por ellos, ya te dije, ven por ellos.
0: Fodonga, no lo insistas, es una fodonga.
3: Bueno, pásame a mi mamá.
4: ¿Para qué?
3: Tú pásame a mi mamá, yo no tengo nada que hablar contigo, pásame a mi mamá.
4: Ahora bien, madre, no mames, Samantha, ¿tampoco vas a dejar a tus hijos? Qué poca madre, según tú los amas y los estás dejando aquí, qué poca madre, en serio.
3: ¿Y tú qué te metes? Pues si el pedo es contra mi mamá, yo le estoy diciendo a ella, ¿tú qué te metes?
4: El pedo es contra mi mamá, pero yo defiendo a mi mamá, güey. Ella no tiene la responsabilidad de nadie, ni yo tampoco.
3: Porque, ay, pues yo te lo pido, no tiene responsabilidad, pero que te pide.
4: No digas que no, porque hasta la gracia te lo estoy cuidando.
0: Que no se meta.
3: Ay, sí, Kimberly, sí.
0: No manches, ¿quién se metió? ¿Quién se metió a la conversación? ¿Quién?
4: Mi hermana.
0: Ándale, pues. No le esperábamos y de repente Sokito Loki. Oye, ya se armó la rebambaramba, ¿eh?
3: Ya, su buena madre ahorita llegando a mi casa.
0: Oye, ¿vives con ellos?
3: Sí.
0: No, pues yo que tú sí no llegaba, ¿eh? Dile a Roberto, en el nombre del cielo, yo os pido posar. Vamos, marcamos en caliente, marcamos.
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0: ¿Qué quieres mandar por tus cosas?
3: ¿Qué pasó? Ya voy para allá. De todos modos, ahorita ya preparo mis cosas, y pero de que te dejo los míos, te los voy a dejar, ¿eh?
4: Ah, vete a la chingada. Ajá. Te vemos si me los dejas.
3: Voy a ir por mis cosas, ¿cierto? Que voy yo para allá, te voy a hacer una pregunta.
4: ¿Qué quieres?
3: ¿Cómo sigue el Panda Show?
5: ¡A toda máquina!
4: ¡No mames, pendeja!
0: ¡Sí, sí, sí! ¡Lo comparto, lo comparto! Eddie Preciosa, estás en las bromas del Panda Show, ¿no es cierto? Qué bonita familia, ese ve que se hablan y se dicen de todo. ¡Hola, Edith! Oye, ¿a poco creíste capaz a Berenice de dejar a sus tres cachorritos? ¿Estás ahí, Edith? ¡Edith! Edith, ¿te estás riendo o estás llorando? ¿Qué está haciendo Berenice, tu mamá?
3: Se está riendo.
0: Pues no sé, porque no le entiendo nada y le pregunto y no me responde. A ver, habla con tu mamá, Berenice, adelante.
3: Hola, mamá, perdóname, solo es una bromita.
4: Bueno.
3: Ma, perdón, solo es una broma.
4: Yo no soy tu mamá, güey.
3: ¡Ay, chinaca!
4: No mames, qué poca madre, güey.
3: Les dije que les iba a hacer una broma, les dije.
4: No mames, mamá.
0: Oye, ¿esa es la hermana metiche que de repente se metió?
3: Sí, es que nada más que, pero yo les dije, síganla así, botaneándome, y yo les dije que les iba a hacer una broma.
0: Chale,
4: no, por... mames, Samantha.
3: Y la cumplí.
0: Y por metiche también te tocó, Manta.
6: Güey.
0: Uy, ahí viene otro. ¿Y quién es el otro?
3: ¿Cómo?
0: Ahí entró alguien que dijo, güey, güey, un hombre, pero...
3: Es mi hermano.
0: Ah, te digo que toda la familia. Oye, bueno. háblale a tu mamá, a ver si está por ahí, que ya no sé ni quién esté.
3: ¿Mi mamá?
4: No mames, Samantha, mi mamá ya se puso mala, güey.
3: No seas mamona.
4: En serio, te lo juro.
3: A ver, pásen a mi mamá.
0: Pásanos a la vaquechada, ándale.
4: No mames, es el Panda Show. No, güey, es que mi mamá está bien enojada, Samantha.
3: Ay, ya, pásasela.
4: No, que no quiere hablar.
0: Ándale. Y dile que le vamos a mandar un paquete de pilas para las luciérnagas.
4: Ahí. No.
0: Ah, ¿no quiere hablar doña Edith? Edith, contésteme. ¿Qué le echo yo para que me castigue con el látigo de su desprecio? Edith, Edith. Está bien, Berenice. Déjale a los mocosos ahí para que sufra. Pero bueno, ahí estás, Edith.
3: Sí.
0: Edith, ¿te gustó tu bromita?
4: No, que me va a gustar.
0: ¿Pero por qué? Si nada más iba con Roberto y ya. Pero, ¿a poco la creíste capaz de que iba a dejar a los tres hijos?
4: Sí.
0: ¿Sí? Ah, no manches. Eso sí está groovy, Berenice. Ahí está tu mami, despídete de ella.
3: Ay, perdóneme, mami, pero yo les dije que les iba a hacer yo una broma.
4: Ay, sí, una broma, pero es de mal gusto.
3: Ay, ya, mami, ¿sabes qué?
0: Una broma por mí de mal gusto, sí, ¿cómo no? Y mire nada más cómo se pusieron las vacas y las gallinas erizadas. Con esa broma, no, hombre. A mí hasta el chisirisco, así lo traigo, así, mira. Así me hace japonesa, bro, en hombre, sí. Pero bueno, díganme, por favor, allá en Tlaxcala, ¿cómo se oye el Panda Show?
3: A toda máquina.
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1: Ahí está Carlos. ¿Qué onda? ¿Cómo andas, carnal?
2: Buenas noches, panita. Fabián aquí, escuchando tu programa como siempre.
1: Qué buena onda. ¿Qué me cuentas, Carlitos?
2: Aquí ahora sí que queriendo distraernos un rato y hacer una broma a mi hijastra, ¿tú crees?
1: ¿A tu hijastra? O sea que viene siendo la chiquiringuilla de tu parejilla.
2: Así es, panita.
1: Órale, mi Carlitos, ¿cómo se llama tu esposita o tu pareja?
2: Rosa Elvira.
1: ¿Y cuánto tiempo con Rosa?
2: Ya un buen, 19 años, panita.
1: Ah, no, pues ya toda una vida. ¿Y dónde se conocieron tú?
2: Allá, digamos que yo trabajaba allá de Azulejos en Zaragoza. Y ella me pasaba a vender gelatinas y ya la conocí.
1: Ah, ¿ella vendiendo gelatinas, neta?
2: Sí, neta.
1: ¿Y qué hacían sus manitas o las revendía?
2: Pues yo digo que las revendía.
1: ¿Qué? ¿Nunca le has preguntado o qué?
2: No, sí, pero según ella también ayudaba y metía las manos.
1: Oye, ¿y cómo se llama la hijastra, papá?
2: Montserrat.
1: Ok, ¿dónde anda ella?
2: En Guadalajara, en Jalisco.
1: Ah, ¿y hace cuánto tiempo que se fue?
2: Ya tiene 2 años que se fue para allá.
1: Pues, órale, pues qué chido, mira, pues Montserrat puede escucharnos por la mejor 95.5, tú en Morelos por la 97.3. Eso está padrísimo, por Claro Música. ¿Y qué broma para Monse, Carlos?
2: Mira, le vamos a manejar y como así por antecedentes que tuve con mi esposa, tuve una aventurilla.
1: Ah, entonces, ¿la traicionaste?
2: Sí, se me cayó el changarro y se hizo desopalle.
3: ¡Oh, Dios!
1: ¡No manches! ¿Hace cuánto tiempo de eso?
2: Ya van 2 años ahorita, pero ya que cuando ella se fue, ya sabía como, ya había reventado esto.
1: Ok, ¿y se dio cuenta Montserrat de la infidelidad que le hiciste a su mami?
2: Así es, pandita.
1: ¿Y cómo reaccionó?
2: Pues se puso loca, quiso poner aquí por tú, pero su mamá sí dijo, ¿sabes qué? Los problemas de él y yo son nuestros y pues respeta.
1: Ah, pues por un lado qué chido, ¿no? Digo que supo separar para que no hubiera bronquitas contigo, ¿no?
2: Así es.
1: Pero sí, al final de cuentas, ¿qué se alivianó? ¿Te empezó a hacer caras, malos gestos?
2: No, se normalizó y como yo que me arreglé con su mamá y quedamos en buenos términos y quedamos bien, me puedo arreglar esto, pues ya está como si nada.
1: Entonces digamos que quieres tomar este antecedente para hacerle la broma.
2: Así es, decirle que la vez que fue mi amante o mi novia, ya salió el pastel y o sea que decirle bye bye a tu mamá.
1: ¡No manches! ¿Hace cuánto tiempo me dijiste que pasó esto de la infidelidad?
2: 2 años, Juanita, pero vas a pensar que estoy aquí con ella.
1: O sea. Ok, entonces has seguido viendo, ves de repente a esta... ¿Cómo se llama esta mujer?
2: La susodicha. Pues vamos a decirle que...
1: El que quieras, pues.
2: Cleotilde, vamos a ponerle.
1: Cleotilde. Entonces, supuestamente has seguido viendo a Cleotilde, Cleotilde está embarazada, pero ¿por qué tú le estás diciendo esto a Montserrat? ¿Qué requieres? Okay. ¿Qué pasa?
2: Pues ya como así, como ya está esta mujer, me la voy a traer a casa y pues voy a correr muy feo a su mamá de que ya no la quiero aquí, no puedo, así que voy a ver con mi mujer y con mi hijo y ni siquiera le voy a dar ni para su pasaje.
1: No, inventa. Oye, pero a ver, dentro de la historia, de la broma, ¿Rosa ya sabría que embarazaste a la tal Cleotilde o no?
2: Pues se va a enterar ahorita, según me enteró hoy, por eso reventó esto hoy.
1: Ok, ¿va a participar Rosa o va solito?
2: No, sí, va a participar Rosa, sí, ella va a hacer que explote más.
1: Bueno,
2: está conmigo.
1: ¿Estás listo?
2: Sí, listo, panita.
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1: Bueno,
2: Montse, soy yo, Carlos.
1: Dime, pa.
2: Oye, surgió un problema.
1: Dime.
2: Necesito hablar contigo algo muy muy delicado y muy grave. Pues ahora sí, mira, te explico. Eso piense, bueno, así de la relación que tenía con esa señora.
1: ¿Con quién?
2: Con Coti.
1: Ajá. Ajá.
2: Pues la verdad, pues ya reventó el problema de que esta mujer está embarazada.
1: No, mamá.
2: Se acaba de enterar hoy tu mamá. Y la verdad, pues ahora sí que... La quiero mucho, pero se acabó el amor, José. Y yo tengo que ver por ella y por mi hijo.
1: Ajá.
2: Y usted tiene que mandarte a tu mamá para Guadalajara.
1: ¿Se va a venir?
2: Sí.
1: ¿Cuándo?
2: Y pues ahora sí que... Pues necesito que se ponga de acuerdo con ella, porque la verdad, pues ya no puede estar aquí. Mira, ahorita aquí está conmigo, si quieres te la paso para que te... Ahora sí que se pongan de acuerdo ustedes.
1: Ok. Bueno, ¿qué pasó, mami?
3: Hola, mami. No, pues aquí ya ves, hija, pues salió con sus cosas y me dice que ya no me va a dar mi dinero para irme, que sabes que no estoy trabajando, y pues si quiere que me vaya de la casa y también quiere que sus hermanos se queden con él, no quiere que me los lleve.
1: Ah, ok.
3: Pero pues ocupo que me ayudes, mami, porque pues tú sabes que no tengo para dónde moverme y no tengo trabajo ni dinero, y él no me quiere dar nada y él ya quiere que me vaya, que porque se la va a traer a vivir aquí a la casa. Pues a mí se me hace injusto, hija, porque pues todo lo que he pasado con él y cómo la va a traer a vivir a la casa.
1: Sí, pues, mamá, pero pues si ya la cagó, pues ¿qué puedes hacer tú? Pues échale ganas, déjame ver y ya en estos días te marco para mandarte el dinero y te vengas, mamá, pero ahora sí te viene.
3: Pues sí, pero pues es que a mí no se me hace justo, hija.
1: No, pues no, mamá, a mí tampoco, o sea, me sorprendió, pero mira, a huevo, no, a un hombre no lo vas a tener, mamá.
2: Ya dijo que te vayas hasta allá, desde mañana mismo.
3: Es que a ver cómo se pone, y de que ya, y que quiere que me salga.
1: Dile que te aguante esta semana, dile que te aguante esta semana y el sábado que viene, dile que te aguante esta semana.
3: Tú sabes todo lo que yo he hecho y cómo es posible que quiere que me vaya así nada más y luego que no quiera que me lleve a mis niños.
1: O que te haga el favor que te preste, que también no se pasa, a ver, pásamelo.
3: No, pues tú sabes que yo le he perdonado todo lo que me ha hecho y luego cómo quiere que me vaya y deje a mis hijos, o sea, no se me hace justo, Monse.
1: Pues no, mamá, ¿qué quieres hacer, mamá? Él ya no quiere estar contigo, va a meter a la otra vieja, a ver, pásamelo.
2: No, tu mamá ya me estaba aquí en la casa, Monse, ya, ahora sí que mañana mismo ya la saco para afuera.
1: Mira, Carlos,
2: por
1: espérame.
2: Eso estoy hablando.
1: Carlos, espérame. Dame chance de aquí al sábado. El sábado ya primeramente yo se viene a mi mamá temprano. Nomás consigo el dinero y se lo mando.
2: Oye, no me hables así, mira. No soy Carlos, a mí respétame, ¿vale? Tu mamá ya ahora sí te estoy hablando bien y ya no la puedo tener
1: sí,
2: aquí.
1: Sí, pues yo también ya te estoy hablando bien.
2: Mira, dame chance. Ya mañana te vas a hablar con tus tías, habla con tus tíos.
1: Ellas ahorita no tienen dinero, también no traemos un... Mira, Carlos, espérame, papá. Mi papá ahorita trae un gasto, ahorita no hay dinero. Ahorita no hay dinero... tenemos un gasto fuerte y el sábado, mira, primeramente es el sábado, mi mamá se viene temprano.
2: Mira, yo quiero ganas a eso, Monterrey, tu mamá no cambió y cada vez se volvía más hinche loca, la verdad, pues, ya no.
1: Mira, espérame, hay que quedar un acuerdo, mira. Préstame 1,500 y yo el sábado te los deposito para que mi mamá se pueda venir.
2: No, nada, que 1,500 ni que nada el sábado, o sea, se va mañana mismo, Monterrey, por eso te estoy hablando, para que ya lo arreglen eso ustedes y ya. Yo ya no.
1: Pero
2: puedo,
1: ¿cómo se va a venir mi mamá si no tiene dinero? A ver, dime.
2: De tu mamá muerta de hambre, ya no es mi culpa. Ya necesito que ya se vaya.
4: ¡Oh, Dios!
1: Es que también no te pongas en ese plan. También ponte a ver, ella no está trabajando ahorita y no es para que le digas así. Tanto te ha apoyado, yo no tengo por qué meterme en sus problemas. Pero mira, dale el dinero para que ella se venga y el sábado ella te lo devuelve.
2: Mira, si ella me ha sido mujer, no es para que decimos, pero no, ya no, con tu mamá ya no. Ya no la puedo tener aquí. Se tiene que ir mañana
1: pues
2: mismo.
1: Pues mira, préstame el dinero y yo el sábado te lo mando de regreso.
2: No te voy a prestar nada porque sé que es dinero perdido, Montserrat. Y ya no voy a dar un peso más por tu mamá. Ahora que ya...
1: Pero, a ver, dime, si quieres que se salga, ¿cómo se va a venir si no trae dinero?
2: Montserrat, dinero, ver, Monse. Mándale dinero mañana mismo que se vaya tu mamá.
1: No porque se puede venir mañana. Yo tengo dinero hasta el sábado. Por eso te digo, dame chance el sábado.
2: Mujer, no se puede, Montserrat. Ya no. Y la verdad, pues ya tengo situación, ya lo tengo del cuello y ya no puedo hacer más. Y meter un peso más a tu mamá ya no, Montserrat. Así que...
1: Pues, ¿cómo? A ver, espérame. ¿Cómo quieres que te venga?
2: Pues no sé, Montserrat, si hablas de problemas de ustedes, es tu mamá, no la mía.
1: No, no es problema de nosotros, es problema tuyo.
3: Y nomás te digo, cuídate, pendejo, cuídate, porque te va a cargar la verga.
4: ¡Mocos, güey!
0: ¡No manches!
4: Bueno, yo creo que la radio no escuchó, pero dijo, cuídate, cuídate, porque te va... ¡Sóquito, no!
2: No inventes.
4: No, no, tardó en explotar, porque, digo, como ya hay un antecedente, no se le hizo raro, ¿ok? Aquí lo único es que se preocupó por su mamá. Dijo, está bien, pues que se venga para acá. Aquí el problema es que le preocupó que no tiene los recursos para que se vaya, porque ella cobra hasta el sábado. Oye, ¿mencionaste algo de hermanos? O ¿con quién vive Rosa, aparte de contigo?
2: Mis hijos, tengo tres hijos.
4: Ok, ¿pero hijos de Rosa y tuyos?
2: Así es.
4: Ah, o sea, medios hermanos.
2: Así es.
4: Ok, ¿qué edades tiene?
2: Mayor tiene 18, mi niña tiene 16 y el coladito tiene 10.
4: ¿Y cómo se llevan con Montserrat?
2: Muy bien, la verdad bien.
4: Oye, dime una cosa, ¿quién le dolería de los tres de que se quedara contigo y no se fuera a Guadalajara con Rosa y los hermanos? ¿Los tres o alguno en específico? No, ¿sabes qué? Mira, vamos a hacer lo siguiente. Ahorita te voy a volver a comunicar con ella, le reclamas y le dices, eres igualita a tu mamá, una malagradecida. Me colgaste el teléfono. Y le comentas que solamente el mayor de edad, hay uno de 18, ¿no?
2: Así es.
4: El mayor de edad de tus hijos se va a ir con Rosa y con ella, porque así es su voluntad. Pero que los chiquitos tú te los vas a quedar, porque pues obviamente tienes tus reservas, ¿no? De que se mueran de hambre, si no tiene para los camiones esta. Entonces que tú te vas a quedar con ellos y que aparte Clotilde ahora va a ser su mamá, ¿ok? Vamos a pegarle por ese lado. Marcamos las bromas en el Panda Show.

0: Está marcando. Ya, ya entro, ya entro. Oscar. Ya lo conteste.
1: Bueno.
2: A ver, Monserrat, si eres malagradecida como tu madre, ¿por qué me cuelgas?
1: No, ya vete a la verga.
2: Es nada, Monserrat.
3: Carlos, le hubieras dicho no, ahí va tu mamá, no me mandes ahí.
0: Ok, comunícame a Rosa, va Rosa, Rosita, a los leones. Oye, te va a preguntar por qué no me contestas, le dices que en el pleito este Carlos te aventó el celular y que está roto, ¿ok? No sirve tu celular. Y le vas a decir lo que le dije a Carlos, le dices, ¿sabes qué? Me voy a ir con... ¿Con quién te podrías ir si Carlos te está corriendo? ¿Con quién? ¿Una comadre, una amiga? ¿Con quién?
1: Pues con una amiga, con yo.
0: Bueno, le vas a decir, pero acá consentimiento, ¿sabes qué, hija? Pues me voy a ir con la amiga fulanita, pero lo que sí me está pudiendo más de aparte del engaño y que Carlos va a tener otro hijo con la tal Clotilde, le dices que tu hijo el mayor se va a ir contigo porque así lo decidieron, pero que los otros dos chicos... Carlos dice que se los va a quedar porque, pues, obviamente, si no, se van a morir de hambre. Y que tú no quieres dejar a los otros dos chiquitos para pegarle por ese lado, ¿ok? Y le dice, ¿sabes qué? Pues a mí no me quiere hacer caso, déjatelo paso para que le digas que nos vamos todos. O sea, yo ahorita me voy a ir con la amiga y ahí el sábado me mandas para los camiones de todos, ¿vale? ¡Órale! ¡Marcamos en caliente!
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0: Excelente. Tiene un poquito acá de sentimiento, Rosa.
1: Sí. Espera. No, pero... Oye,
6: mi amor, ya no te pude contestar. Carlos me aventó el teléfono y ya creo ya se rompió, ya no quiere prender. Pero ya está bien insistente que me vaya, mamacita. Yo no tengo a dónde irme, me voy a ir con mi madrina.
1: Mamá, espérate, aquí está mi papá. Ahí habla con mi papá.
6: No, pues espérame.
1: Mi papá ya le vine y le comenté, mamá. Ya mi papá ya sabe. Mi mamá también.
6: No, Monte, pero yo te hablé a ti, mija, precisamente para no preocupar a mis papás. Ahorita yo me voy a ir con tu madrina, Julie. Oye, me voy a ir con tu madrina, Julie, mami. Pero nada más Pipe se quiere ir conmigo. Tu papá no quiere que me lleve a Chocho y a Nena. Dice que no, que mañana se va a traer a la señora esta y que se va a quedar aquí, porque ahora va a ser su mamá, Monte. Y está bien insistente. Déjate lo paso para que le digas algo, porque deje que me lleve a los niños, papita, porque yo no quiero dejar a mis niños. Tú sabes que mis niños son mi vida, mi amor. Te lo voy a pasar, dile que deje que me lleve a los niños y el sábado nos vamos.
2: Monse, ¿qué quieres?
1: Que nos des chance el sábado, mi papá y mi mamá están escuchando la llamada.
2: Mira, ahorita ya oíste, se va con tu madrina. Yo aquí en la casa ya no la puedo tener porque ya mañana llega esta mujer. Dice, parece que yo me voy a quedar con Chocho y con Nena porque son los van en la escuela. Así que Felipe, si se quiere ir con ella, adelante, que más seguro si no la va a dejar sola. Pero yo ya no la puedo tener aquí, mujer. Así que tú te arreglas con ella y ya no una muestra de hambre, no puedo tener.
1: Carlos, mira, te dije, dale dinero para que se venga. Oye, Carlos, soy Juana. Oye, dale a los niños a mi mamá. Mi mamá no tiene
2: mucho. Eso es entre tu mamá y yo, o sea. Así que empecé a hablar porque tú eres tu hija y ya no la puedo tener aquí.
1: Pues danos chance. Y la que se tiene que quedar a los niños es mi mamá, no tú. No, porque tú llevas a tener a la persona.
2: El mayor de edad, todos tres son míos, Monserrat. Y sabes que por los tres ya os hago todo. Si Felipe se quiere, como es mayor de edad, que se vaya, pero...
1: Al que le toca quedarse con los niños es a mi mamá, ¿no a ti?
2: Mira, yo he educado como
1: que... Ahí hay que decir, Felipe.
2: Tu mamá es una analfabeta y no, la verdad, se va. No se va a llevar a mis hijos, Monserrat, lo sabes.
1: Pues mira, Carlos, dale dinero para que se venga. Mi papá y mi mamá están escuchando la llamada. Mi papá Ramón y mi abuelita están escuchando la llamada.
2: Mira, que le va a ser su nueva mamá de Chocho y de Fanny y de Felipe. Y va a ser un hermanito. Lo va a educar como ella debe de educar a unos niños. Así
1: pues
2: que
1: mira, es que necesito que tú le des dinero para que ella se pueda venir.
2: No le voy a dar un peso, Monserrat. Así que es dinero tirado a la basura. Así
1: pues
2: que no.
1: Siempre
2: la tengo que estar manteniendo. Siempre tengo que estar comprando todo. No. No, Monserrat, no aporta ni un peso y no le voy a dar ni un peso.
1: Pues, ¿cómo la sacas de la casa tan así?
2: Lo único que me ha importado siempre es el dinero, siempre el dinero. Ya ven con cara de banco, ya subo, ya no soy su pendejo.
1: ¡Oh, por Dios! Por eso tuviste mujer, no nomás porque haya querido, por eso tuviste tus responsabilidades. Por eso querías una mujer.
2: Sí, por eso voy a conseguir otra mujer, a Clotilde. Está mucho, es mucho mejor mujer que tu mamá.
1: Pero mira, pinche perro, te va a ir mal con el puto dinero, ni te va a venir. Vas a estar la como muerto de hambre pidiendo limón, hijo de tu puta madre. Chinga toda tu puta madre.
2: ¿Está bien? ¿Sí?
0: Oye, pero a ver, esa voz ya no era de Montserrat, ¿es de tu suegra? ¿O de quién era? Ay, neta, era de Montserrat. No, yo de repente la escuché bien rookies, compa. Porque, a ver, dijo que estaba, dijo, te está escuchando mi papá, y aparte dijo su abuela, ¿no?
2: Es que tienen la costumbre de mis suegros decirle papá, a mis amigos y su papá. Papá, okay. Ramón y su abuelita, mi abuelita.
0: Ok.
2: Porque se dice, mi papá se está escuchando.
0: Que son los papás de Rosa, ¿estamos de acuerdo?
2: Ah, así es.
0: Pero yo te lo podría asegurar que al final, con quien estabas discutiendo era con tu suegra, no con Montserrat, compa. Neta.
2: No, tiene su voz diferente.
0: De, oh. Oye, pues entonces tu hijastra tiene voz de viejita. Pero cañón. Ok, ¿quién termina la broma? ¿Rosa o tú, Carlos?
2: No, Rosa, estoy bien. Ya no van a querer hablar conmigo.
0: Pásame, Rosa. Rosita. Pues triste y derrotada le dices, hija, ya me voy. Ya le hablé a mi hija, a mi amiga, perdón, y dice que no está en la ciudad. Lo que voy a hacer ahorita es irme al kiosco aquí en Morelos. Ahí me voy a quedar con una cobijita, así muy María, ¿no? Con una cobijita. A que vi el día de mañana, ya vi mi teléfono y pues ya está todo roto, pero ¿qué crees? Ya rescaté el chip, aquí tengo el chip, a ver cómo consigo un teléfono para, pues, que podamos hablar mañana. Y yo mañana, en cuanto pueda, te llamo y te voy a hacer una pregunta, es cómo soy el Panda Show. ¿Ok, Rosa?
1: Ok.
0: Listo, marca.

0: madre ya me empezó a aventar vidrios y patear la puerta.
1: Pásame la pupa.
0: Espérame. Porque ahí viene Monse.
1: Bueno, Monse. Hey. Ya le hablé a tu madrina, pero no está, mami. Yo creo que me voy a tener que ir aquí a la plaza, porque pues ya no quiero estar aquí, mamita. Ya vi mi celular, se rompió, ya saqué el chip. Mañana yo te marco para que te pueda hablar y ya te diga cómo estamos y cómo vamos a quedar, mami.
2: Sí, mamá. Yo te mando dinero. Yo veo cómo te mando dinero. Yo mañana ya me voy a trabajar.
1: Okay, mami. Nada más mañana te marco en la mañana para hacerte una pregunta, ¿vale?
2: Sí, mamá.
1: ¿Quieres que te diga que te voy a preguntar?
2: Sí, dime.
1: ¿Cómo se escucha el Panda Show? Que esto es una broma.
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1: Ya, Marta. Mira que si no piensa que está mi papá y mi mamá también enferma.
0: Ya se armó la ribambaramba en la familia. Carlos, dile por qué la broma a tu hijastra.
2: Conche. Todo esto es una broma. Sabes que soy fan de pandas, noche y locales, y tenía que aplicártela. Sabes que te quiero un chingo y sabía que ibas a caer,
0: Monterrey. Oye, Monse, el sábado que cobres, ¿invitas unas ahogadas? Ándale. Oye, mira, lo que pasa aquí, unos escuchan aquí en Morelos a través de la 97.3, tú estás en la 95.5, en la mejor FM en Claro Música, y tu papá y tu padrastro, bueno, tu padrastro y tu mamá te quisieron hacer esta bromita. Ya tienes hasta el moco escurrido, ¿verdad, Monse?
3: No.
0: ¿Me hablas un poquito más fuerte, muñeca, que casi no te escucho?
3: Que estoy encabronada.
0: Ah, bueno. ¿Y sabes por qué te hicieron esta bromita?
3: No.
0: No, díselo por qué, Rosa. Dile por qué la broma.
3: Porque te amo, mami. Yo sé que siempre voy a contar contigo y con tu hermana y con tus abuelitos, mi amor. Sabes que te amamos mucho y lo sabes. Yo sabía, mamá, que... siempre vas a contar conmigo y yo iba a mover tierra y mar para mandarte dinero y te viniera.
0: Pero ya, Rosa, pero cuando mami, quieras hacerle una broma o necesites varo, pues tienes que hacerle a los sábados porque es cuando cobra. O sea que un miércoles, pues no es buena idea, mija, porque pues, nos teníamos que esperar hasta el sábado, imagínate nada más. No, y sabes que, Monse, hay un antecedente, tú sabes que hubo ahí un pequeño descalabro entre la relación entre Carlos y tu mami, entonces por eso aprovecharon el replicar esto, pues porque sabían que ibas a caer. Así que alivian ese Monse, ¿ok?
3: Sí.
0: Ahí préndele a su radio, préndele la mejor. Así que, Carlitos, Rosa, Monserrat, dígame, ¿cómo se oye el Panda Show?
2: A toda la máquina. Panda Show.

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0: vienes a México.
1: Ajá, por una semana.
0: Ándale, ¿y qué vas a ver a tu jefecita?
1: Sí, es su cumpleaños el 1 de mayo, yo llevo el 30 de abril.
0: Mira, qué chidísimo. Entonces, ¿cuánto tiempo tiene que no ves a mamá?
1: 9 años.
0: Oye, entonces después de 9 años vas a ver a mamá y le va a dar mucho gusto. Y platícame, ¿qué bromita para Marina, Brian?
1: Pues así pues de decirle como que soy bisexual, así que le hables, pues ahí te voy a echar la culpa a ti.
0: Okay. Oye, ¿estás con tu novio o qué onda? ¿Eres casado o qué?
1: Sí, aquí anda conmigo.
0: ¿Cómo se llama la chancluda?
1: Patricia.
0: Ok, ¿vives con Patricia o es tu novia Patricia?
1: Vivo con ella.
0: Ok, ¿y cómo se llevan Patricia y Marina? ¿Se conocen o no o qué?
1: Por teléfono nada más.
0: Ok, ¿y cuándo hablaste con tu mami?
1: Ayer.
0: Ayer, bueno, entonces, ¿qué te parece? ¿Patricia participa o no? ¿O tú solito?
1: No quiere, no sé si la convenzas ahí.
0: Ay, que no sea ranchera. ¿Ella de dónde es? ¿Dónde es Patty? ¿De dónde nació?
1: Acá nació ella. Tu mamá es güera y su papá es de El Salvador.
0: No, entonces sí es de doble chancla. Ok, bueno, vamos ahí a respetar, vamos a ver si entre ratito. Entonces, a ver, resulta que tú eres bisexual, y nos cachó Patricia y a ti y a mí, ¿te parece? Dándonos unos besotes, entonces estás en un problema, estás en depresión. Órale, yo le empiezo y tú me sigues. Vamos, improvisamos en directo desde el Panda Club Center. Las bromas están en que es tu show.
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7: Bueno.
0: Hello. Oh, ¿sí? Tranquilo, baby, por favor. Señora Marina.
7: Dígame.
0: Hello, how are you? Habla Félix. Estoy hablándole acá de Seattle, Washington. Perdón, ¿no le molestaría? Me presento, soy amigo de Brian. Lo que pasa que su hijo está deprimido, tenemos un problema, ya hablé con él. Está... pues bastante confundido, hubo un problema con Patricia tremendo, se puso muy tóxica, le dijo cosas horribles, ella se fue, no sé si ahorita regrese, y quería ver si podía hablar con su hijo.
7: ¿Yo?
0: Sí, usted es su mami, ¿no?
7: Sí.
0: Mire, déjele explico porque no sé si él pueda decírselo. Yo me hice ahorita a un ladito y decidí llamarle porque, pues, quería pedirle que lo entienda. Bueno, más que nada usted sabe que él es ciudadano de los Estados Unidos y bueno, hace 9 años que no lo ve. Él está próximo para ir a su happy birthday. Y bueno... su hijo y yo nos conocimos en una party hace 6 meses y bueno, somos muy buenos amigos, pero ay, no sé cómo me lo tome, pero es que él y yo tenemos una relación. O sea, no somos novios ni mucho menos, pero ay, no sé si me entienda. Hemos sido amiguis y pues Patricia se dio cuenta. Ella iba a salir con unas amigas, estábamos aquí él y yo, porque jugamos video games y pues nos dieron ganas, usted sabe, ¿no?, de pasarla bien y nos cachó cuchi cuchi, no sé si me entienda.
7: Entonces,
0: apenas hace 30 minutos, 45 maybe, poco tiempo, pero yo estoy muy preocupado porque él está mal y pues sí me gustaría que usted como su mami pues hablara con él.
7: ¿Tiene alguien mi número?
0: Pues, ¿cómo que quién? Brian.
7: ¿Y él dónde está ahorita?
0: Mire, él está ahorita en el baño, yo por eso aproveché para llamarle para atrás, porque él incluso hizo tanto coraje y todo que... pues está vomitando. Y yo la verdad, no quise esperar el momento. No tengo el gusto de conocerla, ¿verdad? Y bueno, por eso es que llamé para, pues para que hablara con su hijo, en caso que usted quiera. A lo mejor soy un atrevido o algo, pero pues yo consideré que era lo mejor, ¿verdad?
7: Porque supuestamente van a venir los dos para acá.
0: Bueno, eso sí no sé decírselo, si los dos o no, porque pues como pasaron las cosas, yo creo que eso, Patricia, ay, se puso muy loca, señora. Ay, si viera, le jaló los pelos, le dijo que era un idiota. Ay, no, cosas terribles. Y
7: yo pienso, con todo respeto también, con todo respeto, yo no tengo el gusto de conocerlo, pero con todo respeto también, el Brian no tenía por qué andar haciendo eso si él vivía con Patricia.
0: Déjele explico, yo sabía, yo sabía o sé que ellos eran pareja, ¿ok? Y bueno, como le dije desde uno al principio, él y yo somos friends, ¿ok? Friends free, o sea, amigos, pues digamos libre. Ok, y bueno, su hijo, ay, es que yo no soy la persona que tengo que decírselo, pero, o sea, su hijo es bisexual, o sea, sí quiere a Patricia, pero también gusta que, ay, no sé si me entienda, no quiere que sea más explícito, you know.
7: No, yo entiendo perfectamente.
0: Bueno, y bueno, cuando nos conocimos, hizo, al convivir day to day, pues su hijo me gustó, okay, es un Mexican, cutest, beautiful man. Yo soy gay, okay.
4: Ay, Bambi.
0: Y bueno, pues nos enredamos y tuvimos sexo desenfrenado.
5: Así.
0: Y bueno, él me dijo, hey, man, you know, sabes que existe Patricia. Y sí, yo siempre lo he sabido, okay.
7: ¿Dónde estaba Brian que dice que lo encontró?
0: En su apartamento. Estamos aquí en su apartamento.
7: ¿Y usted cree que eso está bien, que Brian haya hecho eso en el mismo apartamento?
0: No, okay.
7: ¿Con Patricia?
0: No, déjale explico. Patricia iba a salir esta noche, ¿ok? Patricia y yo nos conocemos, o sea, sabe que yo soy amigo de su hijo,
7: ¿okay? Pues yo quisiera que Brian me explicara esto.
0: Okay, sí, pero yo ahorita se lo voy a comunicar.
7: Porque ahora sí, Brian me decepcionó, definitivamente okay. Me decepcionó.
0: Pero quiero que por favor entienda, no lo regañe. Okay, no lo regañe. Lo que yo le estaba diciendo es que Patricia salió. Ella sabía que él y yo estábamos en videojuegos, mirando la TV, okay, jugando gamers, okay. Pero vimos la hora y se nos antojó, okay. Y él dijo que entonces empezamos a.
7: Pero, ¿por qué usted me está diciendo todo eso a mí?
0: Le estoy explicando lo que pasó, porque él y yo no sabíamos que iba a llegar Patricia en ese momento.
7: Pues yo pienso que para que usted me esté diciendo todo eso, pues ya para mí ya es una falta de respeto.
0: Bueno, yo le estoy explicando lo que pasó, ¿ok? Yo lo único que quiero es que hable con su hijo, y por favor lo calme, porque él está muy triste porque Patricia se huyó, se fue y le dijo, hey man, no quiero saberlo nada de ti, y ella dejó el apartamento. ¿Y sabe cómo está él? Está triste y yo me siento mal porque no lo puedo sacar del baño.
7: ¿Y usted cree que cómo cree que yo me sienta?
0: I don't know. But this, just a moment, okay? Baby, come on. Your mom in the phone, baby. Please. Ay, no sale del baño, señora. Oh, estoy muy triste porque Patricia se fue Él no sale del baño, él está encerrado en el baño. Y yo estoy aquí, no sé si llamar a la policía para que... Por eso yo le llamé para atrás, para que hable usted.
7: Sí, yo definitivamente, yo voy a hablar con mis hijos ahorita.
0: Okay, usted,
7: usted sabe que él, yo no sé si usted sepa que él no está solo por allá.
0: No, yo sé que tiene familia, pero nadie sabe que él es bisexual y que nos amamos. Yo lo único que pido es que hable con él. Baby, come on. ¿Puedo abrir la puerta y usted habla con él?
7: A ver.
0: Ok, nada más, uno favor. No lo regañe. Escúchelo, por favor. Baby, please. Your mom. Le he explicado todo. Por favor, ya le dije que Patricia se fue. Ok, I'm sorry, baby. Por favor, sal del baño. Es tu mamá. Your mom. Tu mamá está en el teléfono. ¿Ok?
5: ¿Qué pasa?
7: Brian.
5: Hey.
7: ¿Qué pasó?
5: Nada, pues salí mal con Pato.
7: ¿Por qué?
5: Pues ya teníamos días peleando y... Pues, me encontró acá en la casa.
7: Ajá. Pero...
5: Un muchacho.
7: Te voy a decir una cosa, Brian. Yo no te voy a juzgar... Yo no, tú sabes la clase de madre que tienes, en primer lugar. Pero te voy a decir algo, te voy a hacer una pregunta. ¿Por qué tú no me habías dicho nada?
5: Pues no sé.
7: ¿Cómo que no sabes?
5: Vergüenza, miedo.
7: ¿Por qué? ¿Miedo a qué?
5: Pues ya ves cómo es la gente.
7: No. La gente vale madre. La gente vale madre, Brian. ¿Por qué? Yo a ustedes les he dicho muchas veces. Ustedes, yo les tengo confianza y yo quiero que ustedes me tengan confianza a mí. Si ustedes les pasa algo y si ustedes alguna cosa, ¿a quién más se lo van a contar? ¿No te he dicho a ti muchas veces, Brian? Yo para eso soy tu madre, para que me cuentes lo que te pasa, lo que sucede, lo que eres, lo que no eres. ¿No te lo he dicho muchas veces?
5: Ajá.
7: ¿Por qué no me dijiste, sabes qué, madre? Mira, yo soy así. Y ni modo que yo qué voy a hacer. Yo no te voy a regañar, mijo, yo no. Simple y sencillamente, a mí me da coraje que sea otra clase de persona que me esté dando explicaciones y saberlo por otra gente. En vez de que tú vieras agarrado y me dices, ¿sabes qué, mamá? Mira, yo así, ahora, si tú eres así o te gusta esa clase de cosas o no sé qué, tú, ¿por qué tantos pinches lugares lejos que hay? ¿Por qué fuiste precisamente ahí mismo donde vivías con ellos?
5: Sí, pues, pero yo pensé que ella no se iba a dar cuenta.
7: No, Brian, oye, eso es imposible, Brian. Es imposible que tú... Que llegue, eso, discúlpame lo que te voy a decir, yo no te voy a enojar, es una sinvergüenzada ya lo que hiciste.
8: ¡Oh, Dios!
7: De que en tu propia casa, en el lugar donde vives con ella, y toda la cosa, ahora esa persona también hubiese respetado, y te hubiera dicho, ¿sabes qué? Vamos para mi casa, o no sé a dónde, pero menos en ese lugar, vaya, menos en ese lugar. Imagínate, yo lo que tú tenías planeado, vale madre. Yo, es tu dinero, a lo mejor, o tu dinero de ellos, yo no sé. Dinero definitivamente que ya se tiró a la basura. Entonces.
5: No, pues sí vamos a ir todavía.
7: Pero ¿con quién vas a venir?
5: Pues con ella, pero pues cuando vayamos, ella le va a preguntar que sí, cómo se escucha el Panda Show, que es una broma.
7: Hijo de tu puta madre, ¿por qué me estás haciendo eso, Brian?
9: Preciosa, ¿cómo está? Muy buenas noches. Espérese, señor, estamos en la radio, ¿no es cierto? Estamos en la música.
7: Yo era fan del pinche Panda Soy, ahora pura puta madre.
9: Señora, no me diga malas palabras. Como usted sabe, pues estamos en la radio a través de La Mejor, ahí en la 98.5 en Zihuatanejo. Oiga, pues sé que es de Guerrero, pero pues es una bromita de su hijo. Mira, está bien contento.
7: No vale vergüenza, están diciéndome que se lo tenía empinado, ¿verdad?
9: Es que, señora, ahí le va. Lo que pasa es que su hijo está muy contento porque viene a México, ok, a festejar su cumpleaños, pero también tiene un reclamo, porque ¿cómo es posible que usted lo haya parido en el gabacho y usted no tiene papeles y que no pueden estar juntos? Primero lo separa de su tierra y después lo tiene botado allá y usted no puede ir. O sea que es una rebambaramba. Y diga que íbamos a armar la rebambaramba más, donde Patricia iba a entrar con las cachetadas y todo, pero pues obviamente. Obviamente, pues no, ¿verdad? Brian, dile por qué la bromita a tu mamá, carnalito.
5: No, pues una bromilla, jefa. No te agüite, ya sabe que la quiero mucho y sabe que yo le cuento todo.
8: Sabe que la quiero mucho, no, mamá, pero pues ya sabe que también me gusta mi amigo.
9: Oiga, Marina, se sorprendió completamente de la historia chorera que le aventé, ¿verdad?
7: No, pues sí, prácticamente un joto bien hecho.
9: No, pero aparte déjeme decirle una cosa.
5: No, es que... yo no escuché bien todo lo que el panda le aventó porque se me cortó el teléfono.
9: Exactamente,
5: y ya no pude
9: escuchar. Era lo que le iba a decir. O sea, la broma era esa de que realmente, pues ahí tenía un amigo, ok, con el cual se entretenía. Pero al vato se le cortó. Entonces, cuando usted me dijo, pásemelo y todo, yo. Ya, pues acá estoy diciendo, va, ¿no? Y él, no, pues ya se cortó. Yo por eso le decía, sal del baño, tu mamá. Y vos, tuve que alargar, señora, porque pues su hijo. ¿Qué le pasó a tu teléfono, Brian?
5: Se me cortó, como cuando andaba no había señal casi.
9: Chale, pero bueno, pues de todas maneras entonces me dejaste envolver más a tu mamá. Porque le dimos una santa ensartada. Marina, nos manda un beso desde Zihuatanejo, por favor. Ándale, mándanos un beso. Ay, chiquita.
7: Ya no voy a oír.
9: Ay, por favor, escúchenos en Zihuatanejo, se lo pido, se lo suplico. Es más, Patricia ya no va a ir el próximo 29, creo que de abril. Su cumpleaños es el primero de mayo. No va a ir, no va a ir Patricia. Voy a ir yo. Voy a ir yo. Así que prepare la trama. No, Brian, Marina, dígame, ¿cómo se oye el Panda Show?
5: A toda la máquina.
6: 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Pregunta:
10: cuando hacen del baño, los caballos tiran unas bolotas. Los borregos hacen unas bolitas. Los humanos hacen puros y los pájaros hacen cremita. ¿Tu pandita qué haces, eh?
6: Respuesta: el panda defeca objetos rectangulares y verdes con rostros de personas importantes de la historia impresos en ellos de diferentes denominaciones que sirven para adquirir cuantiosas e interesantes propiedades materiales. Pregunta:
10: ¿cuándo vas a tener hijitos, panda?
6: Respuesta: el panda todavía no ha decidido procrear y no lo hará hasta nuevo aviso. Por el momento, los simulacros de fecundación de óvulo están disponibles. Todas las mamacitas interesadas, favor de presentarse en cabina con un atuendo adecuado para comenzar el simulacro de manera inmediata. Para atención a grupos, concrete una cita directamente con su representante legal. 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

0: de empezar de nuevo otra vez.
1: Entonces la mamá de tu hijo también es del Estado de México.
0: Así es.
1: ¿Se llama Noemí, según escuché un nombre, o esa es la otra?
0: Así es, Noemí.
1: Ok, entonces ya amarra el asunto. No son originarios de Colima, sino se fueron a probar suerte. Ok, ¿y cómo se llama la mujer con la que la engañaste?
0: Se llama Diana.
1: Perfecto, ¿y cómo se dio Noemí cuenta de Diana, baboso?
0: Ah, pues es que yo todo tonto, a veces le daba mi celular y se me olvidaba borrar conversaciones. Ya sabes, típico tonto.
1: Oye, ¿y Diana tiene hijos?
0: Sí, tiene un pequeño, ahorita actualmente debe tener unos 7 u 8 años.
1: A ver, entonces por lo que entendí al principio, que no te entendí, pero creo que ahora voy entendiendo, ¿es que Diana te la quieres llevar a Colima y quieres que le dé posada?
0: Ajá, que ya vamos a vivir juntos, va a llegar con su hijo, obviamente, y pues vamos a formar una familia y quiero que mi hijo conviva con el hijo de ella, para que se hagan ahí hermanitos.
1: Pero, ¿con quién quieres formar la familia?
0: Con esta Diana.
1: ¿Y por qué en casa de Noemí o con Noemí?
0: No, es en el caso es en la casa mía. Nada más que me la quiero traer y la broma es, lo que pasa es que ella me pidió unas camas. Cuando nosotros nos juntamos aquí, ella compró unas camas y pues esta semana me las pidió porque se iba a quedar con su mamá.
1: Ah, Entonces, ok. Entonces tienes unas camas que Noemí te dijo, dámelas porque las necesito.
0: Así es.
1: Y tú le vas a decir, no te puedo dar la cama porque, ¿qué crees? Ya se viene Diana con mi hijo. No sé si le va a decir que sea tu hijo. Ya entendí. Oye, ¿y por qué esta bromita para tu ex?
0: Pues nada más para cotorrear. La verdad es que hemos estado un poquito distantes. Terminamos bien al final de cuentas. Nos llevamos chido con nuestro hijo. Y pues nada más es para cotorrear un rato. Aparte, con la noticia de que hoy fui al doctor y me hicieron la prueba del COVID y salí positivo. Entonces andamos en cuarentena ahorita.
1: A ver, pero Lalo, no traes cubreboca. Y me estás hablando de frente al teléfono.
0: Sí lo traigo, panita, sí lo traigo.
1: No, discúlpame, no. A mí, en la forma en que se escucha tu audio, te puedo asegurar que no traes cubreboca. Y no solamente me vas a contagiar a mí, sino a toda la gente que nos está acompañando a través de la aplicación, a través de la radio. No manches.
0: Perdón.
1: A toda la gente que nos escucha, hay que hacerse la prueba al ratito, porque si no...
0: ¡Por Dios! Que no sea hoy, que mínimo tienen que pasar unos 3 días.
1: Oye, ¿y cuánto tiempo vas a estar guardadito, carnal?
0: Fui al doctor hoy en la mañana y me dijeron que nada más 2 días, que porque como ya tengo mis 3 vacunas, que ya ahorita prácticamente voy de salida y tengo que presentar a trabajar otra vez.
1: Ah, bien poquito, ¿nada más 2 días?
0: Sí, yo también dije lo mismo. Y pues luego todavía es sábado y domingo y estos 2 días descanso, entonces también va a ser igual.
1: Pues sí, pero bueno, ¿estás listo para la bromita?
0: Estamos listos, pandita.
1: Señores, en directo desde el Panda Club Center, las bromas están en el Panda Show.
2: ¿Qué onda, mi panda? Saludos desde Ciudad Valle, San Luis Potosí, la puerta grande de la Huasteca Potosina. Soy tu fan desde hace como unos 15 años. Y la neta es que te quiero confesar algo. Me gusta tu mamá, güey. Hazme el paro con ella, ¿no? Saludos, mi pandita. Y recuerda que el agua no preña, échate un baño.
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1: Listo.
5: Bueno.
0: Hola,
5: no, todo
0: bien. Soy yo.
5: ¿Por qué dices el número privado?
0: Porque te estoy hablando del celular que me encontré ayer. Acuérdate que te dije que me encontré un teléfono.
5: Ah.
0: Entonces quería probarlo. Y ya ves que te dije ahorita hace un ratito que quería hablar contigo.
5: Ah, sí.
0: Nada más que no quiero que escuche el niño. ¿Te puedes alejar tantito de él o verlo de lejitos?
5: Sí, estoy de lejitos.
0: Ok.
5: ¿Cómo es eso? Ay, para ir al baño necesitas enseñarle, amor. Tú, baby. Okay.
0: Entonces, ¿ya puedo platicar contigo?
5: Sí.
0: Okay. Mira, acuérdate que hace rato te dije que, pues, la neta la había cagado. Entre sí, entre no, ya es que me dijiste que sí iban a correr, pero pues la verdad es que es otra cosa. Te lo quería contar porque, pues, ya ves que hace unos días estábamos hablando de ese tema, de cuando estábamos juntos, de que te daban coraje en muchas cosas. Y ya ves que también la anterior semana me estabas preguntando lo del tema de tu cama, que por qué te ibas a quedar con tu mamá.
5: Ajá.
0: Pues lo que pasa es que, mira, he estado pues platicando con esta chica, pues con Diana, ya sabes, y pues la verdad es que pues hemos estado pues hablando, conversando durante varios meses, y pues empezamos una relación otra vez, O sea, yo sé que ella también tiene ahorita su novio, pero pues empezamos una relación ahorita como vía Facebook, y pues acordamos que pues a final de cuentas queremos intentarlo otra vez, y pues este fin de semana va a llegar aquí a Colima a vivir aquí conmigo. Entonces, pues te digo, pues hemos estado hablando, quedamos que pues va a regresar, y pues la verdad es que pues en la cuestión de esto de las camas que me pediste, pues la verdad es que no te las voy a poder regresar porque las voy a ocupar.
5: No, Eduardo, entonces, es que son mías.
0: Sí, yo sé que son tuyas, pero pues...
5: no, Eduardo, es que son mías. No las puedes ocupar.
0: Yo sé que son tuyas, pero...
5: Mira, pues, la grande necesito. Ya sé que has hecho tus cochinadas, pero la chiquita es mía y la necesito.
0: Pero es que mira, la voy a ocupar porque ya sabes que ella viene con su hijo.
5: Y me vale madres, me vale madres.
0: Por favor,
5: yo pagué por ella. Oye, Eduardo.
0: Ajá, dime.
5: Yo me rompí el lomo para pagar esas pinches camas. No me puedes hacer esto. Esa es mi cama.
0: Apóyame, mira, yo te la pago después, con tiempo, yo te la pago, pero...
5: No, Eduardo, no, ¿sabes qué? Chinga tu madre, en serio, chinga tu madre.
0: Oye, espérate, te hablo.
5: No es posible, no es posible, estás viendo que no estás respetando ni su relación que tiene.
0: Es para que me insultes.
5: ¿Sabes qué? Ya, no manches, sabía que esto iba a pasar y ya no me tiene por qué estar doliendo. Con tu piso lo que quieras. En mi cama no. Yo quiero esa cama para mi hijo, no para hijos de otras putas. ¿Escuchaste? Voy a pasar por esa cama el día de mañana y la quiero afuera, porque me la voy a traer. Punto. Y también me voy a traer la cuna. Así que me prepares esas cosas y listo. ¿Escuchaste?
0: Oye, pero te estoy diciendo que la voy a pagar con el tiempo.
5: No quiero que ella se compre su cama. ¿Quieres hijos ajenos? Lucha por eso.
0: Sí, yo sé, yo entiendo que te duele.
5: Mira, Eduardo, perdóname por lo que te voy a decir. Pero hasta Charlie tuvo los huevos para comprarme una cama y una cama a tu hijo. ¿Tú no tienes una para pinche entrenado?
4: ¡Oh, Dios!
0: Perdón, por eso te estoy pidiendo el apoyo para que tú me ayudes.
5: Quiero mi cama. Mañana paso por ella. Saliendo del trabajo paso por ella. Escucha,
0: pero
5: me vale madre.
0: Pero mañana saliendo yo no voy a estar.
5: Me vale madre. Ahí entonces, ¿dónde vas a estar?
0: Oye, pero ¿por qué te enojas si solo son unas mugres camas? Al final de cuentas...
5: No. Ay, Eduardo, tú no sabes lo que me costaron. Tú no sabes lo que me costó, Eduardo.
0: Sí, bueno, no sé, pero...
5: Cállate.
0: Te estoy pidiendo que me eches la mano.
5: No te voy a echar la mano con eso, punto. Entiende, Eduardo, entiende.
0: A ver, dame, escúchame.
5: No te voy a echar la mano con eso.
0: Escúchame, sí, pero escúchame. Mira, tú y yo quedamos bien.
5: Todavía que me hiciste sufrir con ella. O sea, ¿todavía quieres que yo le haga favores a ella? Vete a la verga, Eduardo, vete a la verga.
4: ¡Mocos, güey!
0: Perdóname, pero pues es que yo quiero que tú me ayudes.
5: No te voy a ayudar en nada. No te voy a ayudar en nada. Mañana paso por mí.
0: Voy a reponer como pueda.
5: Cama. Mañana paso por mi cama.
0: Entiende, por favor.
5: Y hasta buena onda soy, Eduardo, porque no te quito la grande. Y a ver si se duermen en el suelo. Porque
1: okay.
5: Es lo que
1: merecen.
0: Vas a pasar mañana por tu cama.
1: Aferrada con la cama, no manches.
0: Sí, es lo que te digo.
1: Oye, mencionó a alguien más que es como que dio a entender que le había comprado la cama. ¿Qué ha tenido otra pareja o qué?
0: Sí, de hecho ella ya está casada. Ella se casó.
1: ¿Cómo dijo que se llamaba?
0: Charlie.
1: Charlie viene siendo como tu socio.
0: Algo así.
1: Oye, pero de verdad me da risa. ¿Cómo dice y defiende? Y es mi cama, a mí me costó. No, ¿cómo? Y vas a meter ahí el tu entenado.
0: Sí, pero te digo, yo sabía que ese tema le iba a doler.
1: Pero ¿sabes qué? Digo, yo puedo entender el tema de las camas, ¿no? Que pues ella las pagó, son suyas, ella las necesita. Pero en el fondo siento dolor. Es lo que me llama la atención porque... Y ahorita que me dices que ya tiene pareja y que vive con Charlie, pues... ¿Será que todavía sigue sintiendo algo por ti o qué?
0: Pues no sé, pandita. La verdad es que yo todavía la sigo queriendo a pesar de que pues sé que fallé. Pero pues el karma me llegó, pandita. Y pues a mi condena yo creo que va a seguir queriéndola todavía mucho tiempo.
1: ¿Neta?
0: Sí, la verdad es que yo todavía sigo sintiendo algo por ella.
1: Pues, de acuerdo a cómo se puso y todo, yo creo que ella también sigue sintiendo algo por ti y no creo que sea lástima, ¿eh?
0: No, pues espero que no. Ojalá sea todo el cariño ese que juntamos en tantos años que nos conocimos.
1: Bueno, pues vamos al cierre de la broma. Mira, te recomiendo que aproveches lo que nos dijiste hace rato y decirle, oye, está bien, mira, no quiero discutir contigo, pero mañana no te puedo entregar las camas porque tengo el bicho. ¿Ella ya sabe que te dio el bicho?
0: Sí, ya sabe.
1: Bueno, entonces dile, mañana no te puedo entregar las camas porque tengo el bicho, entonces pues me dijeron que tengo que estar guardado 2 a 3 días, y bueno, ya llega el fin de semana, por eso es que no estoy saliendo, estoy siguiendo las indicaciones del médico, pero pues de menos dame una semana en lo que yo puedo salir y comprar otras camas, pelea solamente una semana, ¿ok? Listo, vamos a ver cómo reacciona las bromas en el Panda Show.
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5: Bueno.
0: Soy yo.
5: Pues, es más, si dices que no vas a estar mañana, ahorita mismo paso por ella, no te preocupes.
0: Oye, pero pues tú sabes que ahorita estoy enfermo, ahorita no puedo, tengo que estar guardado.
5: No, sí, paso por ella, por el diablito. Eduardo, ¿prefieres que tu hijo y yo estemos durmiendo en el sillón? Y tu hijo desconocido esté durmiendo en una cama. No, Eduardo, ahorita mismo paso por ella.
0: Mira, nada más, espérame, dame dos minutos. Escúchame.
5: No, no me importa que le tengas que dar explicaciones a ella. Quiero esta cama. Ahorita mismo,
0: Okay, te estoy escuchando, pero escúchame tú a mí, ¿vale? Dos minutos. O sea, sí, te la voy a entregar, pero espérame, déjame que pasen unos días y te la doy por lo ahorita que estoy enfermo.
5: ¿Por qué? ¿No? O sea, ¿ya están ahí? ¿Ya se instalaron?
0: No, lo siento.
5: No, ya voy por ella.
0: Okay, bueno, nada más ahorita cuando llegues te voy a hacer una pregunta, ¿vale?
5: No me hagas ninguna pinche pregunta. Te pedí esta cama desde cuándo. Me vale lo que hagas con tu vida, pero mi esfuerzo, Eduardo, todo el pinche trabajo que he estado teniendo todos estos días para pagar esas malditas camas, no, Eduardo.
0: Okay, bueno.
5: Ese es mi coraje, que prefieres que un niño desconocido a que tu hijo esté durmiendo en una cama ahorita. Ese es mi coraje, no otra cosa. A mí me vale mi vida sentimental.
0: Sí, está bien. Pero bueno, ya cuando llegues aquí, vengas por la cama. Si quieres llegar ahorita en 5 minutos, nada más te voy a hacer una pregunta.
5: ¿Okay? No quiero que me hagas ninguna pregunta, ninguna. Solamente quiero mi cama y punto. Okay. Y la cuna. Voy a estar dando tantos viajes, pero no me importa.
0: Okay, ya nada más. Entonces, cuando vengas, lo único que te voy a decir es que cómo estoy el Panda Show, porque esto es una broma.
5: ¡Cállate!
1: ¡Noemi ya bailó las calmas! Oye, Lalo, había escuchado yo diferencias y que se pelearan por temas ideológicos, por diferencias económicas, por diferencias religiosas, pero por una cama. ¡Soquitolo! Oye, está bien caliente la hija de Calimán. Uy, ¿qué? ¿Las camas de menos son grandes, son chiquitas? ¿Qué onda?
0: Pues es una king size y una individual.
1: Ok, y la king size creo que la ocuparon ustedes, ¿verdad?
0: Así es.
1: Por lo que escuché. Porque sí lo dijo. La otra, pues mira, ya, si quieres, ya, pero la del niño. ¿Cómo niño? Sí, ya nos desvía la llamada, no manches, modo, Lalo. Palita. A ver, modo, déjame, ¿le intento?
0: A ver, otra vez, ya la última.
7: Lo sentimos.
1: Carnalito, bailamos las calmadas. ¿Y sabes qué es lo peor de todo? Que no puedes ir a visitarla porque tienes el bicho.
0: Sí, ya sé, es lo peor. Pues no sé si vayan a venir ahorita.
1: Oye, pero tienes el bicho, se lo dijiste. Bueno, sí, ella lo sabe, ¿no?
0: Sí, ella sabía.
1: Pues a lo mejor te cumple y agarra el diablito y va para allá, valiéndole gorro. Pero bueno, Eduardo, dime por favor, ¿cómo se oye el Panda Show?
0: A toda máquina, pandita. Panda Show.

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0: con la cual pues sí voy a ir.
1: Hijo de la guayaba. Oye, ¿cómo se llama tu marido?
0: Alfonso.
1: ¿Y cómo puedes calificar tu matrimonio en estos 10 años?
0: Lo puedo calificar de un 9.
1: Ah, mira, o sea que prácticamente eres una mujer plena, llena, feliz con tu marido, con Alfonso y con tus dos pandita, pequeñas,
0: sí,
1: ¿no?
0: Sí, así es, pandita.
1: Oye, y bueno, si tú le vas a hacer este planteamiento de que tienes a alguien y de que lo vas a dejar, ¿no crees que le extraña a tu tía si tienes un matrimonio bonito?
0: No, porque, bueno, ellos así como que siempre han dicho, ¿por qué te casas con él si es mayor que tú, te deja 10 años? Pues haberte encontrado otro más joven y así, ¿no? Entonces así ahorita como que a mi tía le va a caer así como que, bueno, no sé qué va a pensar ella.
1: Ok, ¿y qué va a pasar con tus hijas en la historia? ¿Te las vas a llevar? ¿Las vas a dejar?
0: No,
1: ¿cómo
0: no,
1: lo vas
0: no,
1: a
0: no, no, pandita, mira, la situación está así. Mi mamá, yo tengo un hermano igual, nos dejó a mi mamá nos dejó a mi hermano y a mí. Entonces yo, por lo que yo le he contado a mi familia siempre, es que yo jamás abandonaría a mis hijas. Entonces ahorita la situación está en que, pues, mi esposo justamente se fue a trabajar en la tarde. Yo, mi amante vino a verme a la casa y no se encontró en el acto porque lo regresaron de trabajar. Entonces, pues a mi amante lo golpeó, a mí también. Y aparte, pues como estábamos en el acto, pues, nos salimos sin pantalones, palita. No tenemos dinero. Y pues entonces, pues mis hijas se las quedó él y me dijo que no me las va a dar. Entonces, pues como yo no tengo dinero y mi novio este es del DF, entonces pues quiero que me dé su posada pues esta noche. Ella tiene dos casas, una en donde vive y otra la renta, pero están juntitas. Entonces pues decirle que necesito que me apoye.
1: Ella entonces, vive también ahí en Tlaxcala.
0: Sí, pandita, pero ella vive en otro lugar.
1: Ok, ahora te parece, como mencionaste, Chilango, para que también le brinque. ¿Quieres que acá sea uno acá, pues, de esos acá? De arriba, arriba el DF, arriba acá, bien chido. ¿Mierote?
0: Sí, pandita, sí.
1: Digo,
0: sí,
1: pues, para hacer el personaje Yamalcoy. Te entiendo, sí, creo que estamos listos. ¿Qué nombre me vas a poner, mija?
0: Carlitos,
1: ya está. Se arma la machaca. Buenas noches. 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
5: Bueno.
0: Bueno.
5: ¿Sí?
0: Sí. Tía.
5: ¿Qué pasó?
0: ¿Está en su casa?
5: Sí, hija.
0: Tía, necesito que me haga un favor.
5: ¿Qué pasó, hija?
0: Es que mire, tía, pues... Ay, no sé cómo decirle, tía.
6: No manches, tengo bien hinchado el ojo, mira. Pues, híjole, me está doliendo.
0: Sí, mi amor, espérate. Tía.
5: ¿Qué pasó?
0: Es que, pues... Ay, tía, la verdad... tengo un problemita y necesito que me ayude.
6: Me agarró descuidado ese hijo de la chingada. Si no me cree que yo sí lo hubiera puesto chido.
0: Sí, mi amor, espérate. Es que... Ve que Poncho, estoy aquí, tía. Ve que Poncho se fue a trabajar al segundo.
5: Ajá.
0: Entonces, pues, la verdad, tía, yo tengo una relación con otra persona.
5: Ay, hija de tu madre.
0: Entonces, pues, yo pensaba que Poncho se había ido. Bueno, se fue, tía. De hecho, se fue, pero lo regresaron del trabajo.
5: Ajá.
0: Entonces, pues... Ay, tía... Pues nos encontró en mi casa. Poncho.
5: ¿Cómo?
0: Ya se imagina cómo, tía.
5: No inventes, hija.
0: Sí, tía, y pues no sé, tía, no sé. Yo no quiero que se repita la misma historia con mis hijas que con mi hermano y conmigo, tía.
5: Ay, hija de mi vida. ¿Qué hiciste hace mes?
0: ¿Qué hizo? Pues lo que tenía lo que hacer, tía.
5: No inventes, hija.
0: Tía, y pues no sé qué voy a hacer, tía, porque pues... Ay, ve que mi mamá está enferma y no quiero darle molestias a ella, mi hermano menos. Ya lo conoce cómo se va a poner. Poncho golpeó a mi novio, se llama Carlos, y lo golpeó, tía. Ahorita nosotros, de hecho, nos salimos, pues él se salió sin pantalones, tía, porque pues nos encontró. Entonces, pues sin dinero, sin nada, y aparte, pues mis hijas se quedaron, tía.
5: No inventes, chamaca, ¿qué hiciste, hija?
0: Sí, tía, y pues necesito saber.
5: No inventes, no, es que no, y luego en tu casa, hija, no inventes.
0: Pues sí, tía, ¿dónde iba yo a ir?
5: No, hija, no, que estabas borracho. ¿Qué carajo estabas pensando para hacer eso en la casa?
0: Sí, tía, pues quería yo ver si nos puedes dar asilo por esta noche. Es que eres de México, tía.
6: Dile que nada más un día o el fin de semana mientras hablo con mi jefa, porque pues... Sí. A ver si ahí en el cantón nos da chance, pero pues no sabe.
0: Sí, mi amor. Tía, dice que si nada más esta noche, el fin de semana, no queda con su mamá, porque pues él es más chico que yo, tía. Igual su mamá no sé cómo lo tome.
5: Ay, hija, es que no está tu tío, no sé ni qué decirte, hija. Ay, chamaca, hasta me estás haciendo temblar. Estoy re temblando, chamaca.
6: Bien, mira, no, nada más. Tía, mi, no sé mira mi ojo, hacer, mira, así mira mi ojo aquí todo. La costilla la siento bien maltratada acá, bien, pero caño.
5: Sí, no,
6: no
5: sé, mi amor.
0: Sí, tía, es que pues sí le pegó bien feo a él. Tiene su costilla bien maltratada y su ojo bien inflamado. Y no le para, no le deja de sangrar la nariz.
6: ¿Tu tía no tendrá un bisté para ponérmelo en el ojo?
5: ¿A dónde está él? ¿A dónde están?
0: Pues es que está conmigo, tía.
5: Por eso, pero ¿a dónde están?
0: Es que estamos aquí donde donde dando la vuelta para irse para Yometicla. Por ahí estamos, tía, pero es que no traemos ni ropa. O sea, me vine por el lado de la calle de mi tío Alfonso.
6: Déjame hablo con tu tía, yo le explico.
0: Tía, quiero hablar mi novio con usted.
5: A ver, pásamelo.
0: Mi amor, habla mi tía.
6: Sí, bueno.
5: Sí, dime.
6: ¿Qué tranza, tía? Pues buenas. Mire, pues antes que nada, pues me presento, mi nombre es Carlos. Mire, lo que pasa es lo siguiente, lo que pasa que yo, pues conozco a Ceneps por el Facebook, ¿verdad? Nos conocimos, yo soy carpintero, yo vivo en Ciudad Nezahualcóyotl. Y entonces nos tratamos pues ya de tiempo atrás y todo, pues ya ve que pues, ha tenido algunos problemas con el Alfonso, ¿verdad? Y pues de repente nos vemos y yo vengo a Tlaxcala y todo. Yo tengo 24 años, tía. Pero pues la neta, pues yo no pensé que pues nos hubiera... Pues es que pues, él no tenía que llegar porque no es la primera vez que lo hacemos. Y
5: Sí, yo entiendo. Pero no era el caso en la casa. En serio que no. Si tanto era su pinche calentura de ustedes, ¿por qué chingados se largaron a un pinche hotel?
6: Por las morritas, tía.
5: O sea, pues no es se que vale. Mira, permíteme.
6: Sí, tía.
5: Ahorita en la pinche bronca que ya la metiste a mi chamaca. Ella iba bien con su marido. O sea, si tanto era su pinche calentura, se hubieran largado, o sea, si era un pinche terreno, cabrón.
4: ¡Oh, Dios!
5: Pero no en la casa y luego con las niñas, por Dios. Ese es el pinche coraje que a mí me da. O sea, es mi sobrina y la quiero un chingo. Y están abiertas las puertas de mi casa para ella. Pero mira, ahorita, ¿eh? O sea, mi mamá está enferma, se va a enterar. Me va a enfermar más. Imagínate la pinche bronca que ya metiste a mi sobrina. O sea, en la bronca que están metidos los dos. Ese es el pinche coraje que yo tengo, mira. O sea, te lo juro que estoy temblando.
6: No, pues tranquila, pues no se amuine, tía. Pues le va a hacer daño y después pues se va a tener que comer un bolillito. Mire, yo vivo con mi jefa. Yo vivo con mi jefecita. Mi jefecita tiene 43 años y trabaja en un table en las noches, pero pues lo que pasa es que yo no le he platicado de Acenete, entonces necesito pues tocar terreno pues para ver si me da chance pues ahí en el cantón pues podérmela llevar. Pero pues ella está bien preocupada porque pues este güey del Alfonso se quedó a las morras. Y ella está preocupada porque pues dijo que no, que aparte acá pues me agarró de descuidado y me dio un che trompón en el ojo y me dio unas patadas en las costillas, tía, y siendo bien madreado y me duele retearto. Pero pues ella está bien triste y bien agüitada pues por las morritas, porque pues dijo que donde tope que no se las va a dejar ver, y eso no es justo, tía, porque pues acá el trompo es entre nosotros los adultos. Aparte ya está bien pinche ruco el güey y se pone acá bien sabroso, pues ¿para qué no atiende bien a su vieja? ¿O no?
5: Mira, esas cosas a mí no me interesan si la trata bien o no la trata bien. El caso es que no era el momento de hacerlo allí en casa.
6: No, pues es que sí tiene que ver, tía. Pues lo que pasa que ya está medio ruco y no se lo hace rico.
5: Eso no me interesa, que esté ruco. Ella lo quiso así. Nadie se lo consiguió. Nosotros hablamos y cuántas veces con ella y ella lo quiso así.
6: Pues sí, pero ella estaba bien enculada, tía. Y pues ya han pasado 10 años y el otro ya ni la toca ni nada, tía. O sea, pues lo que pasa que usted no sabe, nosotros llevamos ya 8 meses escribiéndonos por el Face y nos hemos visto 6 veces y yo he venido acá a Tlaxcala y siempre nos aventamos un palito en su cantón, pero yo nunca pensé que ahora nos fuera a cachar el marido.
5: Pues sí, pero mira, ahorita lo que pasó.
6: Pues sí, ya sé,
5: tía. Yo no les puedo decir que se vengan porque mira, no está mi marido, yo no puedo decidir ahorita.
6: Pero pues ¿sí? ¿Qué? ¿A poco ahí no manda usted? Pues ¿para qué tomar la decisión del marido?
0: Ajá, y si llega y se enoja. O sea, yo tengo que platicar esto con él.
6: Pues es que aparte, pues nos lanzó así, pues ella no trae nada y pues yo nada más ando acá, pues en pantalón corto y solamente la playerita y hasta, pues hasta me cuelgan los huevitos, tía, pues échenos la mano, nada más por hoy, pues igual el fin de semana, mientras hablo con mi jefa para llevarme la Nesa.
0: No sé, la verdad no sé ni qué hacer.
6: Yo se eche paro, tía, pues eche paro. Aquí mi vieja, usted la respeta y la quiere un chingo, por eso le está diciendo las cosas como son sin mentiras. Pues sí, pues la verdad es que sí nos agarró, pues ella arriba y yo abajo y le estaba dando bien rico. Y ella hasta decía mi nombre y todo, y es cuando llegó el otro cabrón y sí se enchiló bien chido y sí nos pateó bien gacho. Pues yo lo entiendo, tía, pero pues es como me la voy a llevar a un hotel. Primero no tengo bar y segundo, ¿qué hacemos con los morritos? Mientras les poníamos las caricaturas y se entretuvieran, tía. Y así mientras nosotros echábamos el palito, no, siempre manche, tuvimos
0: no,
6: cuidado.
0: Es que eso no me interesa a mí sus cosas que hayan hecho. Ya lo hicieron ya.
6: Pues échenos la mano, tía. Échenos la mano, tía. Pues aquí está la Cenete, está llorando, pues está bien agüitada porque no le puede decir a la jefa. Y como le dije, como mi jefa trabaja de noche, pues no puedo contactarla y pues necesito hablar con ella porque si yo llego acá con la vieja, pues igual hasta me manda a chingar a mi madre y pues ya no vamos a tener ni dónde vivir, tía.
0: Es que yo acabo de llegar, yo no tengo también dinero para salir ahorita y irme. Ahorita llega mi marido y si no me encuentro también, imagínate,
6: Y si nos presta una feria, pues para irnos pues de menos a Ecatepec y rentar un hotelito
0: no tengo,
6: para unos
0: ¿de
6: días.
0: ¿De dónde les voy a agarrar dinero ahorita? No tengo dinero yo.
6: Pues es que yo no tengo, yo tengo 24, yo soy un estudiante, no soy ningún ratero, lo único que le pido es un varito, de verdad no quiero delinquir y no quiero portarme mal, tía, lo único que quiero pues es un paro y un apoyo de familia, tía, pues somos familia.
0: Déjame ver, a ver si llega mi marido y ahorita que si llega yo... Me marcan dentro de una hora.
6: No, pues es mucho tiempo, tía, pues está haciendo harto frío y pues la neta sí, pues ya es tarde y todo, no se agacha. Espéreme, mi amor, dice que le hablemos en una hora y a mí ya está, me están colgando y ya no son tibios, ya son helado los blanquillos.
4: Pues, sí, mi amor, tía.
0: ¿Qué pasó?
4: Tía, yo no quiero recibir a Carlos conmigo, entonces yo tampoco voy para allá.
0: Es que, hija, lo que hiciste no estuvo bien.
6: Así es la pinche
4: pues
6: familia.
4: Yo sé que no, tía, pero ya lo hice. ¿Qué puedo hacer, tía, ya?
0: Imagínate ahorita. Mamá se va a enterar, hija. Mamá se me va a enfermar.
4: Pero no hay mar, que no le avise todavía.
0: No, tía. Yo sé que yo no tengo que hacer eso, hija. Pero Alfonso a lo mejor va a bajar y le va a contar a mamá, hija, ¿entiende?
4: No haga nada, tía, él no va a bajar, él no va a decir nada, tía. Es que
0: no, ¿cómo no? Su mamá, si se enteró su madre.
6: Si es que así es la familia.
0: Me cae que hasta para darte tus pinches chingadazos.
4: Es que yo amo a Carlos, tía, si lo supiera, es un hombre, o sea, no tengo palabras, tía, para describirlo.
0: Ay, hija, ¿qué demonios hiciste?
4: No,
0: yo sé que a lo mejor hija, sí, pero si diera tanto su pinche calentura, se hubieran ido a un pinche hotel, hija, para siquiera un pinche terreno,
4: tía,
0: por ahí.
4: Calentura,
0: no
4: tía,
0: en tu casa.
4: Yo siento amor por él, tía.
0: Sí, pero no en tu casa, ¿entiendes? Ese es el pinche error que hiciste.
4: Tía, él me habla muy bonito, me baja las estrellas, es maravilloso.
0: Sí, hija, yo te entiendo, hija. O sea, tú también sabes de lo mío, pero no es el caso, o sea, ay, chamaca, ¿qué hiciste? ¿Qué
4: poeta,
0: hiciste?
4: Tía. ¿Qué hago? Tía, ¿qué hago?
6: Pues vámonos a la central, mije, pues ahí nos ponemos a pepenar o boteamos y pedimos un varo, pues
4: tía,
6: ¿qué hacemos?
4: Tía,
0: no, es que no era el momento, hija. No era el momento ni el lugar.
4: Ya.
0: No, es que te voy a calabaciar aquí, te voy a dar tus pinches chingadazos si te veo. Me cae que te los voy a dar. Sí,
4: no,
0: bien ganado,
4: tía, ¿por qué, tía? Pues yo quiero estarlos, tía.
0: Hija, pero no era el momento, entiende, entiende.
4: ¿Cuándo, tía? ¿Cuándo? Dígame cuándo.
0: En otro momento, en otro lado, pero no en tu casa.
4: Mis hijas ya están grandes.
0: Hija,
6: chiquita, chiquita, a ver.
0: Grandes, están chiquitas, niñas.
6: Deja, hablo con él.
0: Te va a buscar.
6: Tía,
0: hable. Te van a enfermar.
6: Tía, hable el Carlangas. Oiga, mire, Un favorcito, acá mi flaca me dijo que usted tenía dos casitas.
7: Sí, pero una la estoy rentando.
6: Pero pues, ¿por qué no un cuartito? Mire, pues háganos un rinconcito, no tiene por qué enterarse su marido. Hoy por usted, hoy por mí, mañana por usted, no sea así. ¿Por qué?
7: No, si puedo, ahorita... no puedo. ¿Cómo los voy a meter si están rentando la casa?
6: Y que no hay ahí, pues, aunque sea un cuarto de cachivates o algo, mire, nada más con que nos aviente ahí, pues, un pan y pues, toda, y pues, igual y terminamos de hacerlo porque nos quedamos a medio palito.
7: Ay, mira, cállate ya, porque sí, también te voy a dar tus pinches fregadas, ya, cállate.
6: Pues, no me digas eso, tía, pues, es que, pues, es la
7: verdad. No, es más, yo ya no tengo nada que hablar contigo, con la que tengo que hablar que es con mi sobrina, pero... Te juro que no sé ni qué hacer ahorita. No sé.
6: ¿Qué acaso me está despreciando porque soy de Ciudad Nezahualcóyotl o qué, tía?
7: No es eso. No, pero mira el desmadre que ya hicieron. O sea, el pinche problema en que aquí ya le metiste.
6: Pero todo ha sido por amor, tía. Todo ha sido por amor.
7: Por lo que haya sido, por pinche calentura, por lo que haya sido. Te la hubieras llevado si tanto la quieres. ¿Por qué chingando te la llevas a un pinche hotel, cabrón?
6: Pues ya le dije, pues primero, pues lo que pasa, pues es que no he cobrado, me ha ido mal en la carpintería. Y
7: sí,
6: otra,
7: pues te ha ido mal, ¿por qué carajos tienes que venir a buscarla? Te aguanta uno las pinches ganas y ya. Pero no era el momento ni el pinche lugar de hacerlo en su pinche casa, cabrón.
6: Oh, pues imagínate. Es que su sobrina está bien sabrosa y pues uno no se aguanta las ganas,
7: no,
6: pues uno es macho.
7: Sabrosa. Mira, hasta el modito del que te hablas me choca, tu modito de que hablas.
6: ¿Qué?
7: Tres,
6: ahora me va a criticar que mi forma de hablar, pues si yo soy una persona preparada, tía.
7: No sé, después me hablan, ¿sales? Adiós.
6: Pues deje, nada más, tía.

0: Oye, la tía está, pero así que le da el tramafara. Oye, a ver, espérame. A Zenet, tenemos aquí ya un cierre chidísimo. ¿A quién le enteraste de la broma? ¿A tu marido o a tu mamá?
1: A nadie.
0: A nadie.
1: A no, nadie. Solo a mis hijas están aquí escuchando.
0: ¿Crees que tu marido, no le has enterado de la broma, pueda participar en la broma?
1: Es que te decía, Palita, que no le dejan ocupar el celular en el trabajo.
0: Ok, perfecto, lo descartamos.
1: Sí, descartamos.
0: ¿Tu mamá puede participar en la broma?
1: No creo, Palita, es que yo no tengo una relación buena con ella.
0: Ok, perfecto. ¿Quién? ¿Otro familiar, hermana, alguien? O sea, porque la idea, lo que yo quiero hacer es que algún familiar, por eso platicaba del marido, de la mamá, es que te están buscando y no contestas. Para ver qué tanto despepita, pero ¿de quién podríamos agarrar de cómplice? ¿A nadie?
1: No, Palita, no cuento con nadie en este momento. No le dije a nadie.
0: Ay, mira, estamos solos en esta.
2: Sí, mi amor, estamos solitos.
0: Y cuando le decía, no, pues lo que pasa es que nos quedamos a medio palito.
2: ¡Cállese!
1: Pero, lo vamos a terminar por ahí en mi cuartito de ella, Palita.
0: Ok, mira, vamos a hacer una cosa. Ya sé cómo la vamos a terminar. Tú comentaste que una de las situaciones que hay como cicatriz en la familia es que tu mamá las abandonó a ti y a tu hermana cuando eran chicas.
1: Mi hermana, Pandita, mi hermana.
0: Ah, perdón, a ti y a tu hermano. Perdón, pues es que no sabemos de su sexualidad.
1: No manches, Pandita, bueno, voy a presentar.
0: Sí, estamos de acuerdo que esa es como una cicatriz.
1: Sí, Pandita.
0: Y tu tía lo sabe.
1: Uh-huh.
0: Y comentaste que debido a este pasaje en tu vida, tú te juraste y bueno, has argumentado que tú jamás harías eso con tus hijas.
1: Sí, Pandita, sí.
0: Ok, bueno. Entonces, ¿qué te parece que la cerremos de la siguiente manera? Ya que no contamos con nadie más, resulta que en este caso, Carlitos consiguió un apoyo de un tío, de un primo o de un amigo, quien ahorita quieras, en el cual nos va a apoyar a ti y a mí, pero resulta que este familiar vive en Chihuahua. O sea, lejos. ¿Te parece en Tijuana? Puede ser la capital, puede ser en Ensenada. ¿Dónde te gusta? O dime, puede ser Villahermosa. ¿Dónde te gusta que esté lejos? ¿Dónde te gusta?
1: Michoacán, Pandita.
0: No, está más cerca. No, no manches.
1: Pandita, Michoacán. Son bien malandros como tú.
0: No, pero algo más lejos.
1: Pues sí, Chihuahua, Pandita.
0: Bueno, Tijuana, porque después de ahí nos vamos a ir al gabacho.
1: Sí, Pandita, para que no nos encuentre.
0: Entonces mira cómo vamos a cambiar la jugada. Aquí la situación es, tía, ya habló mi amor, o Carlos, o como quieras expresarle, ya habló con su tío, con su tío el Rocco, ¿ok? Que ¿sí? vive en Tijuana. Nos va a comprar un boleto de camión. De hecho, nos vamos a ir ahorita. ¿Hay central camionera ahí donde vives o no?
1: Porque sí, Pandita, ¿cómo no?
0: ¿Dices hasta Puebla?
1: Sí, en Puebla, pero pues ya de donde, según estamos nosotros, para Puebla ya está, o sea, fácil.
0: Bueno, entonces le dices, ¿sabes qué? Ahorita nos vamos a ir, vamos a buscar a Ventón para irnos para Puebla, porque nos van a comprar un boleto y de ahí nos vamos a ir a Tijuana. Y dices, ay, tía, van a ser como 30 horas en camión.
1: Sí, Pandita,
0: allá
1: sí.
0: Le van a dar con chamba. Incluso su tío nos va a ayudar a pasar a Estados Unidos. Esa es como parte de la historia. Pero después, donde vas a rematar y le vas a hacer un poco a la llorona es, por favor.

0: Porque a ti ya viene la historia contraria de lo que tú prometiste.
1: ¿Okay? Sí, pandita, sí.
0: Yo voy a estar secundando y ya buscamos el momento para decirle cómo se oye el Panda Show. ¿Estás sí, de acuerdo?
1: Pandita, sí, sí, pandita.
0: ¡Vamos a darle, señores! Las bromas están en tu show.
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5: No manches, mi amor, qué decepción de la tía Blanquiquis.
1: Yo sí, pensé... mi amor, sí. Bueno, tía, ¿dónde estás? Yo ahorita voy por ti.
5: Sí, tío. Sí.
1: No, tía, no, espérense ahí en su casa, tía. Ya solucioné esto. Ya voy por ti.
5: Que cuando lleguemos a la Capu ya están los boletos.
1: No, tía. Ya, Carlos, mi novio ya habló por teléfono con su tío. Su tío nos va a comprar unos boletos, su tío Rocco nos va a comprar unos boletos. Y ya, pues ahorita ya nos vamos. Ahorita, como estoy aquí en la parada, ya vamos a agarrar el carro para Puebla. Para
6: ¿y cómo terminar, te van a ir aquí de nuevo?
1: Para la terminal. Y pues ya, ya nos vamos, tía. Pues yo nada más traigo, tía, un pantalón y Carlos pues trae una trusa, pero esperemos que no haya tanto problema. O sea, nos asaltaron y ya, tía.
6: Ahorita nos vamos
1: para acá, nos vamos y mañana ir, no, tía, no. Nos vamos a ir para Tijuana, tía, ya, ya
6: hablo. ¿Cómo ves para Tijuana?
1: Sí, tía, yo me voy para Estados Unidos, tía. Pues ya Carlitos ya habló, ya que no encontramos solución. Ya habló, tía, y pues nos vamos. Ahorita vamos a viajar, no sé cuántas horas. Fácil son 40 horas en autobús, tía. Nos vamos para Tijuana, tía. Yo voy para Estados Unidos, tía.
5: Ya me dijo el Rocco que fuera una tienda y ahí me va de pos. Ahorita, mira, lo bueno es que traigo mi credencial y tía, ahí nos va a sacar una feria.
6: Sí, estoy escuchando, chapada.
5: Echamos unos coches y todo.
1: Tía. Ay, yo no quisiera dejarlas, tía. Yo no quisiera dejarlas, tía, pero pues lo tengo que hacer, tía. Yo no quería que se repitiera la misma historia con mis hijas, pero tía, se las encargo mucho. Vea por ellas, tía. Tía, se las encargo mucho a mis hijas, tía. Por favor, son lo que más quiero, tía.
5: Tranquila, chaparra, un día las vamos y cuando tengamos harta feria.
6: No te preocupes por mis niñas, yo las voy a ir a ver. Pero
1: sí, tía, pero ahorita no le avisa a nadie, tía. Nadie
6: no, no,
1: le avisa,
6: hija, no
1: tía, hasta que yo esté allá en Tijuana, tía.
6: Solamente cuídate mucho, hija.
1: Pues sí,
6: cuídate,
1: tía,
6: mucho, por favor.
1: Carlitos me sabe cuidar, tía. Yo también, tía. Carlitos me sabe cuidar mucho. Ya cuando esté allá en Estados
5: Dile
1: Unidos...
5: Dile que yo te cuido, que eres mi princesa, eres mi reina, eres mi todo. Yo te voy a llevar a la cima del cielo, mi reina. Y voy a velar por ti, por el resto que me quede de vida, mira... Se lo juro a la, a la Virgencita
1: Carlitos,
5: de Guadalupe.
1: Amor, sí,
5: es más,
1: sí,
5: déjaselo, no. Déjaselo juro a tu tía. Señora, hable el Carlitos. Mira, yo se lo juro por la patrona, por la Virgencita y por usted que yo siempre voy a velar por la felicidad de la CENET. Nada más le encargamos a los morros. Algún día entenderán por qué la mamá luchó por la felicidad. Ya nos vamos para Tijuana, mi tío acá el Rocco ya se puso chido. Ahorita me va a dar una feria, me va a comprar los boletos. Vamos a estar en Tijuana y después nos vamos a cruzar al Gabacho y vamos a ganar la pura feria. Y es más, hasta le vamos a comprar su casa para que vea que acá nosotros es chido, tía.
6: Cuídala mucho, por favor. Lo único que te pido es que me la cuides mucho a mi chamaca.
5: Pero no llores,
6: mi sobrina es mi hermana, la más chiquita. Cuídamela mucho porque se va a hacer más
5: tía. Nada más quiero decirle una cosa, que en verdad lo hicimos por amor, tía. O sea, nunca fue así como nada más estar teniendo sexo con su sobrina. Y yo venía hasta Tlaxcala porque le veía por amor y todo, tía. Hasta hacíamos el amor por Facebook y todo. Y yo se lo juro, mire, por los morros, por usted y por la Santísima que está ahí arriba, que yo la quiero un montón.
6: Pues ojalá y sea así. Cuídamela. No la vayas a llevar a otro lado a mi chamaca. No me la vayas a engañar. Por favor, cuídala.
5: ¿Cómo la voy a engañar? Si es como si fuera un cachito de mí. ¿Y le puedo hacer una pregunta, tía?
6: A ver, dime.
5: Pero me la contesta, neta.
6: Sí, dime.
5: Júremelo por la Virgencita.
6: Dime.
5: Dígame cómo se oye el Panda Show, que es una broma de su sobrina.
7: A toda máquina.
5: Tía, están las bromitas del Panda Show, tía.
6: ¡Ja,
5: Tía Blanquita está en Claro Música, está en la radio, no es cierto, fue una cargadita.
0: Doña Blanquita, me quito el sombrero, es un amor de mujer, es una cosa preciosa, lástima que tenga marido si no le pedía matrimonio.
1: Encanta mi tía.
0: Voy Doña Blanquita, con ustedes como es el Buzz Lightyear, con usted al infinito y más allá. Siempre defendiendo a la sobrina, siempre apoyándola, sufriendo la consecuencia, dándole consejos, pero al momento que se ve perdida, pues dándole la bendición y pidiéndole... Pues pidiéndole al Carlitos que la cuide porque es su princesa. Doña Blanquita, arriba, arriba, arriba, ciudad de esa.
6: Y arriba sácate el coitlascala.
0: Ay, Yacené, dile por qué le hiciste la broma a esta preciosura de tía.
1: Tía.
6: ¿Qué pasó, hija?
1: Ya sabe que la quiero mucho, tía. Sabe que la amo y sabe que siempre usted va a contar conmigo y yo con usted, tía. Yo lo sé. Y decidí hacer la bromita, tía, porque pues usted sabe de antemano que yo jamás voy a hacer eso con mis hijas. Usted sabe lo vivido. Sabe que yo nunca lo voy a hacer, tía.
6: Te pasaste esta vez, cabrona. Pero ahora que te vea yo, te jalo las orejas.
1: Perdóneme, tía, perdóneme. Es una bromita, tía.
6: Hija, pero te lo juro que ya iba a agarrar camino a verte.
0: Ay, doña Blanquita.
1: No, tía, ya no, tía, ya vamos aquí, camino a Puebla, tía, ya no. Ya no me da tiempo, tía.
5: Ya nos vamos a la Capo y de ahí nos vamos a comprar unos sándwich y unas bebidas endulzantes, tía, pero...
1: Sí, tía, es que como nada más trae boxer, no, pues ya le echo a los huevos.
5: Y yo le voy a decir una cosa, tía, es que cuando llegó el Alfonso estábamos así bien poquito del orgasmo y ya no pude llegar, tía.
6: Bueno, pues termine lo de hacer.
0: Oye, ¿cómo me decía? ¡No me diga esas cosas! Oiga, doña Blanquita, aquí hay una gran moraleja. Primero déjeme comentarle que no es verdad, o sea, ella es feliz con su esposo. Pese que ya esté ruquito y le lleve unos años. Lo quiere, lo ama, tiene dos hijas preciosas. Y la broma fue inspirada porque usted sabe que ella trae una fisurita en el corazón donde su mami dejó a ella y a su hermano un tiempo por lo que ella sabe, ¿no?
1: Sí.
0: Entonces, en eso se inspiró la broma y la verdad, la quiere tanto usted porque me dijo, no, es que mi tía Blanca es una cosa maravillosa y quiero hacerle esta bromita. Y precisamente en eso fue inspirado, pero de verdad, a través de esto se sella el amor que tiene su sobrina para con usted, pero el amor inmenso. Yo no conozco a la mamá de Asenet, no conozco a su hermana Alejandra, pero usted tiene ese título de madre impresionante.
6: Gracias.
0: Yo le mando un beso, mis reconocimientos, y fue una bromita, sí, un poquito subidita en la historia, porque bueno, pues la historia estaba, que es lo bonito de las bromas, no había para dónde moverse y usted hasta se movió cuando colgó, supongo que le habló al marido, no sé, para darle posada, ¿no?
6: Sí.
5: Oiga, jefa, ¿y qué? ¿Dónde me hubiera dejado pernoctar con mi amada?
6: ¿Eh? En la cocina.
5: Ay, está bien chido porque así lo hubiera subido a la estufa y le hubiera hecho 20 patas, chiquita.
0: Ay, preciosita Blanca, le mando
6: muchas
0: un beso.
6: Gracias.
0: De nada. Cena, dime, ¿cómo se oye el Panda Show?
1: A toda máquina, pandita.
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0: Bandita, te pediré mi broma por WhatsApp y te lo enviaré con mis datos móviles Telcel.
1: Ahí está Flavio, ¿cómo andas, papá?
2: Muy bien, muy bien.
1: ¿Qué haces, querido amigo? Saludos hasta Yucatán. ¿Cómo te ha ido?
2: Muy bien, aquí en el trabajo.
1: Qué chido, ¿en qué trabajas, Flavio?
2: En las mañanas, soy supervisor de ventas en periódico.
1: Ah, mira, qué chido. ¿Y en las noches?
2: Y los fines de semana apoyo a mi hermana en una pizzería.
1: Ah, ¿y las madrugadas?
2: Entro a la 1 de la mañana en el trabajo.
1: ¿Y los puentes?
2: Los puentes.
1: ¿Y en las vacaciones?
2: todo el año.
1: Eso. Oye, pues bienvenido al Panda Show. ¿Para quién la bromita, mi querido Flavio?
2: Para mi hermanito.
1: Ah, para tu carnal, órale. ¿Cómo se llama tu carnal?
2: Se llama Jesús Antonio.
1: Jesús Antonio, o sea, el tocayo. ¿Y qué broma para Antonio?
2: Bueno, le decimos Tony, pero...
1: ¿Tony? ¿Tony? ¿Tony?
2: Sí.
1: ¿Tony? Okay.
2: Lleva varios años sin tener una pareja, entonces quería yo conectarle a una amiga.
1: Ajá.
2: Una amiga para que, en este caso, la conozca, ¿no?
1: Ok, es muy tímido. Él no tiene novia, es retraído, ¿qué onda?
2: Lo he intentado, pero no sé los métodos de él que utiliza, creo que no son muy efectivos. Y pues no, yo hasta ahorita yo no he conocido una formal, ¿se me entiendes?
1: ¿Qué edad tiene tu hermana Tony?
2: Tiene 27 años.
1: ¿27, pomba? Oye, entonces a los 27 años, ¿nunca le has conocido a una con zapatos?
2: Ni una, sospecho. A lo mejor pienso que es bisexual o homosexual. Se lo he preguntado, pero me lo niega.
1: A ver, espérate. Pero ¿por qué piensas eso?
2: Porque no le conoce a ninguna pareja.
1: Por eso, entonces no le conoces a ninguna chancluda. O sea, a lo mejor es tímido, a lo mejor no ha llegado a la indicada, pero que digas que a lo mejor pienses que es bisexual o gay, pues eso ya es otra historia.
2: Por eso quiero ayudarlo a darle un empuje, conectándole a una amiga, presentándola.
1: Bueno, ¿y de qué se trata la bromita?
2: Mira, él se vivía aquí conmigo en Mérida, 5 años vivió conmigo. Hace como 2 años, 3 años se quitó de aquí de Mérida, Yucatán, y se fue a vivir donde son mis papás, ahí en Campeche.
1: En Campeche, órale. ¿Y tú conoces Campeche?
2: Sí, yo soy campechano, pero llevo más años aquí en Yucatán.
1: ¿Sabes por qué tu hermano se fue a Campeche? Ahora sí entiendo, porque a lo mejor ha probado el guapeche. ¿Tú has probado el guapeche?
2: No.
1: ¿Sabes qué es el guapeche?
2: No.
1: Es una riata que da leche.
2: No la sabía.
1: Por eso se fue a Campeche. A lo mejor tus sospechas pueden ser bomba. Ok, entonces tu hermano está radicando en Campeche. ¿Y luego?
2: Entonces, pues constantemente nos hablamos. Entonces le dije, un día de estos te voy a pasar el número. Tu número te lo voy a dar a una amiga y te va a hablar un día de estos, un día menos esperado. Y
1: okay.
2: Porque te quiere conocer. Ya le di tu perfil de Facebook. Entonces, en eso va a consistir la broma.
1: Ok, ¿y a quién supuestamente le vas a presentar? Porque veo ahí en la pantallita Mireya. Mireya, tu cómplice. ¿Y quién es Mireya?
2: Es una amiga que conozco de hace 10 años. Somos buenos amigos, colegas. Fuimos colegas de chamba. Entonces, quiero presentárselo y que ella haga el trabajo de la broma.
1: Ok, a ver, déjame la saludo. Hola, Mireya, ¿cómo estás, mija? Saludos.
3: Hola.
1: ¿Cómo está usted?
3: Ay, pues ya sabe, ansiosa de conocer aquí al amigo para disfrutar de un rato muy ansioso, ¿no?
1: Oye, Mireya, pues una pregunta, Mireya, ¿conoces a Antonio? ¿Conoces a Tony?
3: No, físicamente no lo conozco. Lo que me ha hablado es de Flavio, de él, que es su hermano. Y lo mismo, su historia, ¿no? De que porque hace mucho tiempo que no tiene pareja y que hace más de 10 años de que no le conoce una, dice.
1: Sí, entonces, con ninguna de tus zapatos. Sí, sí, no.
3: Pero
1: no sabemos.
3: Me tengo un chamaco, ya me mandó las fotos.
1: Mira, depende de cómo reacciona ahorita que tú le digas que estás interesada en él, pues vamos a poder descubrir o poder intuir, ¿verdad?, qué es lo que pasa. Pero bueno, según Flavio me comenta que tú y él son buenos amigos desde hace tiempo, ¿correcto?
3: Sí.
1: Entonces,
2: sí, es correcto.
1: La broma trata de que, pues en realidad, aquí Flavio te habló de él, te pasó su cuenta de Facebook, ya viste las fotos, tú estás en Mérida, él está en Campeche, entonces prácticamente es como un match, que te gusta, que qué onda, que se dedica, que está solita, que tienes muchas ganas de enamorarte, y a partir de ahí, cómo vayan fluyendo las cosas, ¿estamos de acuerdo?
3: Claro.
1: Ok, ¿estás lista, mi querida Minerva?
3: Sí.
1: Pues yo no, porque lamentablemente tengo que terminar la transmisión por la Mejor FM. ¡Chin, qué lástima! Híjole, para toda la gente que nos acompaña a través de la Mejor 90.1 y en todo el país, yo los invito a que se conecten a la aplicación de Claro Música. Esta broma creo que viene algo picosita. Muchas gracias. Yo regreso mañana martes con más diversión. Si quieren su bromita, vía WhatsApp 553 Pandita. Y señores, si quieren saber en qué termina esta broma, en este instante, conéctate a Claro Música. Regreso hasta Mérida con el buen Flavio. Él nos está solicitando hacer una broma a su hermano porque resulta que tiene, ¿cuántos años me dijiste que tiene tu carnal, compadre?
2: Tiene 27 años.
1: ¡Órale! Oye, pero platícanos, ¿por qué la bromita?
2: Porque no le conoce ni una pareja.
1: Ok, bueno, pues vamos a ver cómo reacciona, se prende, no se prende. Él realmente va a estar interesado, no va a estar interesado. Bueno, pues ¿estás lista, mi querida Minerva?
3: Ahí en la broma me voy a llamar Brenda.
1: Ah, perfecto, no hay bronca, ¿estás lista?
3: Sí.
1: Perfecto, ¿y tú estás listo, mi querido Flavio?
2: Muy bien, muy bien.
1: Vámonos, señores, en directo desde el Panda Go Center. Las bromas están en este que es tu show.
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1: Si te dice por qué número privado es de tu casa, tienes que estar marcando de mi casa.
9: Okay. Pide tu broma por WhatsApp 553-726-3482.
3: Hola, ¿Tony?
2: Sí, diga.
3: Ah, mira, lo que pasa es que me mandó Flavio tu contacto porque ya me había hablado de ti y me dijo, oye, te voy a pasar el contacto de mi hermano porque quiero que lo conozcas. Y ya me mandó, bueno, yo te vi en tu perfil de Facebook, de verdad estás muy bien, muy guapo. ¿Cómo estás, corazón?
2: Yo no, aquí nomás, aquí en el paso.
3: Ya no, ¿estás en tu casita? ¿Ya no te ibas a dormir?
2: Ya poco tiempo para ya ir a dormir.
3: Estoy saliendo yo acabo de salir del trabajo y pues la verdad sí, desde hecho hace rato te quería llamar, pero pues ya es que ahorita hace mucho calor aquí en Mérida y y pues me eché un bañito y ay, hasta me puse así guapa, dije ahorita me voy a hablar al Tony, pues sí.
2: No manches. Qué onda.
3: Oye, corazón, ¿y cuántos años tienes?
2: Tengo 26 años. ¿Y tú?
3: Ay, te pareces más joven ahí en tu foto. Yo te calculé unos 24.
2: Pero así me dicen siempre porque sí me veo pequeño, pero sí tengo edad.
3: ¿Te ves pequeño? ¿A poco?
2: ¿Y tú qué onda? ¿Dónde eres?
3: Mandé. Ah, yo soy de Jalisco, de Tepatlán, Jalisco. Pero pues ya tiene tiempo que conozco al Flavio, pues porque hemos trabajado juntos. Y ¿y cómo se llama? Y siempre me habla y como yo igual estoy sola. Le digo, a ver, preséntame a tu hermano, porque siempre me dice, ay, tú estás bien muy buena para mi hermano, dice. Y es cierto que hace tiempo que tienes novia o algo así.
2: Nada, nada, estoy libre, sin compromiso.
3: ¿Cómo va a ser? Si te ves bien guapetón.
2: No manches.
3: No, de verdad. Ahí en esa foto que se vi en el Face, con tus lentes y así, ahí tienes unos labios bien ricos, unos bien hermosos, así. No. No, creo que estés solo, güey.
2: ¿Qué va a ser? Es mejor estar libre.
3: Es mejor estar libre. ¿Pero por qué? ¿Y por qué? ¿Ya tienes tiempo sin novia?
2: Pues, ya tienes tiempito. Todavía no he superado a la ex. No es cierto. Ya demasiado esperada.
3: ¿A poco? Ah, pues no creo, sí, bueno, no sé, tú me dijiste que tienes 27, yo tengo 30 años. 30 años. No son las mujeres así más madritas.
10: Lo de menos, la edad es lo de menos, lo que importa es lo que tengo.
3: Y que entonces si te clavaste mucho con tu ex, por eso ya no tienes novia.
10: Nada. No es eso, entonces, sino
3: que... Hicieran en mi pueblo, te sigue doliendo la herida.
10: Bien.
3: Esta la dejó muy profunda.
10: No, nada. Ya estamos bien superaditos. Ya está superadita bien.
3: Oye, ¿te puedo hacer una pregunta?
10: Dime.
3: ¿Y qué onda? ¿Andas buscando así algo serio o nada más así un piticorre?
10: Una serie, ¿no?
3: Ah, obvio.
10: Dependiendo de la persona, de qué es lo que desee, ¿no?
3: Pero ¿y tú cómo eres? Así, cachondo, tranquilo, no sé. Cuéntame algo de ti.
10: Pues ahí, soy un poco extrovertido, pero tranquilo a la vez.
3: Ah,
10: hay tiempo aquí.
3: ¿Y es cierto? Bueno, ¿eres aquí de Mérida?
10: Pues estuve en Mérida, pero ya me quité de allá por unos problemillas y ya.
3: Ah...
10: Para Campeche.
3: Como ya ves que el mito de los yucatecos que dice que son cabezones, y son cabezones de todos lados, o nada.
10: ¿Sí?
3: A ver, ¿tú cómo te consideras?
10: Depende,
3: no, yo no soy muy exigente, ¿no? Pero pues, dicen que ¿cómo se llama? Depende del tamaño, es la pedrada.
10: Poco.
3: ¿Poco?
10: No es la cantidad, sino el... La calidad, ¿no?
11: Ajá, sí.
3: Estás un poco tímido, mijo. Bueno, yo la verdad, como le dije a Flavio, que le dije, a ver, ¿cuántos años tiene? Pues si tiene 22, 23, si está bien morrito, pero pues 27, güey. Yo a mí me gustan así los hombres de mente abierta. No es que yo sea una persona loca, pero pues ya sabes, en estos tiempos pues, no, tampoco es irse a, ¿cómo se llama?, perder el tiempo, 10 años y luego conocernos y todo el desmadre.
10: ¿Esto es algo formal o buscas algo igual como pasajero?
3: Pues yo, como te digo, estoy sola. Yo, aquí en Mérida, igual troné a mi novio. Yo tengo, o sea, no soy casada ni nada por decir. Pero pues, igual ando sola ahorita, pero ando buscando así a alguien que me dé amor. Amor del bueno, güey. Como Flavio siempre me habla de ti, por eso es que yo dije, a ver, me voy a contactar con él a ver si él realmente es como dice Claudia, es que no tiene a nadie. Y le dije, ay, no creo, pues se ve bien, bien guapetón ahí, le dijo, y está joven. Oye, tienes buen cuerpo, buena estatura. Y que ahí ahorita donde vives, porque Flavio me comentó que vives ahí en un pueblo de, como de Campeche.
10: Ajá.
3: Sí, pero ahí no tienes a nadie, a ninguna tóxica.
10: No, para nada. Estamos libres.
3: ¿Seguro? Y eso, y no hay nadie que te caliente en las noches.
10: ¿Tienes Facebook?
3: Que tengo, sí, tengo Facebook.
10: Sí,
3: tengo Facebook.
10: ¿Te puedo buscar? Sí.
3: Ah, claro.
10: ¿Cómo sabes?
3: Pero lo que pasa es que no me vas a encontrar porque yo todas mis redes sociales las tengo en modo privado.
10: ¿Privado?
3: Sí. Por eso me atreví a... Y el Flavio siempre me decía, te voy a presentar, porque a veces... Oh, bueno, con Flavio tenemos buen contacto por el WhatsApp y todo el reloj. Y a veces chisteamos. Y yo siempre digo, ¿cuándo me vas a presentar? Y hasta le digo cuñado al güey ese. ¿No te ha comentado, no te ha platicado de mí?
10: Pues me ha dicho de que nos íbamos a poner en contacto, pero no me dijo de cómo eres ni qué tipo de persona eres.
3: Así, vamos a hablar de canción quitado. ¿Te gusta el sexo, sí o no?
10: Así es.
3: ¿De verdad? Un sexo fuerte, así. ¿O cómo te gusta? ¿Te gusta que te hagan el sexo oral? Porque a mí me gusta mucho el sexo oral.
10: ¿Lo haces bien?
3: Lo hago bien, claro. A las pruebas me remito, dijeran.
10: Ahí,
3: todo,
10: sí,
3: ¿no? Chupadito, peladito y en la boca.
10: Sí, sí, mira, mandas una foto.
3: ¿Cómo lo tienes rasuradito? Porque a mí me gustan así, rasuraditos, limpios. Para con eso de que chupo a mama, pero no arranques pelos. ¿O eres de las personas que dicen, no, es que a mí no me gusta hacer sexo oral?
10: Pues sí.
3: ¿Sí te gusta?
10: Sí.
3: ¿Te gusta bajarte al pocito?
10: Así es. Estoy en el pocito, y está bien asiadito.
3: Ah, ¿y te sabes el Kama Sutra? Porque a mí no me gusta solo el misionero y ya nada más así. No. Que me suban, que me hagan así el helicóptero y toda la cosa así.
10: Unas dos chelitas encima te puedo hacer lo que sea, ¿no?
3: ¿Y cuál es tu posición favorita?
10: Dependiendo de la complexión de la persona con quien
3: esté. Ah, pues no, pues yo peso como 58, de 58, no, paso 60 kilos. Esto tengo por seguro, porque mido 1.54, algo así.
10: Mides 1.54.
3: No, soy muy alta, pero 1.57, perdón, 1.57.
10: Estás gorda y buena.
3: Entonces sí, me cargas.
10: Estás gorda y buena.
3: Sí, no, ¿qué? ¿Cuál gorda y buena? Ahorita te voy a mandar una foto para que veas.
10: Dale, a ver y ya. Ya lo voy imaginando.
3: Te encuentro así como algo tímido, pero no, en buena onda, sí, ya, mira, es más, te no, prometo, no, te doy mi palabra, así como buena regia, que no le voy a decir nada al Flavio, pero uh-huh. Si no eres gay, güey.
10: No,
3: para nada. Sino perder el tiempo, güey. Y no, que cuando vienes aquí a Mérida o ¿dónde te podría contactar?
10: Manda una foto de ti en el WhatsApp y ya.
3: Pues nada más que me ponemos
10: más en contacto, más en plática y vemos fecha y hora, ¿no? ¿En qué lugar?
3: Claro, pero ¿y qué tal si nada más te mando la foto y me sales así como que eran en mi pueblo, en lugar de Mario eres María, ¿verdad?
10: Ah, no, mames.
3: No, en buena onda, ¿sí te gustan las mujeres?
10: Algo hecho.
3: ¿Seguro?
10: Ay, ¿qué te puedo decir?
3: Pero no vaya a ser que luego me digas, ay, no, es que no me gusta esto, no me gusta lo otro.
10: Ya seguro.
3: A mí me gusta. Ah, ¿cómo que no es seguro? Ya ves que me estoy echando para atrás.
10: ¿Te gusta que te bajen por depósito?
3: Claro, me encanta. Esto me fascina. Que me hagan el sexo a la ciudad. Es lo que más me prende. ¿Y cuánto tiempo tienes sin sexo? Así, ah, pero háblame en serio.
10: Al chile.
3: ¿Cómo? ¿Al chile?
10: Como 15
3: ¿Cuánto
10: días.
3: ¿Cuánto tiempo tiene que no lo haces? Así, en buena onda. Pero no me llores.
10: Una fiesta que salí como 15 días. Esa espera de que...
11: Ay, sí, perrita.
10: Con otras personas que no sabes.
3: Pero, ¿qué? ¿Y qué? ¿Cuándo te vas a animar? Y ahorita nos aventamos un sexo cibernético. ¿Te parece?
10: Dale.
3: Ok, a ver. Empieza a decirme cosas así cachondas para que yo me quite.
10: Como que cosas sucias.
3: Cosas sucias. Esto me encanta. De hecho, yo de brasier soy como 38B. O sea, que las tengo bonitas nenas. Soy de tez blanca. ¿Tú cómo eres? ¿Morenito? O bueno, en la foto te ves claro de color.
10: Sí, soy claro de color.
3: Ahí está, ya ves. Y no te ves así gordo ni nada. Te ves muy bien. Entonces, ¿qué? Adelántame algo.
10: Me mandas una foto para prenderme esa.
3: Ah, para que te prenda.
10: Ajá.
3: Pero dime algo así cachondo, algo que me prenda. Y no, ¿cómo? ¿A ti cómo te gustan las mujeres? ¿Calientes o así medias frígidas?
10: Calientonas, ¿no?
3: Calientonas. Que te enseñen.
10: Ajá.
3: Pero sí. Pero si yo nada más tengo 31 años.
10: Por eso.
3: Ah, pero pues.
10: Quiero aprender.
3: ¿Quieres aprender? Y así en. ¿Y como cuántas parejas has tenido entonces? ¿Nada más con la primera que te lastimé ya estuvo?
10: No, pero era salido con amigas y hemos hecho cosas más allá de ser solo amigos. Bueno, tengo amigas así de tres, ¿no?
3: ¿Cada cuándo te masturbas?
11: ¡Oh, Dios!
10: Cada que se dé la ocasión o que hay el
3: tiempo. Y cuando te masturbas, ¿en qué piensas? ¿Utilizas? No, ¿cómo se llama? ¿Películas porno? ¿Revistas o nada más haces volar tu imaginación?
10: Videos así del teléfono, pero mayormente es cuando son las fiestas, conectamos morras así de las discos y ya cuando estemos pedos ya se da lo que se da. Se lleva al...
3: O sea que sí te gusta pistear.
10: Eso, claro.
3: ¿Y eres más cachondo cuando tomas o así?
10: demasiado, por eso ahorita no estoy un poco abierto.
3: Por eso así no respondes, o sea, porque ahorita no has tomado nada.
10: Es que cuando como una, dos, tres chelas ya empiezo a hablar como un poco más cachondo.
3: ¿Cómo más cachondo? O sea, más sexy.
10: Ajá, sí.
3: Ah, como que te prendes más.
10: Sí, ya se me olvidan las...
3: Pero si te gustan, entonces... ¿Y cómo te gustan las mujeres así? Más grandes que tú, más pequeño. O sea, que a veces...
10: Pero tú tienes 17.
3: A lo mejor te gustan de 18 y 19 años y por eso no te avientas conmigo, güey.
10: No mames, nada. Que te digo que no te viste para nada, no sé qué como y no sé, la neta no te puedo imaginar de qué tipo de...
3: No me puedes imaginar, pero si ya me dijiste, imagínate mi voz. No, en serio,
12: De hecho,
13: pues
12: soy...
13: te imagino regia, así como así de Monterrey, de esas grandotas buchonas.
12: Ajá, así.
13: De que es de las que se operan la tete y se
12: pues
13: ponen...
12: Yo no las tengo operadas, pero sí las tengo grandes.
13: Para...
12: Y así, por ejemplo, ahorita que me escuchas, ¿qué te gustaría chuparme ahorita?
13: Empezar desde los pies hasta terminar hasta el orificio, ¿no?
12: ¿Cómo que el orificio?
13: Hasta llegar a uno.
12: ¿Aquí cómo le llaman? Allá les llaman concha, le llaman no vagina, no le llaman
13: totó, le decimos.
12: Acá totó,
13: hasta la concha, hasta la vulva,
12: la vulva. Ay,
13: hasta el punto G, jugarte
12: hasta
13: todo
12: el punto. Sí, sabes descubrirlo.
13: Sí, expresión.
12: Ay, porque a mí cuando me está empezando ahí, me encanta que me estén tocando el punto G, que me pasen la lengua así, de arriba o abajo. ¿A ti te gusta que te chupe todo? Cuando te chupan ahí el pene, se bajen los huevos y todas las cosas que le sigue. Sí, es que el hombre es que dice que tienen el punto G en la parte de atrás.
13: No, man, no, nada de eso.
12: ¿Por qué? Es lo más rico, güey.
13: No, para
12: y es cuando más te excitas.
13: ¿Qué, güey? No. Te espantas, y ya no
12: ¿cómo
13: sigues?
12: ¿Cómo que te espantas? No, ¿nunca lo has experimentado?
13: No, para nada. No,
12: ay, mira, te lo has perdido. No, de verdad. ¿Por qué crees que el hombre se vuelve gay? Porque cuando le empiezan a agarrar ahí, el hombre tiene su lado erótico ahí.
14: ¡Oh, Dios!
12: ¿Cómo se llama? Cuando muchos dicen que es la parte del sartén, ¿no? Mm. Por eso le llaman, pero...
13: El beso negro, como dicen, ¿no?
12: El beso negro, ay, qué rico. ¿Nunca te lo han dado?
14: ¡Oh, sí! No, ¡oh, nada, sí, no, así!
12: Se me hace que sí, me no, estoy mintiendo.
13: Nada, no. Nada de eso.
12: ¿Nunca lo has experimentado, entonces?
13: No.
12: ¿Y te gustaría experimentarlo conmigo?
13: Contigo, tal vez.
12: Porque yo soy madre
13: tal
12: maníaca.
13: Tu calentura. ¿Qué tal?
12: O sea, maníaca en el sentido que me gusta.
13: También te pones.
12: Yo, por ejemplo. Ay, así como tienes el cuerpo.
13: ¿Te calientas así de bolón o te esperas así una veladita?
12: No, yo
13: soy
12: muy ardiente. Ya. Por eso te estoy diciendo que me hagas. O sea, me digas palabras sucias porque me excitan. Y yo puedo imaginarme así, ese cuerpo. Yo desde que vi tu foto dije, wow, tienes unos labios así tan carnosos.
13: Ay, pues yo ¿cómo te voy a imaginar si nunca te viste ni en foto? ¿Cómo tú puedes decir cosas sucias?
12: ¿A poco nunca te mandó una foto, Claudio de mí?
13: No, para nada, sí, por eso te estoy diciendo
12: sí,
13: que
12: no. Sí, hijo de la chingada.
13: No te puedo imaginar.
12: Tiene muchas fotos mías. Sí, ¿sabes qué? Siempre me dice, oye, mándame una foto para que yo le diga a mi hermano. Le he mandado
13: sí,
12: fotos en
13: no
12: traje de baño, le he mandado fotos en lencería. Le he mandado como 30 fotos, güey. Ay, pinche Flavio. Se me hace que él las tiene para jalársela.
13: No. Bueno, es que no te he visto y por eso no sé qué decirte, qué tipo de
12: oye,
13: adjetivo
12: y
13: decirte.
12: Y así cuando ya estás bien excitado, ¿eres de los que se viene rápido o eres de eyaculación precoz?
13: Pues, depende de lo rápido que lleva uno. A la primera, pues, sí se tarda, ¿no?
12: Ah, porque a veces nada más con simplemente calentón, pues como que ya se vienen y luego hay que esperar otro ratito y toda la cosa.
13: Pero si uno no, ya
12: está... ¿Pero si tardas haciéndolo? ¿Cómo cuánto tiempo tardas así haciéndolo?
13: No sé. Dependiendo
12: ¿En
13: qué calentura de la mujer.
12: ¿Haz cuenta que tú disfrutas más o te vienes más rápido?
13: Pues como todos los hombres, ¿no? De perrito.
12: La de perrito. Ay, está buena, fíjate. Sí,
13: la de cuatro.
12: Sí, la de cuatro. Ay, bueno, es que usted le dice de a perros, pero yo le digo la carita con mano. ¿Mandé?
13: O la de misionero.
12: La
13: de cucharita.
12: La de cucharita, a ver, está buena. Ya ves que sí te sabes. Hay una de cucharita y hay otra, la de cuchara de albañil, ¿no? ¿No te sabes la de cuchara de albañil?
13: O la de pollo asado.
12: No.
13: O la de torsón.
12: Wow,
13: que te
12: quiebre
13: toda la pierna.
12: Wow. Ay. Esta es la del gimnasta. Oye, ¿y no te gusta hacer el sexo así, el sexo anal?
13: No.
12: ¿Por qué? No, no, no que te lo hagan. Que tú le hagas a la mujer.
13: Sí, es que dependiendo de... Igual, como te digo, es dependiendo de...
12: Imagínate que
13: qué tipo de mujer tengas en la mano, ¿no?
12: Imagínate que si me tengas ahí de cucharita y que me estás jugando el clítoris, ay, debe salir muy rico.
13: Sí, que te escupen, que te peguen hasta allá, ¿no? Que te peguen palmaditas así como de bebé.
12: Wow, de bebé no, que me dejen marcadas las manos. ¿Tienes las manos grandes?
13: Sí, te voy a dejar marca, no te agarres.
12: Ah, qué rico.
13: Voy a marcar terreno.
12: Ah,
13: que te...
12: No te digo, ya, es que sí, sí puedes. Ay, me tienes bien prendida, güey.
13: Sí. A ver, una foto.
12: Ahorita te voy a mandar la fotito, ahorita que... Es más, ahorita te voy a mandar como... Para que veas cómo me escurro. ¿Cómo cuántos centímetros mide? ¿Nunca te lo has medido?
13: Nunca me lo he medido, pero...
12: Pero como una cuarta.
13: ¿De qué hace yo?
12: Pero no sé, unos 15 centímetros, 18. ¿Te gusta...? No, no.
13: ¿Te gustan gruesos o delgados? ¿O largos?
12: Pues a mí me gustan así más o menos que tengan unos 18 centímetros. Sí, me gustan gruesos, delgados no. De hecho, no tienes, yo tengo dos dildos. Ay, me encanta.
13: Vibradores, ¿no?
12: Ajá, exactamente. ¿Cómo cuántas veces te vienes en una hora?
13: Tres, ¿no?
12: Tres veces. ¿Qué aguantas tres veces en una hora? No sé, por eso te estoy preguntando.
13: Tú no sé, que ¿cómo
12: no,
13: veas?
12: Yo soy multiorgásmica, yo de verdad que no me siento que me hables así.
13: ¿Te gusta que te chupen los pies?
12: Me fascina.
13: Oye, ¿cómo te llamas?
12: Brenda.
13: ¿Cómo te llamas? Tu nombre Brenda. Completo.
12: Soy Alicia Brenda. Oye, ahorita te voy a mandar la foto y te voy a mandar un mensajito para que veas lo que te estás perdiendo. ¿Y sabes qué te voy a escribir?
13: ¿Quién es?
12: ¿Cómo se oye el Panda Show? Que es una broma.
15: ¡Sale con el Ñoño, Panda!
16: ¡A toda máquina!
17: Mándame una foto. Mándame una foto. ¿Qué onda, Tony? Estás en las bromas del Panda Show. Es una broma de tu carnal Flavio. Ahora creo que ya encontraste las respuestas, ¿no, Flavio?
18: Tony.
17: ¿Qué? ¿Ya está llorando o qué?
18: No, nada.
15: Era broma. ¡Yo!
17: Flavio, si tú no sabías en realidad por qué a sus 27 años no le conoces, suena con chanclas, bueno.
18: Hice el intento.
17: Manda una foto, ¿no? Manda una foto, man, por favor. Flavio, dile por qué la bromita a tu hermano, adelante.
18: Tony, ella. Ya sabes que te quiero un chingo, cabrón. Tenía planeado la broma desde hace rato, pero pues no, se dio la oportunidad. Tenía que conseguir los horarios y todo. Pero es porque me hace así, todavía pienso en que pues vaya a tener una buena pareja y ojalá la pareja que te toque sea la correcta, carnal, con buena onda.
17: Oye, Tony, a ver cuándo te animas a presentarle a la familia a Ricardo. Oye, Minerva, pues saluda aquí al buen Tony. Minerva es una amiga de Flavio. Son cuates y le pidió que te ayudara a hacer la broma. ¿Tú qué opinas, Mine, del buen amigo Antonio, del Tony?
12: Ay, la verdad, es un amor. Me dolió hacérsela, pero pues sí, también. Muchachando. Ya está la repetitiva.
17: Oye, ¿crees que esté muy tiernito o muy tarima pendecuaro?
12: Pues no sé, yo creo que sí es un poco tímido, pero sí es machín, sí se prende.
17: Pero es machín. Bueno, Flavio, despídase de su hermano, carnal.
18: Bueno, carnal, saludos para allá. También saludo a mi carnal Isabel, que también te escuchaba la broma.
17: Oye, Tony, te pido un favor.
18: Dime.
17: Mándame una foto, ¿no? Mándame una foto. Para me mandas una foto, ¿eh? Me mandas una foto. Bueno, familia, dígame cómo se oye el Panda Show.
18: A toda máquina. Panda Show.

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0: pasar, ¿no? Te voy a decir que este chavo ya viene para acá porque me dijo, pues ahorita voy y vas a valer, ¿no?
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0: ¿Eh? ¿Quién habla? ¿Eres tú más?
5: Ah, sí.
0: ¿Qué pasó? ¿Qué haces?
5: Nada.
0: ¿Nada? No. Oye, ajá, un favorzote. ¿Cómo me puedes localizar a Mauricio o a Jorge de volada? ¿Por? Lo que pasa es que ya ves que yo no tengo, o sea, no tengo forma de comunicarme con ellos por el, para su celular.
5: Ajá.
0: Y ya ves que de aquí tampoco salen llamadas.
5: Ajá.
0: Lo que pasa es que pues, me acabo de pelear con Jacqueline.
5: Ay, ¿cómo crees?
0: Sí, pues lo que pasa es que pues yo no me enteré de que le estaba hablando el otro güey con el que anduvo hace mucho.
5: Ay, ay, ay, a ver.
0: No, por eso, o sea, ahorita sonó su teléfono, ¿sí? Uh-huh. Entonces yo contesté, o sea, sí, porque ahorita ahí estaba en el baño.
5: Ajá.
0: Sí, contesté yo y resulta
5: ¿y
0: que...
5: ¿Y en dónde estás tú ahorita?
0: Aquí, en la casa.
5: Ay, ¿y sí, cómo te vas a...
0: ¿Cómo?
5: ¿Cómo te vas a pelear con ella?
0: ¿Cómo? Ay, mamá, ¿por qué no me dice a mí las cosas? O sea, me da coraje de que me haya ocultado, de que según este güey estaba hablando y a mí no me había dicho nada, ¿sí? Entonces ahorita te estoy diciendo de que ahorita en lo que ella entró al baño yo contesté el teléfono porque ajá, estaba sonando su celular.
5: Ajá.
0: Sí, resulta que era este chavo.
5: Uh-huh.
0: Sí, pues yo le dije yo que para qué quería hablar con ella y todo, pues a él se le salió, no sé, y decirme de que pues ya le estaba local, ya le había marcado otras veces.
5: Ajá.
0: Entonces no sé si lo haga por si lo haya dicho por molestar o cuál era su afán de él, ¿sí?
5: Uh-huh.
0: Entonces, pues la verdad, tú sabes que yo no me quedo callado.
5: Uh-huh.
0: Pues yo le dije que para qué chingados estaba marcándole.
5: Uh-huh.
0: Sí, pues me dije que le urge hablar con ella. Le dije, no, no tienes nada que hablar con ella. ¿Sí?
5: Uh-huh.
0: Entonces este güey se puso en un plan bien pesado, que ya viene para acá también, quién sabe qué, porque le urge hablar. Le digo, pues como quieras, ¿sí?
5: Uh-huh.
0: Pues nada más te aviso una cosa aquí, que no nos da aquí tú ni vengas porque va a valer cacahuates. Sí, también se puso igual en ese plan.
5: Ajá.
0: Y que viene para acá y que según tampoco viene solo. Entonces me urge localizar a Mauricio y a Jorge pues para que vengan y me hagan el paro.
5: Ay,
0: sí, porque
5: Dios,
0: si este güey viene en ese plan, pues conmigo se va a topar con pared, ¿sí?
5: No, hijo, no, no, no,
0: pues, ¿cómo no,
5: no? No, no, no, no, no.
0: Pues a mí también, ¿por qué no me dice las cosas, sí?
5: No, no, no, no, está el mal, no está la mamá de ella que
0: no, viene. No está, no hay nadie.
5: ¿Estás sí, tú sola con él?
0: Estoy, sí, ella está ahí afuera. Yo pues le dije que la verdad que me dejara de molestar a ella también, porque también así como que pues le quiso adorar así, ocultar más las cosas y negármelo, ¿no? Sí, pues más coraje me dio. Entonces ahorita según viene este güey para acá, pues que venga.
5: Ay, no, hijo, no.
0: Pues, ¿cómo no? Pues,
5: deja, voy para allá.
0: No, no, para ahora sí que yo me urge más Mauricio
5: sí,
0: y Jorge.
5: Sí, pero es que Mauricio no va a ir, deja ver si localizo a Jorge.
0: Pues es que la verdad, pues sí, yo no voy
5: espérame,
0: a dejar que este güey se ponga en ese plan, ¿sí?
5: Espera.
0: ¿De qué vas a hacer? Bueno.
5: Voy a hablarle a Jorge.
0: Pues, ay,
6: ¡ya,
0: le
6: ya
0: vas a...
6: estoy aquí!
0: Ya está tocando este
5: güey. Ahí voy, esperando.
0: Sí, porque
6: ya llegó. ¡Aquí, imbécil! ¡Estás ahí, Carlos Sal!
7: No molesto, ahorita.
5: Oye, Jorge.
6: Uy,
5: no seas malo. Ve
6: afuera
5: a casa de tu hermano,
0: ¿sabes?
5: Oye,
0: aquí, que
5: le van a partir la madre al pendejo
0: enfrente,
5: por la pinche de Jacqueline.
0: No, yo tenía que hablarle a mi hermano.
5: Porque,
0: ¿sí?
5: Mira, ya llegaron ahí, lo van a golpear. Estoy hablando
0: sí,
5: por él, por teléfono.
0: La...
5: Tranquilo, Carlos, ahorita vamos
0: voy
5: para
0: a salir,
5: allá. Voy a llevar... No, Carlos, no te... Jorge, por favor, ayúdame.
0: Ahorita voy a salir. Mira.
5: Yo ahorita llego allá.
0: Quítate.
5: Cálmate,
0: no, quítate, no. ¿Cómo? No, que me ves la cara.
5: Deja, no, no, ahorita saco a ver de dónde.
0: Sí. Mira, la quítate. Baja
5: un carro,
0: hijo.
5: ¡Órale! Por favor,
0: no
5: me dejes. Bye.
6: ¡Ya estoy aquí, hijo!
0: Pasa.
6: ¿Qué onda?
0: Deja, ahorita voy a salir, ¿eh?
6: ¿Qué onda? ¡Órale!
0: Va.
6: ¡Salte! ¡No que muy macho, hijo! ¡Órale!
0: Ahorita vas a
6: ¡órale!
0: Verla.
6: ¿Qué? ¿Ya estás en el teléfono pidiendo apoyo o qué? ¿Eh? ¡Vente, tú y yo solitos!
0: Tú nada más sales y le abres y vas a ver,
6: tú
0: ¿eh?
6: ¡Tú y yo solitos! ¡Tú y yo solitos! ¡Sal, imbécil!
0: Nada más que lleguen mis hermanos ahorita, vas a ver.
6: ¡Tú y yo solitos, ¿eh? Hijo! ¿Ya estás en el teléfono pidiendo apoyo o qué?
0: Che,
6: ¿eh? ¿Ya estás ahí o qué? ¿Eh? ¡Órale!
0: Te digo, ves nada más lo que ocasiona.
6: Me hablaste
0: esos,
6: por teléfono, ¿no?
0: Ve.
6: Me hablaste por teléfono, no aquí estoy, güey.
0: Che.
6: ¡Órale!
0: ¿Qué te dijo Jorge? Bueno. Bueno.
6: ¡Órale!
0: Bueno.
6: Órale, creo que ya nos culpó.
0: Te dije que iba a aprender, panda. Oye,
6: no, como imbécil acá gritando y tú ya.
0: Sí, luego te salió. Te doy su teléfono porque no va a venir para acá, güey.
6: Espérame, ¿qué volvemos a marcar o qué onda? ¿Volvemos
0: a celular, marcar? ¿No? O márcale ahí otra vez a mi casa, a ver si está.
6: Voy a marcar, dile que tu esposa ya se fue con este güey que te dijo, ¿sabes qué? Yo lo prefiero a él.
0: Órale, va.
6: Y que ya te dejaron solo.
0: Órale, va.
6: Dile que tu vieja ya se fue con el güey.
0: Sí, va.
5: Bueno.
0: ¿Qué pasó?
5: Oye.
0: ¿Qué pasó?
5: ¿Qué pasó contigo?
0: ¿De qué?
5: ¿Cómo que de qué?
0: Ah, pues ahorita ya se salió ella con este güey, que según lo iba a tranquilizar y todo. Pues le sirve de que sí, a ver si llegaba Jorge.
5: Es que Jorge no tiene dinero para llegar allá.
0: ¿No tiene?
5: No.
0: Híjole. Bueno, pero ya Jacqueline se fue con él, que según lo iba a tranquilizar y a ver, iba a hablar con él. Pero pues yo siento que pues igual ya también va a valer.
5: ¿Por qué no te sales tú de ahí?
0: ¿De dónde me voy a salir?
5: De ahí, de esa casa.
0: ¿Por qué?
5: No puedo, Carlos. No, te lo juro que no puedo.
0: ¿No puedes qué?
5: ¿Si te pasa algo?
0: No me va a pasar nada, hombre. Pues por eso estoy. O sea, yo sé que cuento con Mauricio, con Jorge, con cualquiera de los...
5: Pero ahorita ellos no pueden.
7: A ver, brother, vamos a hablar. Bien.
5: Oye, ¿ya ves?
0: ¿Qué quieres?
7: Vamos a hablar. Ajá, ya hablé con ella, hablé con ella, aquí está.
0: Ajá.
7: Se va a ir a vivir conmigo, que tú no lo suficientemente, hombre. Háblale, dile, mi amor, díselo.
0: A ver, dímelo.
7: A ver, díselo, que dímelo. Te vas a ir conmigo, ¿no?
0: Ajá.
7: Díselo.
0: ¿Es cierto que ya no quieres estar conmigo? De veras.
5: Voy para allá, Carlos.
0: No, usted.
5: Voy para allá.
0: Oye, falta una cosa.
7: Ajá. Así que aquí te quedas con tu cuchitril y yo me llevo a tu vieja, que antes fue primero la mía.
0: Bueno, pues sí, ya. Yo nada más ya, por último, mamá, ya no te molesto. ¿Mamá?
5: Sí.
0: Ya, por último. Ya, para allá, o sea, ya sé que...
5: ¡Rápido, no... Carlos!
0: ¿Cómo se oye el Panda Show?
5: ¡Chinga tu madre, pendejo!
8: ¡A toda máquina!
0: Bueno.
6: Señora. ¿Se ha colgado?
0: Bueno.
6: ¿Oíste lo que te dijo, compadre?
0: Sí, me colgó.
5: No te he colgado, pendejo.
0: Oye, señora, ¿por qué
6: se la recordó usted misma, señora? No diga esas cosas. A ver, compadre, ahí está tu mamá, ¿qué le dices?
0: Es una broma, madre. No te pongas así, era para que se te quitara el genio que tenías conmigo.
5: Luego nos vemos, Carlos.
0: ¿Qué?
5: Luego nos vemos.
0: No me cuides.
6: Ya se enojó, no manches. ¿Sí?
0: No lo puedo creer.
6: ¿Está llorando tu mamá?
0: Sí, panda. Yo no pensé que se fuera a poner tan grueso.
6: Y eso que no me seguiste la corriente, compadre, porque yo dije, oye, que tu esposo que dijera...
0: Ajá, si no, imagínate.
6: Porque yo es que te había dicho, no, dile, oye, pues dile que ya tu esposa te abandonó porque se iba con el otro. No, ya se salió a hablar con él para tranquilizarla. Chale, a ver, vamos a hablarle.
0: A ver, ¿no?
5: Bueno.
0: ¿Qué, oye? Ya, discúlpame.
5: Olvídalo, Carlos.
0: ¿Por aquí?
5: Olvídalo, hijo.
0: ¿Por qué, mamá?
5: Cuando quieras matarme.
0: No, esa
5: no necesitas hacer tus bromas, hijo.
0: ¿Qué?
5: No necesitas hacer tus bromas de esta clase.
9: ¡Oh, Dios!
0: No, ya lo sé que no, o sea, ¿qué? Yo no pensé
5: gracias,
0: que...
5: Gracias, mi amor, gracias.
0: Yo no pensé que te fueras a poner
5: no,
0: así,
5: no
0: era una broma.
5: No, mira, desgraciadamente está mi mamá y yo solas en la casa. Y tú sabes cuánto los quiero, tanto a ti como a tus hermanos.
0: ¿A poco ahí está, mi abuelita?
5: Sí. Yo creo que esas bromas...
0: No, ya lo sé
5: no
0: que no.
5: Están okay, bien, sí. Carlos.
0: Oh.
5: Te he pasado muchas, hijo, pero esta no, la verdad.
0: Mamá, o sea...
5: Ella está en este plan.
0: ¿Qué?
5: No me importa.
0: ¿Qué?
5: ¿Qué? No me importa.
0: Híjole,
5: que
0: bueno...
5: Que Dios te cuide y te bendiga, hijo.
6: Oh. Señora Carmen, buenas noches.
5: Buenas noches, pandita.
6: Habla el panda, ¿cómo está? Oiga, mire,
5: no, pandita,
6: es que...
5: mira, me da pena. La verdad.
6: Sí, señora.
5: Yo
6: no
5: he tenido
6: preocupe.
5: Problemas con mi hijo por mi nuera. Uh-huh. Entonces, yo siento que no está bien que me haga esta broma. Sabe que doy mi vida por cualquiera de los cuatro.
6: Yo lo sé, señora, y bueno, ¿sí? Pues creo que su hijo se manchó, pero
5: es que
6: déjeme
5: yo
6: decir
5: sé,
6: una cosa.
5: Y yo lo sé que ella tenía una persona.
6: Sí, antes estuvo apuntada. Sí, claro.
5: Entonces, imagínate, yo sin poderme mover de aquí, pudo haberme hecho otra clase de broma y se lo hubiera yo agradecido. Pero no se preocupe.
6: Señora,
5: ya
6: yo...
5: Ya sé por dónde viene el
9: ¿O qué le ha hecho este individuo que tiene por hijo? ¿Qué le ha hecho?
0: Yo no le he hecho nada.
9: Tú cállate la boca, estoy hablando con tu mamá. ¿Qué le ha hecho? Porque dice que ya le ha hecho varias.
10: No, Pañita, mira, no, la verdad, mi vida no importa. Él nada más, así que lo único que quiero que sepa es que lo amo con toda mi alma y que me dolería mucho lo que le pasara, porque lo sabe, doy, como te lo dije hace rato, doy mi vida por cualquiera de los cuatro. Y no es justo que le haya yo hablado al otro chamaco para que saliera de su casa a ver qué le pasa a su hermano. Oye, ya había hablado yo a una patrulla por mi otro teléfono y no está bien.
9: Oiga, señora linda, pero creo que si realmente, como me dice, lo expresa, que usted ama a su hijo, yo quisiera pedirle de verdad, porque me hace sentir muy mal.
10: No te preocupes, Pandita. No, yo
9: señora,
10: yo oigo
9: preciosa.
10: Tu programa
9: y yo le agradezco su audiencia. Y si usted sabe, bueno, pues la función del Panda pues es llevar entretenimiento, pero pues esto...
10: Yo sé de parte de quién viene esto, pero no te preocupes.
9: Hijo, señora.
10: Ya me lo hice una vez, Y no te preocupes, Pandita.
9: No, pues sí.
10: Nada
9: más
10: le pido a mi hijo que se cuide y se... Pues que siga feliz con su esposa, que...
9: Carlos, pues yo noto que tu mamá te ama mucho, puede ser su hijo, pero hay un resentimiento, pues creo que ahí para con tu pareja, tu esposa, y también con algo que has hecho. ¿Quieres decirle algo a tu mamá?
0: No, pues la verdad que me disculpe, yo no pensé que se fuera a poner así, ¿no? Y de haber sabido, pues la verdad yo no le hacía nada, ¿no? O sea, y
10: pero
0: la verdad...
10: Pero esa no fue idea tuya, hijo.
0: ¿Cómo?
10: Esta no fue idea tuya.
9: Ah, ok, debo entender que usted piensa que esta broma fue idea de la esposa de Carlos.
10: Me imagino que sí.
0: Pues no.
9: Ok,
0: no.
9: La pregunta a ti, Carlos, y sé honesto. ¿Esta broma la pidió tu esposa que...?
0: No, la verdad no, Panda, o sea, la verdad no. Yo le juro a mi mamá que no, nada que ver, porque, o sea, como ella misma lo está diciendo, ¿no? Sí, ahí hubo algunos problemillas al principio, pues sí, sería el colmo. De plano, de que pues hiciera yo algo, que me dijeran o que me aconsejaran algo, sabiendo el problema en el cual pues se puede meter uno, ¿no? Pero la verdad fue cosa mía y yo mismo lo acepto. Si yo hubiera sabido de que pues iba a pasar todo esto, ténganlo por seguro que yo no hubiera hecho nada.
9: Bueno, sí. Entonces debo entender que tú aceptas que la broma, tú la diseñaste, tú
0: sí,
9: la planeaste,
0: sí, sí.
9: No tiene nada que ver tu señor. Digo, la involucraste porque sabías que había algo delicado para que cayera.
0: Ajá,
9: pero no fue
0: cosa de ella, o sea, para nada. Sí, o sea,
9: eso.
0: Inclusive, Panda, a mí me dijo, se va a enojar tu mamá y hasta va a pensar otra cosa. Por lo mismo de que yo había pensado en eso, ¿sí? Porque la verdad, como sí te vuelvo a repetir, pues sí hubo algunos problemas en el principio de esto. Sería el colmo de meterla en más problemas, ¿no? Porque a lo mejor...
9: Oye, doña Carmen Linda, ¿usted está resentida con su nuera?
10: Sí.
9: ¿Y me podría platicar qué le hizo su nuera?
10: No, Pandita, no.
9: Pues somos amigos, ¿no?
10: Sí, pues digo... Pandita, pero no, mira, yo se lo dejo todo a Dios. Y la verdad, mira, yo sé que a lo mejor he tenido errores como cualquier madre que lucha por sus hijos y ha querido siempre lo mejor para ellos. Entonces... Desgraciadamente hubo un conflicto entre mi hija y mi nuera. Pero creo que el respeto se gana, ¿no? Mutuamente por ambas partes. Entonces, pues yo no... Como me lo dijo ella, que mientras que mi hijo viniera a verme a mí, o sea, que cada que venían a verme a mí, ellos tenían problemas. Entonces yo, mi hijo lo aceptó y...
0: No.
10: Yo dije... Bueno. Está bien, ¿no? Yo no les voy a marcar, yo no los voy a molestar, yo no me voy a meter en su vida. Si ustedes son felices así, adelante.
0: Pero bueno, tú sabes que no, yo no decidí por eso, o sea, que como te vuelvo a decir que por el trabajo yo no pueda luego pasar, por eso te hablé. O sea, desgraciadamente tú sí de plano te fuiste a los extremos de que
10: pero
0: tú
10: no
0: pensaste
10: tenías,
0: que a mí ella me para no ir.
10: No tenías por qué haberme hecho esa broma. Hijo.
0: Bueno, okay, sí, mamá, yo sé que no me vas a disculpar, pero en serio que no fue, ahí sí te lo juro, por Dios. Y por ti, ¿sí? Y tú sabes que yo no juro nada más por jurar, pero ahí sí no tuvo nada que ver ella, ¿eh? O sea, yo estoy...
10: Está
0: o sea,
10: bien,
0: estoy consciente de los problemas que hay como para echarle más leña al fuego, ¿sí?
10: Está bien, cuídate mucho.
9: ¿Eh? Oiga, doña Mari, por mi parte, pues yo... yo quiero decirle que le mando un beso, espero que me
10: disculpe.
9: Muchas
10: gracias, pandita.
9: Le mando todos mis respetos.
10: Siempre he tratado de poder comunicarme contigo, pero nunca he podido. Y mira, permíteme tantito, no me cuelgues, ¿sí?
9: Sí, no le cuelgo.
10: Bueno, hijo. Nada, mi amor, nada, fue una broma. Sí, fue una broma por parte del panda.
9: No, otra vez.
10: Del panda.
9: Panda. No. Ahorita estoy recibiendo, pero una que otra mentada.
10: Sí, bueno. Tranquilo. No, hijo, tranquilos, es una broma. Tranquilos, calmen, sí.
9: Wow.
10: Tranquilos, perdónenme, no fue cosa mía.
0: Bueno.
9: ¿Ya viste por tu calabozo?
0: Sí, panda.
10: Ya van para allá con tus hermanos, ya van para allá.
0: ¿Para dónde?
9: No, ¿para tu casa?
10: Ajá. No, hijo, no, perdóname, no fue cosa mía. Mira, tengo al panda aquí en la línea.
0: Diles que fue una broma.
10: Sí, ya van a aprender al panda.
9: Señora, yo espero que esto no se haga más grande.
10: No,
9: no. Le vuelvo a repetir, yo le mando un beso, todos mis respetos, y ojalá que esto sirva y que tenga una moraleja, que si hay conflicto entre, pues, su hija y su nuera... Bueno, yo creo que
10: Okay. Este
9: Carlos tiene que tomar la iniciativa, que hablen entre ellas, pero usted no tome parte en un momento dado en este tipo de cosas, porque si después va a salir raspada y todo el rollo. Creo que usted tiene gran cariño por su hijo,
10: por
9: cosa
10: los
9: que
10: cuatro,
9: se le siente.
10: Panda.
9: Exactamente.
10: Tengo cuatro hijos.
9: Bueno, hablo en específico por Carlos, porque es ahorita el que nos estamos refiriendo, ¿no?
10: Ajá.
9: Pero se nota que usted tiene mucho cariño por sus hijos y ojalá... Hay algo que nos dieron, señora linda, que es la palabra, que es la comunicación. Ojalá lo pueda aplicar para que se puedan solucionar esos problemas. Todo se puede solucionar, usted lo sabe, menos la muerte.
10: Okay.
9: Yo le mando un beso, de verdad, y vuelvo a decirle que la quiero mucho y gracias por
10: Ok, entendernos. Pandita, muchas gracias. Y de
9: Cuídese,
10: verdad, te lo agradezco mucho, gracias.
9: Nos vemos, bye.
10: Hasta luego, pandita, gracias.
9: Bye. Oye, baboso.
0: Sí, panda.
9: ¿Qué broncas hay entre tu vieja y tu hermana? ¿Qué hay ahí, güey?
0: Pues ya sabes, tus bronquillas.
9: Platícame la puntita para entender de menos. Para entender el meollo del asunto. Se pelearon, hubo chismes.
0: ¿Quién y quién?
9: Porque por lo que yo entendí, hubo un problema entre tu hermana y tu esposa, ¿no?
0: Bueno, pues así problema, no, sino de que pues había ahí algunos malentendidos en el cual...
9: ¿Chismes,
0: a lo mejor,
9: digamos, hubo chismes?
0: Pues sí, exactamente, chismes, tú lo has dicho, tú sabes que por chismes se hacen problemas, ¿no? Entonces, pues, por eso fue el que hubo ese roce, ¿no? De que, pues sí, no, mi mujer, pues no es santo de devoción de mi hermana, o sea, no se lleva, ¿no?
9: Pero, entonces, pero ojalá lo puedas arreglar, compadre, o sea...
0: Pues sí.
9: Habla con tu hermana, habla con tu esposa, después que estén como perros y gatos no va a llevar.
0: No lleva nada bueno, que eso yo lo sepa.
9: Ay, pues ojalá lo sepas. ¿Qué forma de empezar este 2022? Dime, ¿cómo se oye el Panda Show?
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1: Pandita, te pediré mi broma por WhatsApp y te lo enviaré con mis datos móviles Telcel.
2: Mientras tanto, más diversión. Y estoy con Mario. Hola, Mario.
3: Buenas noches.
2: ¿Cómo andas, papá?
3: Bien, bien. ¿Y tú?
2: A toda máquina, como todos los días. ¿Tú dónde andas?
3: En casa.
2: ¿En casa? ¿Y haciendo qué? ¿O cómo?
3: Vamos a cenar.
2: Ah, ¿y qué estás cenando?
3: Estoy cenando unos atunes.
2: ¿Unos atunes? ¿Qué? ¿No tienes mujer que te prepara algo calientito, un guisadito? ¿Así, algo más rico o no?
3: Sí, sí, la tengo aquí al lado.
2: Aneta, ¿y cómo se llama ella?
3: Montserrat.
2: ¿Y qué, Montserrat, no te puedo preparar algo fregón de cenar?
3: No, no sabe hacer nada.
2: Bueno, de eso se nota, ¿eh? Platícame, ¿para quién la bromita, Mario?
3: Para mi mamá.
2: ¿Y cómo se llama tu mamá?
3: Alejandra.
2: ¿Y broma para Alejandra?
3: De aquí de mesa.
2: Dije que broma para Alejandra, ¿no? ¿De dónde hablas? Te digo que andas bien tarima, pendejuaro, como que el atún. Te hace daño, papá.
3: Sí, sí, Mira, quería hacer la broma de que, pues, yo llegando de chambear porque me dedico al transporte público.
2: Ok.
3: Entonces, pues, hacerle la broma más que mi esposa, pues, me encontró, pues, ropa de mujer y lápiz labial y unos calzones y todo eso aquí en la camioneta.
2: Te encontró cosas de mujer, soquito, loco, y luego.
3: Y pues, ella, pues, está muy enojada y me corre de la casa.
2: ¿Cuánto tiempo llevan juntos, Monse y tú, Mario?
3: De conocernos, 8 meses. De vivir juntos, 6 meses.
2: Ah, caray. O sea que a los 2 meses de conocerse, ¿se juntaron?
3: Así es.
2: ¿Y qué? ¿Qué le enamoró de ti? Porque te oyes muy desabrido.
3: No sé.
2: Oye, ¿dónde se conocen?
3: Aquí exactamente en el transporte la conocí.
2: Ah, ¿y ella como pasajero o como cacharpo? Sí.
3: Como pasajero.
2: Ok, entonces resulta que te encontró cosas de mujer y que qué, se sale de la casa, que te vayas tú, que hable contigo. ¿Para dónde va el tema?
3: Pues que hable conmigo y que yo me salga de la casa.
2: ¿Y con quién viven? ¿Dónde viven?
3: Rentamos aquí un departamento acá por la Esperanza.
2: ¿Qué edad tienes, Mario?
3: 28.
2: ¿Y ella?
3: 30.
2: A ver, comunícame a Monse, por favor. Échamela de ahí. Monse, buenas noches.
4: Hola, buenas noches.
2: Oye, ¿qué te enamoró de él? No manches, es un palo de escoba.
4: No sé, todavía lo estoy investigando.
2: ¿Será que porque no exige que le prepares algo de comida decente?
4: Yo creo, será porque es consciente la mía ahora.
2: ¿Hay hijos de por medio o no?
4: Vale, no.
2: ¿De ninguno de los dos lados con anteriores relaciones?
4: Él tiene 2 babies.
2: Ah, ok, pero no viven con ustedes.
4: No, para nada.
2: Bueno, entonces, a ver, según entiendo, la queja es hablar con tu suegra. ¿Cómo te llevas con ella?
4: Bien, pues como apenas me está conociendo bien y todo eso, pues ahorita me llevo súper. Bueno, ahorita sí, es así como que moncecita.
2: A ver, es como señora, yo le he echado todas las ganas en este
4: exacto,
2: tiempo, incluso le preparo atún. Y que no es la primera vez, pero que descubres cosas de mujer.
4: Exactamente. Y ya sabemos cómo es tu hijo.
2: Que incluso, digo, para que obviamente amarre, que tú ya le pediste que se fuera del departamento, pero él está necio, claro. Que no. Entonces, pues, lo estás hablando para que hable con él. Ok,
4: para
2: listo.
4: Para que venga por él.
2: ¿Viven cerca?
4: No, de hecho, mi suegra no sé ni dónde vivimos.
2: No, pues no le digas para que vaya por él, más bien para que hable con él y que se largue, porque ya no quiere saber nada, que incluso no aprecie el atún que le haces.
4: Exactamente, no lo valora.
2: Listo, marcamos las bromas en el Panda Show.
5: Hola, Panda, te escucho a toda máquina desde hace aproximadamente unos 15, 16 años allá en México. 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
2: Listo, sale. Vamos, Monse.
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8: Bueno,
9: ¿quién habla?
8: Soy yo, Monse. Soy yo, Monse.
9: ¿Monse qué?
8: Ay, Monse, su nuera, suegra.
9: Ay, perdón, perdón, deja despierto.
8: Suegra, tengo aquí un problemota bien fuerte con su hijo.
9: ¿Qué problema?
8: Suegra, otra vez salió con su chingadera, su hijo. De verdad, se pasó bien de listo.
9: ¿De qué?
8: Vengo llegando del trabajo y le encuentro chingaderas en la camioneta. Le encontré calzones, le encontré un brasier, le encontré un pinche condón. Y sale con sus tonterías que no son de él, que no es cierto, y los trae aquí enfrente, suegra. O sea, y no entiende, no es la primera vez que me encuentro pendejadas. ¿Qué le está pasando a Mario? ¿De verdad, neta, me está pagando así, suegra? No, sí, ya ahora sí se pasó. Yo ahorita, neta, yo le estoy diciendo que se vaya de la casa. Pero yo no estoy aguantando chingaderas, ¿verdad? Neta, no estoy aguantando, o no estoy para aguantar a un güey así. O sea, yo vengo de trabajar, vengo cansada, y de verdad no es posible que se pase de listo. Usted ve que me he esforzado con él. Usted sabe que lo quiero un buen, o sea, que neta lo trato bien. O sea, trato bien todo, le ayudo, le apoyo. ¿Qué le está pasando? No entiendo qué tiene en su cabezota. ¿No piensa? Y está aferrada que me siente, que me... No es la primera vez que lo hace, suegra. Y si yo no le digo nada es por no darle quejas a usted. Y ahorita está abajo, neta, le quité las llaves de la casa y yo quiero que se largue de aquí. No lo quiero ver, suegra. Esas pinches chingaderas que está haciendo. No lo quiero ver aquí, por mí que se vaya a su casa de usted, no sé. Pero neta, yo no lo voy a subir aquí al departamento. Todavía me está gritando, me está aventando piedras en la ventana. Que baje, que vamos a hablar. Yo no voy a hablar, suegra, neta. Porque de verdad no valora a su hijo. Otra vez sus chingaderas.
9: ¿Y otra vez cuándo hizo eso?
8: ¿Bueno?
9: Sí, te escucho. ¿Cuándo fue?
8: No, y yo le marqué. De hecho, me había borrado su teléfono. Lo anoté en una libreta y le tuve que marcar para ver si usted lo hace entrar en razón. Porque neta no entiende. No entiende todo lo que está perdiendo por estupideces. Si prefiere andar de caliente, pues que se largue. Pero que no me quite el tiempo a mí. De verdad, que no me lo quite. Si quiere andar de cabrón, pues que lo ande, pero que no me quite a mí el tiempo, de verdad.
9: Ay, no, no, no, la verdad.
8: Y ahorita está grite y grite allá afuera, que lo perdone, que lo disculpe, que no lo va a volver a hacer, que ya entendió, que de verdad, que no lo va a volver a hacer. ¿Usted cree que le voy a creer que lo va a volver a hacer, verdad? Si lo hizo una o dos veces, lo va a volver a hacer tres veces. Que no me quite mi tiempo.
9: Déjame hablar con él.
8: Por favor, márquele y voy a decir que no se me hace justo lo que está haciendo. ¿Sabe qué, suegra? ¿Sabe qué? Le voy a pasar su llamada. Le voy a pasar su llamada de aquí. Porque no le va a querer contestar. Lo conozco y usted sabe muy bien que no le va a querer contestar.
9: Déjale, le mando mensaje. Mario sabe que le voy a mandar mensaje. Si no me contesta, le voy a mandar.
8: A ver, espera un segundo. Me está tocando la puerta.
9: Ah.
8: A ver. No, a ver. Te voy a abrir. Te va a pasar a tu mamá, ten. Me estoy dando la queja de las pendejadas que estás haciendo. Pues para que ella sepa lo que haces, tus pinches tonterías. Ella piensa que tú eres bien tranquilo, que tú eres bien buena onda y ve las pendejadas que haces. Para que no te la estés envolviendo como siempre.
10: Bueno.
9: Oye, Mario, ¿qué onda contigo?
10: ¿Por qué, ma?
9: O sea, ¿por qué dice Monte que te encontras por ti en la camioneta? ¿Qué te pasa, mi mamá? O sea, Mario,
10: ¿y esto? ¿Quién encontró según ella?
8: No te encontré esa chica.
10: Pues ahí lo dejaron en la camioneta atrás. Ahí lo dejaron en la camioneta.
8: ¿Condones para qué?
10: Ahí lo dejaron en la camioneta atrás. Antes que estaba barriendo, pues salieron.
8: Las pinches videollamadas que te hice donde tienes a las viejas enfrente y no son tuyas.
10: Que no son míos, son de la gente.
9: Oye, bueno, Mario, ¿qué te pasa, Lindy? ¿Pues qué quieres?
10: Es que no son mías, ma.
9: O sea, Mario, en buena onda, yo te pregunto a ti. ¿Qué es lo que tienes? Yo pienso que estás bien y estás haciendo las cosas estúpidamente. Ahora, ¿qué
8: pasa? Ya ni porque lo apoyo, se la neta, ni porque ya lo apoyo tú. Siempre. ¡No, va a callar! ¡Te larga!
10: Bueno.
9: Te estoy escuchando, Mario.
10: Pues ya, ahora, yo resuelvo esto ahorita.
9: A ver, Mario, o sea, yo te pregunto, ¿qué es lo que quieres si la otra te está apoyando, la otra está contigo, la otra te está aceptando, la otra está con todo? ¿Ahora qué, Mario?
10: Pues que esas cosas no son mías.
9: ¿De quién son? A ver, quiero que me digas, ¿de quién son? Segundo,
10: a ver, yo estaba barriendo la camioneta y salieron esas cosas.
9: A ver, Mario, ¿por qué Manuel nunca le ha salido eso?
11: Ay, suegra, ¿quién se quita calzones y brasieres en la camioneta, por favor?
10: Yo que sí.
11: Ay, no, habrá mucho calor.
10: Tú sabes que ahí la gente deja muchas cosas también ahí.
11: Mira, ¿usted cree que alguien va a dejar calzones así porque no. Sí?
9: No, pues no.
11: ¿Y condones usados, puercos?
9: ¿Cómo crees? ¿Cómo crees?
11: Ah, bueno, entonces, ¿dónde ser de su hijo?
9: No inventes, Mario, ¿qué te pasa? O sea, ya, no, Mario, ¿qué es lo que quieres? ¿Qué es lo que quieres, Mario? Te estoy hablando.
10: Bueno, y sí, las cosas son de esta Blanca, ¿ya? Porque siempre te la pasas trabajando y trabajando.
11: ¿Qué chingadera que estás diciendo? ¿Quién es Blanca?
9: ¿Quién es Blanca, Mario?
11: ¿Una amiga?
10: Una amiga.
11: ¿Qué es lo que estás diciendo? ¿Escuchó lo que está diciendo esa vez?
9: ¿Quién es esta?
10: Pero es una amiga.
11: ¿Y entonces por qué tienes que quitarte los calzones ahí? ¿Qué estás?
10: Pues ella, a ver, ya, a ver, ella es una amiga que se dedica ahí a trabajar en...
11: O sea, a ver, Mario, ¿y a ti qué es lo que estás diciendo?
10: ¿Eh?
9: Mario, ¿y a ti qué te importa? ¿Qué, agarra la camioneta de hotel o qué?
10: No, porque la llevé ahorita al metro en la última vuelta.
11: Ah, y por eso
10: se estaba cambiando.
11: No, esas tonterías.
10: Se estaba cambiando.
11: Ay, que eres bien pinche buena y andas llevando a todas las pinches amigas.
9: No, Mario, pero que la verdad es que te pasa.
10: Ya, perdón, ya no vuelve a pasar.
11: Mi madre, te vas a tu casa. Yo no me voy a arriesgar.
10: Ya te dije de quién son, ¿no? Ya quieres saber, ya. Te lo estoy diciendo aquí con mi mamá. Mamá.
9: ¿Qué, ma?
10: A ver, anda como 11, porque está pensando bien loca.
9: A ver, Mari, yo no puedo hablar tanto porque Manuel está bañándose. Yo no puedo estar gritando ni puedo...
10: Dile que me perdone o que me disculpe.
11: A
10: ver, te la paso.
9: No, Mario, no me pases la
11: mano. No, por mí lárgate, ya, neta, por mí lárgate, neta. Ahora resulta que eres de Blanca, por favor.
10: Mamá.
9: No, Mario, tiene que la verdad que está. No. Yo te pregunto, ¿qué va a pasar, Mario?
10: Pues ya le estoy diciendo, ya, ayúdame a que me disculpo.
9: Ay,
10: perdone.
9: No, Mario, no, yo no sé. En serio, la verdad, ¿cómo se
10: que no, una... no te escucho, ma, no te escucho. Dile que me disculpe o que me perdone.
9: A ver, Mario, ¿cómo se te ocurre subir a una chava que se cambia en tu camioneta y todo cuando tienes una mujer?
10: Ya, ma, pues ya la regué, ma, ya la regué.
11: No, madre, tú la regaste, neta, yo no te quiero ver aquí. Pinche, ahora resulta que eres bien bueno, ¿no? No, manches, cuando estás, no, a mí no me ves la cara de tonta, te vas.
10: Pues ya te lo estoy aceptando ahorita aquí y te lo digo aquí enfrente de ella. Sí, ando con esta Blanca.
11: ¿Qué pendeja?
10: Ando con esta chava Blanca.
11: ¿Cómo crees?
10: Pues sí.
11: Ya, esa chingadera.
10: Ando con ella y pues ya, ni modo, porque pues ella nada más... Se la pasa trabaje y pues no me hace ni de comer, más que puros atuncitos y puro huevito.
1: ¡Mocos, güey! ¿Ya?
11: Mira la estupidez de su hijo, nada más.
9: Oye, Mario, ¿estás bien?
10: Pues, ma, ya lo querías saber, ¿no?
11: ¡Qué chingón! Pues te largas a la chingada con Blanca. ¡Órale! Y estás harta de que esté trabajando, pues ahora la chingas una vez con las pinches viejas así.
9: Mario, ¿estás bien lo que estás diciendo?
11: Te vas sin camioneta, es más, te vas sin ropa. ¡Órale, que te compre esa pendeja!
10: Ya, pues si ya te lo estoy aceptando, ¿ya qué más quieres?
11: No, pues madres, no, ¿qué más quieres? Para eso, qué poca, de verdad, qué poca que me digas eso.
10: A ver, llama, ya te lo estoy aceptando enfrente de ella, ¿no?
11: Vea, con razón,
9: ver, Mario.
11: Te iba bien pinche arregladito, con razón. Ay, ya está el cortecito de cabello, cuando después le conocí todo solapastroso, todo ahí deprimido, todo ahí daba para la chingada, y ahorita sí ya, como el señor ya va para su porte, ya tiene perfume que les compro y todo eso... Ahorita sí, por eso ya anda luciéndose. Vea su chingadera de su hijo nada más.
1: Ay,
11: o sea, vea cómo me paga su hijo nada más. Y yo uno de pendeja aquí portándose buena onda. Que porque le hago atuncitos, que porque eso, pues porque estoy trabajando. No me estoy rascando las colas.
9: A ver, Mario, o sea, ¿es verdad lo que acabas de decir?
10: Sí, ma, ya se lo estoy aceptando.
9: Y ya, de hecho, si quiero que me digas qué va a pasar.
10: Pues ya me puedo ir a quedar a tu casa.
9: ¿Qué?
10: Me puedo ir a quedar a tu casa. ¿A dónde más me voy ahorita?
11: Con esa pendeja.
10: ¿Entonces me puedo ir allá?
9: Sí, Mario. Sí, Mario.
10: Pues ya me puedo ir a quedar a tu casa porque nuestra ya me está sacando mis cosas y en lo que me voy a vivir con Blanca.
9: Híjole, Mario.
12: Ella dijo yo que te escucho y no.
3: Ay, ya, pues ya me estás corriendo, pues me voy con la otra.
12: Ya, dígame, entonces, dígame con esa pendeja.
3: ¿Puedes ir para allá a tu casa? Contéstame, mamá.
12: Sí, Mario, te estoy escuchando.
3: ¿Sí me puedo ir para tu casa o no?
12: Sí, Mario, sí, Mario.
3: Bueno, ahorita llego en un ratito.
12: Bendices, Mario, o sea...
3: Mamá, me está rompiendo mi ropa, dile que no lo empieces. Me está rompiendo la ropa. Ya cálmate, ya cálmate. Ya cálmate.
12: Te vas a largar así como vato, pinche zarapastoso, órale. ¿Eh? Porque por eso estás aquí por mí.
3: Ya, deja de estar aventando las cosas,
12: mozo. No,
3: vas
12: a la chingada, me vale madre. No. Órale, pero ya lárgate.
3: Anda. Deja de estar aventando las cosas, mozo.
12: Yo te voy a hablar a la patrulla.
3: Mamá, cálmala.
12: A ver, no tengo por qué calmarla cuando tú hiciste tus idioteces, Mari. Tú estás diciendo pura tontería.
3: Mamá, ya cálmala, ahorita no estamos ahorita para saber a ver si yo la abrí o no. Cálmala, porque me está rompiendo mi ropa.
12: A ver, Mario, tú fuiste el que hiciste tus idioteces y estás diciendo pura tontería. A ver, dime, estás diciendo
3: mamá,
12: pura tontería.
3: Cálmala, y todavía no te he dicho lo peor. Cálmate, mamá.
12: ¿Qué, Mario? Mamá. ¿Qué?
3: ¿Cómo sería el Panda Show?
13: ¡A toda máquina!
14: Doña Alejandra, están las bromitas del Panda Show, ¿no es cierto?
12: ¿Panucho, Joserra? ¿Mario?
3: ¿Sí? ¿Qué?
12: ¿Siguen a su madre los dos?
14: ¡Oh! ¡Oh, Dios! Lo bueno es que dijo Ingarinari los dos. O sea, los dos. Oye, Montserrat, esta broma no le va a gustar a tu suegra. ¿Viste cómo dijo? También está escuchando Montserrat. Montserrat, nos volamos la barda.
12: Ya no, me voy a tener que ir a comprar unos pasteles a mi suegra.
14: No, pues regálale unos atunes. Se ve que es tu especialidad, mi.
12: Ay, qué feliz. Debe tener que hablar Jordan con su mami.
14: Oye, ¿de quién fue la idea de la broma?
12: Mario. Y yo le dije que...
14: Mario. Vamos a marcarle.
3: Anda, márcale.
14: Sí, le estamos marcando.
3: Ay,
14: de verdad, qué descanso cuando dijo Ingarinani los dos.
15: Buzón de voz. La llamada se cobrará al terminar nuestro...
14: ¡Se nos mandó a buzón!
3: ¡No,
14: apagó el teléfono, carnal!
3: Sí, no, ya valió más.
14: Oye, ¿quién estaba en el baño? Porque dijo, en el baño está Manuel.
3: Sí, estaba su esposo ahí bañándose.
14: Ah, o sea, no es tu papá.
15: Buzón de voz. La llamada.
3: No.
14: Sí, nos manda buzón, papá. A ver, ¿tienes el teléfono de tu padrastro?
3: A ver, déjame ver.
14: Chécalo, porque tu mamá nos manda buzón. La única forma... ¿Vive lejos tu mamá?
3: Como a 20 minutos.
14: Ah, porque Manuel sí vive lejos, según dice.
3: No lo tengo.
14: Chintrolo, a ver, deja, intento una vez más.
3: No manches.
14: Ay, que conteste.
15: Buzón de voz.
14: Compadre, buzón directo. Soquito Loki, mira. Monse y Mario, lo que tienen a la cena ahí en su departamento, en su casa. Bueno, agarren dos latas de atún, una para tu mamá, otra para el señor Manuel. Viven a 20 minutos y digan, ay, fue una bromita en parejita.
3: No, pero la cabeza.
14: Le trajimos unos atuncitos.
3: No,
14: oye, ¿le tienes miedo a tu mamá o respeto, Mario?
3: No, es que sí,
12: es miedo. Si tienes miedo,
14: David, yo que... Creo que pavor, ninguna de las dos. Está sacadísimo de onda. Mario, no, Montserrat, bueno. Díganme cómo se oye el Panda Show.
3: A toda máquina.
12: A toda máquina.
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0: 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Eso de que no entra mi llamada ya no es pretexto, porque ahora tienes @quiero una broma.
1: Hola Luis, ¿cómo estás, Luisillo?
2: Aquí.

0: triste porque... ¡Ay! El amiguito le van a cortar las orejitas.
1: Ándale. Sí.
0: Oye, ¿y en este tema, en esta broma, tu esposa estaría enterada o no? ¿O es un tema que tú te lo estás comiendo solo?
1: No, sí, está enterada, pero no quiso participar.
0: ¿Por qué?
1: Que porque le da pena y que le va a ganar la risa.
0: Ok, a ver, ¿tu mamá nos escucha?
1: Pues de repente está haciendo limpieza y te ponen en el...
0: Ah, qué bueno, porque yo también la pongo cuando hace limpieza. Sí, en cuatro paredes de que me escucha. Ok, preguntita. No,
1: sí, aparte es un mega fan y pues yo creo que sí te va a llevar una sorpresota ahorita.
0: Qué bueno, qué bueno, qué bueno, una bromita en el Panda Show si es fan. Ahora, ¿ella sabe que eres cotorrón, que eres bromista?
1: Pues sí, pero ahorita yo creo que hemos estado platicando y sí me ha notado como serio, ¿no? Porque ya la he como que preparado ahorita para marcarle, porque siempre le marco como esto todas.
0: Bueno, ¿cómo se llama tu esposa?
1: Mi esposa se llama Angélica.
0: Es que ¿sabes qué? Sí quiero pedirle a Angélica que me ayude al enganche. ¿Cómo? Supuestamente Angélica empieza... la conversación con tu mamá, o sea, con su suegra, para decirle, oiga señora, pues fíjese que hace rato llegó de trabajar Luis, estoy muy preocupada, está muy deprimido, ya le pregunté qué es lo que pasa, no quiso cenar, y la verdad es que me llama la atención, ve que ha estado medio enfermo, pero ella no se supone que te van a cortar parte del miembro, ¿no? Sí, ella no sabe porque ha sido promiscuo, entonces le pide que hable contigo y ya nada más entras y anda contigo, oye Luis, te está llamando tu mamá, y entras tú y le dices, cierra la puerta para que tengas ese tipo de privacidad y tú ya te avientas la broma. ¿Sí me entiendes?
1: Sí.
0: A ver, comunícame, Angélica, a ver si la puedo convencer.
1: Permíteme, Benito.
0: Porque digo, no tiene que hacer broma, solamente tiene que hacer el planteamiento.
1: No,
0: va. Sí, sí,
1: hablar,
0: sí.
1: A ver.
0: ¿Cómo estás?
2: Hola, bien.
0: ¿Que te gane la risa?
2: Sí.
0: ¿Te puedo pedir a ver si entras a la broma?
2: Sí.
0: Mira, es muy sencillito. Nada más es el planteamiento, el enganche. Es más, si lo haces correctamente, yo te prometo que le pido a Luis, te dio un mameluco. ¡Qué ole! ¡Qué ole! ¡Qué ole! ¿Hace cuánto tiempo que no visita la cuevita? ¿Hace cuánto tiempo? ¿Te gustaría ganarte un mameluco, sí o no?
2: Sí.
0: ¡Órale! ¡Esta broma juega por un mameluco! ¡Va! Mira, tú ya estás enterada de la broma, ¿ok? Ya sabes de qué se trata. Lo único que te quiero pedir es el enganche y el planteamiento. Tú obviamente no vas a saber nada. Nada más, señora, buenas noches. Habla Angélica. Fíjese, estoy un poco preocupada. Llegó de trabajar Luis, no quiso cenar, está encerrado en el cuarto y lo noto deprimido. Pues nada más quiero pedirle a ver si habla con él porque estoy preocupada. Déjese lo paso. De repente, pero le dices, dígale por favor que usted me marcó. Pero no, eso vale gorro. Entonces ya de repente llegas y le dices, oye Luis, ¿te habla tu mamá? Ya, metemos como que se cierra la puerta y eso sería todo, todo lo que te pido. ¿Qué onda? ¿Por un mameluco? ¿Juega o no juega? Órale, pues va. Eso sería todo. Vámonos, señores, en directo desde el Panda Go Center. Las bromas están en el Mameluco Show.
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8: Bueno, hola, soy Angie.
9: ¿Qué pasa, Angie?
8: Hola, quería hablar con usted porque yo creo que Luis ha estado, como que últimamente muy como triste, como raro, no sé qué tiene. Y por ejemplo, desde que llegué de trabajar, se subió y está encerrado en el cuarto y no quiere ni cenar, no quiere ni nada. Ya ve cómo contesta. Quería ver si pues usted puede hablar con él para ver qué es lo que tiene, porque yo le pregunto y no me quiere decir.
9: Pues de hecho, en la tarde le marco. ¿Qué estaba haciendo? Me dice, ¿qué haces? Pero me pregunta que qué hago, ¿no? Y ya es todo. Ya me dice que me que ir a la tienda a comprar las cosas que para desayunar y que no sé qué tanto, ¿no? Y luego me dice, ¿qué? Angie,

0: ¿Qué te pasó? ¿Estabas ahí? Se pone loca, le ve pinche chismoso. Les dije, a mí mándame pruebas donde el año se te ponga loca, ¿no? Y ya, me dice, voy a bajar mi ropa. Ay, algo así me dijo. Pero, o sea, sí, está prácticamente casi diario me manda mensajes de qué estoy haciendo. Hace rato cuando me marcó, le dije, ay, estoy en el veterinario porque sigo con mis animales bien malos. Entonces ya agarré y le dije, ¿por qué te crees? Digo que se te hizo malo la cherry. Y ya, y bueno, la querían internar, le digo, pero pues ya no le voy el caso a gastar con ella. Porque está muy viejita, ¿no? Sí. Entonces, está bueno, otra vez estaba dando mensajes con él, que porque le digo que vino a vivir con su güey a ayudarme a llevar a los animales, porque llevé a la perra que tenía internada, llevé a Cherry, llevé al gato. Estábamos platicando de la Dana, que pasamos por el circo y se estaba quejando que sus no la han llevado, ¿no? Y estábamos platicando de eso, pero, o sea, te digo, es la, o sea, ayer me dices de las luchas. O sea, de hecho, sí estuve yo hablando casi con él diario, pero no, o sea, me lo notó así yo raro. Pues le digo que ha estado así y ahorita desde que fue por mí, está bien raro y no quiere... Ya le dije que bajara a cenar y no quiere nada, pero, o sea, está muy raro. Por eso le hablaba, para ver si ahorita puede hablar con él. Ayer me estaba diciendo que dice que tiene miedo. Digo, ¿de qué tienes miedo? De que dice que por lo del colesterol que trae y así, ¿no?
1: Ajá.
0: Pero como digo que como les dan muchas taquicardias,
1: porque de hecho ahorita que subí para ver qué quería, si quería algo de cenar, estaba llorando. De hecho voy subiendo. ¿Quieres a lo pasar?
0: Yo creo que se puso a llorar porque estábamos, yo creo que por la perra que le dije. Yo creo que la che, digo, ya está en las últimas, le digo, yo creo que diciendo que porque ya la verdad está la perra está pues todo el día no se movió. Entonces yo creo que no se estaba llorando por la perra o por la Dana. Que estábamos hablando de la Dana, que pues la pinche abril la limita bien cabrón a la niña, ¿no? Y decía él que bueno, pues que siente feo, que la abril no le eche ganas por la niña. Quiero pensar que le entró lo sentimental por eso o por la perra, porque sí le estaba, yo le dije que la perra la tengo bien malita.
1: Ya voy a llegar al cuarto. Se lo pasó, pero no le diga que yo le marqué. ¿Le puedo decir que usted me marcó?
0: Sí.
1: Sí, le digo que ahorita acabo de subir para ver si quería algo y estaba llorando, pero ya voy a llegar al cuarto.
0: Ok.
1: ¿Te lo pasó?
0: Sí.
1: Sí. Bueno, pues. ¿Te habla Luis, tu mamá?
2: Bueno.
0: ¿Qué estás haciendo?
2: Aquí estaba lavando mi ropa. Bueno, la ropa que te dije.
0: Pero es que en todo te escuché que estabas como llorando, por eso le marqué a Lange.
2: No, a ver, déjale, van a decir que cierre la puerta. Cierra la puerta, por favor. No, nada, es que le dije a Angélica que cerrara la puerta. Pero
0: ah,
2: yo
0: sí, como que te sentí raro. Y yo dije, ¿ahora qué tiene ese güey?
2: No,
0: y
2: no,
0: yo
2: no,
0: le mandé, no. Le marqué a ella para preguntarle que si se habían peleado o algo así otra vez.
2: No, es que a lo mejor
0: O te sigues sintiendo mal de lo de tu enfermedad, lo traes ahorita.
2: Pues es que...
0: ¿Qué tienes?
2: Es que, ¿cómo te lo digo? O sea, es que yo no te lo quería decir así hasta... O sea, no, ni siquiera sé cómo decirlo, ¿no? Pero, o sea, ves que me mandaron a hacer los estudios ahorita.
0: Ajá.
2: Pero, pues sí, o sea, eran parte del colesterol, pero aparte la doctora me mandó a hacer estudios, más profundos, ¿no? Porque, pues hace unos meses, me fui con don Pepe, bueno, con José Luis, pues ahí a la carnicería, ¿no? Estábamos ahí cotorreando y en eso, pues, pues ya nos fuimos a seguir la fiesta, pero Angélica pues, sabía que andábamos en su casa, pero fuimos a otro lado.
0: Ajá.
2: Y pues, pues me metí con una chava, pero, pues... De ahí a la fecha, pues, sí me he sentido raro en mi parte, pues, sí llevo casi como dos meses que le digo a Angélica que no quiero relaciones ahorita porque, pues, siento mi parte así rara, extraña, ¿no? O sea, y creo
0: pero
2: que...
0: ¿Pero cómo raro, extraño?
2: Ajá, o sea, porque ahorita hace rato vi, le creció como un granito o algo así.
0: Ajá.
2: Y, pues, le platicé al doctor ese día y, pues... La doctora me mandó a hacer estudios, ¿no? Pero me dijo, o sea, me dio la referencia que podría ser una infección o algo así por ser promiscuo. Pero pues yo le dije a la doctora, le digo, es que empezó a salirme así como una tipo verruguita. O sea, yo primero pensé que era un granito, un barro. pero pues empecé a ir viendo que era como una verruguita y ahorita me está creciendo, o sea, y Angélica me ha estado diciendo, oye, que pues quiero, me dices de cenar, ¿no? Pero pues yo le digo, no, ahorita no, me siento mal y esto, o sea, ahorita yo lo evado con el tema del colesterol, yo le digo, no, pues me va a dar un ataque, ¿no?
0: Sí, sí. Pero y la doctora, te duele al orinar, te arde.
2: Pues anteriormente sí me ardía, o sea, sí me ardía y ¿cómo te digo? O sea, me ardía y me dolía. Uh-huh. Y empecé a investigar, pero me dice la doctora, pues es que en los estudios, pero pues que no he podido ir al doctor para que me diga qué es. O sea, uh-huh, esos estudios yo los he mantenido mega guardados, o sea, ese día te iba a decir el que te vi, pero dije no, porque ahorita aquí me va a dar una mega regañiza y va a salir peor esto. Uh-huh. O sea, y ahora no sé así como decirle a Angélica, ¿no? Porque estaba lloviendo.
0: Muchísimo, bueno, mami.
2: Porque estaba lloviendo, que dice el doctor que, bueno, vi así videos, ¿no? Que decían los doctores que pues que para quitar esa verruga o ese tipo de grano, infección, pues me tenían que amputar un cacho de miembro. Y dije, no manches, o sea, pues cómo va a ser así.
0: ¿Pero dónde tienes la verruga?
2: Pues pegada entre, ¿cómo se llama? Entre la coronita.
0: Uh-huh.
2: Ahí donde, pues donde está el ojito del miembro.
0: Ajá. O sea, pero por adentro, no afuera.
2: Ajá. Pero pero pues es que yo estuve viendo videos y dice, no, pues amputación, entonces, y por eso no he querido ir tampoco al doctor a que me lea los resultados, porque pues sí tengo miedo que vaya a pasar algo o que...
0: ¿Ya te los hicieron o no te los hace?
2: No, pues ya tengo los resultados, pero no he querido ir
0: al doctor. ¿Por qué madres no vas al doctor?
2: Porque no he querido ir para que me dé los resultados por miedo, y cómo le voy a decir a Angélica que que traigo esa cosa.
0: Es que al final de cuentas, como te lo explica, en ti no es tan grave, en ella sí es muy grave. Y todo por un puto rato de calentona. O sea, si te vas a ir a coger con una puta vieja, vos tenés que ver protegido. Más sabiendo que no sabes ni con quién te estabas metiendo ni con quién se mete la persona. O sea, es que realmente, güey, realmente, o sea, yo lo que quiero que entiendas, todo por
2: sí,
0: una
2: pero yo sí lo entiendo, pero pero incluso, o sea,
0: pero sí,
2: el otro día,
0: pero espérame, deja tu puto miedo, porque a ti no te va a pasar ni madre, ¿sí? Aquí la que cuenta es Angélica. Entonces, deja tu puto miedo y al final de cuentas, lo que salga lo tienes que enfrentar y pues vas a tener que hablar con ella, no te va a quedar de otra, te van a mandar a chingar a tu madre, eso sí.
3: ¡Oh,
0: pero
3: Dios!
0: Por pendejo. Eso te va a pasar por pendejo. Ahora sí, ni quién te ayude, güey, ahora sí, quién te ayude. Ya no mames, güey. ¿Cómo será posible que no pienses en ella?
2: Porque incluso Angélica el otro día me dice, pues, ¿qué? ¿No te satisfaz o qué? Le digo, ¿no? Y, o sea, incluso me dice, pues, déjame ver, ¿no? O sea, déjate, doy un beso y abajo. Le digo, no, ahorita no, porque en verdad me siento mal. Y le digo, ¿y qué tal? Te acercas a mí yo he elevado con el problema del corazón. Se ha elevado. Le digo, no, porque a lo mejor me puedes ocasionar mucha presión y me pasa algo. O sea, pero está luego muy insistente, pero pues no sé cómo decirle. O sea, y es que te quería decir desde hace ratito, pero pues, no encontraba las palabras y pues llegué y me subí, dije que me subí a lavar los pantalones y me he estado tratando la de evadir, pero sí me he estado mega preocupando.
0: Pues es que sí es preocupante, güey. Muy preocupante. Pues yo te digo que mejor deja sus putos miedos, güey, y mejor te vayas a checar la situación. Porque es como te digo, a ti no te va a pasar nada. A ti ni se te va a caer ni nada, ¿sí? Pero pues la que sí, corre mucho riesgo es ella. Ella sí.
2: Pero es que ya, o sea, sí, yo entiendo que el riesgo, pero es que, o sea, no sé cómo decirlo. O sea, ella piensa que a lo mejor tengo otra pareja, me satisfazco por otro lado, pero la broma.
0: No, güey, pues pone que a lo mejor yo desearía que fuera eso, güey, pero no manches, imagínate. Ay, bueno, no sé, la verdad. O sea, tienes que ir puras pendejadas, en serio.
2: No, o sea, yo sí le entiendo, o sea, y le marqué a mi pariente, digo, ¿qué cree que pasó esto? Me dice, no, ¿cómo crees? O sea, pues también me regañó, pero ¿yo qué podría hacer? O sea,
0: es que lo único que le dejan los putos amigos, es lo único que le dejan los putos amigos, andar en las pinches puterías en su culerada, en serio. Las pinches amistades no dejan para más, y cuando tienen los pinches pedos, sus pinches amistades se desaparecen, ¿eh? Al final de cuentas, si te mandan a chingar a tu madre, te lo aseguro que ellos no van a estar ahí para apoyarte, ¿eh? Así de fácil te lo digo.
2: No, sí, no sé, o sea, ya se dio que esa vez, estábamos en la carnicería y ahí, pues ya nos fuimos para allá, para el lugar ese, pues, ahí fue, o sea, yo creo que a lo mejor estoy consciente de quién fue quien me lo pasó, pero pues ni modo de irle a reclamarle o decirle algo.
0: No, pues es que le tienes que preguntar, güey, porque si ella sabe que está infectada, ¿para qué anda infectando más gente?
2: Sí, o sea,
0: necesito que vayas al doctor para que salgas de la pinche duda y te confirmen. Y pues ni modo, vas a tener que enfrentar a Angélica, porque eso no te lo puedes callar.
2: No, pues
0: no
2: sí,
0: te lo puedes
2: callar. Pero deja eso, o sea, ahorita, o sea, es que estaba haciendo memoria, o sea, cabrón, porque sí, así estaba borracho, o sea, neta que hasta, o sea, ahorita me voy de topes porque pues.
0: Te voy a ya para sincero, qué te das de topes, güey, o sea, mira, para qué te das.
2: Te voy a ser sincero, espérame, o sea, te voy a ser sincero. O sea, no sé si era mujer o era hombre, o sea, es que tú, o sea, tú sabes
0: no,
2: que
0: pero en casos así, traumas, güey.
2: O sea,
0: serio,
2: espérame, es que tú ya sabes que en casos así yo te hablo ya con la verdad, o sea, porque ya no sé qué hacer, o sea.
0: Ay, no.
2: O sea, y es que ese día yo le dije, llama, le marques a mi mamá, porque ya es bronca de dos, y llegué tarde o llegué temprano, es bronca de dos.
0: Ay.
2: Me dice, bueno, pues primera y última vez que te la paso, pero, o sea, la neta, pues, o sea, estoy haciendo memoria, no, o sea, no me acuerdo.
0: No, qué vergüenza me da,
2: la vergüenza
0: me da en la parte. Ay, no, de verdad.
2: O sea, lo que me da miedo, pues, es que a lo mejor no haya sido un gay o no sé, o sea, algo así. No,
0: ay, no, ya, es que no, en serio, yo no sé cuándo vas a seguir haciendo tanta pendejada, en serio.
2: No, pues. Pues yo creo que ya no voy a hacer pendejadas porque... Pues
0: no, pues ya no, güey, porque madre. ya eres tu vida. Eres un estúpido, eres un idiota.
3: ¡Locas, güey!
2: No, o sea, y yo estaba sacado de onda porque no sé cómo decirlo. O sea, ya llevo meses diciendo a la Angélica que no tengamos sexo por eso, pero...
0: Ay, pues yo creo que la Angélica te va a querer matar, güey, en serio. ¿Y cuándo vas a ir al doctor?
2: No, o sea, y ese es mi miedo, o sea, imagínate.
0: ¿Cuándo vas a ir al doctor? Deja tu pinche miedo, ¿cuándo vas a ir al doctor?
2: Pues yo creo el sábado, porque el sábado pido permiso en el trabajo y yo creo voy a un particular.
0: ¿Sabes?
2: Para que me cheque, porque pues o sea, imagínate si me dicen si me dicen que hay que amputar esa cosa del miembro.
0: Uy, no, porque te vas a volver niña con quintín.
2: No, pues no, o sea, déjale esto, como darle la noticia.
0: ¿Cómo te van a amputar? No es cierto, eso no te lo van a amputar, creo que esto los queman con láser o algo así.
2: No, es que estuve leyendo que parte sí te amputan, pero pues, o sea, no sé, por eso te digo, tengo miedo, o sea, estoy preocupado.
0: Ay, no.
2: O sea, pero yo no te quería marcar porque dije, a lo mejor estás con tu marido y te vas a platicar y el otro me va a marcar y me va a decir, oye, ¿qué hiciste mal? O sea, y dije, mejor te lo marco que estás sola.
0: Ajá. Ay, no, no.
2: O sea, y yo la neta, pues, quiero que lo mantengas en privado, o sea, porque...
0: Ah, no, si quieres me anda, lo publico en el Face, no te preocupes.
2: No, porque, o sea, en verdad, o sea... Porque hasta pensaba mandarte una foto para que vieras cómo estaba, pero dije, no, o sea, qué pena, me voy a decir, mamá, deja de mandar porquería.
0: Ay, mente, ¿yo cómo te vas? Ay, no.
2: No, o sea, porque estaba preocupado, o sea, bueno, no estaba, estoy preocupado. Y ahorita, pues, Angélica está allá abajo con su mamá, pero, pues, ni modo que le vaya a decir en frente de la señora, sabe que tengo una verruga en mi miembro.
0: Ay.
2: Y luego decirle, no, ¿sabe qué? Pues, yo puedo parcharme a alguien, pues no, che.
0: Ay, ya está.
2: O sea, y luego imagínate, a lo mejor vaya a crecer o no sé, y que tenga hinchazón o pues, o sea, no, sí, o sea, es algo así como mi miedo. O sea, porque he estado leyendo y pues pasa eso, o sea, a lo mejor todavía no tengo la hinchazón, pero picazón, pues luego sí me da comezón.
0: Uh-huh.
2: No sé si se desarrolle la cosa ahí. ¿Eh?
0: Ay, pues debería ya pintarle la risa, ¿no? Oye, ¿tienes el bollo podrido, pendeja? ¿Sí?
2: O sea, pero Pero tú como, o sea, tú como mujer, o tú como crees que Angélica lo tome, o sea, si yo le hablo así, la mera verdad, o sea, la le digo, ¿sabes qué?
0: Ay, pues ven que te va a mandar a chingar a tu madre, en pocas palabras, güey, o sea, ¿cómo será posible que por irte a coger una pinche vieja puta, no sé de dónde, qué congal, o sea, me vengas a arruinar mi vida a mí? O sea, no, güey, no, o sea, yo me pongo en el lugar de la Angélica y te mando a chingar a tu madre.
2: O sea, pero bueno, o cómo, a ver, si me echas la mano para decirle, ¿no? O sea, ya llevar yo los resultados, ya que me los especifique.
0: No, güey, ya no me metas, no, solo tienes que hablar con privado con él. La pobrecita, no, no manches, no, güey, es un pendejo.
2: No, no, o sea, pero que me hagas el paro, o sea, ya.
0: ¿Y de qué paro te voy a hacer? ¿De qué paro te voy a hacer? ¿Cómo me voy a ver yo? Cállate, pues ni modo, tú te lo buscaste.
2: O sea, pero es que, pues, no, o sea, yo no...
0: No, es que ya no voy a interceder por ti porque haces estupideces, discúlpame, pero no, ¿eh? No, ahí sí no. Ahí sí yo la apoyo a ella, ¿eh? Al 100%, ¿eh? A la chingada. No. ¿Cómo yo voy a entrar? Ay, es que ya, hasta hace poco era una puta y a lo mejor, o no sé, ¿no? Porque no sé si era hombre o mujer y pues perdónalo, ¿no? Es que se lo tienen que afrontar como pareja. No, güey.
2: No, pero a lo mejor si se pone loca o así, pues ya contigo se va a calmar o... Pues ahora sí que no me va a mentar la madre como vez pasada, ¿no? Que me diga, no, pues ya sabes cómo luego te pone. Y O sea, o a lo mejor, pues, pues no le diría al grano, ¿sabes qué? Es infección por esto. Le puedo decir, ¿sabes qué? Es por mal asedio, porque me senté en un baño público.
0: Ay, pero es una... O sea, ¿tú la crees tonta? ¿Tú la crees tonta? O sea, no manches, güey. O sea, ni yo me tragaría este pinche cuento, no chingue.
2: Pero pues es que yo luego no... Así que no investiga las cosas, tal. O sea, se le va así X. O sea, pero le podríamos decir, ¿sabes qué? Es una infección de por mal asedio o así, o sea, porque...
0: Ajá, o sea, y para eso necesito a tu mamá, ¿no? Para eso necesito a tu mamá, ¿no? Para que te tire paro con ella. Ay,
2: bueno, ¿o tú qué me aconsejas hacer? O sea, ya, así, o sea, ¿tú qué me aconsejas hacer?
0: Yo no sé por qué te vas a esperar hasta el pinche sábado de ir al doctor, ¿no? Porque dijera que para mañana mismo.
2: Porque tengo mucho trabajo, o sea, y incluso ya mi jefe del trabajo sabe que, que ando mal de allá abajo porque le platiqué, pero me dice, pues ya me está checando, le digo, no, yo creo que voy el sábado, o sea, pero pues yo decía que tú me tiras el paro, o sea, o no sé qué consejo me das tú para...
0: Ay, pero ¿de qué manera te va a hacer el paro? Ay, no, estás loco, no, yo no quiero estar en ese momento, no.
2: O sea, porque ahorita en mi trabajo, pues he estado trabajando y tenía pantalones como entubados, pero ya incluso hasta me tuve que comprar otros pantalones que me queden más guangos porque me
0: pongo... Porque está creciendo, ¿no?
2: No, me pongo unas toallitas húmedas para que no me... O sea, para que si hace fricción, pues no me arda, o sea, no me pique. Porque como que está mojado, pues no, o sea, no pasa nada. Pero que incluso el otro día me cuestionó a Angélica que por qué no había comprado un pantalón más grande y digo, no, pues es que es que luego me siento pues apretado o acalorado. No sé, pero ya también le empecé a preguntar que por qué. Ah, que por qué compré toallitas y todo ese rollo. Yo le dije que son toallitas para desinfectar, pues, ¿no?
0: Ay, está muy complicado tu problema. No sé, déjame meditar la semana y me tomé una toallita.
2: Yo pensé que me ibas a echar la mano.
0: No.
2: O sea, porque yo neta pensé y... Ya dije, ¿no? O sea,
0: No pienses.
2: Y deja de esas tortas en ese feo.
0: O sea, entonces imagínate, igual me hubieras hablado para decirme, mamá, ¿me puedo ir a chingar una vieja así? Y te hubiera dicho, no, hijo, porque te puede pegar algo, ¿no? O sea, entonces, para cuando fuiste a calenturiento, me hubieras hablado para ver si yo te autorizaba, ¿no? O sea, a ver, ¿no? Entonces, así igual, güey, ahora sí ya me hablas para que te eche la mano. O sea, me hubieras hablado para pedirme permiso, ¿no? Ya te hubiera dicho, no, estás bien pendejo.
2: No, pues, o sea, es que ando tan presionado pues que ni hambre tengo. O sea, esa es la bronca.
0: Ay, ya te vas a morir de la pena. Ay, no, pues yo no sé qué vas a hacer con tu vida.
2: No, pues, yo neta pensé que ibas a decir, no, sabes, hijo, te apoyo, vamos a hacer esto, te vienes para acá, o no sé, o sea, pero...
0: Sí, o sea, eso no... No te voy a decir que no te vengas allá, pues no me que te deje en la calle, ¿no? Pero de que yo le diga, ay, es que no lo dejes, no, yo definitivamente sí, yo no puedo decirle nada, o sea, a mí me daría vergüenza verle a la cara.
2: No, pues sí, pero ¿sabes qué es lo peor que puede pasar?
0: ¿Qué?
2: ¿Cómo soy el Panda Show?
3: ¡A toda máquina! estás en las bromas del Panda Show, ¿no es cierto? Es una bromita de tu hijo.
4: Oye, o sea que si a tu hijo le dicen el pocos huevos, ya sabrás por qué en realidad. Dísela por qué la bromita a tu mamá, adelante.
2: No, pues nada más pues para que pasaras una noche divertida y te estuviera riendo toda la semana.
4: Oye, Lisbeth, ¿te puedo confesar algo? Angélica no quería participar. Porque dice que le iba a ganar la risa. Entonces yo le dije, a ver, comunícamela. Porque ya ves que hizo el planteamiento de que estaba deprimido y todo. ¿Y sabes cómo la pude convencer?
1: ¿Cómo?
4: Le dije, a ver, si tú nos ayudas y haces el planteamiento para darle credibilidad, yo le digo a Luis que te dé una mamadita. Y se aceptó.
1: Ay, qué cochina la
4: Angélica. ¿Sí o no, Luis? Así que, Angélica, te has ganado una mamadita. Y bueno, pues yo creo que lo que te dijo Luis a ti, mija, pues también fue una mamada, o sea que... Oye, imagínate nada más, ya tu hijo sin un pedazo del miembro estaría cañón. Pero bueno, familia, díganme, ¿cómo se oye el Panda Show?
2: A toda máquina. El Panda Show.

0: Maradona.
1: ¡Presente!
0: Marcos Estrada.
2: ¡Presente!
0: José de Sani.
1: ¡Presente!
0: ¡Florindo Flores!
3: ¡Presente!
0: ¡Florindo Flores!
3: ¡Presente!
0: ¡Más suerte!
3: ¡Presente!

0: Eso de que no entra mi llamada ya no es pretexto, porque ahora tienes arroba quiero una broma.
1: ¿Qué onda, Erika? ¿Cómo estás, trompudita?
2: Bien, bien. ¿Y tú?
1: ¿Qué hace la muñeca? Muy bien, aquí atendiendo tu llamadito. Nos mandaste mensajito vía WhatsApp al 553 Pandita. Bromita para tu papá, ¿no?
2: Sí, así es, para mi papá, que es para el tuyo.
1: ¡Ay, mira! ¡Eso lo pone complicado! Oye, ¿y eres oriunda ahí de Toluca, Erika?
2: No, yo soy originaria del municipio de Santiago Texcoco, pero trabajo aquí en Toluca.
1: ¿Y tu papá está en Santiago?
2: Ajá, él está en la casa.
1: Órale, bueno, pues platícame un poco tu historia. Me estabas platicando aquí en el WhatsApp que quieres hacerle una bromita porque estuviste viviendo con un patán llamado Carlos. ¿Qué onda con Carlos? Que tuviste un chamaco, platícame.
2: Sí, hace como 6 años, pues me había juntado con él. A mis papás nunca les cayó bien, primero porque él había sido ya juntado con una persona, con 2 hijos. Ajá. Pues yo desde el principio no les conté, pues eso fue la primera. Ya me había yo juntado con él, posteriormente me pide dinero. Bueno, me pide que le haga un préstamo, ¿no? Le hago un préstamo, luego ya no me lo paga. Me engaña con la primera esposa, motivo por el cual yo me separo. Entonces desde ahí mis papás pues no lo quieren.
1: No, pues ¿cómo? Engaños, mentiras. ¿Y se puede saber cuánto le prestaste?
2: 100,000 pesos.
1: ¿Cuánto?
2: 100,000.
1: Erika, ¿no quieres andar conmigo?
2: No me digas eso.
1: Oye, pero supongo la neta es que estamos hablando de 100 varos, mija. Yo creo que eso fue el cochinito de mucho esfuerzo y de mucho tiempo, ¿no?
2: Sí, de hecho eso fue, creo que, su mayor enojo de mi papá.
1: Wow, no, pues ahora entiendo por qué tu papá se enchiló. Porque imagínate, traición, engaños, aparte, pues abuso de confianza. Oye, pero no te casaste con él, solamente te juntaste.
2: Ajá, sí, nada más me fue un día libre, sí.
1: ¿Pero te engañó entonces con su ex?
2: Ajá, así es.
1: Chale, ¿y qué sentiste, mija?
2: Feo, eso feo.
1: ¿Y hace cuánto tiempo de esta historia aproximadamente?
2: 6 años.
1: 6 añotes, wow. Entonces lleva 6 años que le cantaste la golondrinas a tus ahorritos.
2: Ándale, 6 años.
1: ¿Y no has tenido contacto con él?
2: No, de hecho, pues no, ya tiene un montón que no lo veo ni nada de esto.
1: Ok, oye, ¿pero tienen un hijo?
2: Sí, tenemos un hijo.
1: ¿Y no se ha preocupado por su hijo?
2: No, hasta hoy en día no.
1: Wow. ¿Y cómo se llama tu muñeco?
2: Se llama Ian.
1: Ok, ¿y dónde está Ian?
2: Está en la, con mis papás en la casa.
1: Ok, bueno, ¿de qué se trata la bromita, Erika?
2: Una broma en la cual yo le voy a llamar y le voy a decir que pues nuevamente me volví a buscar, que yo lo sigo queriendo y que me voy a volver a vivir. Ella tiene 4 meses que lo sigo viendo nuevamente y pues queremos.

0: que yo voy a pagar con mi dinero.
1: No manches, hija de tu madre. Va a estar heavy, porque bueno, según me comentas que tu papá es panda fan. Ok, ¿sabes hacer llamada de tres, Erika?
0: Cuando trato de hacer eso, se me cortan las llamadas.
1: No te preocupes. A ver, ¿hoy tuviste contacto con tu papá? ¿Has hablado con tu papá?
0: No, de hecho, fue hace como unos 30 minutos apenas que le mandé un mensaje diciéndole que yo todavía no salía del trabajo.
1: Ok, bueno. Mira, ojalá amarre, porque si no sabes hacer llamada de tres, eso sería importante porque pues obviamente nos daría toda la credibilidad. Y bueno, aunado que tu papá es panda fan. Mira, voy a marcar de una línea pública.
0: Ajá.
1: Y tienes que entrar diciéndole, oye papi, este va a ser mi nuevo número para que lo guardes. Le va a llamar ahí un montón la atención de cómo tu nuevo número. Te va a preguntar, ¿tu nuevo número cómo? Y a lo mejor Vlada de México. Y le dices, sí, lo que pasa es que... nerviosa, ¿verdad? Necesito platicar contigo, pa. Lo que pasa es que ya me vine a la Ciudad de México. Y te va a decir, ¿por qué? ¿Cómo? Le va a extrañar mucho y ahí es donde tienes que empezar a desarrollar. Fíjate que no te había platicado porque tú ya me habías advertido. Hace 4 meses he tenido contacto con Carlos y bueno, pues la verdad es que vamos a intentarlo. Voy a estar viviendo con él y pues vamos a mandar una camioneta para las cosas y ahí todo lo que tú acabas de decir, ¿ok?
0: Ajá.
1: Ahora, ¿aquí cómo vamos a manejar lo del hijo? Porque, híjole, esto es una carta de tu papá porque Ian está con ellos, ¿no?
0: Sí.
1: ¿Qué le vas a decir?
0: Pues que, no sé, pasado mañana y

0: Ahora, ¿aquí cómo vamos a manejar lo del hijo? Porque, híjole, esa es una carta de tu papá, porque Ian está con ellos, ¿no?
1: Sí.
0: ¿Qué le vas a decir?
1: Pues que, no sé, pasado mañana iría por él.
0: ¿Por qué no le manejas que en unos 15 días o 3 semanas, en lo que se adaptan, en lo que amueblas el departamento o el cuchitril donde te llevó a vivir, que en unas 2, 3 semanas lo buscas para que, pues, vayas o te mande a Ian, ¿no? Ajá. Ahí es donde podemos pasar un poquito esta situación del hijo y, pues, yo creo que se va a enfurecer. ¿O cómo crees que lo tome?
1: Sí, sí, se va a enojar porque, bueno, a él su adoración es mi niño, ¿no? O sea, es como su hijo para él. Entonces va a decir que yo tampoco te voy a decir que va a decir que me olvide del niño y que haga mi vida y que haga lo que quiera. Yo sé que eso es lo que va a decir.
0: Bueno, ahí le vas a decir, oye, papá, pues eso no puede ser posible. ¿El niño tiene el apellido del papá?
1: No, pide los míos.
0: Híjole, y como se pone completo. Bueno, pues le dices que no te haga eso, que es tu hijo. ¿No sabes si Carlos ya tiene otra familia o algo?
1: Yo que sepa, la última vez que supe de él, hasta donde sé, no estoy segura, es que regresó con la primera mamá de su hijo.
0: Y si te pregunta tu papá eso de que no, ya de tener otra mujer, tú vas a ser la segunda, ¿qué le vas a decir?
1: Pues que lo amo, ¿no? Y que aún así quiere estar con él.
0: Bueno, puedes atacar a lo mejor ese punto, que él ya se está separando, que incluso contigo va a estar de lunes a viernes y que los fines de semana va a estar con su otra familia mientras se separa. También podría ser. Ok, pues listo, mija. Así que échele ganitas. Te voy a pedir que hables fuertecito porque si no, tu papá no te va a entender. ¿Estás lista?
1: Sí, a ver. ¿Qué tal?
0: Vámonos, marcamos las bromas, están. ¡Qué nervios! ¡En Aztecasto Show!
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1: ¿Qué tal? Bueno, ¿ah? Soy Erika.
7: ¿Qué pasó?
1: Oye, pa, tengo que hablar contigo.
7: ¿Qué pasó?
1: Quiero nada más decirte que, pues, he tenido contacto últimamente con Carlos, el papá de Ian.
7: Ajá.
1: Y, pues, tengo como 4 meses, pues, tratándome otra vez.
7: O sea, ¿sigues con él?
1: Sí. Y, pues...
7: Ajá, ¿y luego?
1: Y hemos decidido, pues, nuevamente juntarnos.
7: Ajá, ¿entonces hoy te llevas para la casa?
1: No, ya estoy acá en Tecámac.
7: ¿Y el carro?
1: Lo dejé ahí en la fiscalía.
7: ¿Y llora entonces?
1: Mira, ya estoy hablando con Carlos cuatro meses. Hemos decidido otra vez volver a estar juntos. Sé que pues para ti ahorita esto no te va a gustar, pero quiero estar con él. De hecho, vamos a estar viviendo en su casa, vamos a comprar unas cosas, porque vamos a estar viviendo en un cuarto ahí cerca de su casa. De hecho, ya estuvimos viendo rentas y todo eso también. Bueno, él estuvo viendo. Y pues va a llegar una camioneta entre hoy y mañana para recoger mis cosas. Y pues quisiera decir a esa persona que llegue, pues que le des el dinero el que te he dado a guardar.
7: ¿Pero cómo? ¿Así nomás? ¿O cómo? No entiendo.
1: Es que pues no tenía como cara para decírtelo de frente. Sé que pues no es la manera, pero...
7: No manches.
1: Quiero que me entiendas. Sé que pues no es fácil para ti, más por lo de la primera vez.
7: Pero
1: mande.
7: No sé qué decirte.
1: Pues ya me pidió perdón, créeme que pues yo también ya lo estuve escuchando. Sé que pues tú no lo quieres para nada, mi mamá también, o sea, nadie, por lo que me hizo la vez pasada. Pero créeme que yo siento que él ya cambió. De hecho, pues vamos a empezar a hacer una casa.
7: ¿Qué,
1: vive
7: solo ya o qué?
1: Pues de hecho, pues estaba viviendo con ella, apenas, sigue viviendo con ella todavía.
7: Entonces o sea que va a tener las dos.
1: Es que va a estar conmigo entre semana y el fin de semana, pues va a ir a ver a sus hijos.
7: No, manches, Erika.
1: Sí, porque mientras que él se desaparta de ella, pues vamos a estar las dos.
7: Entonces, ¿ya no vas a chambear?
1: Pues de hecho, ya estuve hablando también acá en mi trabajo para que me apoyen en hacer mi cambio para Tecama.
7: ¿Y por qué no te vienes a vivir por acá?
1: Es que tú, yo sé que ustedes no lo quieren a él.
7: Pero si ya vas a vivir bien con él, o sea, ¿cuál es el problema?
1: Pues de que yo sé que tú lo quieres a él y sé que va a haber problemas ahí. Es que la verdad, pues queremos estar acá, o sea, acá hay más cosas, todo está más cerca. Y pues de que nada más quisiera también que pues cuidar.

0: allá en 15 días, y en 15 días voy por él.
1: No manches, Erika.
0: Es que acá, pues, el trabajo es bueno acá, donde va a estar el trabajo, pues va a estar más cerca de la casa.
1: No manches, Erika.
0: Solamente quiero pedirte 15 días para mientras que cuidas al niño. No sé si se pueda.
1: No, es que yo te di la confianza, Erika, la verdad, te di la pinche confianza. Me habías hablado desde antes, Erika. O sea, yo no sé por qué me haces todo eso, Erika. Yo te he dado la pinche confianza, o sea, y con eso, o sea, no manches.
0: No, es que no te pongas así, nunca ha sido mi intención.
1: Sí, es que, o sea, tú dime dónde yo fallé.
0: No, es que no te pongas así.
1: Pues dime, o sea, ¿qué hice mal? O sea, tú dime qué hice mal. Te di la confianza, toda. Y ahorita, ve, dice lo que te hizo. Te chingó la pinche lana. Tuve que pagar yo.
2: ¡Oh, Dios!
1: Todo el pinche reparto de utilidades lo voy a meter allí. ¿Y todavía me haces eso?
0: Me pidió perdón, en serio, que yo sé que va a cambiar. Él hasta me pidió perdón de rodillas.
1: No, Erika, por favor. Dina, si ya lo hizo una vez, lo va a hacer mil veces, Erika, por favor, entiende.
0: Ok, nuestro amor va a estar bien con él, pa. Yo sé que la va a cambiar, yo sé que por él quiere estar conmigo.
1: Pero ¿cómo va a cambiar si todavía sigue viviendo con la otra, Erika?
0: Pues sí, pero por eso ya la va a dejar.
1: Toma, si sí te dijo la vez pasada y sigue todavía allá, Erika.
0: Es que pa, por eso no te lo había dicho, porque sé que ibas a poner así.
1: Ve, tu mamá te está esperando. Tú me dijiste que todavía estabas allá, o sea, ya me viste la cara de que me mientes.
0: Y eso lo va a estar un tiempo. ¿Mande?
1: Me dijiste que estabas todavía en la fiscalía, estoy pensando que estás en la fiscalía.
0: Pues es que, ¿qué te iba a poder decir?
1: Ya eres un adulto. Tienes que enfrentar las cosas como van, Erika. Yo siempre te he dado consejos. Hay que enfrentar las cosas como son. De frente, Erika.
0: Yo lo estoy enfrentando, te lo estoy diciendo ahorita.
1: No, madre.
0: Es que solamente quiero que me entiendas. Yo sé que quieres.
1: No, yo sí te entiendo. Yo te entiendo y te lo dije desde la vez pasada. Puedes salir con el que quieras. Si quieres hacer tu vida con el que quieras, pero dame la confianza. Te la di.
0: Tú lo has dicho, pa, yo soy una adulta y estoy enamorada de él, o sea, lo sigo queriendo.
1: No, man. No, pues ya va no, a ser... o sea, no lo puedo creer. De verdad, no lo puedo creer.
0: Yo sé que no, yo sé que ya había dicho que pues ya no me gustaba ni que quería estar. Y que, pues, ¿Para? Ya me había olvidado de él, pero pues no.
1: Es que, pues, dejas de eso, Erika, o sea, puedes hacer tu vida con él, no sé.
0: Estoy feliz con él, ya, o sea... He llevado 6 años estando sola, o sea, no es lo mismo, ustedes, tú estás con mi mamá, yo no tengo a nadie.
1: Sí, yo te entiendo, pero eso no se hace, te lo dije.
0: Es que yo quiero estar con él, pues él me hizo ser mamá.
1: Ve cómo yo me siento, o sea, no manches. O sea, yo te dije, o sea, yo no te cerré las puertas que no salías con nadie. Al contrario, te brindé las puertas antes, lárgate, vete a divertirte, haz tu vida lo que se te dé la gana, ¿sí? ¿Cómo me aseguras que ya no está con la otra persona? A ver, tú, tío.
0: Yo sé que sigue estando ahorita con ella, pero te digo que vamos a comprar una casa. Bueno, siendo una casa en un terreno que le dio su mamá. Y ahí nos vamos a ir a vivir juntos.
1: Sí, otra vez dale dinero.
0: Pues de hecho, lo que ves que está haciendo, que mañana se va por las cosas. Que si le puedes dar el dinero que tengo guardado.
1: Por eso te vuelvo a repetir, dale. Acá tienes un pinche terreno aquí enfrente de tu casa y te vas a otro pinche lado. ¿Por qué no enfrenta las cosas y dime, sabes qué, jefe? Mira, me quiero juntar con él, ya la pasó a dejar. Sí. Ahí está mi terreno, ahí hace su casa. Te lo dije la vez pasada.
0: Sí, yo lo sé.
1: No manches.
0: Quiero rezar con el hombre que me hizo mujer.
1: Pues ahí quieres saber, yo no tengo nada que pensar.
0: Es que yo nada más quiero tener tu apoyo. Y como te dije, nada más quiero que ayudes al niño.
1: Mira, y a mí no me digas de apoyo porque siempre te lo he dado. Hagas lo que hagas, siempre te he dado el pinche apoyo, Erika. Siempre te he dado el pinche apoyo, Erika.
2: ¡Oh, Dios!
1: Aunque me partas la madre, siempre te lo he dado, Erika. Ahora, si tanto te quiere el güey, ¿por qué no viene a la casa a verme? Oiga, ya la regué, ya me separé. Voy a hacer mi vida con su hija. Nadie es perfecto en esta vida, yo te lo he dicho.
0: No sé, pero es que yo solamente quiero que le des la oportunidad. Danos 15 días y vamos a ir por Ian también.
1: ¿Sabes qué? ¿Sabes qué va a pasar si te llevas a ella?
0: Mande, ¿qué va a pasar?
1: Nos vas a partir la madre a los dos.
0: ¿Qué es mejor que esté con sus papás?
1: Lo sé.
0: ¿Tus papás?
1: Lo sé. Pues,
0: no llores, por favor. No te pongas así.
1: No sabes. Estoy por último.
2: ¿Cuánto quiero a mi hijo?
0: Yo sé que lo quieres.
2: Lo amo.
0: Lo sé. No llores. Yo sé que te duele, pero por favor, no te pongas así. No me, o sea, yo sé que no te estoy pidiendo nada fácil, nada sencillo de entender, pero yo solamente quiero que entiendas esa parte. Por todo, o sea, por todo esto, por favor. Yo sé que no he sido la mejor hija y nunca lo voy a hacer. Yo creo que tú también ya lo sabes y me lo has dicho, pero creo que poco a poco lo he intentado y sé que con esto pues nuevamente lo te hago hacer verlo otra cosa, pero pues, ¿qué te digo? Yo solamente quiero ser feliz con esto. Yo solo, bueno, también te pido por favor que le digas a mi mamá o que me apoyes con lo de mi mamá, porque yo sé que pues ella sí de plano no lo quiere para nada.
1: Sí, no te preocupes.
0: Entonces, si mañana se vaya a las camionetas y le...
1: Pues ahí a ver cuándo va, ahí te esperamos. Va, cuídate nada más.
0: Mira,
1: te quiero
0: tú
1: mucho.
0: Sabes que en esta vida nada más tenemos una y ya estoy grande,
1: sí,
0: ya tengo
1: sí,
0: 30 años.
1: Yo lo sé. No te puedo decir más que nada, que cuídate, siempre te voy a querer. Es lo único que te puedo decir, ¿sabes?
0: ¿Y si me vas a apoyar mandándome el... Bueno, te digo que va a llegar, yo creo que mañana una camioneta y si le pudieras dar mi dinero.
1: Sí, ahí voy a estar mañana.
0: Cuiden mucho a alguien, yo sé que con eso no les falta nada.
1: Ahora, pues sí, yo voy a estar ahí mañana en la casa.
0: Pues ya en 15 días va a estar con nosotros, ¿ya?
1: Sí, trae como es tu decisión tuya. ¿Va?
0: Muchas gracias por tu apoyo, te quiero y te amo.
1: Va, ahora después.
0: Respóndeme una cosa, nada más.
1: ¿Qué pasó?
0: ¿Cómo se escucha el Panda Show? Que es una broma.

0: ustedes el Panda Fan Chillón. Marcelino. Marcelino.
1: ¿Dónde?
0: ¿Qué ensartada te dio tu hijita, compadre? Marcelino, quita tu altavoz, Marcelino. Marcelino.
1: ¿Dónde?
0: No. Mande.
1: No más.
0: Ay, no, a ver, espérame. Erika, dile por qué le hiciste la broma, por favor. No puedo hablar.
2: Porque
0: todavía
2: es que siempre te la pasas escuchando todas las mañanas Panda Show. O sea, cada vez que sale a hacer algo, pone su Panda Show. Hasta andas trayendo su bocina para arriba y para abajo para escucharme. Entonces ya le habíamos dicho que quería que un día le hiciéramos una broma.
0: Es de
1: no manches, Erika, ahora sí me la dije casi que yo. Quiero mucho mi niño, no manches. No puede ser. No manches. Toda la pinche diario ando con esa madre y yo de ahora me la aplicaron, o sea, no manches. Es panda, ojete.
0: Ah, no, espérate, a mí no me digas, ¿eh? Mira, Marcelino.
1: Todavía que soy tu fan y todavía me haces eso, no manches.
0: A ver, Marcelino, recibí un correo electrónico en el cual dice: hola, Panda, soy Erika. Perdón, un WhatsApp. Soy Erika, quiero hacerle una

0: 4 meses, supuestamente comenzando con Carlos, que es lo que le quiere decir, quiero hacerle la broma a mi papá, tuve una relación muy difícil con Carlos, tuvimos un hijo, incluso hasta me debe un varo, etcétera, etcétera, etcétera. Quien puso la broma fue tu hija, sabía por dónde pegarte.
1: No lo puedo creer, ¿me crees?
2: No, de hecho, fue mi hermano. Mi hermano fue el de la idea, ya nada más que a mí
1: no,
2: me dijo, dale.
1: Me daba a pagar ese ticho. Me daba a pagar ese ticho.
2: Fue, pero fue él, el fue el de la idea.
0: O sea que es una broma en familia. ¿Cuántos hijos tienes, Marcelino Chillón?
1: Dos que los quiero mucho. Oye. Y tres nietos que los amo.
0: Entonces, Erika, el actor intelectual fue tu hermano.
2: Él fue el responsable de eso. Nada más que a mí me dijo, ahora les voy a hacer más fácil creer en ese tema a ti, con eso lo baja.
0: Oye, no, pero ¿quién mandó el WhatsApp? ¿Tú o tu hermano?
2: Mi hermano, él creo que fue el de la idea.
0: Bueno, porque se identificó como Erika, jamás dijo soy hermano de Erika.
2: Porque ya me había dicho, porque si lo hacemos, digo, pues si quieres, y yo supongo que por eso pondría mi nombre, porque iba a ser en base a mi vida.
0: Oye, Marcelino, mira, no, la neta...
1: Me la aplicaron bien feo ahora, sí.
0: La neta, no, mira, manches. Sé que es una broma difícil porque es un tema sensible. Yo Erika me platicaba...
1: Diario. Yo te escucho diario, ya pues no lo parece. Trapeo y te hay tu bicho bocina allí, cargándome de la risa de las mamadas que haces.
0: Oye, Marcelino, no. Pero realmente estás demostrando ser un papá a todo dar, a toda máquina, que pese a la situación compleja con Carlos el engaño, no solamente sentimental, no hacerse cargo de Ian, el robo, porque realmente creo que fue eso, el robo de los ahorros de tu hija, y sí. De decirte, oye, me voy, pues lo tomaste, pues obviamente no bien, pero diciendo...
1: Un reparto de utilidades que todo lo fui a dejar, imagínate todo un año de ahorro, y imagínate yo que me la aplique, no manches.
0: ¿Y al final tú pagaste esos 100 varos o qué? ¿Quién los pagó?
2: Papá.
1: Tuve que pagar y ahorita me la aplica, no manches, me sentí.
0: 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Gracias. ¿Te parece?
1: Gracias, sí, gracias, panda.
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1: Para
0: que llores todo el año.
1: Ahí me mandan la copia.
0: No, ¿para qué la copias? Si ya vas a tener Claro Música, plan ilimitado, nos
1: pero
0: escuchas. Pues muy sencillo. ¿Cómo la vamos a rotular, mi David? ¿Cómo la vamos a rotular? ¿Cómo? A ver, el fin de semana, igual, ya la tenemos el lunes. A ver, ¿cómo la rotulamos, el papá chillón? A ver, ahorita te vamos a decir cómo la vamos a rotular. 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Mira, la vamos a rotular como broma a panda fan chillón, ¿ok?
1: No, imagínate ahora que la escuchen mi esposa. No manches, se va a caer de la risa. Ya siempre manda chingue que me va a hacer una, ¿no?
0: Mira, viene el fin de semana, carnal. Te metes a Claro Música y ahí le pones broma a panda fan chillón. Y ahí vas a decir qué ridículo hice, ¿no?
1: No,
0: manches,
1: ahora sí me la aplicaron bien feo. No lo puedo creer.
0: Tus hijos.
1: No, no puede ser. No podía creerlo.
0: Está bien, hija.
1: No manches.
0: ¿De qué es?
2: No, mañana. Pues, me tocó para no reírme.
0: Te vas a arrepentir y
1: toda mi maldita vida.
0: Erika, mándale un besito a tu papi. Ándale. Un besito.
1: Pony. No, sabes que los amo, los quiero y los apoyo. Hagan lo que me hagan, siempre los he apoyado.
0: ¿Y a mí también, papá mandilón chillón? ¿A mí también? ¿A mí también? ¿Sí?
1: Es que no sabes. Los quiero mis nietos como no te imaginas.
0: Sí, pues y acuérdate, ya Ian va a tener el apellido de Carlos, ya también. Ya no el tuyo. Oye, Carlitos.
1: No me la voy a acabar.
0: Marcelino.
1: Mande.
0: Digo, ya que somos cuates y te hicimos broma y eres pandafán y aparte vas a disfrutar de 3 meses de Claro Música, plan ilimitado. Mándame un beso. Lagrimero, ¿no? Mándame un beso.
1: Sí, ¿verdad?
0: Échame. Bien.
1: Ahí te lo voy a mandar después.
0: No, mándame mi beso. Bien tronadito, bien. Mi beso.
1: Dale, pinche palo, me la aplicaste. No tenías ni por qué aplicarla porque siempre te ando escuchando, no manches.
0: Mi beso, mi beso.
2: ¿Y tu beso?
1: Tronado.
0: Ándale.
1: No manches.
0: Bueno, pues, Erika. Papá Chillón, díganme, ¿cómo se oye el Panda Show?
1: Panda Show.
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3: Hola, Marianita, ¿cómo estás?
4: Hola, buenas noches.

0: de Guadalupe.
1: No, es exactamente el ladrón.
0: ¡Wow! ¿Qué edad tienes, Mariana?
1: 28 años.
0: ¡Wow, muñequita! Oye, después de este golpe tan tremendo, ¿tienes ganas de hacer una broma? No lo puedo creer.
1: Sí, todavía.
0: ¿Y a quién quieres hacerle la bromita? A él, ¿no?
1: A mi amiga.
0: ¡Wow! Oye, ¿y la prima cómo se llama?
1: Belén.
0: ¿Y sabías que Belén y él se veían, se entendían?
1: No, no se veía nada.
0: ¡Wow! ¡Qué mala onda! Bueno, ¿y para quién es la broma, Mariana?
1: Para mi amiga.
0: Ok, ya me dijiste que tu amiga, ¿pero cómo se llama?
1: Lidia.
0: Lidia, ¿qué bromita para Lidia?
1: Ah, te vamos a hacer la broma de que te voy a decir que ya regresó este equipo y que yo me fui con él.
0: No manches, ¿que te estás escapando con él?
1: Ajá, y que me saque ropa porque me voy a ir a escondidas con él.
0: Wow, ¿y que te saque ropa de dónde?
1: De la casa.
0: ¿Y ella conoce a tu familia?
1: Ajá, ves que ella es mi amiga de la familia.
0: Soquito Loki, ¿por qué esta broma para Lidia, Mariana?
1: Porque ella me dijo que le jurara que jamás iba a regresar con ese equipo, que si yo regresaba me iba a dejar la ropa de toda la vida.
0: Pues como no, porque te ha de haber visto derrotada. Si todavía, imagínate, ya pasaron, estamos hablando sábado, domingo, lunes, martes, miércoles, estamos hablando de 4 días y todavía te escuchas así como si estuvieras en el excusado. Pero eso sí, de buen humor, porque quieras su bromita para la amiga. Oye, ¿cómo se llama?
1: La cruda realidad.
0: ¿Y cómo se llama el que se fue con tu prima?
1: Enrique.
0: Ok, ¿y Enrique y Lidia se conocen?
1: Sí.
0: Ok. Oye, no lo puedo creer, y luego con tu prima, no manches.
1: Por eso ando en busca de un jalacables aquí.
0: ¿Piensas divorciarte? Porque, pues según me platicaste, el día 7 se casaron, ¿no? Por el civil.
1: Sí, de hecho sí.
0: ¡Wow! Pues qué mala pata. Bueno, entonces, pero, pues vas a tener que cambiar, pues toda la actitud, porque sí te escucho triste, derrotada, que has estado llorando, pero si ahorita es que estás emocionada y te vas con Ricky y te vas a escapar, pues no me estás dando el tono, mija.
1: Sí, ahorita yo cambio la voz, no te preocupes.
0: Oye, ¿y qué pasó con la fiesta? ¿Cancelaste todo?
1: No. No, me puse una gran pachanga, bailé, disfruté.
0: O sea, ¿hubo fiesta?
1: Claro.
0: O sea, de celebración de que no te casaste. ¿Qué te decía la familia? Qué bueno que no, lo siento mucho. ¿Qué te decían?
1: Todos me abrazaron y lo que me animó mucho, que mi papá me dijo que levantara la cara, que no llorara por algo que no vale la pena. Que le diera la cara a toda la familia, porque yo no le he hecho nada malo. Y su familia de él me dijeron que no se podían quedar a la celebración porque no tenían cara de estar conmigo.
2: ¡Oh, Dios!
0: Oye, ¿la prima Belén viene siendo por parte de papá o mamá?
1: De mamá.
0: Ok, ¿y esto no ocasionó daños colaterales con los papás de Belén y tu familia?
1: Sí, de hecho sí. ¿Sabes? Mi familia no quieren ver a los papás de ella.
0: Pues cómo no, ya me imagino. Bueno, entonces la broma es que hubo reconciliación. Te pidió perdón. Te vas a escapar y quieres que ella, con las credenciales de... Bueno, de hecho que ya te escapaste. Con las credenciales de que es la amiga que entra a tu casa y te saque cosas.
1: Ajá.
0: Ok.
1: Y que ya me tiene que sacar ropa y todo.
0: Hijo de Calimán. Bueno, pues entonces yo no puedo participar porque conoce bien a Enrique, ¿no?
1: Al fin, no.
0: Enrique, ¿qué edad tiene?
1: 32.
0: ¿Es un tipo que vive en dónde?
1: En Hidalgo.
0: Ok, Hidalgo, ¿y a qué se dedica?
1: A arreglar luz y todo eso.
0: ¿Arreglar luz?
1: Ajá.
0: Ok, perfecto, pues vamos a pegarle, señores. ¿Cómo va a reaccionar Lidia? Esta broma está buena. En directo desde el Panda Go Center, las bromas están en Azteca Show.
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0: WhatsApp 553-726-3482. No contesta.
1: Ay, te vayan a salir de trabajar.
0: ¿En qué trabaja?
1: Ella trabaja en un restaurante.
0: Ok, ¿dónde vive ella?
1: Vive en el Estado de México.
0: ¿Y tú dónde vives, muñeca?
1: En Iztapalapa.
0: A ver, déjale marco otra vez.
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0: Híjole, ¿en qué me dijiste que trabajaba? ¿En un restaurante?
1: En un restaurante.
0: ¿Y qué hace en el restaurante?
1: Es la balosa.
0: La balosa. ¿Y tú qué te dedicas, muñequita?
1: Ah, soy cantadora.
0: Pues yo creo que no cuentas bien. Oye, neta, qué poca
1: no
0: madre.
1: Pero no fallé contar bien.
0: Qué poca madre del Enrique, güey, que te haya dejado ahí. Acá. Supongo que
1: ya
0: te hace...
1: Ya consígueme uno, ¿no?
0: ¿Cómo no? ¿Cómo lo quieres? ¿Grande o chico?
1: Grande, ese aprieto, güero. El chiste es que...
0: ¿Ancho o delgado?
1: Como sea.
0: Como sea. ¿Cinco años invertidos ahí?
1: Más invertidos, yo diría.
0: ¿Y has hablado con tu prima Belén?
1: Me ha quedado marca y marca. Me ha mandado un mensaje mamales.
0: ¿Y ella qué te ha dicho?
1: Que la perdone, que no era su intención, que no sé qué, pero que estaba embarazada y que... No sé tantas cosas.
0: ¡No manches! ¿Se embarazó?
1: Según ella dice que está embarazada, que por eso se juntaron, pero que quiere hablar conmigo. Ya la hablé aquí como cinco veces y...

0: Como sea.
1: Como sea.
0: Como sea. ¿5 años invertidos ahí?
1: Mal invertidos, yo diría.
0: ¿Y has hablado con tu prima Belén?
1: Me he quedado marca y marca, me ha mandado mensajes normales.
0: ¿Y ella qué te ha dicho?
1: Que la perdone, que no era su intención, que no sé qué, pero que estaba embarazada y que... No sé tantas cosas.
0: ¡No manches! ¿Se embarazó?
1: Según ella dice que está embarazada, que por eso se juntaron, pero... Que quiere hablar conmigo, ya la hablé aquí como 5 veces y me voy a mandar mensajes normales.
0: ¡Wow! Oye, ¿y tú tuviste hijos con Enrique?
1: No.
0: ¡Sastres! Entonces quiere decir que en el tiempo que andaban, andaba dobleteando, ¿no?
1: O sea, doble
0: traición.
1: Ajá.
0: ¿A ti como novia y también traición por parte de la prima?
1: Sí, aparte embarazada.
0: ¿Entonces para qué se casó por el civil contigo?
1: Pues es lo que yo quisiera saber.
0: ¡Qué cosas, neta, qué historias! Oye, ¿y si le hacemos una broma a Enrique o a Belén?
1: Ah, pues también sería bueno.

0: No, no amarra.
1: Trabajando.
0: No amarra con Lidia, no contesta, seguramente está trabajando. Oye, ¿sabes qué estaba pensando ahorita en lo que estaba el tono? Llamarle a Belén y que yo fuera el padre, pues no sé, con el que te iba a casar y que estás en depresión y tratar de buscar el perdón. Oye, hija, ¿por qué le hiciste esa atrocidad a Belén? Eso no sé. Oye, estaría buenísimo, ¿no?
1: Sí, estaría muy bien, ¿eh?
0: Porque dices que te ha mandado mensajes, ¿no?
1: Sí, me ha mandado varios mensajes diciéndome que la perdone.
0: ¿Y si piensas perdonarla?
1: No.
0: ¿No?
1: ¿Qué sufra?
0: ¿Piensas responderle?
1: Pues no sé, a lo mejor algún día de estos le voy a contestar.
0: ¿Y ella dónde vive?
1: Está en Monterrey.
0: O sea que el Enrique se huyó hasta Monterrey.
1: Pues no tengo para llevársela a otro lado.
0: Pues tú dices, dame el número y le marcamos en caliente, mija. Pues como...
1: sí, espérame. A ver, espérame. Deja, saco mi libreta porque ya lo borré de mi teléfono.
0: Pues va. A ver, sácala de la libreta. Tu boca es mi línea. A ver, cámara, Ingesú. Pues ya que Lidia, la broma original, está chambeando y no contesta, bueno, pues vamos a tratar de limpiar todas esas asperezas. Y Soquito Loki, va. Estamos anotando el número telefónico. ¿Quieres tu bromita? Ya lo sabes, de todo el país, 807-26-3482. 800 Pandita desde los Estados Unidos, 855-2611-804. Vía WhatsApp, 553-726-3482. 553 Pandita. Oye, Mariana, ¿cómo se llaman los papás de Belén?
1: Los papás de Belén, su mamá se llama Lucía. Y su papá se llama Arturo.
0: Ok, ¿y tu mami es hermana de Lucía?
1: Sí.
0: Ok, ¿y tu mami se llama?
1: Mi mamá se llama Verónica.
0: Ok, perfecto. Estamos hablando que esto fue el 8, ¿verdad? El día que te dejaron plantada.
1: Sí.
0: El 8 de enero, Belén. ¿En dónde te ibas a casar? ¿En qué parte de la ciudad?
1: En Hidalgo.
0: ¿En el estado de Hidalgo?
1: Sí.
0: Ok, perfecto. ¿No la rifamos? ¿Me sigues la corriente?
1: Sí.
0: Órale, pues vamos a pegarle. Señores, completamente improvisación. 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
1: Bueno.
0: Perdón, es importante, ¿no? Porque si no se llega a la reconciliación.
1: Bueno.
0: Buenas noches.
1: Belén, ¿qué?
0: Habla el padre Martín, acá del estado de Hidalgo. ¿Se encuentra Belén?
1: Sí,
0: ya. Buenas noches, hija. Perdón que te moleste, tengo aquí a Mariana.
1: Ajá.
0: No sé si tuvieras un tiempo para poder platicar conmigo.
1: ¿Platicar conmigo?
0: Sí, contigo.
1: Ajá, dígame.
0: Bueno, antes que nada, hija, recién...

0: recibe la bendición del Señor.
1: Ajá, gracias.
0: Mira, estoy aquí con Mariana, con mi hija Mariana. Ajá. El día de ayer y el día de hoy he estado platicando con ella. Y su dolor, su corazón, está destruido. ¿Por qué? Creo que por una situación que tú ya conoces. He estado platicando con ella y le dijo que el perdón es muy importante. Ajá. La relación entre tu madre y también la madre de Mariana es importante. Tanto Verónica y tanto Lucía se ha fracturado por una decisión que a veces los seres humanos somos tocados por el mal, por el demonio.
1: Ajá.
0: Y como tú sabes, bueno, Mariana y Enrique estaban a punto de recibir la bendición del Señor el pasado 8 de enero. Y resulta que Enrique está contigo, hija. ¿Por qué la traición? ¿Por qué?
1: ¿Yo traición?
0: Sí, Mariana es tu prima.
1: Sí, es mi prima Mariana.
0: Y caíste en la tentación en aceptar una relación con un hombre prohibido. Me ha comentado Mariana que le has mandado mensajes.
1: ¿A ella?
0: Que le has pedido que se comuniquen y que hablen. ¿Por qué quieres hablar con ella?
1: Para hablar las cosas.
0: Ella no ha querido hablar contigo. Y yo le he comentado que el perdón es importante. Si Enrique decidió no cumplir su palabra, él lo pagará. Y lo pagará ante Dios. Pero tú y ella son familia. Ella está aquí conmigo y quiere hablar contigo. Eso por petición mía. Mariana, toma el teléfono, habla con tu prima. Sé que hay mucho dolor, hija, pero tenemos que trabajar ese dolor que traes en tu alma y tu corazón. Ándele, hable con ella. Tiene que haber una razón. Date y dale la oportunidad.
2: Bueno, bueno. ¿Qué pasó, Belén? ¿Me habías estado marcando?
1: Y solo no me quieres contestar, ¿por qué?
2: Pues porque yo ya no me casé. Pues sabías que pues a mí me habían dejado ya plantada en el altar y pues te no quise contestar porque pues Enrique se juntó contigo y por eso yo ya no quise contestar. Pero el padre me comentó que pues es bueno que hablemos, que porque somos familia y necesitamos darnos el perdón. Solo quiero saber por qué me traicionaste de esa manera.
1: Sí, ¿tú sabes por qué?
2: No, por favor dímelo para que mi corazón esté en paz.
1: Sí, es que esta la pregunta es, ya me vine a casa, ¿cómo para qué te voy a matar? Y ya sabes cuál es la razón, es para justificarte.
2: Sí, más o menos sabía la razón, pero no me explicaste antes de...
1: Pues, es que solamente pues, pasó y ya. Quieres que te diga yo, pero tú, o sea, no quieres contestarme, no sé. Y ahora te molesta ahí con las personas.
2: ¿Usted que estuvo viendo que tú hiciste?
1: ¿Cómo?
2: ¿Crees que estuvo viendo que tú hiciste?
1: Pues no, no está bien, pero pues las cosas ya están hechas. ¿Qué podemos hacer? O dime tú. Solo pasó y ya. O a ver.
2: Quiero saber por qué me traicionaste de esa manera.
0: Oye, ¿qué onda con esta mujer? O sea, pues quitada de la pena. ¿Por qué dice que tú ya lo sabes?
2: Que a mí me dijo ese día Enrique en la madrugada.
0: ¿Y qué te dijo Enrique?
2: Que ya estaba con ella.
0: Bueno, entonces si ella te está diciendo que tú ya lo sabes y ya lo sabes, bueno, entonces tienes que utilizar esa información, decirle, bueno, a mí lo que me dijo Enrique es que tú y ella ya tenían que ver, tú me has estado, no solamente me estaba engañando él, sino lo que a mí me duele es que tú eres mi familia, tú eres mi prima, y aparte de todo te embarazaste, o sea, sácale la información y la plática, mija, porque ella está media cerradona. Y lo que tenemos que hacer es que tú hagas catarsis. ¿Por qué estoy intentando hacer esto? Para que hagas catarsis, para que saques todo ese dolor.
2: Ajá.
0: Y ese dolor que tú sientes, bueno, pues solamente tú lo sabes. Las preguntas supongo que son muchas.
2: Sí.
0: Déjame, le vuelvo a marcar. Y de ser

0: toca. Me lleva.
1: Tiene mucha señal.
0: Pues yo creo,
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0: ¿Cómo que no la desvía o...? Chale.
1: O le marcamos a Enrique.
0: ¿Quieres que le marquemos a Enrique?
1: Calla, de una vez ya sería el colmo que no nos conteste nadie.
0: Pues Ingesú, échame el teléfono del Enrique. ¿Cómo va, mija? Imagínese, empezamos con la amiga, ¿ok? Bueno, pues ella está trabajando, no contesta. Después le marcamos a Belén. Tenemos problemas de comunicación y estamos en el limbo. Y por solicitud de ella, pues vamos a marcarle a Enrique. Y pues cámara de pichón, estamos anotando el número telefónico. ¿Qué cosas? Oye, ¿qué le vas a decir a Enrique? ¿Cuál va a ser la broma o qué?
1: A él le voy a decir que... ¿Por qué me dejó plantada en el altar?
0: No, coméntale. Dile, mira, ¿sabes qué? La verdad es que yo no te iba a hablar. Lo único que quiero que sepas es... Quiero que lo sepas por mí.
1: No por otras personas.
0: Sí, no por otras personas. Que estoy embarazada. Vas a ser papá, pero nunca vas a ser papá porque no te voy a permitir ver.
1: No te voy a dejar verlo.
0: Claro,
1: y lo vas a conocer.
0: A ver cómo reacciona, porque estamos hablando que se casaron el 7 de enero, te dejó plantada el 8, 5 años de relación. Pues digo, creo que tendría lógica que estuvieras embarazada, ¿no?
1: Sí.
0: Órale, pues vamos a ver. Le atoramos las bromas en el Panda Show.
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0: Bueno.
1: Hola.
0: Bueno.
1: Sí, hola.
0: China. Bueno.
1: Hola.
0: Bueno. Bueno.
1: Hola, buenas noches. Soy Mariana.
0: ¿Mande?
1: Soy Mariana.
0: Mariana.
2: ¡Oh, Dios!
0: ¿Sí? Yo pensé que eras la China.
1: ¿Mm?
0: Yo pensé que eras la China.
1: Ah, no.
0: ¿No?
1: No, te equivocaste.
0: ¿Y dónde está?
1: Ah, en mi casa. Quería decirte...
0: Ajá.
1: Que pues, ya me llegaste y que te tenía una sorpresa.
3: Mira, narras tu historia. O sea, yo entiendo. De verdad, yo creo que eres víctima de un salamiento. Háblale al doctor Cardiel. O sea, ¿quieres refugiarte en tu mejor amiga? No, contéstate a chambear, ¿ok? Después le llamamos a Belén. Obviamente lo acepta, pero con una actitud como diciendo... Esto ya sabías, o sea... Los tres con el mismo ringtone que se escucha horrible y después no contestan, o sea... Mi estimada amiga, yo creo que en realidad sí necesitas hacerte una limpia.
4: Sí, pero...
3: Si necesitas huevos para la limpia, pues ve al mercado.
4: Pero de eso ya no voy a encontrar.
3: Está cañón. Mariana, dime, ¿cómo se oye el Panda Show?
1: A toda máquina. El Panda Show.
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1: Les voy a contar la historia de dos muchachos que en su juventud solían llevar serenata a la misma chica. El tiempo los separó y fue también el tiempo el que se encargó de reunirlos otra vez. Y esto fue lo que sucedió al reencuentro.

0: Y es hijo único.
1: ¿Y puedo saber cómo se llama ella?
0: Se llama Beatriz.
1: Ok, entonces ya solamente un hijo con Betty. Pero Betty, al pasar del tiempo, ¿tuvo más hijos con otra pareja?
0: No. Es hijo único de parte de ella, es solamente Sebastián.
1: ¿Y tú? ¿Tienes más hijos?
0: Fíjate que sí tengo una hija que también vive allá en Morelia. Bueno, pues mi hija, y nada más puse la semilla, ¿no? Literal, porque al poco tiempo por ahí ya le quitaron mi apellido y al mes que yo me separé de la mamá ya le tenía un papá nuevo. Entonces, el papá sí está complicado el tema.
1: O sea, por eso es que tu historia en la paternidad no ha sido del todo bien, ¿no? Tienes dos hijos, pero a distancia.
0: Así es, he sido un papá irresponsable, Panda, esa es la realidad.
1: Bueno, lo bueno es que tú lo dices. Oye, entonces, ¿cómo le vas a decir que no eres el papá? A ver, platícame, ¿cuál va a ser tu coartada?
0: Ok, cuando mi hijo Sebastián nació, tuvo una pequeña situación con su pene. Y le tuvieron que hacer unas cirugías plásticas reconstructivas. Por ahí tuvo ahí un detalle, ¿no? Entonces, okay. ahí voy a tener la oportunidad para aprovechar de que yo tenía algunas dudas porque su mamá de la noche a la mañana me dijo que estaba embarazada y que yo aproveché que cuando le hicieron los exámenes de sangre y todo para su operación, pues solicité una prueba de paternidad y ahí me di cuenta que no era mi hijo.
1: Bueno, y que has aguantado durante todos estos años y ahora que ya es universitario, que cumple 19, se lo tienes que revelar.
0: Así es.
1: O sea, que vas a seguir siendo obviamente su papá, pero en realidad tienes que confesarle que no eres su papá desde el punto de vista del ADN, ¿no?
0: Así es.
1: Oye, pero qué chistoso. Oye, pero ¿qué? ¿Parecía pulpo? ¿Qué pasó? ¿Qué? ¿Cómo?
0: No, fíjate que el conducto por donde uno orina, o la uretra, que se le llama, no se le desarrolló hasta el glande, le quedó a la mitad del pene.
1: ¡Oh, Dios! Entonces,
0: sí, son esos casos raros, muy, muy raros. Entonces le han hecho cirugías plásticas reconstructivas para el conducto llevárselo hasta el glande, ¿no?
1: Oye, pero ahorita ya está bien.
0: Sí, ahorita el año pasado le hicieron otra pequeña cirugía, le han estado ahí corrigiendo ya estéticamente el pene y pues yo platico con él y funciona, le dice, le funciona bien. Eso me
1: dice. Oye, y va a poder ser, perdón la ignorancia, no es que sea metiche, pero ¿vas a poder ser abuelo en un futuro?
0: Fíjate que lo desconozco, ese tema no lo he platicado, no lo he llevado muy a detalle con él. No sé si sus espermas lleguen correctamente o sean vivos, o sea, el 100%.
1: Claro, porque hablas del conducto afectado.
0: Exactamente, entonces no sé si tengan la fuerza, ¿no? Esa parte, su mamá se ha encargado de hacerle las operaciones, yo nada más me encargué de las primeras dos y ya después pues nos separamos con la mamá y la mamá fue la que le dio el seguimiento al tema. A mí no me querían ver ni en pintura.
1: ¿Tanto así? Porque era lo que te iba a preguntar. Bueno, si realmente Sebas tuvo ahí un problema de salud, hablemosle así, pues es que entiendo que a lo mejor Betty tú ya en cuestión personal o pareja nada que ver, pero posiblemente darle seguimiento por el hijo, al fin y al cabo son los papás, ¿no?
0: Pues fíjate que yo tuve muchos acercamientos con ella, incluso de pedirle disculpas personalmente a ella para darle seguimiento al tema con mi hijo, pero siempre fue muy renuente hasta que yo noté que pues le estaba ya afectando a mi hijo, porque cuando yo me acercaba a ella y mi hijo estaba presente, pues él se ponía muy nervioso, temblaba y eso, entonces tomé la decisión de mejor alejarme para bienestar de mi hijo, ¿no? Y dejar que el tiempo pasara para que pues él estuviera más adulto y ya poder tener un contacto diferente.
1: Y ahora que ya está en etapa más adulta, a los 19, pues entonces ya se llevan bien y hasta su bromita la vas a hacer.
0: Sí, así es, aprovecharla del Día del Niño.
1: Bueno, pues estás listo. Bueno, ya pasó y estamos a 4 de mayo, compadre. Pues, pero bueno, todavía se vale.
0: Más vale tarde que nunca.
1: ¿Estás listo?
0: Listo.
1: ¿Estás seguro de la broma?
0: Segurísimo.
1: Pues marcamos en directo desde el Panda Gold Center. Las bromas están en este Casto Show.
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1: Sale, va, acción. Vamos a ver cómo reacciona Sebastián. Después de tantos años, Abel no es su papá. Oh, Dios.
0: Bueno, Sebas.
6: Bueno,
0: ¿qué onda? ¿Ya llegaste a tu casa o qué rollo?
6: No,
0: ¿Dónde andas?
6: Aquí en la calle.
0: Órale, pues párate por ahí, o siéntate por ahí en algún lugarcito, porque tengo algo muy interesante que compartirte.
6: A ver, dime.
0: Fíjate, Sebastián, que es algo que te quería yo decir. Ahora que ya eres mayor de edad, ya estás próximo a tus 19 añitos, ya sé que te estás convirtiendo en todo un hombre, y pues bueno, sé que es un tema un poquito delicado, pero sé que como el inteligente muchacho que eres, lo vas a poder entender. ¿Has visto?
6: Sí.
0: Ok, mira, cuando tú tuviste tu problema de tu primera operación, no sé si te acuerdes, cuando estabas más chavito, pues hay toda una historia, ¿no? De repente, que yo no te he platicado, tu mamá un día llegó y me dijo que estaba embarazada, pero pues todavía no estábamos juntos. Realmente el motivo por el cual nos juntamos o me casé con tu mamá es porque pues tu mamá estaba embarazada, tú ya venías en camino.
6: Ajá.
0: ¿Ok? Entonces, pero yo, como siempre he sido una persona un poquito desconfiada, pues cuando tú tuviste tu tema de tu operación, aproveché para hacer un estudio de ADN. Entonces, pues ahí en el hospital donde estuviste la primera vez, aproveché y pues salió que pues no eres mi hijo. Yo nunca se lo quise decir a tu mamá. No sé si tu mamá ya te comentó algo al tema.
6: No, nunca.
0: Entonces, yo aún guardo las pruebas del ADN, y pues bueno, me gustaría, la razón que yo te la platico es para que lo sepas, porque no sabemos qué puede suceder, qué tal si algo pasa y que tú sepas que pues legalmente eres mi hijo, pero pues que no llevas mis genes.
7: ¡Oh, Dios!
0: Entonces, yo te lo quería compartir, pues para que tú estuvieras enterado, ¿no? ¿Cómo ves?
6: En palabras,
0: yo pensé que tu mamá ya te había compartido algo referente al tema. ¿Nunca te ha dicho nada?
6: No, es casi como por lo regular nunca hablamos de ese tema.
0: Órale, yo pensé que ya
6: así como que... No, o sea, no, jamás. Es así como que ella no le interesa el tema ni quiere saber ni nada de eso.
0: Sí, principalmente te lo comento, Sebastián, porque por eso ha sido el motivo de que no me deja acercarme a ti. Ella bien sabe, ella piensa que yo no sé, pero realmente, pues yo te digo, me puse chingón y me mandé a hacer la prueba, y por esa razón es que nunca ha dejado que yo me acerque a ti. O sea, desde que ya nos separamos, no ha dejado que yo me acerque a ti, ni tu abuela, y siempre ha estado muy renuente, tú lo sabes, ¿no? Por los problemas que ha habido. ¿Cómo ves?
6: Ahora sí que no tengo palabras para describir lo que siento.
0: Bueno, y ahora que sabes que no soy tu papá, quiero que me digas qué piensas. Me gustaría saber qué es lo que sientes, qué es lo que piensas, qué va a suceder con nuestra relación, qué rollo.
6: Pues nunca pensé que esto pasara, ¿sabes? O sea, que nunca, no sé, no encuentro palabras.
0: Ok, pero bueno, quiero que sepas que pues no va a cambiar nada, ¿no? O sea, yo te seguiré buscando y seguiré pendiente de ti. Sé que quizás has estado muy distante todos estos años, pero bueno, esa es una de las razones que yo pensé que tú ya sabías.
6: No, para nada, no compartí esa información.
0: Sí, tu mamá lo sabía, por esa razón es que no me dejaba acercarme a ti. O sea, finalmente ella siempre estuvo muy renuente, porque pues ella sabía que yo no soy tu papá, güey. O sea, y está cabrón, güey. O sea, toda esta vida, todo el tiempo has vivido engañado, güey.
6: Pues sí.
0: ¿Quieres que te siga diciendo hijo? ¿Que te siga tratando como hijo? ¿O nada más te digo Sebastián? ¿O nada más nos llevamos de brother? ¿Qué onda contigo, güey? Platícame.
6: Pues no sé, sí, no. No. No, no. Pero es que no sé qué decir.
0: Pues lo que pienses, güey.
6: En este momento.
0: Pues tú desahógate, mi hermano. Ya sabes que yo soy tu brother. Soy tu amigo.
6: Sí.
0: Desahógate, mijo. Acuérdate que, pues, soy tu papá y más vale el papá que el que cuida, el que está pendiente, no el que engendra. Realmente yo no sé quién sea tu verdadero padre. Esta situación la debe de saber tu mamá, pero finalmente pues yo aquí estoy, ¿no? Aquí estoy firme para ti.
7: ¡Oh, Dios!
0: ¿No te has dado tú cuenta si tu mamá ha acercado a una persona o te lo ha querido así como que meter o algo así? Para que tú te des cuenta, para que tú te des cuenta a lo mejor que sientas alguna emoción por alguien, que sea digas, ay, güey, como que este güey siento que es mi papá, ¿no?
6: No, nadie.
0: ¿No, nunca?
6: No, nunca.
0: A ver, haz memoria, güey. Piensa en todos tus papás que has tenido, güey.
6: No, nadie.
0: ¿Cómo que nadie?
6: No, o sea, me refiero que alguien, no. No, que yo sepa, no.
0: Porque, pues, no sé si ya te diste tu cuenta, güey, pero, pues, no nos parecemos. O sea, tú estás blanquito, estás acá simpático, güey. Yo estoy todo lo contrario, güey. No sé si ya te diste cuenta que no nos parecemos. ¿Nunca te has observado? ¿Nunca has visto?
6: No, realmente no.
0: ¿Cómo?
6: No, eso es como que... nada.
0: Fíjate, nada más date cuenta. Yo soy de cabello chino. Tú no saliste de cabello chino. Yo soy de piel morena. Tu mamá es de piel morena. Tú eres de piel blanca. ¿Cómo crees que... ¿cómo crees que yo voy a ser tu papá, güey? ¿Sí o no?
6: Pues sí.
0: ¿Ya estás pensando ahora sí que tengo razón o no?
6: Pues sí.
7: ¡Oh, Dios!
0: Pero pues bueno, me gustaría saber cómo va a ser el trato ahora. ¿Qué es lo que tú piensas? ¿Qué es lo que va a suceder?
6: Pues nada. No sé, la verdad estoy sin palabras en este momento. ¿Qué te puedo decir?
0: Bueno, pues de igual manera...
6: no me lo esperaba.
0: Sí, me imagino que no lo esperabas. Yo pensé que ya sabías ese tema, ¿eh?
6: No.
0: Y que nada más me seguías el puro rollo de que era tu papá y eso para ver qué me podía sacar de dinero yo, porque pues ya sabes que siempre ha sido el tema de papá, dame, papá, dame. Entonces yo dije, este morro ya sabe que no soy su

0: ¿Ya estás pensando ahora sí que tengo razón o no?
1: Sí.
2: ¡Oh, Dios!
0: Pero pues bueno, me gustaría saber cómo va a ser el trato ahora, qué es lo que tú piensas, qué es lo que va a suceder.
1: Pues nada. No sé, la verdad estoy sin palabras en este momento, ¿qué te puedo decir?
0: Bueno, pues de igual manera,
1: no me lo esperaba.
0: Sí, me imagino que no lo esperabas. Yo pensé que ya sabías ese tema, ¿eh?
1: No.
0: Y que nada más me seguías el puro rollo de que era tu papá y eso para ver qué me podía sacar de dinero yo, porque pues ya sabes que siempre ha sido el tema de papá dame, entonces yo dije, este morro ya sabe que no soy su papá y nomás me quiere sacar dinero.
1: No sabía.
0: Yo por esa razón es que de repente he sido renuente contigo para darte lana, porque digo, este morro ya sabe que no soy su jefe y me está queriendo sacar y sacar billetes nomás. Por esa razón es que tenía que decírtelo. De alguna manera, pues de todos modos yo sigo siendo tu papá, güey. Yo siempre voy a estar presente, güey, en tu vida hasta que tú quieras. Nada más que tenía que decírtelo. Y si tienes alguna duda, pues si quieres voy a Morelia y nos hacemos un muestreo de ADN, güey, y una prueba de paternidad.
1: No.
0: Para que tú lo corrobores.
1: No, está muy claro todo.
0: Quiero que sepas que en todos los ámbitos estoy disponible para ti, mijo. Pero en lo económico, nada. Porque, pues, no puedo mantener a alguien que no es mi hijo, güey. No sé si me entiendes.
1: Sí, sí, sí.
0: O sea, pues, no puedo estarte regalando mi lana, güey, o sea. Y menos porque, pues, no eres mi sangre, güey.
1: Muy bien.
0: ¿Cómo ves?
1: Está muy bien. Todo perfecto.
0: Fíjate que no sé qué vayas a tomar en cuenta ahí con tu mamá. No sé qué decisión vayas a tomar, si lo vayas a preguntar. O si tú decides ir a compartirle esta información que yo ya te di. ¿Qué plan tienes? ¿Qué onda?
1: Pues ninguna. Me quiero quedar y pensar que ella me lo va a decir.
0: Pues sí, siempre se va. Ella siempre está enojada, viejo. Ella siempre está enojada, le va a parecer mal el tema, va a decir que un chorro de cosas, va a evadir. Pero la verdad es que me vale, ¿no? O sea, la verdad no me interesa lo que piense. Yo te lo tenía que decir para que estemos en el mismo canal. Y pues si se enoja ella o no, pues te digo, yo estoy en la mejor disposición de que nos hagamos la prueba de paternidad y darle continuidad a este tema para que tú ya estés tranquilo. Igual si quieres, ir a buscar a tu papá.
1: No, así dejémosla ya pensar y a ver qué pasa.
0: Y pues quiero que sepas que me hubiese gustado decírtelo de frente, Sebastián. Pero pues estamos muy, muy lejos, ¿no?
1: Sí.
0: Pero la verdad es que tarde que temprano sale, Sebastián. Tarde que temprano se asoma la verdad y mejor prefiero que salga de mi boca y que ya no vivas engañado, mijo. Que tu mamá, pues no creo que tenga el valor para decirte la realidad de las cosas. Pues ya sabes que siempre se la vive de santurrona, ¿no?
1: Bueno.
0: Sí, y no me gustaría que después me dijeras que pues yo nunca te dije y que yo sabía y bla, bla, mejor así al chile, ¿no? Lo que es la verdad, sé que duele, a mí me dolió, no sabes cuánto me dolió saberlo, yo no la hice de emoción, no hice ningún comentario, me aguanté como los meros machines y estuve ahí contigo durante mucho tiempo, te seguí yo buscando porque, pues para mí, mi corazón eras mi hijo. Y lo sigue siendo, solamente que tengo que ser honesto contigo y decirte la verdad.
1: Muy bien, muchas gracias por compartir esta información.
0: Y pues bueno, ya para terminar, Sebastián, pues aquí tienes a un amigo. Si me quieres seguir llamando papá, pues está chingón.
1: No, pues, ¿cómo?
0: Bueno, pues esa decisión ya la tomas tú. Soy tu amigo, pero pues no soy tu proveedor, ¿no?
1: Muy bien.
0: Fíjate que, no importa que no seas mi hijo de sangre, pero pues bueno, ya lo que te aporté y lo poco mucho que te di, pues no hay pedo, o sea, no tengo bronca.
1: Sí, y se te agradece, muchas gracias.
0: Ahora que ya sabes la verdad, quiero preguntarte yo, quiero que me respondas con la verdad, ¿no? Sebastián.
1: Ajá.
0: ¿Quieres ser mi hijo putativo?
1: ¿Qué es eso?
0: ¿Cómo que no sabes, güey? Pues estás estudiando leyes, güey, ¿cómo no vas a saber?
1: Todavía no estoy en esa parte, apenas estoy sobre los, ¿cómo se llama? Concubinos. Todavía me falta sobre los hijos.
0: Eso significa que es un hijo legítimo o propio, aún sin serlo. Eso significa.
1: Ah, sí, es lo que estaba viendo allí, sí, cierto, sí.
0: No, ¿cómo ves?
1: Pero yo lo vi en,

0: otro, ¿cómo se llama? Otro nombre.
1: Ajá. Yo te voy a adoptar como mi hijo por amor, no porque por obligación o porque seas mi sangre. Lo voy a hacer por amor. ¿Cómo ves?
0: Sí.
1: ¿Cómo ves, Sebastián? ¿Quieres ser mi putativo o no?
0: Sí.
1: Ah, bueno, pues voy a ir a arreglar allá la situación frente a frente ahí contigo y y pues para darnos un abrazo, ¿no? Y empezar de ceros, ¿no? ¿Cómo ves? Si quieres, le decimos a tu mamá juntos que ya sabemos la verdad y que vamos a buscar a tu papá biológico.
0: No, prefiero mantenerme así. Siento que es un golpe muy bajo.
1: Ok, está bueno. Ya nada más, te voy a hacer una última pregunta, ya que pues vas a ser mi hijo putativo. ¿Estás dispuesto a responderla? Es muy importante que la respondas correctamente, Sebastián.
0: A ver, dime.
1: Quiero preguntarte y quiero que me digas, pero así de todo corazón, así bien chingón, uh-huh. Quiero que me digas cómo se escucha el Panda Show, porque esto es una broma.
2: ¡A toda máquina!

0: creo que ya se enchiló, ¿no? Oye, sí estaba sacadísimo de onda, aunque no se quebró, ¿eh? No se quebró, se mantuvo. De hecho, pues no quiso tener problemas con la mamá. Oye, está cañón tu hijo, ¿eh?
1: Sí, está bien educadito el cabrón.
0: Yo creo que le dolió lo del dinero, ¿no?
1: Sí, yo creo que sí.
0: Cuando le dijiste, bueno, pues ya la llave ya se te cerró. Oye, ¿qué si durante este tiempo te ha pedido mucho dinero para, pues, cuestiones de su manutención?
1: Fíjate, Panda, que sí me pide constantemente, solo que yo he sido un poquito renuente con ese tema porque no me gustaría que empiece a desarrollar un sentimiento por conveniencia y no por convicción, ¿sabes? Uh-huh. Entonces, sí le doy, trato de darle, pues, así a cuentagotas, ¿no? Trato de que se gane la vida, porque el día de mañana, pues, tengo, ¿quién se va a quedar con mi negocio? Y si no lo empiezo a educar ahorita correctamente y le doy a manos llenas, pues al rato, pues no va a tener la suficiente temple para poder atender, ¿no?
0: Muy bien, ¿y cuando era más morro, la mamá te pedía o llegaron a un acuerdo o algo?
1: Fíjate que la mamá no fue muy renuente con ese tema. De hecho, me tuve que alejar así literal cañón al 100% de ella, porque pues no me dejaba ni acercarme para nada, ¿no? Yo traté de llegar, de hacer las cosas bien. Pero la verdad es que es muy complicada, mamá, muy, muy complicada. Imagínate, Panda, que a la fecha sigue sola y amargada, pero está cabrón.
0: Entonces, ¿qué te atrajo en su momento de ella? Porque, pues, al momento de tener un hijo, bueno, al menos que solamente haya sido producto de una noche de pasión. Pero no lo creo.
1: Fíjate, Panda, que se va a escuchar mal, pero pues es que estaba yo muy carente del tema emocional. Ella es mayor que yo y siempre.
0: ¿Qué edad tenías en ese momento?
1: Yo tenía 20 años y ella tenía 7 más que yo.
0: Ah, 27, o sea, para esa época sí hay diferencia.
1: Así es, entonces, pues más bien que me dio un amor que no era amor, una migaja, y yo lo confundí con el amor verdadero y pues ahí fue el tema, ¿no? Después llegó Sebastián y pues bueno, tratamos de hacer vida juntos, pero pues no lo logramos, ¿no?
0: No, pues ya digamos que los intereses eran completamente contrarios, ¿no? O sea,
1: claro.
0: Eras un chamaquete de 20 años. A ver, entró la llamada, vamos a ver si contesta Sebastián. Ojalá que conteste, que conteste, que conteste, que conteste.
1: Vamos a ver si contesta.
0: Para que le digas por qué la broma. No contesta.
1: No, oh, está bien enchilado.
0: No inventes, como que no le gustó, carnal. Y ahora, ¿cómo? No se ven seguido ustedes, ¿no?
1: No, no nos vemos seguido. Pues yo creo que vamos a dejar que se le baje el coraje. Ahorita voy a intentar.
0: No, ya lo pagó. Mandó el buzón. Bueno, pues cualquier cosa, envíanos un mensajito. Y, pues, a ver, yo creo que con unos besitos y una explicación que me hubiera encantado que nos hubiera atendido, hubiera sido diferente. Así que, sí, Pavel, dime, padre, en Tijuana, ¿cómo se oye el Panda Show?
1: A toda máquina, mi panda.
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2: Y en esta noche tengo a Luis. ¿Cómo andas?

0: pero entonces tu esposa siempre ha dudado, te ha dicho que andas ahí de canijo.
1: Simón, sí, porque dice, ¿quién te ve? Dice, no, también por la fama, como tuve un canal también que sí fue de varios matrimonios,
0: pero imagínate, te están fregui y fregui, te portas bien, compadre, pórtate mal y ya no te van a decir nada y punto.
1: No, porque yo soy del que no hagas lo que no quieras que te hagan.
0: Haces muy bien, Luisito. ¿Y qué? ¿Qué bromita entonces para Areli?
1: Mira, le voy a decir que tengo una infección. Hace unos días yo tuve una infección en las vías urinarias.
0: Ok.
1: Ya le estuve metiendo la espinita de que ya me regresó el dolor, pero que ahora tengo granos en... Allá sabes, ¿no?
0: Pero se lo vas a decir como en forma de qué hago o forma de qué, porque hay muchas formas de hacerlo.
1: No, o sea, ya le estuve metiendo la espina que en realidad me regresó el dolor, pero que ahora ya tengo granos, que... Entonces, le voy a decir, mira, la verdad no te quería decir porque pues, yo pensé que era algo tranquilo, pero no, ya me preocupó eso. Y pues la verdad te quería decir que la neta, pues, me metí con una persona y pues, la neta quiero que te revises también tú porque... Esto ya me preocupó.
0: Entonces, prácticamente la broma es como para decirle que has andado de cabrón.
1: Sí, ¿te acuerdas de la vez que me fui a hacer los estudios por la infección que tenía? Pues desde entonces ando con esta persona y pues creo que ya me debe haber pegado algo porque...
0: Se arma la machaca. Entonces, como antecedente está lo de las vías urinarias.
1: Sí, le voy a decir, tú no has sentido nada, tú no te has salido nada, no sientes comezón o algo. Incluso ya ayer y hoy le estuve metiendo la espinita que ya no nada más es en el miembro, sino que en los vellos también ya se me puso bien rojo y acá y ya me empezó a decir, no, pues ya te hago muy preocupado, dice, porque... Dice, tú has de saber por qué, dice. Pues ya tiene la espinita bien clavada, ya nomás es aventarle la soga al cuello.
0: ¿Cuánto tiempo me dijiste que llevas con Areli?
1: Tenemos 25 años.
0: Muy bien, yo supongo que dentro de la situación de la pareja tienes un nombre a tu amiguito, ¿o no?
1: El pájaro.
0: ¿Neta? ¿A poco así tan...?
1: Sí.
0: Ya. ¿No le dices el carita de Ava? Algo así más original, ¿no?
1: No.
0: Bueno, entonces te sugiero que tienes que entrar así diciéndole, oye, vieja, estoy bien preocupado, pues que pues es que se me está empeorando lo... Pues te voy a decir las cosas como van, ahí en el pájaro, pues pues ya me están saliendo granos, hinchado, incluso hasta mal olor y todo, y estoy bien preocupado por ti. Le dices, estoy preocupado por ti.
1: Así le estuve ya diciendo que ya es una comezón insoportable y que hasta incluso ya huele feo.
0: Claro. Entonces le dices que qué onda porque pues tu cíclope cabezón pues está presentando pues cosas extrañas. Okay. Le preguntas si ella ha tenido algún tipo de molestias y pues llega un momento en que le vas a decir lo que pasa es que pues este tráiler se metió con otra aduana. Y a ver cómo resulta. ¿Estás listo?
1: Sí.
0: Vamos, le pegamos en directo desde el Panda Go Center. Las bromas están en el Panda Show.
2: Hola, soy el chino. Ay, todo yo. Bueno, Panda, pues es que quería saber si tú eres mi papá. Porque por ahí me dijeron que eras tú. Es que el Albertano no me deja de molestar de que eres tú, de que eres tú, que tu papá el pende, que tu papá el panda. Ya dime la verdad. Bueno, nos vemos.
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7: ¿Bueno?
1: ¿Qué pasó vos? ¿Qué haces?
7: Nada.
1: ¿Ya cenaron?
7: No.
1: Oye, ¿qué crees que sigo con el dolor ese y es que te había dicho que tenía mucha comezón y los granitos?
7: ¿Sí?
1: Ya se me hicieron así como ámpulas alrededor de la puntita.
7: No manches, Luis.
1: Y en los vellos.
7: ¿Sí?
1: Tengo bien rojo y bien irritado. No, tiene comezón, pero bien cabrón.
7: ¿Sí?
1: La neta. Yo, pues ya me empezó a preocupar, la neta, Deli, porque no es normal esto. ¿Tú no has sentido nada?
7: No.
1: ¿Así comezón o que te arda o que tengas flujo o algo?
7: No.
1: Pues es que mira, ¿estás con los niños?
7: No, aquí estoy en la casa.
1: Es que te voy a decir algo, y no quiero que te vayas a enojar ni... Porque ya, la verdad, tú ya me empezó a preocupar mucho.
7: Por eso te dije hace rato que estés preocupado, pues porque algo hiciste. ¿Por qué más?
1: Es que mira, no quiero que te vayas a enojar. Porque
7: depende.
1: Ya, esto en lugar de... No quiero que te sientas mal ni que te vayas a encabronar.
7: ¿Cómo voy a sentir mal yo?
1: Porque ya... No, antes ya se me puso bien cabrón esta madre.
7: Por eso te digo, tú sabrás lo que andas haciendo.
1: Mira, mañana quiero que vayas al doctor.
7: ¿Yo?
1: Vas a ir mañana al doctor, vas con el doctor y que te haces unos estudios allá donde fui a los estudios, hacérmelos, quiero que te vayas a hacer unos estudios porque...
7: ¿Yo por qué?
1: Es que mira, la neta sí me preocupa porque me metí con una persona desde la vez que... ¿Te acuerdas que me puse malo de que me hacías los estudios y eso? Desde mes y medio, más o menos tiene mes y medio que me ando metiendo con una persona y...
7: ¿Te anda?
1: Yo digo que... Pues sí, ya van varias veces que... Más ya van varias veces que me meto con ella y yo digo que es eso. No quiero que te sientas mal, sino que tenemos que atendernos porque esto ya no es normal. Y no quiero que te vaya a pasar algo.
7: ¿Te lo hubieras visto tú?
1: Es que también tú tienes la culpa, ya te lo he dicho, porque ¿cuántas veces te he dicho que si me das chiquito y que esto y no quieres? Pues yo tengo que...
2: ¡Oh,
1: yo
2: Dios!
1: Tengo que buscar por otro lado también el...
7: No, está bien.
1: Nunca quieres.
7: Está bien. ¿Qué quieres que te diga?
1: Bueno, mañana entonces quiero que vayas a... Te voy a hacer una transferencia y vas al doctor para ver ¿O qué es? O yo mañana también ya le hablé con el supervisor y sí me dio el día. También me voy a ir a atender porque te digo que ya se me puso muy feo. Ya se hicieron como ámpulas y que me da comezón, ya se empezaron a reventar. Y es que también la persona esta con la que me he metido, ese rato platiqué con ella y dice que también ella, incluso creo que ya ella ya se fue a revisar y si tiene algo.
7: Eso hubieras pensado antes de meterte conmigo. Tanto que estás chingui chingui que yo, que quién sabe qué, y que...
1: Mira, tengo que ir a checarme para ver qué chingada me pegó esa vieja. Y tenemos que ver que si tú no lo tienes porque... Pues es que no quiero que me lo vayas a tomar a mal porque...
7: Ay, ¿cómo no? ¿Cómo no?
1: Es que te estoy haciendo honesto.
7: Eso lo hubieras hecho antes. No, ahorita.
1: Pues es que... Pues la neta está bien... Me dejé llevar porque está bonita la morra y está jovencita y...
7: Pues mira tu joven. Mira tu joven lo que te salió.
1: No te pongas mal, no vamos a discutir.
7: Yo no tengo por qué discutir. No tengo nada que decirte.
1: Bueno, lo que tenemos que hacer es atendernos y ver qué es lo que tengo porque... Imagínate, está en la casa, que en el baño, a tus hijos los puedo pegar o algo. No, ya, esto ya me...
7: Eso hubieras visto.
1: Es más, incluso ya tenía pensado a decírtelo, porque, pues...
7: ¿Hasta cuándo? ¿Hasta ahorita?
1: No, ya, entonces, no, si no hubiera pasado esto, ya te lo iba a decir, porque... Pues sí me...
7: Porque
1: me
7: te vas a ir a chingar a tu madre.
1: Me quiero con esa persona, pero pues quiero estar bien contigo y salir bien contigo porque...
7: Ajá.
1: Ya sabes que pues, quiero mucho a mis hijos y...
7: No, hombre. ¿Cómo los quieres?
1: ¿Cómo me está doliendo decírtelo, Adeli? Pero te lo estoy diciendo honestamente, ya no quiero jugar contigo. La verdad, estoy sintiendo... Muchas cosas que tenía mucho tiempo que ya no sentía.
7: ¿Y por qué está ahorita? Mordido.
1: No sé, quería que se presentara la ocasión. Mira, ya llevo tiempo con ella. Es de aquí de donde cargo, es una de las vigilantes.
7: Está bien.
1: La neta,
7: está bien, por eso te quedabas allá.
1: La neta, pues ya está hecha las cosas. La neta, sí me arrepiento de no haberme puesto condón, de no haberme protegido. Yo siempre tenía eso, ¿no? Que te tenía miedo a llevarte una enfermedad a la casa, pero la neta está bien bonita la morra y no era lo mismo.
7: Está bien, pero bueno.
1: Mira, la verdad me ganaron las me ganó las ganas y como ella me da todo lo que tú no me das.
2: ¡Oh, Dios!
1: Como que te vale madre, ¿no?
7: No, pero por eso me voy a enojar. Por eso me voy a enojar. Lo he hecho y ya está.
1: Sí, como que me arrojó muy rápido y yo creo que no soy el único.
7: Ahí están las consecuencias.
1: No es para que te enojes, ¿eh? Es porque quiero salir bien contigo y... Pues igual y... Me perdones, ¿eh? Pues quiero seguir contigo.
7: Yo no tengo nada que perdonarte.
1: Pues sí, sí quiero que me perdones y no pase a más porque nuestros hijos, tenemos hijos.
7: No se lo hubieras visto antes. No te importó.
1: Mira, ahorita lo que urge es atendernos. Y ya... te prometo que ya voy a dejar esa relación y... Vamos a seguir.
7: No, eso lo hubieras pensado antes. Para hacer tus pendejadas. ¿Y si te vas a ir a chingar a tu madre?
1: ¿Por qué? Si es mi casa. Mira, ya después vemos si nos dejamos o no. Lo que quiero gritar es que te vayas a chingar la cola.
7: Vamos a ver si nos dejamos. Pues pendejo.
2: No,
1: pues
2: güey.
1: Si es mi casa.
7: ¿Y qué?
1: O sea que sí, yo lo sé que mi jefa, a lo mejor voy a salir primero yo que tú, ¿no? Es que veré más a ti que a mí. Pero pues podemos hacer las paces y vamos a dividir la casa y yo vivo en la otra, en mi mitad y mitad.
7: Ya sabes que a mí no me interesa la casa. Yo lo estoy diciendo por ti.
1: Bueno, y ahorita la prioridad es que te vayas a chingar primero la cola y después vemos si me mandas a chingar a mi madre o no. ¿Cómo ves? Ya si todo sale bien, ya platicamos ya bien.
7: Ajá, no voy a platicar, yo no voy a platicar. Tú ya tomaste una decisión, ya...
1: Si de veras me amaras, me dijeras, está bien.
7: Sí. Ajá. Pues encontraste todo lo que buscabas en ella, pues quédate con ella.
1: Mira, mañana vas con el doctor, es más, vas con la doctora esa, ¿cómo se llama? La que va a mi jefa.
7: No, ahora sí te importa.
1: Vas y le comentas todo lo que tengo yo y para que te revise, a ver, o investigan el Face. ¿O dónde hay un ginecólogo cerca de ahí, la que me cale, a ver? Porque la neta, no soporto, me cae, me dan ganas de, hijo de pinche madre, bien gacho. Agarra la onda, también yo no quiero que vaya a hacer algo peor y no me lo vas a perdonar, ni yo me lo voy a perdonar.
7: Eso lo hubieras visto antes.
1: Le comento a la doctora, mira, que tengo ámpulas, que tengo hinchazón, mal olor. Incluso las ámpulas se me están reventando y sale como pus.
7: No mames.
1: Y es un mal de orín, pero gacho, y huele mal. Ya me duele bien culero.
7: Ay, no sé qué lo pensaste.
1: Vas por la ficha y te vas temprano para que seas de la primera. Mira, cuando estés con la doctora le preguntas que cómo está el Panda Show, porque es una broma, mi amor. A toda madre.

0: ¿Cómo se oye el Panda Show? No, ¿cómo está el Panda Show, baboso? Oye, Arely, a mí me dio asquito. Imagínate todo lo que describió. ¿Cómo te dijo? Vas y te checas la cola, ¿no, man?
1: ¿Qué pasa, Casi me dan... Traigo la boca seca.
0: Luis, arréglale el asunto. Trae la boca seca, compadre.
1: No. De coraje.
0: Eso te puede dar tus hidrataditas, ¿eh?
2: Una humedecidita, ¿no?
0: Oye, Arely.
1: Mande.
0: ¿Sí te imaginaste el pirrín de tu marido?
1: Pues no me lo imaginé, pero no.
0: Imagínate, a ver, dile todo lo que tenías. Descríbele lo que dijiste que tenías, Luis. Hinchazón.
2: Hinchazón, ámpulas, comezón.
0: Imagínate todo lo que te has comido con ese cuadro. Luisito, dile por qué le hiciste la broma a tu esposita. Adelante.
2: Ya, para que no andes desconfiando de mí. Si me quiero esa chambear, me cae.

0: asunto? ¿Traes la boca seca, compadre?
1: No. De coraje.
0: Eso te puede dar tus hidrataditas, ¿eh?
2: Una humedecidita, ¿no?
0: Oye, Arely.
1: Mandé.
0: ¿Sí te imaginaste el pirrín de tu marido?
1: Pues no me lo imaginé, pero no.
0: Imagínate, a ver, dile todo lo que tenías. Descríbele lo que dijiste que tenías, Luis. Hinchazón.
2: Hinchazón, ámpulas, comezón.
0: Imagínate todo lo que te has comido con ese cuadro. ¡Guácala! Luisito, dile por qué le hiciste la broma a tu esposita, adelante.
2: Ya, para que no andes desconfiando de mí, si me quiero esa chambear, me cae neta que nunca le haría una salvada, la amo y a pesar de todos los problemas, altas y bajas, ahí estaré con ella y la quiero mucho.
0: Lo que más recalcaba ella era que, no, tú sí te vas a chingar a tu madre. Sí, tú sí te vas a chingar a tu madre. Fíjate que nos comenta Arely que él es un tipo fiel, bien portado, trabajador, se va a chambear, sabes que es camionero, pero que tú andas diciéndole que es como los marineros. ¿Qué pasó? ¿Tienes algún elemento o algo por qué dudar de tu marido?
2: La neta no.
1: Pues no.
2: A ver, que diga.
0: A ver.
1: No,
2: nunca le he dado el motivo.
0: A ver, ¿alguna vez le has dicho?
3: ¡Viejo! ¡Necesito que me des pa' mis tunas, viejo!
0: Y él te haya dicho, no, vieja, es que no puedo porque ando cansadísimo. ¿Alguna vez ya? ¿Entonces?
1: No, nunca.
0: Pues ahí está.
2: Agarra mi teléfono sin problema, nunca le escondo nada, nunca le he escondido nada.
0: Ahí está, Arely. Oye, pero sí es cierto que le has pedido el chimuelito y no tampoco. Eso dijiste, Luis.
2: No floja.
0: ¿Neta? ¿Pero sí se lo has pedido?
1: ¿Te pasa qué?
0: ¿Sí se lo has pedido, Luis?
2: Sí, no manches, no floja.
0: ¿Neta? ¿Es verdad, Arely? ¿Sí te ha pedido aquello o no?
1: Sí, pero no.
0: ¿Y por qué no se lo has querido? Digo, está bien, nada más dudo. O es mi pregunta, simple curiosidad, ¿por qué no se lo has querido dar?
2: Ni de Navidad, ni de Reyes, ni de cumpleaños, ni de Día de la Bandera, de nada. Te escucho desde, yo creo que hace más de 15 años que te escucho y la neta siempre había tenido ganas de hacer una broma.
0: Qué chido.
2: Desde cuando regalaste el carro, ¿te acuerdas?
0: Puta, no manches, eso fue por... Pues hace un chingo, ¿no? La neta...
2: El carroja los pedos.
0: Este güey sí está obsesionado con el chimuelo.
1: Ya está traumado.
0: Imagínate, está tan traumado que ya hasta me chingó a mí. Oye, mira. Tú no se lo has dado, pero a mí ya me chingó en un minuto y nunca me lo pidió. Oye, Arely, ¿y qué? ¿Tú le vas a aflojar el carro o no?
1: No sé.
0: A ver, ¿por qué no? Pues a mí ya me chingó. Pues ya de menos para que estemos al parejo, ¿no? Ay, Arely, pues qué buen desmadre, se ve que no eres de mucha habla, pero de todas maneras no. Completita. Luis, Arely, díganme, Mande. ¿Cómo se oye el Panda Show?
2: A toda máquina, Panda.
1: A toda máquina.
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0: 32 minutos después de la hora.
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0: Vámonos hasta Iztacalco. Ahí está Melvin.

0: qué pasó para que el amor se te fuera?
1: Pues me di cuenta que no hay nada más valioso que la familia, ¿no?
0: Ah, pero ¿de la noche a la mañana o pasó algo con la otra o qué?
1: No, pues una calentura, ¿no, Panito?
0: No lo sé, digo, yo no estaba en tu lugar, pues.
1: No, sí, una calentura, Panito.
0: Oye, y supongo que esto a tu mamá la puso, pero pies y sí, cabeza.
1: Súper mal porque mi mamá quiere mucho a Monte, mi esposa, y a mi hijo. Entonces, okay. Cuando pasó eso, pues yo la verdad es que atendí a mi esposa y a mi hijo. Y más que nada a mi hijo, ¿no? Y mi mamá sí, muchas veces me reprochó eso y me dijo que por qué era posible que dejara a mi hijo así, que por qué me iba con otra chica y que pensara bien las cosas, ¿no?
0: Oye, ¿cómo se llama tu criatura?
1: Mi hijo se llama Melvin Taís, Panita.
0: Ok, ¿qué edad tiene? 5 años, me dijiste, ¿verdad?
1: No,
0: Melvin.
1: 11 años.
0: ¡Ah, 11 años!
1: Sí, tiene 11 años.
0: ¡Órale! Entonces ya la relación con Monse ya es grandecita.
1: Sí, ya llevo 13 años con ella, Panita.
0: Muy bien. ¿Y qué broma relacionada este tema para mamá Gaby?
1: Ah, mira, haz de cuenta que mi esposa me encontró unos mensajes con esta Ivette, que me mandó hace como un mes nada más para saludarme. Pero mi esposa le dijo a mi mamá, es que encontré mensajes de Monte y de Melvin con Ivette, etc. Entonces mi mamá me dijo, ¿ya vas a empezar otra vez con tus pendejadas? Entonces le dije, no, mamá, okay. Nada más me mandó mensajes para saludarme, ¿no?
0: Ok.
1: Entonces mi mamá, pues de ahí como que me está diciendo que ya no haga pendejadas y toda la onda, ¿no?
0: Claro.
1: La broma consiste en que, como mi mamá sabe que esta Ivette vive en Ciudad Juárez, yo le quería decir a mi mamá que ya Ivette estaba aquí. Y que la verdad es que pues hoy vine a recogerla y pues ella sabe cuánto la amo, cuánto la extraño y pues la verdad me voy a ir a vivir con ella ya.
0: O sea que otra vez vuelves a hacer lo mismo que hace 5 años.
1: Sí, exactamente, Panita. Entonces, pues yo decirle a mi mamá, ¿sabes qué? Pero antes de irme para allá, te quiero pedir que me ayudes unos 3-4 días en tu casa, porque la casa donde estaba Ivette la vendieron, y mientras arreglamos los papeles del vuelo y todo, para irme con ella a Ciudad Juárez.
0: O sea, no solamente regresas con Ivette, sino le vas a pedir el paro que te dé posada con ella 5 días.
1: Exactamente, Pandita, y ahí me voy a Ciudad Juárez, y decirle que ella me despida de mi hijo y de Monte, mi esposa.
0: O sea que te vas a escapar, como lo hiciste hace 5 años. Se repite la historia. No, pues vamos a preparar los botones porque creo que tu mamá se va a poner fúrica. ¿Estás listo para la broma?
1: Sí, Panita, más que nada listo.
0: ¿Estás seguro?
1: Sí, segurísimo, Panita.
0: Pues marcamos en directo desde el Panda Go Center. Las bromas están en tu show.
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7: Bueno,
1: ¿qué pasó, Yeyis? ¿Cómo estás?
7: Mamá, ¿qué pasó?
1: Oye, mami, últimamente he hablado mucho contigo, ¿no, mamá? Te has portado una buena amiga conmigo. Sabes que te quiero mucho, te amo, y el amor que siento por ti es muy grande. Y me ha gustado que hemos tenido esa relación bonita desde hace años que no teníamos, ¿no, papá? Yo quiero que me regales unos minutos para platicar contigo, mamá, algo un poquito serio.
7: ¿Qué pasó?
1: Pues mira, mamá, tú sabes lo que pasó con Ivette hace 5 años, mamá.
7: Ajá.
1: Es algo que tú sabes que no he podido olvidar, mamá. Se me ha complicado mucho, de ahí he tenido muchos problemas con Monse. Y pues yo la verdad te quiero pedir apoyo, mamá. La verdad... no sé cómo lo vais a tomar. Yo sé que tú eres una persona centrada, pero Ivette está aquí en la Ciudad de México, mamá.
7: ¿Y luego yo qué tengo que ver ahí?
1: Espérame tantito. Entonces, hace rato que te marqué que andaba ahí por tu trabajo, pues la verdad fui a recogerla al aeropuerto, mamá. Me vino a proponer una cosa que la verdad a mí se me hace muy bien, y pues la verdad me voy a ir con ella a Ciudad Juárez, mamá.
7: Pues ese es tu problema, hijo. No te puedo ir a apoyar. Yo no te puedo apoyar, ¿no sabes? Que yo no te apoyo.
1: Lo único que yo te quiero pedir es que te apoyes. ¿Mande?
7: Porque sabes que está de por medio mi niño, por eso no te puedo apoyar.
1: No, yo lo sé, mamá, pero mira, ahorita el único apoyo que te voy a pedir
7: es que... ¿Cómo es que me digas, hijo, que tengas más amor a una persona que es ajena a tu vida y no le tengas amor al niño?
1: No, mamá, yo a mi hijo sí lo amo y ya le platiqué con él y le dije que voy a estar bien con él y yo siempre voy a ser su papá, mamá.
7: Pues no creo, porque pues si te vas a Ciudad Juárez, tú no vas a ser su papá. O sea, tú ya no te vas a acordar de mí,
1: Pues la verdad, eso es lo que yo quiero platicar contigo, mamá.
7: Por eso, ¿cuándo te vas para mandarte a chingar a tu madre?
1: No, mamá. Mira, ahí te vas. A ver, vamos a poner las cosas en claro. ¿Y ves?
7: No, es que no sé para qué me hablas a mi hijo. Sabes que yo nunca he estado de acuerdo. Pues ¿para qué me hablas a mí?
1: Mamá, porque necesito apoyo ahorita, necesito... El apoyo que necesito es que me dejes quedar en tu casa con Ivette unos 3 o 4 días.
7: ¿Y dónde lo voy a acostar? ¿En el suelo o qué?
1: Tú tienes mi colchón inflable, jefa.
7: No, hijo, no me propongas nada porque no.
1: Mamá, nada más va a ser 3 días y te lo juro, me voy a ir y ya cada año vas a saber de mí, yo diario te marco.
7: No, hijo, no, vete a quedar a un hotel porque viene de Ciudad Juárez, cada vez trae un chingo de lana.
1: Mamá. No trae dinero, mamá, en verdad, por eso te estoy pidiendo apoyo y yo no tengo ahorita, tú lo sabes.
7: Te pido, sí, por favor, pero no, yo tampoco tengo dinero.
1: Nada más va a ser de aquí al sábado. El sábado ya me voy con ella a Ciudad Juárez, en verdad.
7: No, pues entonces vete de una vez. ¿Para qué te esperas de aquí al sábado?
1: Mamá, es que también me preocupa mucho de cómo se va a reaccionar Monse cuando se entere. Yo también por eso te pido que me apoyes, para que tú le hables con ella, la tranquilices.
7: No, vete a la chingada, arregla tu pedo tú. Porque el que está haciendo el pedo eres tú, no yo.
1: Mamá, tú sabes que tú llevas una buena comunicación con ella. Por favor, ayúdame, jefa. Soy tu hijo, mamá.
7: No. Sí, no, pero no, yo no. Sí, ¿qué crees que eres mi hijo? Pero quiero más a mi nieto que a mi hijo, porque mi hijo ha hecho puras pendejadas.
1: No, yo lo sé, mamá, pero en verdad te pido, por favor, que me ayudes a ser feliz, madre. No quiero llegar a ser un viejito y decir, hubiera hecho esto. La verdad, mamá, neta, tú sabes que yo mucho...
7: No. Nunca has pensado nada. Siempre has hecho infeliz al niño y a la monje.
1: Mamá, ¿tú así te consta que después de lo que pasó con Ivette, intenté ser feliz con Monse y ya las cosas no se dieron, mamá? Tú bien sabes mis problemas, mamá. Entonces, apóyame.
7: Bueno, tú no has sido feliz con nadie, ni con Ivette, ni con nadie, ni con ninguna de las que has andado.
1: Mamá,
7: con ninguna has sido feliz.
1: Mamá, Ivette es mi felicidad y tú lo sabes, mamá, yo la amo.
7: No, yo no sé, yo no conozco a Ivette, yo no sé cómo vivías con ella, yo no sé tu relación. Yo
1: mamá,
7: no, ¿cómo me vas a decir Ivette si yo no...?
1: ¿No quieres que yo sea feliz, mamá? ¿En verdad?
7: ¿Tú no, yo feliz, no, feliz, yo mamá? No. No, porque tú... Feliz, tú no quieres ser un niño de 11 años. ¿Qué te pasa, Carlos? No, a mí no me propongas cosas que yo no voy a hacer nada.
1: Mamá, Melvin ya tiene 11 años. Ya hablé con él. Él lo va a entender, mamá. Ya lo entendió. Me dijo, papá, si tú eres feliz, allá vete. Nada más te pido que no te olvides de mí.
7: Ay, ¿cómo crees que el niño te va a decir eso? No seas tonto, Melvin.
1: Mamá, yo no lo voy a desobligar del niño, mamá. Tú lo sabes.
7: Tú eres un desobligado. El niño no tiene
1: nada. Mamá, tú sabes que a mí cuando me va bien, le doy todo a mi hijo, mamá. En verdad, y ve, ya me dijo, te voy a apoyar.
7: No,
1: ya vamos a
7: ver, ya no me lo estoy... Andamos buscando una pieza de carro de tu papá.
1: Mamá, ¿qué? Y ve, me va a apoyar, mamá. Ya me dijo que en verdad ella me va a ayudar. Mira, aquí trabajo un chingo, mamá, y Monse no me apoya, mamá. En verdad, tú lo sabes.
7: Pues ya, vete con ella, no sé por qué me hablas a mi hijo.
1: Porque necesito que me apoyes estos 3 días.
7: Vete con ella.
1: Mamá, apóyame 3 días.
7: ¿Cómo crees que te voy a apoyar? No, estás loco, yo no te voy a apoyar. Conmigo no cuentes, hijo, neta.
1: No me vas a apoyar, mamá, ¿verdad?
7: No te voy a apoyar, ¿cómo crees?
1: Va, está bien, jefa, está bien. Espero y después no te arrepientas.
7: Ándale, pues.
1: Neta, necesito que me apoyes, mamá, en verdad. Sabes que yo amo a Ivette.
7: No, yo no te voy a apoyar. No me digas que te apoyo, yo no te voy a apoyar.
1: Mamá, mira.
7: ¿Tú crees que te voy a apoyar a ti?
1: Mamá, Monse apenas te dijo que encontró unos mensajes míos con ella, mamá.
7: ¿Qué?
1: ¿En verdad? ¿No te dijo Monse que encontró unos mensajes míos con Ivette?
7: Eres un cínico. ¿Te está oyendo Ivette? ¿Estás con Ivette? Para que sepa la clase de hombre que eres. Eres un hijo de tu puta madre que no responde por su hijo ni por su mujer.
4: No, claro,
7: güey. Responde por otra persona que no conoces. Como si
1: mamá,
7: ya te último que viviste con ella, ya con eso ya la vas a hacer feliz, ¿o qué?
1: Mamá,
7: no me
1: en momento, Monse...
7: Yo no te voy a apoyar,
1: mamá,
7: a mi
1: niña.
7: Mamá,
1: Monse te va a buscar, mamá. Te va a buscar para ver dónde estoy yo. Te pido, por favor, que me apoyes nada más con ella.
7: No,
1: verdad,
7: no me digas, resuelve tu problema tú. Háblale a tu sogra, llévale a Monse y al niño allá.
1: Mamá, yo le dije a Monse que te vaya y no se quiere ir de la casa, mamá. Yo me tengo que ir. Tengo que hacer mi vida, jefa.
7: Pues ni modo, ya que se quede, ya que la corra la señora a la calle, pues total, no te importa, niño.
1: Mamá, Monse te va a buscar a ti como lo hizo el día de los mensajes, mamá, porque sabes que tú y Monse son grandes amigas, mamá.
7: A mí no me platicó nada, estás loco, no sé de cuál es el mensaje que hablas.
1: Y yo sí lo sé, mamá, yo claro que lo sé, jefa.
7: Estás loco, a mí no, yo no sé de cuál es el mensaje que hablas.
1: Ay, mamá, jefa, Monse me dijo que había encontrado un mensaje y que te había dicho...
7: Que no, a mí no me platicó nada, a mí no me platicó nada.
1: Bueno, mira, para pronto, jefa, tú ya sabrás si le dices, si tú le dices si me fui con Ivette o no. Ya quedará en ti, la verdad.
7: No, tú dile, ¿yo por qué chingada? ¿Por qué yo te busqué la mujer o qué? No, mira, no, vale, para tonterías me vino, creo que se le da pendejada.
1: Yo en su momento buscaré el momento para hablar con Monse, mamá, pero por el momento no. En verdad solamente te pido que me apoyes de aquí al sábado, y el sábado me voy a la chingada que para...
7: ¿Cómo pinche poco hombre que eres?
4: ¡Oh, mamá, Dios!
7: ¿Qué?
1: Yo creí que en verdad me ibas a apoyar, en verdad, mamá.
7: No, ¿cómo crees? ¿Para que salga el niño? ¿Cómo te voy a apoyar?
1: Está bien, jefa, ya. Ya me voy, mamá, solamente te voy a agradecer y te voy a decir algo, mamá, del fondo de mi corazón, mamá. ¿Cómo soy el Panda Show? ¡Esto es una broma!
4: ¡A toda máquina!
8: ¡Fue broma! Gaby, estás en las bromas del Panda Show. Melvin, dile que te vas ahorita. Dile que te vas ahorita. ¿Cómo estás, Gaby? Estás en las bromitas del Panda Show. Es una broma de tu hijito, de tu bodoque. Bueno, eso no lo sabemos, posiblemente sí. Tú eres la que lo trajiste en el vientre 9 meses. Sabrá solamente eso. Melvin, dile por qué la broma a tu mamá.
1: Mamá, te hago esta broma porque últimamente me he llevado muy bien contigo, jefa, y sabes que eres mi gran amiga y te amo mucho, madre.
7: Ay, idiota, hasta sé que te iba a apoyar en una pendejada.
1: Maldita, tengo la peor mamá del mundo,
8: No, hombre, es una chulada, pero es fina tu mami. Gaby, te mandamos un beso. Melvin, abrazo para ti. Díganme cómo se oye el Panda Show.
1: A toda máquina, pandita. 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

0: Cerros. Y estoy con Edgar. ¿Qué onda? ¿Cómo estás, carnal?
1: ¿Qué tal, pandita? Buenas noches. Bien, bien. Aquí andamos, mira.
0: Qué bueno. ¿Qué haciendo ya en casita? ¿O estás chambeando? ¿O te haces tarima pendécuaro? ¿O...?
1: Men, estoy aquí en mi trabajo, pandita. Estoy aquí trabajando.
0: ¿Qué tipo de chamba haces, Edgar?
1: Trabajo de seguridad privada, estoy aquí ahorita.
0: Bueno, pues mira, para quitarte el aburrimiento, lo tedioso, el soportar a la gente y todo, platícame, bromita, ¿para quién?
1: va a ser para mi hermana Araceli.
0: Araceli, ok. ¿Y qué broma para tu hermana?
1: Mira, lo que pasa que va a ser, ella le está organizando una fiesta de cumpleaños a su hija, bueno, ¿no?
0: Ajá, ¿y eso cuántos cumple la sobrina?
1: Cumple 18.
0: Órale, padrísimo. Ok, ¿y qué más?
1: Entonces se hace cuenta que nos pidió a mí y a mi hermano de llevarle unos cartones de cerveza, ¿sabes? Y para la convivir ahí en la fiesta y todo eso.
0: A ver, el día de mañana es importante para tu hermana Araceli porque tu sobrina cumple 18. ¿Estamos?
1: Ajá.
0: Entonces te pidió a ti y a tu hermano apoyo de que convivieran y aparte le llevaran y le apoyaran con cosas, ¿no?
1: Exacto. Entonces yo le voy a marcar a mi hermana para decirle que yo no voy a poder, que siempre ya no voy a poder ni acudir a la fiesta ni tampoco apoyarla con lo que me pidió porque tengo que acompañar a mi esposa no la tengo que acompañar, simplemente mi esposa se enteró que yo voy a ir a la fiesta de mi hermana, pero como hace 8 días y mi esposa se fue a una fiesta y yo no la quise acompañar, entonces se fue enojada, pero me dejó como que de antecedente, prácticamente así, de que para esta fiesta de mi hermana, que yo no iba a ir precisamente por lo mismo.
0: ¿Tu esposa y Araceli, tu hermana, no se llevan bien?
1: Sí, no se llevan bien,
0: ¿eh? Ah, y entonces es la broma del mandilón, no te dejaron. Órale, vamos a pegarle, marcamos por línea pública o privada.
1: Por pública.
0: Ok, nada más un favor, mi querido Edgar, de repente te escuchas bien, de repente mal, sí. Pégese bien la boquita a la bocina, háblele con actitud, porque si no tu hermana va a estar, ¿qué? ¿Cómo? Así que marcamos, las bromas están en el Panda Show.
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7: ¿Bueno?
1: Bueno.
7: Bueno.
1: Bueno.
7: Ah, ¿eres tú, bebé?
1: Mande. ¿Qué, Moris, soy yo?
7: Mande, ¿qué pasó, bebé?
1: Oye, ¿me escuchas bien, Moris?
7: Sí, ¿qué pasó, hermano?
1: Oye, estoy aquí, Moris, en mi trabajo. Oye, ¿no te agarro muy ocupada?
7: No, hermano, ¿qué pasó?
1: Ay, Moris, mira, lo que pasa que ese rato estaba platicando con esta Roxana porque me estábamos mensajeando, ¿no?
7: Ajá.
1: Y me estaba diciendo que platicando ahí con unas vecinas, haz de cuenta que, ves que te había dicho que ella se fue el sábado a Hidalgo a una fiesta, a unos 15 años.
7: Ajá.
1: Entonces, haz de cuenta que, ves que te dije que me había dicho que fuéramos y así, yo no quise ir.
7: Ajá.
1: Y que me puse yo ahí medio payaso porque pues no quise ir, pues tú sabes que yo tenía que trabajar el otro día y así, pues. No quería venir ni desvelado ni tampoco crudo, ¿no?
7: Ajá.
1: Entonces, haz de cuenta que ahorita mensajeando. Bueno, para no hacerte el cuento tan largo, haz de cuenta que el sábado que ellas se fueron, yo en la noche, en la tarde pues me estaba tomando unas cervezas, ¿no? Y ya en la noche, como eso de las 8, 10 de la noche, me topo yo con unos vecinos que viven ahí donde yo vivo. Entonces, ahora sí que ellos también estaban ahí como que tomando cervezas y me invitaron y de que me quedé ahí con ellos tomando, ¿no?
7: Ajá.
1: Entonces, haz de cuenta que pues ya resulta ser que hay unas vecinas que creo yo que me vieron ahí y le dijeron, supongo yo que apenas le dijeron a ella hoy o ayer, le han de haber dicho que yo estaba el sábado con ellos ahí tomando. Entonces desde ahí se empezó a enojar y me empezó a decir que como si tuve tiempo para estar con ellos ahí tomando y que no quise ir con ellas allá a Hidalgo y que no sé qué.
7: Se puso de payaso para que no viniera. Para pronto.
1: Ah, bueno, para allá voy, espérame tantito. Me doy cuenta que yo, bueno, pues ya ahí lamenté yo el show y toda la cosa, ¿no? Entonces, pues ya fui viendo el tema, cómo me estaba poniendo, y le dije, mira, Rosana, independientemente de cómo te pongas, eso, la verdad es de que no, o sea, sí. Me fui, estaba yo el sábado ahí con mis amigos tomando y todo, lo que no me largué a la calle, le digo, me quedé aquí en el patio y estábamos en el patio.
7: Ajá.
1: No sé quién te haya dicho, le digo, pero pues al final de cuentas le digo, va, le digo, está bien, le digo, Yo lo único que te voy a decir ahorita, le digo, es de que, pues así como te estás poniendo, le digo, no quiero que te me pongas así mañana, le digo, porque tú sabes de antemano el compromiso que yo tengo para mañana con mi hermana. Ajá. Y pues eso cuando se me empezó a poner más loca, porque ya se cuenta que
7: Bebito,
1: para él...
7: Bebito, espera,
1: te hablo
7: en 10 minutos, es que voy a recibir una silla.
1: Ay, no, Boris, espérame, es que yo también estaba ocupado y pues para no tardarme tanto...
7: Bueno, está bien, a ver,
1: dile a gente que te eche la mano.
7: Sí.
1: Uh-huh. Entonces haz de cuenta que como también se dio cuenta, haz de cuenta que ves que el sábado tuvimos una conferencia de llamada entre todos.
7: ¿Entre todos, bueno, quién? ¿De nosotros o de quién?
1: Ajá, de nosotros, ves que estábamos llamando precisamente para ver lo de la fiesta de mañana.
7: Ajá, ajá.
1: Bueno, entonces haz de cuenta que, bueno, por una u otra razón te digo que estaba viendo mi celular y vio que estaba yo haciendo, tuve una conferencia de llamadas con ustedes y que nos tardamos un buen de tiempo y pues más se enojó por eso también. Y dijo, no, pero ve, cómo no, ni siquiera tampoco, ni fuiste digno ni siquiera de hacerme una llamada yo estando en Hidalgo. Dice, pero bien que estuviste ahí haciendo, llamándole a tus hermanos y no sé qué, y que tanto
7: tiempo. Ayer hubieras dicho estaría, que ¿no? tú no llamaste, nosotros llamamos.
1: Ajá, por eso, o sea, independientemente de que le haya dicho yo que yo no llamé, sino que ustedes llamaron, pues ese fue el problema, de que como si a ella, a ustedes no les cuelgo rápido y a ella ni 5 minutos y ya le quiero estar colgando, ¿me entiendes? Ese fue su enojo. Entonces, como yo le dije que, pues sí, ¿no? Que yo iba a ir contigo, no me iba a importar. Entonces sí, me empezó como a condicionar, ¿me entiendes? Empezó a poner así bien chuki y empezó a cuestionarme y a como a condicionarme. Me empezó a decir que no, que cómo es posible que yo sea así con ella, que siempre he sido así con ella, que siempre los prefiero a ustedes que a ella. Ya saben cómo se pone, ¿no?
7: Ajá.
1: Entonces, pues la verdad, entonces te digo que la verdad, pues así como que me hizo sentir bien mal porque prácticamente me dijo que, pues que sí, ¿no? Que pues ya sabes cómo se pone ella. O sea, me empezó como a poner entre la espada y la pared, Boris. Me dijo que no, que seguro que porque iba a ser la fiesta de, bueno, tu fiesta y de esta Camila, que por eso estaba... yo poniéndome así en ese plan y que no sé qué, y que una vez más estaba yo demostrando que te prefiero a ti y no a ella y ni a esta Samaria y que no sé qué, y empezó así como que a ponerse bien dramática. Entonces te digo, yo me empezó a sentir mal, entonces de verdad, Boris, ay, no, es que no sé cómo decirte, Boris, la neta,
7: no vas a venir
1: tan
7: pronto.
1: Siento paz, Boris, y es que Boris, ¿tú qué quieres que yo haga, Boris? O sea, yo sé que me comprometí contigo en mañana formalmente, en Minis, y en llevarte lo que te iba a llevar de lo de las cervezas y así, pero...
7: Ajá. Sí, está bien, hermano, no te preocupes, no te preocupes. Igual mi hermano David me dijo que igual no iba a venir. Igual también me dijo...
1: ¿David?
7: Pero no, David, ajá, me dijo que no va a venir tampoco.
4: ¡Oh, Dios!
1: ¿Cómo crees?
7: Ajá. Me dijo, ay, hola, Borita, y ya le dije, ¿qué pasa, hermano? Dice, no, es que no voy a poder ir, me dijo. Le digo, ¿y eso por qué? No, primero me dijo, es que no te voy a poder ayudar con lo de las fiestas. Le digo, ay, no, hermano, no importa, le digo, te espero acá mañana. Le digo, ya sabes que empieza a las 3. Me dice, no, es que no voy a poder ir tampoco. Y le dije, ¿por qué? Dice, no, pues es que no voy a poder, Gordita, me dice. Me digo,
1: ay, pero es que... Aquí la cuestión, Boris, lo que sí me hizo como que sentir y así, es de que así como se puso esta vieja, o sea, prácticamente me dijo que... Bueno, no, más bien no prácticamente, más bien me dijo que de favor les diga a ustedes o de plano que yo tome una postura más así como de que ya no quiero... O sea, para pronto, Boris, mejor ya no me hables mucho tú. O sea, ese es el detalle. Aquí el problema eres tú, no tanto... ni hermano, ni mi mamá, ni nadie más.
7: O sea que esta Roxana quiere que yo ya no te hable.
1: Ajá, exactamente.
7: No, o sea, pues no es ahí, que me... ahí sí, no, hermano, ahí sí me disculpas, pero ahí sí está mal ella. O sea, a mí no me va a venir a imponer a mí ella nada, está loca. Digo, y si ella quiere que salgamos en problemas, hermano, mira, yo sí voy a ir, ¿eh? Porque a mí... Ella
1: no, por
7: nada...
1: eso, Boris, es que yo lo que yo no quiero precisamente son problemas, Boris, o sea,
7: pues
1: ni, tú entiendes,
7: yo tampoco... Mira, te voy a decir algo, hermano. Yo sé que es tu esposa y lo que tú quieras y así. Pero a mí no me van a andar prohibiendo que yo le eche la lata a mis hermanos. Está enferma de su cabeza. Ah, bueno, está bien. Sí, yo te dejo hablar y lo que tú quieras. Pero entonces ella, tú también vas a tener que dejar entonces de hablar a su hermana. Si tú la dejas de hablar a mí, tienes que dejarle de hablar a su hermana.
1: Ay, Boris, es que...
7: No, no, hermano.
1: Boris, es que a mí me está poniendo entre la espada y la pared, Boris, ¿tú entiendes? Y además tú sabes cómo es ella, sabes cómo se pone.
7: Pero no, yo, hermano, yo... Ay, entonces jamás me ha dicho así de que déjale de hablar o no sé. No, hermano.
1: Mira, te voy a decir algo, no, está bien, yo no te voy a ver ni nada. La familia es la familia, hermano, yo nada más te digo eso, y nosotros siempre vamos a estar, y yo no sé si ella... Ay, Boris, es que te ven, es que mira, al final de cuentas, tú viste una cosa, ella me dio escoger, o sea, me dio escoger así de simple, me dijo, o tu familia o yo. Y tú sabes pues que yo la amo y la llamo a mí.
7: Entonces, escógela a ella, hermano. Yo ya no te voy a hablar entonces. Pero tú nada más dile a ella que jamás tú has dicho que dejes de hablarle a su familia o algo así. Así que eso no se vale. Y eso también.
1: Pues entonces, que ella es mi esposa. Tú también entiéndeme, güey. Así como tú eres mi familia, ella también es mi esposa, es la mamá de mi hija.
7: Por eso, ajá. Y tú le has prohibido que te dejen hablar a su familia o algo así. O sea, tú también sé consciente en eso. O sea, ¿le has prohibido? ¿En serio? ¿Y por eso ella te está haciendo eso?
1: Pues...
7: No, hermano, ay, es injusto. Pues sí. Pero mira, yo para que tú no tengas problemas ni nada, está bien. Y si su pinche coraje, no sé cuál sea, ya le pedí pinches disculpas. O sea, para que estemos bien y esta vieja se pasa adelante, hermano. Se pasa adelante, pero está bien. Yo ya no te voy a hablar ni nada.
1: No, mira, de antemano tú sabes que yo siempre te llevo en mi corazón y siempre te voy a llevar en mi corazón, Boris. A lo mejor, y como tú dices, ya no me vas a hablar y todo, y yo tampoco ya no te voy a poder ni hablar aunque yo quisiera, ¿no? Porque pues esta vieja pues siempre se da cuenta y así, y se pone bien chuki. Entonces, la verdad, Boris, te digo, así como me dijo ella, o tu familia o yo, ahora sí que ella es la última, Martín, dice, porque la verdad ya estuvo bueno de que siempre las prefieres a ellos y a mí siempre me haces a un lado, dice.
7: Y siempre me haces a un lado, hermano, si siempre estás con ella. O sea, tú también te consiento en eso, de verdad, hermano, tú siempre estás con ella. O cuando dices, ay, no, voy a ir para allá con mis hermanos, siempre son pinches problemas cuando vas con nosotros. Es siempre es lo mismo.
1: Pues sí, Boris, pero es que tú también sabes cómo me controla ella y yo no puedo hacer nada porque desde ahora sí que ella es, me controla mucho, pues sí, tú sabes.
7: Sí, y está bien, hermano, y ojalá que cuando esté ahí de payasa, yo ya me voy, hermano, todo te hago, bye, porque estoy subiendo una silla.
1: Ay, no, Boris, pero es que no llores porque yo siento feo también.
0: ¡Eres un ingrato!
1: Ven, te dije.
0: La dejaste llorando. Oh, te digo una cosa, a mí me dio pechito. Oye, tu sobrina entonces cumple 18 años tu sobrina, pero ¿qué van a hacer? ¿Una fiesta grande o qué onda? Porque habla de sillas y que no sé qué. Y tú vas a llevar chelas. ¿Qué es, como si fueran unos 15 años o cómo? No entiendo.
1: No, de hecho va a ser así una fiesta ahí familiar en la casa de su suegro, de mi hermana precisamente, pero...
0: Ok, para darnos una idea, más o menos, ¿como cuántas personas se van a reunir mañana?
1: Más o menos, ponle tú como unas 30 personas, 40 aproximadamente.
0: Ah, entonces no es tan grande, ok. Oye, pero cuando te dijo que no iba a ir David, ¿tú qué? ¿No ves David? No sabías eso, ¿verdad?
1: Sí, ya lo sabía, nada más que obviamente me reaccioné así pues para hacerlo más creíble.
0: Ay, ¿neta no va a ir David?
1: No, es que eso también ya estaba preparado, pandita. O sea, mi carnal, ya habíamos hablado con él para que él la fuera empezando de esa manera.
0: Gracias por compartirnos eso importante, gracias, ¿eh? O sea, gracias. Gracias, de verdad eres a todo dar. Ok, bueno, ¿cómo terminamos la bromita? Ya la tenemos, ya chilló. ¿Quieres verte un poquito más cruel o más tranquilo?
1: No sé.
0: ¿Cómo se llama tu esposa? Nombre, nada más.
1: Sí, se llama Roxana.
0: Pero sí hay mala relación, ¿verdad?
1: Sí, una vez te digo que, haz de cuenta que una vez igual en una reunión familiar, pandita, estábamos conviviendo mis hermanos y yo, y haz de cuenta que esa vez yo me fui y mi esposa se quedó con mi suegra. Entonces yo me llevé las llaves de nuestra casa y pues mi esposa me estaba marcando ya en la noche, pues así en un tono bien exigente pidiéndome que me regresara a dejar las llaves porque sí, ella quería entrar, ¿no? Y pues yo ya medio tomado y así.
0: Avientas ¿sabes? Unos choros, carnal. No, hombre, tú deberías escribir cuentos. Oye, a ver, ¿qué edad tienes tú, Edgar?
1: 30.
0: ¿Y tu hermanita Araceli?
1: 37, creo.
0: Ok, ¿tienes buenos recuerdos de cuando eras niño? ¿Algo especial ella te hizo, te ayudó? ¿Algo que los haya marcado ustedes como hermanos en alguna etapa de su vida?
1: Uy, sí, pandita, sí, no, demasiados recuerdos. ¿Sabes? Bueno. Que ella es como mi mamá.
0: Bueno, espérate, no, vas a empezar. No, bueno, cuando era mi mamá, entonces agarró y dijo, no, hombre, estás cañón. Oye, vamos a darle una sopa de su propio chocolate. Es lo que yo te propongo. Ahorita le vas a reclamar por qué te colgó, pero también empieza a llorar, mi rey. Empieza a llorar.
1: Okay.
0: Dile, oye, hermana, ¿por qué me cuelgas? Me duele mucho como a ti. Si ahorita puedo hablar, porque cuando llegue a mi casa, pues ya no voy a poder hablar porque va a estar Roxy o ella. No me cuelgues, me duele. Y ahí le empiezas a platicar un poquito el pasado. Yo me acuerdo bien cuando pasó esto y aquello y todo lo demás. Y cuando cerramos la broma, que sea el momento, le vas a decir lo siguiente. Oye, por cierto, ella o Roxana o mi esposa, no sé cómo te dirijas hacia ella, me pidió que te hiciera una pregunta. Te va a decir, ¿qué hermanito? Y ahí le dices cómo se oye el Panda Show. Ok, listo, retomamos. Vamos.

0: ¿Qué me colgaste, eh? Reclamo.
1: Sí.
2: ¿Bueno?
1: Bueno, Boris.
2: ¿Qué pasó?
1: Ay, Boris, ¿por qué me colgaste?
2: Te dije que iba a subir la silla.
1: Ay, Boris, ¿ya terminaste?
2: Ya. ¿Qué pasó?
1: Ay, Boris, es que mira, no quiero que te pongas así, hermanita. Tú sabes que yo te quiero mucho, te amo y pues a mí también me duele mucho, pero pues ahora sí que también quiero que entiendas que yo amo a Rosana y amo a mi niña y pues que no me gusta tampoco cómo se pone que me está poniendo entre la espada y la pared. Ahora sí.
2: Yo sé que
1: tú también sientes feo, Boris. Yo también siento feo porque tú sabes que pues que tú eres como mi mamá y pues a mí también me duele mucho que esta pinche vieja me ponga en esa situación, Boris. Perdóname, ¿sí, hermanita?
2: Sí, hermano, ¿qué puedo hacer yo?
1: Pero, ay, Boris, es que yo lo que menos quería era hacerte sentir mal y aparte, pues, cuando esta Roxana me estaba poniendo todos esos antecedentes, bueno, todas esas condiciones, inmediatamente se me vinieron todos los recuerdos a mi mente, Boris, de cuando tú me cuidabas, cuando me bañabas y me dabas de comer, y que pues, ahora sí que tú y yo sabemos, Boris, que pues que tú eres como mi mamá y tú siempre me cuidaste y a mí tú sabes que esos recuerdos pues, siempre los voy a llevar en mi mente y en mi corazón, y ahorita que pues que estoy en esta situación entre la espada y la pared de que esta Rosana pues ya me puso a elegir entre ustedes y o entre ella, pues la verdad pues voy a estar recordando más de eso, Boris, de que de todos esos momentos en los que me dabas de comer, en los que me hacías mi comidita bien rica, en los cuando me bañaba y todas esas cosas, Boris, créeme que yo me las voy a llevar a la tumba, Boris, y perdóname por todo esto, Boris. Yo sé que pues a lo mejor el día de mañana me pueda arrepentir, pero pues tampoco me quiero arrepentir pues de no estar con Roxana y de no estar con mi hija. Entiéndeme, Boris, ¿sí?
2: Hermano, ya te dije que sí. Ya, de verdad, no. Mira, ya ni siquiera quiero estar penando por eso.
1: Ay, Boris, es que pues para mí no es fácil, obviamente tampoco para mí no es fácil pues decírtelo, porque pues yo sé que a ti te duele igual que a mí y te da coraje pues el simple hecho de que pues esta vieja pues me ponga en esas condiciones. Y yo sé que a lo mejor tú quieras decirle y hacerle mil cosas, pero pues es como te digo, Boris, no quiero que me generes más problemas, vaya, ya suficientes problemas tengo como para que pues te quieras poner tú así como echándole en cara o reclamarle a Roxana, porque pues no, o sea, no, ya no quiero tener más problemas de ese tipo, Boris, por eso se me está haciendo difícil decírtelo, de que pues ya no quiero que me llames, Boris, ni nada de eso.
2: Ya, hermano, no, de verdad ya no te preocupes, ya, pues ya, ¿qué puedo hacer?
1: Ay, Boris, discúlpame.
2: No te preocupes, hermano. Lo que sí pienso que está mal, siento que está mal es de que prefieras a una narga que al final de cuentas después, si sabes, te consigo otro güey, pero mira, ahí tú lo experimentarás.
1: Ay, Boris.
2: Solo, hermano.
1: ¿Te prometes? Boris, ¿me prometes que me llevas el corazón? Nada más dime eso, Boris.
2: Ay, hermano, pues eres mi hermano, eso que esas payasadas que...
1: Ay, Boris, es que yo quiero que tú me digas eso, quiero escucharlo.
2: Ay, pues sí, sabes que te quiero, más sabes que te amo, pues eres mi hermano. Esas payasadas que... O sea, ¿tú crees que porque te digan así de cosas, obviamente eres mi hermano, siempre te voy a querer?
1: Ay, pues, Boris,
2: está bien, hermano, yo tampoco quiero que tú tengas problemas, que ya te dije.
1: Ay, Boris, oye, bueno, mira, okay, entiendo, Boris, entiendo que tú estás ahí, y gracias, en verdad te agradezco que me apoyes en ese sentido de que tú ya no quieres que yo tenga problemas por eso, y pero solamente dime, contéstame una última cosa, ¿sí?
2: ¿Qué pasó?
1: Es que, bueno, cuando Roxana me estaba pues, diciendo todas esas cosas, me dijo que te preguntara algo, no sé si quieras. Bueno, no sé si quieres que te lo diga y si me lo contestes con toda la sinceridad del mundo, Boris.
2: ¿Qué?
1: ¿Que cómo se escucha el Panda Show? ¿Que eso es una broma?
3: ¡A toda máquina! ¡Qué broma!
4: ¡Araceli, estás en las...

0: puedes hasta llorar, chiquilla? ¿Por qué dio pechito?
1: Pues es mi hermano. Pues,
0: ¿sentiste feo?
1: Pues sí, obviamente.
0: Oye, ¿no te llevas bien con tu cuñadita?
1: Es que mi hermano te conteste.
0: No sé, yo ya lo sé, pero te estoy preguntando a ti, respóndeme. Te voy a hacer una pregunta muy sencilla y con eso sabré. ¿Está invitada a la fiesta de tu hija?
1: Sí.
0: Ah, entonces sí la quieres. Edgar, dile por qué le hiciste la bromita a tu hermana, la chillona.
2: No, nada, Panita, nada más es para decirle que obviamente que la quiero mucho y que pues, esta pobre, bueno, sí, quería ya desde cuando quería hacer una broma y pues ahora se me presentó la oportunidad y con lo de la fiesta de para mañana, pues, se me ocurrió esto.
0: Y dijo, ¿pa' quién? Para la más chillona y la más taruga de la familia. Oye, pero David no va, imagínate, y este sí va a ir.
2: No, mi carnal sí va a ir también, güey, sí, sí va a ir. Nada más que, mi carnal ya sabía, David ya sabía, nada más que, él, no sé si te marcó, te mandó mensajes, él de que también te dijo que lo iba a poder, pero era por parte de la broma.
1: Ay, son bien feos los dos.
0: Ay, de verdad. Yo comparto contigo, te los odio. Hay que odiarlos, Araceli. E imagínate, tus hermanos te adoran. Imagínate si no te adoraran. Uy, cómo será. Oye, no conozco a tu hija, pero dile que se la pase muy bien mañana en su cumpleaños 18. Que convivan padrísimo en familia, que brinden, que se la pasen chidísimo. Así que, familia, díganme cómo se oye el Panda Show.
2: A toda máquina, Pandita. Panda Show.

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2: Hola, Erika, estás al aire.
3: Hola, pandita, buenas noches.
2: ¿Qué onda, muñeca? ¿Cómo andas?
3: Bien, bien.
2: Qué bueno, bienvenida al Panda Show. Platíqueme, ¿a quién le hablamos?
3: A Melina.
2: ¿Y qué onda? ¿Quién es Melina?
3: Melina es una amiga que es enfermera y está buscando trabajo.
2: ¡Órale!
3: ¿Y por
2: qué no tiene chamba o qué? Platícame.
3: No, se quedó sin trabajo. Y entonces, pues anda buscando trabajo. Entonces ya, pues ya la emocioné de un trabajo. Pues sí, para que le van a pagar muy bien. Pues que va a tener muchas prestaciones. Que le va a ir súper bien.
2: Ok, ¿y qué le has platicado en concreto?
3: Pues le platiqué que es que haz de cuenta que tengo una hermana que es cuidadora. Entonces hace mucho tiempo cuidó a una señora. Entonces, pues yo le platiqué a Melina, ¿no? Entonces, en esos días se me ocurrió la broma. Entonces le dije, amiga, ¿qué crees? Que tengo un amigo de mucho tiempo, de conocerlo. Y necesita, pues una enfermera, amiga, para que cuide a su papá. Y me dijo, ay, sí, amiga, me cayó del cielo porque pues sí necesito el dinero.
2: Ay, amiga, mira del cielo.
3: Le dije, la verdad no sé cuánto te voy a pagar. Le dije, tú di, pues lo que tú cobras y tú todo, y pues ya te arreglas con él. Me dice, sí, y le dije, hoy te voy a marcar. Y me dice, ay, sí, le digo, es que como sale mucho, le digo, pues no tiene mucho tiempo.
2: Muy bien, entonces yo soy un amigo conocido tuyo.
3: Sí, se llama Roberto.
2: Ok, pero ¿amigo o conocido?
3: Es un conocido.
2: Ok, ¿de dónde los conocemos, mija?
3: Pues nos conocemos por parte de mi hermana Sandra, porque cuidaste a su mamá.
2: Entonces, mi mamá Sandra, yo Roberto, ¿qué nombre le ponemos a mi papá?
3: Sergio.
2: Ok, Sergio. Pues ya de edad avanzada, ¿te parece?
3: Sí.
2: Ok, ¿qué, unos 80 años? ¿78?
3: Sí, okay. Lo que tú
2: Oye,
3: quieras.
2: Y si tu hermana cuidó a mi mamá, ¿por qué no recurro a ella?
3: Pues no, porque ahorita mi hermana ya tiene trabajo.
2: Perfecto, entonces ella está ocupada, entonces tú me recomendaste a Melina, que es muy buena. ¿Y qué le digo? ¿Qué onda con mi papá? ¿Qué tiene que hacer?
3: Pues dile que tu papá, pues que está enfermito y que nada más lo tiene que cuidar. Ponle, emocionala con jueves, viernes y sábado.
2: Ok, ¿y por qué jueves, viernes y sábado y no toda la semana?
3: No, porque pues se va a emocionar porque tú le vas a ofrecer un buen sueldo. Entonces ya te va a decir, no, pues está súper bien la paga. Y
2: ¿Cuánto le ofrezco por noche?
3: ¿Cuánto le pones? ¿Qué te gusta? Pues como tú eres de dinero, vamos a ponerle unos 1,000 pesitos la noche.
2: Ok, ¿de qué horas a qué horas la chamba?
3: Pues qué te gusta, de 8 de la noche a 8 de la mañana.
2: Ok, ¿y dónde tiene que ir a hacer la chamba? ¿En qué parte de la ciudad?
3: Pues, ¿qué te gusta? ¿En la costa? Vamos a ponerle en la costa.
2: Ok, me parece perfecto. Listo, okay. Pues vamos a pagar, señores.
3: Te disculpas por la hora.
2: Sí, claro, por supuesto. Sí. Déjame el choro. Ya está. Marcamos en directo. Las bromas están

0: broma por WhatsApp 553-726-3482. Bueno, buenas noches.
1: Buenas noches.
0: Por favor, con la enfermera Melina, habla Roberto.
1: Hola, buenas noches, ella habla, mucho gusto.
0: ¿Qué tal, Melina? Antes que nada, una disculpa por el horario.
1: Ay, no se preocupe.
0: Había quedado con Erika, bueno, la conozco de hace tiempo, también a Sandra.
1: Ah,
0: ella
1: atendió
0: a mi mami, en paz descanse, trabajó con nosotros.
1: Trabajó con ella.
0: Sí, y bueno, de hecho la contacté hace un par de semanas, pero está ocupadita.
1: Ah, okay. Sí, es lo que me comentó Erika,
0: claro.
1: De que me había recomendado. Entonces le dije que pues ahorita soy disponible porque estaba haciendo unas guardias, pero ya las terminé.
0: Claro.
1: Ajá, y le digo, no, pues ya me comentó, y le digo, no, pues yo ahorita estoy disponible y ahí si gustas para proporcionarle mi número y ya si gustan pues que me hablen y ya platicamos.
0: Qué bueno, pues antes que nada, gracias por la disposición. Sí. Vuelvo a reiterar la disculpa, había quedado con Erika de comunicarme antes, pero bueno, el trabajo, ¿no? Y el atender a mi papi, que bueno, tiene 78 años. Hay gente que nos ayuda a la casa. Tengo un hermano, pero él vive en Inglaterra y bueno, no puede apoyarnos.
1: Se dificulta, ¿no?
0: Sí, hombre, la distancia, la familia, el trabajo. Pero bueno, Melina, pues, ¿por qué no me hablas un poquito de tu experiencia laboral?
1: Claro que sí. Mire, yo soy auxiliar de enfermería.
0: Ajá.
1: Yo mi servicio social lo hice en un asilo, en una casa de descanso, ¿no? Digamos.
0: Ajá.
1: Y como hice ahí mi servicio, como que yo más que nada no me he metido como de lleno a una clínica privada o a un hospital.
0: Uh-huh.
1: Conocí unas amistades que me recomendaron igual y son enfermeras, pero que han trabajado siempre particulares, o sea, en casa.
0: Sí, sí, claro.
1: Ajá, ¿no? Entonces, por lo general yo mis trabajos pues son lejos, ¿no? Pero son guardias, yo, bueno, manejo tres horarios, ¿no? De 8 horas, de 12 horas y de 24.
0: Muy bien.
1: Ya dependiendo, ahora sí que las necesidades de los familiares del adulto mayor, ¿no?
0: Claro.
1: Entonces yo conocí a estas amistades y estas amistades, digamos que pues me recomendaron y me jalaron a trabajos, ¿no? Con diferentes abuelos y pues ahorita en mi trayecto que tengo de ahora sí trabajando, pues he cuidado a 5 personas, ¿no?
0: Sí.
1: A 5 personas, ajá, de diferentes, ¿no? Ya sean hombres y mujeres. Pues unos los he dejado de cuidar porque probablemente como el ciclo de la vida, ¿no? Fallecen porque ya son personas muy grandes.
0: Sí, lo que pasó con mi mami. Pasa casi, sí.
1: Ahora sí que como dicen, no solamente Dios sabe hasta cuándo los deja aquí.
0: No, y que de hecho, ¿no? Haciendo una acotación, Sandra, la verdad es que hizo un excelente trabajo con mi mami.
1: Con su mami.
0: Y bueno, cuando Erika y misma Sandra me hablaron, ¿te hablo de ti o de usted?
1: Pues sí que de tú. No estoy tan grande, tengo 29 años.
0: Muy
1: casi
0: bien.
1: Un
0: gracias
1: mes ya
0: por
1: cumplo
0: la 30.
1: Sí.
0: Bueno, entonces cuando me hablaron de ti, pues la verdad es que me emocioné. Mira, la propiedad o la casa donde harías tu descarga laboral está acá en Acoxpa.
1: Okay.
0: Mi papi, bueno, pues estaba bien atendido. Tenemos gente que trabaja de día, gente que trabaja de noche, hay algún chofer, hay gente que colabora, pues, para mis servicios
1: de la casa, ¿no?
0: Y principalmente para mi papi. Desgraciadamente yo tengo que trabajar mucho. Viajo a Guadalajara, viajo a Monterrey, etcétera. Y bueno, sí, me preocupo para que mi papá esté bien atendido. Existe una compañerita, una enfermera, ya de 45 años, llamada Alma, que ha estado con nosotros, pero lamentablemente tuvo que irse a su tierra, a Guerrero, y pues dio las gracias y se tuvo que ir. Entonces tengo una plaza vacante para lo que es jueves, viernes y sábado, para que se cumpla un horario de 8 a 8, de 8 de la noche a 8 de la mañana. No sé si sea atractivo para ti.
1: Perfecto, serían 3 días.
0: Tres días. Hago la acotación, es muy importante que sepas que mi papá pues sufre de la vejiga. sufre de la próstata, hay que cambiarle pañal, es reumático y bueno, también sufre de narcolepsia. Y esto nos ha traído como consecuencia tenerle que tener muchos cuidados. La pregunta, ¿hay experiencia para cambio de pañal?
1: Claro que sí, bueno, de los pacientes que he tenido, casi todos han usado pañal, Sí, o sea, por ejemplo, digamos un caso, ¿no? O sea, don Pepe era un paciente que tenía aquí por la colonia del Mar en Tláhuac. Y él, tenía un problema de que, o sea, literal estaba en cama, ya no se paraba para nada. Y, o sea, era puro pañal. Entonces, digamos que, pues, hasta para cambiar un pañal hay que tener así como que mano, ¿no? O sea, la técnica y todo, porque... Luego, cuando ya es un pacientito, o digamos, en cama y ya no tiene tanta movilidad, digamos que el cuerpo pesa más, ¿no? Entonces, sí hay como que todo un arte para cambiar un pañal.
0: Eso me parece muy bien y es una noticia que me agrada mucho porque también, pues en muchas cosas no es autosuficiente. De hecho, tengo un problema con él porque desde hace 5 meses el doctor lo está viendo y recetando que sufre de exceso de fratulencias. Entonces, esto ha tenido una complicación bastante complicada a veces para la gente que colabora con nosotros. Y bueno, y también sumado con la narcolepsia, y principalmente en la noche se complica. ¿Tú cómo puedes tratar el tema de la narcolepsia?
1: ¿El tema de la narcolepsia?
0: Así es. ¿Qué? ¿Le huyó con la narcolepsia o qué? ¿Qué onda con tu amiga, Ica?
1: ¿Qué pasó?
0: ¡Colgó! Porque cuando le dije, ¿tú cómo tratarías la narcolepsia? Y yo creo que no supo y dijo, ahorita voy a investigar o algo. ¿Tú sabes qué es la narcolepsia?
1: No.
0: Chale, ¿y no eres enfermera?
1: No.
0: Me llega. Vamos, le marcamos en caliente, no le damos la oportunidad a las bromas en el Panda Show.
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0: De seguro colgó para investigar en friega.
1: Sí.
0: Que la narcolepsia es problemas en el sueño.
1: ¿Problemas en el sueño?
4: Buzón de voz. La llamada se cobrará al terminar los tonos siguientes.
0: Ya, pero es que sí le cortó, sí le cortó. Lo que pasa es que quiero llevarla, mija, para decirle que mi papá tiene problemas de narcolepsia y no puede dormir.
4: Buzón de voz. La llamada.
0: Entonces le quiero decir que le tiene que cantar. Por eso es que voy llevándola, pero yo creo que esta salió muy ignorante y dijo, ¿qué? ¿Qué es la narcolepsia? ¿Se quedó qué? Oye, ¿nos apagó el teléfono o tuvimos la mala suerte de que se le acabó la pila?
1: No, a ver, vuelve a marcar.
0: Pues ya le estoy marcando, mensa.
1: A ver, márcale.
0: Ahí está, ya entro.
1: Sí. Disculpe, se me acabó mi pila.
0: Ah, qué caray.
1: Se me acabó mi pila, pero ya le puse a cargar.
0: Híjole, yo marqué un par de ocasiones, me mandó buzón y dije, bueno, creo que...
1: Dije mi pila y dije rápido, lo conecté y lo bueno que sí me lo dejó prender.
0: Ah, no, muchas gracias. Entonces, cualquier cosa... Cualquier cosa, está mi número. Sí, claro, mi número
1: personal. Ah, ok, personal. Entonces lo registro.
0: Sí, por favor, Roberto es mi nombre. ¿Nos quedamos? ¿En qué nos quedamos?
1: En de que su papá padece narcolepsia.
0: Ah, sí, que ¿cómo tratas tú la narcolepsia?
1: Sí, mire, en tal como sí la narcolepsia, pues digamos que no tiene en sí como una cura, ¿no? Pero hay muchas alternativas que se pueden, el pacientito, para hacerlo, digamos, un poco más, no tan extenso, ¿no? O sea, como que no esté así como todo el tiempo querer estar dormido.
0: Sí, pero me gustaría más que nada me platicaras cómo lo tratas o si lo conoces. No que lo leyeras, porque pues, es diferente, ¿no? Yo creo que si tienes experiencia en esto, si no te lo explico, el problema que tiene mi papá es problemas del sueño. El tema de la narcolepsia. Entonces, una persona de edad longeva, de carácter fuerte, lo entiendo, es muy difícil. Entonces, digo, suena mal, es mi papá, pero sí debo decirte, Melina, que es un poco gruñón. Como le han tratado, o al menos Alma lo que hizo muy atinadamente, cosa que le agradezco mucho y sin agraviar, me duele mucho que se haya ido, pero pues la gente tiene vida propia, ¿no? Sí, me gustaría, antes de decidir, pues pasarte a mi papá por teléfono, lo tengo aquí, ya le platiqué de ti, él está con incertidumbre, también tiene un poquito problema de oído, para ver si le hablas fuerte. Me encantaría que nos entendiéramos, yo estoy pagando, no sé cuáles sean tus honorarios, pero nosotros estamos pagando 1,000 pesos la noche. Si son jueves, viernes y sábado, serían 3,000 pesos por semana. ¿Tienes algún problema?
1: No, ninguno. Perfecto, es bueno, es lo que se, bueno, yo personalmente cobro en las guardias de que son de 24 horas. Me dice que sería de 8 de la noche a 8 de la mañana, ¿verdad?
0: Efectivamente, de 20 horas, 8 de la noche, 8 de la mañana. La descarga laboral sería de 12 horas por 3 días a la semana. Son 3,000 pesos a la semana. Estamos hablando de 12,000 pesos al mes. También sobra decir que si yo noto contento a mi papá, lo veo bien atendido, sí, lo que yo acostumbro es que cada 3 meses doy una gratificación. Precisamente por los buenos servicios, que esto fluctúa aproximadamente al 50% de una mensualidad. Entonces estamos hablando de 6,000 pesos de gratificación que yo entrego cada 3 meses, en caso obviamente de que mi papi esté pues contento, satisfecho. ¿Tienes algún problema, Melina, de que te lo comunique?
1: Sin problema, si gusta comunicármelo.
0: Bueno, yo voy a tratar, voy a poner...
1: Más o menos de mí.
0: Voy a poner el altavoz, mi papá se llama Sergio.
1: ¿Sergio?
0: Sí, tiene 78 años de edad. Yo soy Roberto. A ver, papi.
3: A ver. ¿Qué pasó?
0: Mira, ella se llama Melina. Es la chica que va a sustituir a Alma, quien te va a cuidar. A ver, habla con ella, por favor.
1: Hola, buenas noches.
3: Hola, buenas noches.
1: Hola, mucho gusto, yo soy Melina.
3: ¿Molona?
1: Melina, como la canción, papi, de Camilo Sesto.
0: Melina.
3: Melina, Betirín. Ay, qué cachorrito,
0: Melina, si le hablas fuerte, por favor.
1: Claro que sí. Yo soy Melina, mucho gusto.
3: Hola, hija.
1: Hola, ¿usted cómo se llama?
3: ¿Cómo me llamo?
1: Sí, ¿cómo se llama usted?
3: Sergio.
1: ¿Sergio?
3: Sí, Sergio. ¿Y tú, Molona o Melina?
1: Yo me llamo Melina, tengo 29 años y ya le hablaron a su hijo un poco de mí. Mi vecina y mi conocida, es una amistad de mucho tiempo.
0: Papi, ella es conocida de Sandra, quien atendió a mami. ¿Te acuerdas de Sandra, quien atendió a mami? Es su amiga.
3: Cuidado, Cuquita. Cuidado, Cuquita. Mi mujer, que en paz descanse, que en el cielo esté. ¿Sí?
0: Así es, papi.
3: ¿Tú me vas a cambiar mi pañal? ¿Tú, Molina?
1: Yo voy a estar para apoyarlo.
3: Ah, muchas gracias. Teníamos a Almita. Almita, teníamos. ¿Tú conoces a Almita?
1: ¿La conoces? Me platicaron de ella, que se tuvo que ir a su lugar de origen.
3: Y de Guerrero, ¿tú conoces Guerrero? No, está bien hermoso, las playas. Almita,
1: ella es muy bonita.
3: Sí, algún día nos vamos para allá, mi cachorrito Roberto está. Está Jaime allá en Inglaterra. Almita me daba de comer mi sopita, masajeaba mi espalda. ¿Cómo vas a hacer eso?
1: Está muy bien.
3: Sí, ¿cómo no?
0: Sí, papi, Melina también. Melina, ¿también algún problema de masajear sus extremidades?
1: No, sin ningún problema.
3: Mis rodillas, la reuma, están bien fuertes aquí.
1: Sí, ya que nos tengamos el gusto de conocernos, con confianza usted me dice lo que necesite, para eso estoy.
3: Ay, Melina, ¿sabes cantar, Melina?
1: ¿Mandé?
3: Que sabes cantar, sabes bailar, que...
1: ¡Ay, sí! Mire,
3: jugar cartas.
0: Ah, sí, mira, Melina, como te comentaba, mi papi, permíteme, papi, dentro de su narcolepsia, médicamente le han recetado, y a mi papi le gusta mucho porque lo tranquiliza, que le canten, ¿sí? Hay diferentes versiones. A ver, papi, a ver, vamos a hacer un ejercicio. Sí. ¿Qué canción quieres que, a ver, qué canción quieres que te cante Melina? ¿Qué canción?
3: La que le gustaba a tu madre.
0: A ver, dile, papi, ¿cuál? ¿Qué canción?
3: Triunfamos, ¿te sabes esa?
0: Triunfamos. A ver, pídeselo, papi.
3: La de Triunfamos.
5: ¿Triunfamos de quién es?
3: De los Panchos. Ah, cómo le gustaba al Cuquita, la madre de mi cachorrito. Sí.
5: Ajá. Ese no me la sé, pero ¿qué crees? Mira. Que parece que todo aparece en el momento perfecto, porque yo siempre que estoy haciendo mis actividades en mi casa me gusta mucho la música y cantar.
3: La de una tu voz, amigo, a gritar que triunfamos. ¿O cuál te sabes, Melindia?
5: A ver.
3: Melindia.
5: Como
3: Melindia. A ver, cántame esa, a ver qué canción.
5: Un cachito de para que se aprenda bien mi nombre.
3: A ver, por favor.
5: Melina, une tus brazos hacia Dios, que ilumine tu voz, la la la la la la. La huella de tus brazos ha hecho raíces, Melina.
3: Mira.
5: Y vuelve a tus ojos tristes, Melina.
3: Melindia. Sí, qué bello cantas, Melindia.
5: ¿No le gusta así como
3: hacía
5: Napoleón?
3: La de Vive.
5: Nada te llevarás cuando te marches.
3: Ah, cuando se acerca el día de tu final. Vive,
5: mañana.
3: Tiempo.
5: Para sentir despertar. Siente correr la sangre por tus venas.
3: Andas como a chimoltuja, Melindia.
0: Papi, no seas irrespetuoso, papi, por favor. Papi, siempre te he pedido, así como todo. No. Está haciendo su mejor esfuerzo, no le digas que canta como la chimoltuja.
3: No, cachorrillo, es que...
0: Papi.
3: Me da el dolor aquí de...
0: Papi, Melina es enfermera, no es cantante. Yo sé que por la narcolepsia nos han dicho que es importante que te canten, que te bailen, pero llegar a la grosería no, papi.
3: Sí, cachorrillo, pero pues mira, no es que los años que me están faltando, pues quiero pasármela lo mejor que pueda.
0: Sí, lo entiendo. Melina, ¿alguna canción, con el respeto que te mereces, verdad? ¿Alguna canción que te sepas más entonadita?
5: Más
0: entonadita.
3: Sí.
5: Ay, Dios. Es que no es lo mismo por teléfono porque se escucha diferente.
0: No, yo lo sé, pero bueno, creo que escuchaste que mi papi se empiece a inquietar. Incluso. No. Melina, papi, Melina. Es que tiene problemas de oído.
5: ¿Sí?
0: Entonces, pues imagínate, te escucha como la chimoltrufa. No quiero que después me digas, oye, Roberto, tu papá me está faltando el respeto.
3: Cachorrillo, algo de Agustín Lara.
5: Es que de Agustín Lara no me dice, no son tanto de mis épocas.
0: Ah, bueno, alguna de tu época, supongo. Alguna actual. Lo que pretendo es que cantes bonito para que mi papi sienta esa emoción, vibres.
3: Exacto,
0: no sé si me entiendas.
5: A ver,
0: sí, papi, está preparado. Espérate, papi, tranquilo.
3: Sí, cachorrillo.
5: Ojalá que te vaya bonito. Ojalá que se acaben tus
3: compadres. José Alfredo.
0: Papi, no empieces con tus flatulencias. A ver, déjate, traigo tu pastilla.
3: Perdón,
0: Melina, te lo voy a dejar un minuto. Está empezando con sus flatulencias. Tengo que darle el medicamento. Te lo dejo a mi papi.
5: Sí. ¿Usted de dónde es? ¿De aquí de la Ciudad de México?
3: No, hija. Yo nací allá en Pénjamo. Sí, yo soy ingeniero de profesión. Ajá. Yo construí el ferrocarril que va de Guanajuato hasta allá, hasta arriba, Querétaro. ¿Y tú viajaste en tren?
5: Yo no he viajado en tren.
3: No, ¿qué vamos a llevar? No,
5: ay, no, entonces... qué padre. Oiga,
3: ¿qué madre? No, oiga. mi mamá, fíjate que ella que en paz descanse, ella dio todo por mí. Fuimos nueve hijos, imagínate, nueve hijos. La tenían como horqueta, mi santa madre.
5: ¿Todos viven?
3: No, hija, no, yo soy de los más pequeños. ¿Y tú? Platícame de ti, tienes novio, casada, hijos.
5: Sí, mire, somos cinco hermanos.
3: Ah, también eran pilluelos, picaflores, les gustaba meter el S.
5: Yo soy la más chica de cinco.
3: Ay, la bebé,
5: Yo diría a mi papá, fui el pilón. Mi mamá murió cuando yo tenía cinco años.
3: Ay, qué desgracia.
5: ¿Cómo va a ser?
3: Ay, perdón.
5: No te preocupes. Y mi papá, mi mamá era de Zacatecas y mi papá era de Michoacán.
3: No, el papá es argentino. No, de Zacatecas no hemos tenido papá, no. Es de Goño, es de Argentina. Sí sabes del papá, ¿verdad?
5: Sí.
3: Sí, ¿qué sabes del papá?
5: Ahorita el actual papá es el...
3: Pero no es zacatecano, es de Argentina.
5: Ah, no, le estaba diciendo que mi mamá era de Zacatecas, mi mamá. ¿Ve que le estaba contando de mí?
3: Ah, que es la...
5: Mi mamá era de Zacatecas y mi papá era de Michoacán.
3: Ah, bien.
5: Y yo y mis hermanos nacimos aquí en el DF, en la Ciudad de México.
3: Ah, está bien chapeadote, hija.
5: Entonces la DF tiene dos hijos,
3: usted. Ay, perdón, hija.
5: Sí, no se preocupe.
3: Me sale, pues es que... Mira, el cuerpo... No tiene los esfínteres. No sé qué hacer con tanto bután. Mi vejiga, ya... Yo también no sirve. Y
5: okay.
3: La próstata.
5: ¿Y cuándo cumple años?
3: El 15 de junio.
5: ¡Ya mero!
3: Mírame, Lindia, pues, si estás aquí,
5: ajá,
3: vamos a hacer un fiestón, ¿no? Ahora sí que me cántame las mañanitas, eso. A ver si esa sí te las... A ver.
5: Esa sí la saqué de cajón.
3: A ver.
5: ¿Se las quiere que se las cante por adelantado?
3: Por favor.
5: A ver. Estas son las mañanitas que cantan.
3: Que me va a cuidar. Una hermosa.
5: Escucha
3: donde quiera que esté.
5: Te las cantamos aquí.
3: ¿Cómo quieren a tu viejo?
5: Despierta,
0: escucha,
5: señor Sergio, despierta.
0: A ver, papi, escucha, ya encontré por fin la pastilla. Abre tu boca, por favor, aquí te traje el agua. A ver,
5: tómate su pastillita.
0: Tómate la pastilla, pa, por favor, tómatela. A ver, aquí quédate mientras hablo. Bueno, Melina, perdón,
5: va a ser bien.
0: Perdón, pero fíjate que esta Karina, que trabaja en la mañana, me movió las pastillas y no las encontraba. Bueno, aprovechaste para hablar con mi papá, con mi papi.
5: Sí,
0: ¿Qué opinas? Dame tu punto de vista. ¿Qué percibiste? ¿Crees poder cargar con esta responsabilidad?
5: Pues mire, como yo siempre he dicho, cada paciente es diferente persona. Esperemos y todo marche bien, nos conozcamos, pasemos ahora sí que lo que es una guardia, una noche yo trabajando con él, estando en contacto con él.
0: Muy bien.
5: Que marche todo bien, todas las cosas.
0: Bueno, ¿qué te parece que nos veamos mañana? Mañana a las 5 de la tarde, platicamos, checamos lo que acordamos económicamente, las prestaciones de la ley, porque obviamente estarás dada de alta en mi compañía. Y si es así, pues te quedas a trabajar, ¿te parece?
5: Ok, perfecto. ¿Cree que me pueda mandar su dirección por WhatsApp?
0: ahorita mismo te mando la dirección, la ubicación donde estamos, te mando mi teléfono, bueno, que ya lo tienes, y ahí te mando todas las indicaciones, ¿de acuerdo?
1: Perfecto, entonces mañana a las 5 de la tarde.
0: Mañana a las 5 de la tarde te mando el mensaje, y ahí en el mensaje te voy a preguntar, ¿cómo se oye?

0: chimoltrufia, no manches. Lo bueno es que eres enfermera, tú. Erika, ahí está tu amiga.
1: Hola, hola, Nelly. Hola. Oh, amiga, perdón. Amiga, amiga, ¿qué pasó? Perdón, amiga, era una broma del Panda Show.
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1: Meli, Meli, no te vayas a enojar, amiga. Ya sabes que yo siempre escucho el Panda Show y dije, una broma para mi amiga la más hermosa.
0: Y la que canta más bonito.
1: Sí, soy Erika. Ay, Erika, no te calles el asco, amiga.
0: Oye, Melina.
1: Amiga, ya eres famosa. Ay, no me imagino, qué vergüenza que esta. Me soy morena que se me puso roja.
0: Oye, Melina, pero según tú se te acabó la pila, bien que colgaste para investigar qué era la narcolepsia, ¿verdad?
1: Claro que no.
0: Si bien que lo estabas leyendo, ¿cómo no?
1: Luego la conecté.
0: Oye, oye, Melina, espérame. Déjate paso a mi papá que quiere despedirse de ti. Papi, papi, despídete de Melina.
2: Muñecona. Melindia.
0: Melindia.
2: Hola, tu voz, amigo. Ahorita, que triunfamos.
0: Papi, que te canta bien bonito, papi.
2: Cántame, por favor.
1: Es que no soy cantante. Le diré a Lidia.
0: Erika, despídase de su amiga.
1: Amiga, te quiero mucho.
3: Yo también, Erika.
1: Amiga, no te vayas a enojar, no te vayas a enojar por esa pequeña broma.
3: Ay, no, ¿cómo que? No, pero no.
1: Ya eres famosa, ya sales en la radio. Salimos en la radio. Mata saludos a quien tú quieras.
0: Ya se hacía con 3,000 varos a la semana y todo.
1: Ya dije, no, ya chingué.
0: ¿Perdón?
1: Amiga, ¿qué está pasando? Siempre te hago bromas.
3: No, sí, lo bueno que mi amiguita es una bromista. Ya deberías de darle trabajo ahí contigo, Panda Show.
0: Yo creo que sí, Melindia. Perdón, Melina. Ay, mi papá ya me pegó el nombre. Pero bueno, Melina, Erika, díganme cómo se oye el Panda Show.
1: A toda máquina. Panda Show.

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2: ¿Qué onda, Irving? ¿Cómo estás, mi rey?
3: ¿Qué

0: te va a mandar a la fregada, papá.
1: Sí, porque aquí yo le digo, güey, tu hijo no mames, tiene toda la cara de su papá y quieras ver cómo se pone.
0: Oye, pero ¿cómo vas a manejar el tema? ¿Como diciéndole, pues dale chance, por salir, no seas mala onda, o efecto contrario?
1: No, decirle que yo estoy de acuerdo. Yo también estoy separado con la mamá de mis hijos, pero yo sí los veo los fines de semana. Yo sí me hago cargo. Entonces, okay. Decirle, oye, güey, pues yo me pongo en el papel de él y se siente gacho que no estés con tus hijos, que no los veas y todo el rollo. Yo a él lo veo arrepentido, yo a él sinceramente lo veo que sí tiene ganas de hacerse cargo de él, pues dale la oportunidad, dale chance, déjalo ver, deja que conviva con él los fines de semana, que se lo lleve a cotorrear. Yo estoy de acuerdo y pues yo sí lo voy a dejar entrar a la casa para que haya alguien por lo menos.
0: O sea, como mediador, vas a jugar el papel de mediador.
1: Sí.
0: Oye, ¿y por qué esta broma entonces para tu hermana? ¿Quieres ponerle un cerillo en el cuscurruy?
1: Casi, casi. Hace tiempo, pandita, va para un año que ella me jugó una broma por teléfono también, no contigo, pero me habló y me dijo, güey, estoy perdida, me levanté temprano y no sé dónde estoy, todo el pedo, y yo me estaba...
0: Ah, no, entonces se la merece, ya te hizo una broma.
1: Yo me levanté en chinga a buscar, digo, bueno, voy a buscarla no sé a dónde. El detalle fue que mi mamá en la cocina se empezó a reír, se empezaron a reír las dos, yo me di cuenta pues que estaba aquí. Entonces dije, algún día me las vas a pagar, hija de la chingada, me las vas a pagar, y ahorita pues es la oportunidad.
0: Ok, bueno, te recomiendo que entres primero normal. ¿Hablaste hoy con ella?
1: Sí, hoy en la tarde, de hecho subí a su casa, te comenté.
0: Bueno, perdón, no te puse mucha atención porque como me está llegando el calorcito de Acapulco, como que me hace... No sé, primero entra una introducción, no sé, algo de la mamá, algo así, de repente hoy tengo que hablar algo serio contigo, te pido por favor que me escuches, no me vayas a colgar. ¿Qué me recomiendas? ¿Por línea privada, pública, llamada de tres?
1: Por línea privada, porque ya se la jugué desde la tarde que mi teléfono
0: estaba fallando. Ok, ¿preparamos delay? ¿Tu hermana tiene malas palabras?
1: Sí, bastante.
0: Bueno, pues preparemos ley, señores, en directo desde el Panda Cool Center. Las bromas están en el Panda Show.
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0: Piensa en el día que te jugó la broma, papá.
1: Sí, de hecho me estoy acordando ahorita.
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6: Bueno.
1: De gorda, ¿cómo estás?
6: Número privado.
1: Mi teléfono, no sé qué pedo, güey. El pinche otro le movió y ya ahorita ya me agarra señal. De hecho, pues te estoy marcando para ver qué pedo con mi cel.
6: Ande, cabrón.
1: Me le movió el arreo, no sé qué chingo la reluz, güey. Y ahora me aparece como un número privado.
6: Ande, cabrón.
1: Ya quiero teléfono nuevo, güey.
6: ¿Sí?
1: Y yo creo. Oye, ¿ya no se te mojó nada entonces?
6: No, pues no. Bueno, la basura.
1: Ay, gordita. Chinga su madre, pues te lo voy a decir, güey. No te quise decir hace rato que sí.
6: ¿Qué?
1: Te vas a sacar de onda, creo, pero fue el Edgar, güey, a la Ferre. No, fue Edgar a la Ferre, güey.
6: ¿Qué quieren ver a esa ir?
1: Al chile sí, güey.
6: ¿Y qué
1: le dije? Lo vi bien cambiado, güey. La neta, sí se ve bien diferente, güey. ¿Cuánto tiempo tiene que no sabes nada de él?
6: Apenas, lo vi, la cruzo.
1: No manches.
6: Sí.
1: Llegó bien tranquilo ahí a la Ferre.
6: No
1: te
6: engañes.
1: Llegó con otro vato, güey.
6: Ese cabrón hace de todo para que le crea a la gente. No se la crea, no se la compre.
1: Quiere ir al salir, güey. Dice que quiere... La neta, güey, quiere hablar contigo.
6: Yo no tengo nada que hablar con él, Irving. Tú sabes cómo me las he visto yo con Said. Tú sabes que él quedó en algo. Fíjate, qué coraje que lo estés considerando. Él quedó en una cifra, quedó en una pinche baba de perico. $1,000 al mes, ¿tú crees que está bien eso?
7: ¡Oh, Dios!
6: Él puso las condiciones para poder firmar el divorcio. Y él dijo que él no me podía dar más que $1,000 al mes. ¿Y cuándo los vio? Jamás. Pregúntale si hay algún depósito, algún recibo. Siempre le estuvo haciendo de pedos. Yo no le digo nada a nadie. Todo me lo trago. Yo solita veo cómo salgo adelante, cómo yo solita me lamo mis heridas. Pero en esos tiempos, Irving, yo la padecí como no tienes una pinche idea con ese cabrón. Y mensajes, o sea, por parte de él, de su mujer. O sea, fue bien feo, ese tiempo fue bien feo. Yo nada más le dije en una ocasión, yo le dije, Edgar, yo le escribí, yo le dije, Edgar, checa lo de los depósitos porque según el abogado, la pensión empieza a correr desde que se firma el divorcio. Y él me dijo bien claro, a mí no me ha llegado ninguna orden para depositarte nada, dice, así que mientras a mi casa no me llegue ningún aviso, yo no te voy a depositar nada. Y dije, ay, está bien. Y no le volví a molestar. En cambio, él seguía fregándome con mensajes y seguía diciéndome de cosas y seguía amenazándome. ¿Por mensajes en el celular? Sí. Sí, Irving, a mi teléfono. Todo eso yo me lo callé. Yo no dije nada. Todo eso sí. yo me lo guardé.
1: Pues sí te entiendo, güey, esa parte, pero tú ya platicaste con Said, güey, te lo digo por él, pues, por Said. Tú ya platicaste con él, güey, si en verdad no lo quiere ver. O sea, Said entre desmadre y desmadre, pues él dice que no. Pero en verdad, güey,
6: Yo he platicado con él, Said está al tanto de todo. Y yo he platicado con él. Tú sabes que Said no es de muchas palabras. Pero a mí, al menos a mí, lo que él me ha dicho es que él no tiene ganas de verlo. Incluso él dice que él no tiene papá.
1: Pues sí, gorda, pero si el vato está arrepentido, güey. Digo, yo te lo digo como padre, güey. Te lo digo como padre, güey.
6: Sí.
1: Yo te lo digo como padre, güey, porque
6: tú eres un papá que siempre ha visto por sus hijos. Pase lo que pase con Ariadna, siempre ha visto por sus hijos. ¿Tienes una idea de cómo sufrí cuando la última vez que ellos dos hablaron por teléfono? Mi hijo le pidió, cuando mi hijo hablaba, estaba chiquito Said, y había un curso de verano al que él quería entrar, estábamos en Nayarit, y estaban hablando por teléfono, y le dijo Said, yo estaba ahí cuando le dijo Said a su papá, pa, quiero entrar a un curso, ¿me lo pagas? Es que mi mamá no tiene dinero, cuesta 500 pesos. Y de repente Irving, de la nada, su carita le cambió a mi niño y me dijo, ma, me colgó.
3: ¡Oh, Dios!
6: ¿Tú cómo crees que yo sentí? Sentí que me jalaron los pelos de la pepita.
1: Pues sí, gorda, pero...
6: Irving...
1: Pero el vato ya cambió, güey.
6: No tienes idea. No se la compres, Siri.
1: El vato ya cambió. Yo sé que
6: no,
1: sí, güey. Yo lo vi
6: hoy,
1: güey. Y lo vi bien cambiado, güey, al vato.
6: Ay,
1: dale la oportunidad, güey, de que vea al niño. Dale la oportunidad de que platique contigo, dialoguen y lleguen a un acuerdo, güey.
6: Y todo el tiempo que yo la he padecido, ¿quién me va a devolver a mí ese tiempo? Todo el pinche sacrificio que yo... Todas las hambres que yo he pasado porque mi hijo no se quede sin comer. Porque hubo un tiempo, Irving, en Nayarit, que yo solamente tenía para un plato de comida. ¿Y quién crees que comía? ¿Quién?
1: Sí, Said, yo sé que él.
6: No me pidas, Irving, que tenga compasión, ni que siquiera que le dé una puta oportunidad, porque ese hijo de la verga no se merece nada, Irving, no se merece nada. Y yo no se la compro, que estoy arrepentido. No se la compro. Yo apenas lo vi en la calle. Con esa misma expresión de arrogancia de siempre.
1: Tranquila, pues no te encabrones tampoco. Güey, le di su número para que se marque y se pongan de acuerdo dónde verse.
6: No, Irving, yo no quiero verlo. Yo no quiero verlo. A mí me hizo mucho daño ese culero. Me hizo mucho, mucho daño.
1: ¿Quiere subir a verse?
6: Que ni se le ocurra.
1: Le di el número de Said, güey, para que le hable.
6: Soy capaz de aventarle a la policía. Así que ni se...
1: Bueno, pues tiene la restricción, güey, de no acercarse. Por eso precisamente estoy hablando contigo, güey.
6: No,
1: Tiene la recepción no, para que no se acerque ni a salir, güey, pero por eso es que estoy hablando contigo, güey, para ver si...
6: Qué bueno que me lo estás diciendo, porque ahorita en estos momentos yo le voy a hablar con Raúl y me gaste lo que me gaste.
1: Ay, gorda.
6: Doble restricción va a tener ahora.
1: Sí, ¿cómo es? No está bien que te tenga rencor, güey. Pues al final
6: ¿cómo es posible, Irving? ¿Cómo es posible?
1: Pero si no está bien que le tenga rencor, güey, es el papá de tu hijo al final de cuentas, güey.
6: ¿Y para qué ha servido? Dime, ¿para qué ha servido? Un pues papá no nada más mete la verga para que salga el hijo.
1: Ay. Pues mira, yo...
6: Un papá te fija las necesidades del niño, así como tú has estado al pendiente de los niños. Tú eres un papá, Irving.
1: Ah, si te marca, contéstale, güey, platica con él. Les va a hacer bien, güey. Más que nada por el niño, güey. Piensa en Said, güey.
6: Yo voy a hablar con Said.
1: ¿Vas a hablar con Said?
6: Uh-huh.
1: ¿Y si Said quiere verlo, güey? ¿Qué vas a hacer? ¿Lo vas a dejar?
6: Yo voy a hablar con él.
1: Estás encabronada, ¿verdad?
6: Sí.
1: Que te lleva la chingada, de seguro.
6: Sí. Te juro que si tuviera quien...
1: Tranquila.
6: No
1: para
6: vuelva
1: tanto.
6: A aparecerse en mi vida.
1: ¿Te puedo hacer una pregunta, güey?
6: Uh-huh.
1: ¿No te encabronas más de lo que ya estás?
6: No sé.
1: Mira, te voy a preguntar, güey, pero más emputada te vas a poner. Te vas a jalar los pelos de la pepita, güey, cuando te pregunte, güey.
6: Uh-huh.
1: ¿Cómo soy el Panda Show? Tengo una broma.
3: A toda madre.

0: gordita de cazón. Anneli, bueno, comentó tu hermano que tú le hiciste una broma hace algunos meses.
1: Anneli.
2: Es cierto.
0: Sí, es cierto, estás en el Panda Show.
2: No es cierto.
0: Sí, es cierto.
1: Bueno, te dije, culera, te dije, culera, que me la ibas a pagar, te dije.
0: Oye, Anneli, preciosa.
2: ¿Qué
0: diablo?
2: Poca progenitora tiene Sirvine.
1: Órale, culera, te dije, ¿sí o no?
0: Anneli,
1: te lo advertí, ojete.
0: Dinos qué son los pelos de la pepita, por favor.
1: Órale, cabrona, dile cuándo cuáles son los pelos de la pepita para que te los hagas.
0: A ver, dinos, que estamos así como, no sé, muy...
2: No, ya me dio mucha vergüenza.
1: Ya te he dicho.
2: Que tengo, no.
0: Ustedes son los brothers de la pepita, pues. Oye, Nelly, me comentaba a tu hermano que tú le hiciste una broma, pues, que vi.
2: Ay, pero fue chiquita, esta estuvo de infarto.
0: No, es que sabía por dónde pegarte, porque me narró que existe el innombrable de Edgar, pero independientemente de eso, la neta, y tu hermano lo mencionó, sí tienes mucho... No sé si llamarle odio o rencor, van de la mano, pero no son lo mismo. ¿Qué tienes? ¿Odio o rencor hacia el hombre que puso o que visitó la pepita y Said floreció? ¿Odio o rencor,
2: no
0: mija?
2: No puede ser, con razón decía número privado.
0: ¡Aventaste un choro, Irving! A ver, contéstame, Anneli, ¿odio o rencor?
2: No sé.
0: Porque hiciste fuertes declaraciones, ¿eh?
2: Pues sí.
0: O sea, por eso es que te pregunto, no sé.
2: Lo que definir. Tiene mi corazón.
0: Oye, y si te lo toparas enfrente, ¿qué le dirías a Edgar?
2: Seguramente que nada. Le daría la vuelta.
0: ¿En serio? Oye, han pasado 10 años, mija. Mucho tiempo, ¿no?
2: Sí, bastante tiempo, pero el tiempo que yo he sufrido con mi hijo, no lo voy a olvidar nunca.
0: ¿Y ha sufrido hambre, por lo que entiendo?
2: Sí, sí.
0: Órale, ¿y por qué Nayarit y no Acapulco? Porque tú estás en Acapulco, ¿no?
2: Ahorita ya estoy en Acapulco, pero recién nos separamos, yo me fui a Nayarit.
0: Ay, ¿por qué a Nayarit, trompudita?
2: Porque allá está mi otro hermano y él se ofrece a echarme la mano.
1: Pregúntale cómo se llama, panda, su hermano.
0: ¿Cómo se llama?
2: Se llama Prieto.
0: ¿Neta se llama Prieto? ¿Cómo se llama tu hermano?
2: Se llama Edgar.
0: Ándale, pues. O sea que la cruz de la parroquia la llevas cargando.
2: Ay, sí.
0: Oye, ha pasado mucho tiempo, como te decía, ¿y no has rehecho tu vida? ¿No has encontrado otro hombre que...?
1: Uy, un chingo de veces.
0: ¿Sí?
2: No una relación formal.
0: O sea que le encanta que le visiten la pepita, ¿no? Le encanta. Mucho rencor al Edgar, pero se ve que tiene una pepita inquieta, ¿no, Irving?
1: Pero machín, pandita, machín.
0: Oigan, pues un saludo hasta Acapulco, de verdad, Anneli. Espero que no te vayas a enojar con tu hermano. Aparte, el que no se lleva, se aguanta. Tú le hiciste una broma.
2: Sí, claro que sí.
0: Él te hizo la bromita. Irving, desvíase de su hermana, carnal.
2: Dios,
1: yo
2: nada más me hice la perdida.
1: Carnalita, sabes que te quiero un chingo, güey. Y sabes que este cabrón no tiene nada que venir a hacer aquí. Y sabes que tu hijo está bien protegido aquí por todos. Tú no te preocupes por eso. Te quiero mucho, hermana. Y sabes que me la debías.
2: Ya
1: sé. No sean cabrones, mañana te marco.
0: Bueno, pues díganme los dos fuertemente. ¿Cómo se oye el Panda Show?
1: A toda máquina, panda.

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1: Vámonos hasta Guadalajara. Ahí está Roberto.

0: luego me escribió, me dice, yo ocupo trabajo, pues, ¿verdad, mijo? Yo dije, déjale, comento a mi conocido, yo soy, conductor de plataforma, entonces le voy a decir que le dije que, pues, era un conocido solamente. Que
1: ah, ok, perfecto, aquí. ¿No? Entonces ya está, entonces a través de ti. ¿Cuánto le ofrecemos? La chamba es de lunes a viernes, todos los días, ¿qué onda?
0: Mira, sería, ella regularmente gana 500 pesos por la noche.
1: Ajá.
0: De 7 a 7, creo que tengo entendido. Entonces, si tú le ofreces 1,200 arriba de 1,000 pesos, va a ser muy factible que sí se anime a hacer lo que le pongas a hacer, pues.
1: ¿1,200 a la semana?
0: Al día, ya le pagan 500 a la noche.
1: Ah, no más, 1,200 varos, no, pues yo quiero esa chamba y me cae que hasta se la... ¡No! Bueno, pues mira, vámonos a tirar la casa por la ventana. 1,500 varones, te late.
0: Ah, vale.
1: Aparte es puerta de hierro, entonces, no, y le voy a decir que la chamba es de... Ahora verás, de 5 a 5, ¿te late?
0: Ah, ok.
1: Porque si la idea es que lo tiene que leer cuentos y hacerle cantar y todo. Pues sí. O de 6 a 6. Para que, pues, cuando se vaya a su casa no sea tan temprano. ¡Órale!
0: Ah, perfecto.
1: Vamos a pegarle, señores, en directo.

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3: Ah, sí, pero ¿sabes qué? Puede ser un poco más tarde. ¡Ey!
4: Bueno.
3: Ocupo hablar con Vanessa, por favor.
4: ¿De parte de quién?
3: Habla el señor López. Es el teléfono de la enfermera. Mire, es que Lupita trabaja con nosotros en casa. Primero me presento, soy el señor López. Lupita es la persona que nos apoya en la casa y toma mucho el servicio con Roberto. Él nos ayuda a cuestiones a veces porque tiene un taxi, ¿verdad? Y bueno, yo tengo a mi padre, somos una familia de 5 personas, pero mi padre es una persona longeva, tiene 81 años, y desgraciadamente la señora Sara, que era la persona que lo cuidaba y lo atendía, pues tuvo que irse a su pueblo, ¿verdad? Allá a Monterrey. Y ando ya desde hace unos días buscando a la persona indicada para que pueda atender a mi papá, ¿verdad? Y bueno, es para eso que le hablo. No sé si usted tenga algún interés de un trabajo.
4: Ajá. Sí, sí me interesaba. De hecho, cuando vi el post que subió Roberto,
3: sí.
4: Pues yo le mandé mensaje y le dije, ¿me puedes dar informes del horario, el sueldo, qué se hace y todo? Y me dijo, creo que te voy, les paso tu número, yo se comunican contigo. Le dije, perfecto. Entonces espero la llamada. Nada más que ahorita me aparecía número privado, pero dije, bueno.
3: Ah, sí, es que mire, bueno, nosotros aquí en casa tenemos un servicio de número privado. Ajá. ¿Usted sabe cómo están las cosas en Guadalajara? Sí, sí, sí, sí. Tan complicadas. Sí, obvio, obvio. La casa está acá en Puerta de Hierro, no sé si ubique.
4: Sí, claro.
3: Y bueno, por eso es que le marqué la casa, se me olvidó por completo que lo tengo como servicio privado. Pero bueno, ahorita le doy mi celular y todo para que nos pongamos de acuerdo. Yo le agradezco mucho que haya contestado la llamada. Me gustaría, pues, primero, si usted me lo permite, antes de entrar un poquito a terreno y platicarle bien la situación de mi papá, platíqueme un poquito de usted, por favor.
4: Ok, tengo 25 años, sí. Vivo aquí por Periférico Norte y hace 3 meses, yo trabajaba cuidando a una persona de la tercera edad, a una señora, pero por un voto que está por acueducto. Ajá. La cuidaba por ahí. Primero era entrada por salida, eran 12 horas. Los servicios que nosotros dábamos eran 12 horas, ¿verdad?
3: Ah, de acuerdo.
4: Entonces, después me contrataron por 24 horas porque, como no podían cuidarla por la noche, ocupaban que alguien se quedara todo el día. Entonces, yo les dije que yo podía, en lo que se acomodaban, a conseguir a alguien, ¿verdad? Entonces yo me quedé como, ¿qué será? Un mes trabajando de 24 horas, pero yo salía los viernes en la noche. Entraba los lunes en la mañana y salía hasta los viernes en la noche. Y después ya seguí mi horario de 12 horas. Pero lamentablemente mi paciente falleció. Entonces, pues yo estoy en un grupo de guardias, de donde solicitan que cuiden a gente, ya sea en casas, ya sea a domicilio, o sea en los hospitales, ¿verdad? Entonces yo ahorita estoy trabajando así, pero no tengo nada fijo. Yo tengo guardias, pero que jueves ocupo enfermera o cuidadora de tal hora a tal hora y pago esto. Y yo, si tú la agarras, te vas a trabajar y ya. No es algo así que tengas algo fijo. Entonces cuando vi el post, dije, bueno, yo voy a hablar para ver qué es lo que están pidiendo, qué requieren ellos y qué es lo que necesitan, a ver si se adapta a mí, ¿verdad? Sí. Igual yo a ustedes.
3: Oye, Vanessa, ¿puedo hablarte de tú, verdad?
4: Claro que sí, sí, sí, con confianza.
3: Oye, Vanessa, tú ahorita mencionaste algo que es bien importante. ¿Eres cuidadosa? ¿Eres cuidadora? ¿Eres enfermera o ambas?
4: Pues ambas, sí, de las dos.
3: Entonces no tienes problema por aplicar inyección. Es que mi papá cada 6 horas hay que darle un medicamento. Se llama el Mitrocin, no sé si lo conozcas.
4: Sí, sí, sí.
3: Bueno, hay que aplicar 6 unidades. Este, uh-huh. Y bueno, obviamente por su estado y todo, hay que estar al pendiente del medicamento. Bueno, entonces me decías, qué bueno que tienes experiencia, lamento ajá. mucho que la persona que le diste el servicio haya fallecido. Sí, es sí, una sí. ley de la vida. Y yo también ando buscando a una persona de 12 horas.
4: Ajá, ok.
3: Que entre a las 6 de la tarde y salga a las 6 de la mañana. No sé ajá. si tengas algún problema en el horario.
4: No, ninguno.
3: Ahora, ¿trabajarías de lunes a domingo, semana inglesa o solamente 6 días a la semana?
4: ¿Es pregunta sí. o usted lo que está ofreciendo?
3: No, mira, a mí me interesa 7 días a la semana. Mira, ajá. lo que tengo, mira, ya tendrás la oportunidad de conocer a mi papá. Él se llama Adán, le gusta que le digan Don Adán.
4: Ajá.
3: Pues es una persona que, pues, mi madre ya falleció, lamentablemente. Y es una persona muy afectiva y se encariña mucho con las personas.
4: Sí,
3: Lupita,
4: sí, sí.
3: quien te mencioné, que es la persona que nos prepara la comida, pues le tiene mucho cariño, mucho aprecio, juegan, platican. Y bueno, nada más, digamos, el tiempo que es necesario. Ahora... Uh-huh. ¿Qué es lo que estoy ofreciendo? Yo te ofrezco de lunes a domingo. Eres una persona joven, cosa que me agrada, porque a veces uh-huh. las personas ya más mayores, pues, no pueden, ¿verdad?, trabajar, o tienen una situación de matrimonio, o de familia. Digo, ¿tú tienes uh-huh. matrimonio, algo que te impida trabajar todos los días?
4: No, o sea, no tengo, ahorita no estoy juntada. Tengo un hijo. Entonces, yo no tengo problema porque me lo cuiden tanto, porque mi mamá me hace el favor de cuidármelo porque yo vivo con mi mamá.
3: Ajá.
4: Y ella no trabaja. Entonces,
3: bueno, sí.
4: en eso no, pero igual también sería como para verlo, tan siquiera, ¿sí me entiendes?
3: Sí, no, pues bueno, estarías franca a las 6 de la mañana, ¿verdad? Entonces,
4: sí,
3: creo que
4: sí
3: hay oportunidad. El único problema, no sé si nos podamos entender, es que estoy pagando poco.
4: Ajá.
3: Yo ahorita te ofrezco 1,500 pesos diarios. No, no sé si eso sea llamativo para ti. Ahora, si al cabo del tiempo mi papá se identifica contigo y eres una buena cuidadora, una excelente enfermera, puedo ajá. subir 30% más eso. Entonces estaríamos hablando 1,500 pesos diarios, 10,500 a la semana, estaríamos hablando de 42,000 pesos al mes. Perdón que te pague tan poco.
2: ¡Oh, Dios!
3: No sé, si tus percepciones sean mayores.
4: Uh-huh. No, claro que no. A mí me agrada el sueldo. Como ve, me agrada. Es más o menos lo que están pagando, pero yo no tengo ningún problema con eso. Fíjese que no se me hace así algo que diga usted. Muy poco, no se me hace poco.
3: Bueno, eso me agrada. Mira, me gustaría que vinieras acá al domicilio. No sé
4: perfecto.
3: Si puedas el día de mañana, pero uh-huh. mira, sí me gustaría, antes de darte la dirección y mi número móvil y todo, pues ahorita ir a la habitación donde está mi papá, presentártelo. ¿Qué es lo que pasa? Él, como es una persona longeva y caprichosa, le gusta que le lean cuentos, independientemente de lo que es la situación de enfermería, pues también ajá. hay que cuidarlo. ¿Sabes contar cuentos? Le gusta que le canten
4: sí.
3: canciones, que lo apapachen, hay situación de pañal, que lo lleven al baño, lo lleven a orinar, etcétera, ese tipo de cuestiones. Entonces, como te dije, se encariña, pero pues es importante, al menos para mí, que tengan un primer encuentro, aunque sea telefónico, y si tú te sientes a gusto y él me dice, oye, hijo, adelante, pues mañana nos vemos de forma presencial, y bueno, pues damos adelante y ya podemos empezar, ahora sí que a la voz de ya.
4: Sí. Me parece muy buena idea, perfecto, por mí no hay ningún problema.
3: Entonces te voy a pedir que lo vayas hablándole cariñoso. Él se llama Adam, te presenta. Espérame, es más, déjame acerco, dame un segundo. Me estoy acercando, es que la casa es un poco grande. Estoy moviéndome ahorita con el inalámbrico. A ver, ya voy llegando, permíteme. ¿Apá?
5: ¿Qué pasó, hijo?
3: Oye, fíjate, tengo aquí al teléfono a una chica candidata para el puesto para enfermería y cuidadora. Ella vive aquí en Guadalajara, sí, ahí por Periférico Norte. Ella se llama Vanessa, ya estuve hablando con ella, está dispuesta, le interesa el trabajo. Y sí me gustaría, papi, que hables con ella.
5: ¿Que hables con ella?
3: Sí, ya le dije, hay que cantar, hay que cuidar, leerte cuentos, para que tú le digas lo que a ti te gusta. Vanessa, te pongo aquí, voy a poner altavoz aquí, no sé si escuchas a mi papá.
4: Sí, yo escucho.
3: Háblale, háblale.
4: Hola, buenas noches, señor Adán. Don Adán, ¿cómo está?
5: ¿Con quién tengo el gusto?
4: Perdón, me presento. Soy Vanessa, me llamo Vanessa.
5: Ajá, niña.
4: Ajá. ¿Vanessa? Ajá, ¿cómo está? ¿Cómo se encuentra?
5: Mira, yo estoy perfectamente, estoy muy feliz.
4: Me agrada que esté muy feliz, así debe de ser, ¿verdad?
5: Sí, cómo no, hija. Aquí, ay, ay, ay. Pues deseando que alguien cante, ¿verdad? Porque ya están...
4: ¡Ay, yo sé cantar de todo! ¿Qué le gusta? ¡Ay! No, yo soy buena como cantada. ¿Le gusta la ranchera?
5: A ver, hija. A ver, cántame, hija.
4: A ver, ¿cuál quiere que le cante?
5: No, pues, mira, deja, me presento. Ahorita me vas a cantar. Soy Adán.
4: Adán.
5: Don Adán,
4: así le gusta que le digan, ¿verdad? Don Adán.
5: Soy el patrón, así que el mero, tuve ocho.
4: El mero de acá.
5: Tuve ocho chamacos.
4: Si le digo.
5: Sí, mira, mi familia somos empresarios.
4: Ajá.
5: Llegamos a exportar carne de chivo. Carne de chivo, carnero, vaca, becerro, libro, cuajo, tripa, gorda, flaca.
4: Porque se dedicaban a esto y mi papá se dedicaba a la piel de los becerros y las vacas. Era curtidor de piel.
5: ¿Tu viejo?
4: Mi papá. Curte.
5: Sí, tu viejito, tu padre, el que te trajo al mundo.
4: Sí, ándele ese mero.
5: Oye, no me acuerdo de mi padre.
4: Sí,
5: ¿sabes esa canción, hija, de viejo, mi querido viejo?
4: Ah, sí, esa.
3: Tranquilo.
5: Arráncate.
4: Lindo viejo, ahora ya caminas lento.
5: ¿Cómo?
4: ¿Qué más se me olvidó? A ver, sígale usted y ahorita yo le sigo.
5: Como recordando el tiempo.
4: El tiempo, ándele.
5: Extrañé a mi viejo, yo, tú dirás el tiempo. Entonces, mira, a mí me gusta la alegría.
4: Sí.
5: Cántame una así como para dormirme, no sé si te platicaron.
4: Ajá, sí, me dijeron que le gusta todo esto.
5: Pedro Infante, ¿te sabes eso? Me parece que va a llover, el cielo está nublando. A ver,
4: déjeme acuerdo cuál es. ¿Es movida o es ranchera?
5: Pues ahora sí, en el género que tú quieras.
4: El cielo se está nublando, parece que va a llover. Ay, mamá, me estoy mojando.
5: Es una chulada. ¿Ya te arreglaste conmigo?
4: En eso estamos, don Adán, ¿cómo ves? Apenas me contactó, entonces pues estamos viendo. Pero por mí encantada, ¿verdad? A mí me gusta mi trabajo, y con eso. Con que a una le guste su trabajo, hace las cosas bien, ¿sí o no?
5: Así, mira, la alegría, hay que estar feliz, aunque sean unos pocos días por acá en este planeta, pero... Oye, esto me acordé de una canción que me cantaba mi nana.
4: A ver, dígamela, ¿cuál es?
5: Soy una serpiente que anda por el bosque buscando una parte de su cola. ¿Quiere ser usted una parte de mi cola? Soy una serpiente
4: que anda por el bosque buscando una parte de su cola. ¿Quiere ser usted una parte de mi cola?
5: ¡Sí!
3: Ay, papá, me da gusto que te identifiques con ella. Me da gusto.
5: No,
3: Te veo
5: chulada
3: contento.
5: La muchacha. Pregunta al hijo si cambia pañal, si me limpia.
4: Sí, todo ya, eso lo hago.
3: Ya lo vi, apa, ya lo vi. Entonces, ajá. ¿Quieres conocerla mañana, papi? Mañana que venga.
5: Pues por favor, viejito, por favor, date prisa porque la música es el que mantiene mi alma.
3: Muy bien, ahorita regreso contigo, voy a platicar con ella. Ahorita regreso, papi, ahorita regreso. Bueno.
4: ¿Bueno?
3: Oye, una disculpa, bueno, mi papá, creo que escuchaste que es un tipo joyal, ¿verdad? Con muchas ganas de vivir.
4: Ay, no, no, no, no, no, no, no, por mí no hay ningún problema.
3: Dame tu punto de vista.
4: Que los pacientes sean así, porque la verdad me ha tocado tanta gente como ya está grande, se cierran en su burbuja y son bien, es bien difícil tratar con ellos porque o no se dejan ayudar, no se dejan cambiar, no quieren que nadie los toque, no quieren que nadie los vea, te dicen, no, no, déjame, o sea, le batallo en ese aspecto y yo creo que con su papá es como más así, sí he tenido pacientes igual que él, la verdad, y me da gusto que sea uno de esos porque uno hasta trabaja con más gusto, ¿sí me entiendes?
3: Sí, no, y yo creo que hay una química, era lo que yo estaba buscando y la verdad, gracias por aceptar hablar con mi papi.
4: De hecho,
3: también, pues, de repente puedes bajar al refrigerador si se le antoja algo en la madrugada, que un pancito con cajeta o un sandwichito. Y tú también el refrigerador está abierto para que puedas comer lo que quieras. Entonces, okay, como te dije, me gustaría que mañana nos viéramos personalmente. Y bueno, conozcas a mi papá, conozcas a los integrantes de la casa y un servidor. Y pues, ¿sí? Como te decía, me apena mucho, pero nada más tengo 1,500 pesos diarios, uh-huh. Perdón que sea tan poco.
4: Sí, no importa, no hay problema, bueno, a mí sí me interesa el trabajo.
3: Muy bien, entonces estamos de acuerdo. Entonces, ¿sería los 7 días a la semana, lunes a viernes, o 6 días y descansando uno?
4: A mí me gustaría más que fuera igual de lunes a viernes, pero no sé, si no le conviene, si no le parece, si no le gusta, usted dígame.
3: Mire, es que no es que me guste o no me guste, ya escuchaste a mi papá, don Adán.
4: Sí, sí, sí.
3: Y él se va a encariñar, entonces va a empezar, oye, ¿y dónde está la muchacha? ¿Y dónde está? Porque pues él vive y respira 7 días a la semana y tiene necesidades. Entonces yo tendría que conseguir a alguien más. Ahora, si más adelante, ¿por qué no empezamos así? A lo mejor tú me recomiendas a una compañera que pueda suplirte uno o dos días.
4: Es lo que le iba a decir, también yo tengo más amistades que son enfermeras y igual que yo, así de máxima confianza, amabilidad, bueno. Trato, todo eso, pues, etcétera.
3: Es lo que me encanta de la mujer tapatía, que es entrona y confiable, ¿verdad?
4: Sí, claro.
3: Bueno, entonces yo te mando ahorita un mensajito, si te parece te lo voy a mandar a mi celular. Ahí por favor me grabas cualquier cosa. ¿A qué horas puedes mañana? ¿Podrías por ahí eso de las 5?
4: Sí, me quedaría perfecto hasta ahora. De hecho, sí, a las 5:30, ¿estaría bien?
3: Perfecto, entonces, okay. No, a las 5:30 está bien, porque yo llego a partir de las 5, entonces, si me haces favor, puedes traer, no sé, tu título de enfermera, no sé, tu identificación, algo para conocerte y documentarlo. También le voy a pedir, por favor, que esté el abogado para que haga el contratito con lo que hemos hecho. Y bueno, pues todos felices y contentos y también pues que conozcas a mi papá. Así que prepara esa voz porque cantas hermoso,
4: Gracias.
3: Estamos en lo dicho. Te mando el mensaje, ¿de acuerdo?
4: Sí, me lo va a mandar por texto, ¿verdad?
3: Por texto, te mando. Y a un asunto importante, ahí te voy a hacer una pregunta y espero que me la contestes. Te voy a preguntar, ¿cómo se oye el Panda Show, que es una broma de Roberto?
2: ¡A toda máquina!
6: ¡Era broma!
3: ¡Vanessa, estás en las bromas del Panda Show! ¡Préndele a tu radio, préndele! A lo mejor estás a través de la 95.5 en Guanatos, ¿no es cierto? ¡Vanessa! ¡Roberto! ¡Háblale a Vanessa!
5: ¡Vanessa! ¡Cuñiz! ¡Cuñiz!
3: ¡Chimotrufia!
5: ¡Vanessa!
3: No ha colgado, ahí está.
5: ¡Vanessa!
3: ¡Vané! ¡Vané! No, sí, ya colgó, carnal.
2: Oye, oye, aparte me encantó cuando le digo, oye, una disculpa, puedo pagar bien poquito, 1500 ya no. Ah, no, no, no se preocupe, no.
3: Oye, canta bien gacho la Vanessa, no manches. Oye, le estoy marcando, ojalá conteste porque pues guardó silencio y yo creo que después colgó. A ver, ahí está, entras tú, Roel, entras tú.
7: ¿Sí?
8: Tu llamada está siendo transferida.
3: No manches, ya no nos contesta, carnal. Tu cuñada. Oye, ¿y es muy enojona?
9: Sí, mucho, pero ahorita la vamos a ver.
3: Pues escuchaba la buena onda, carnal. Bueno, por 1500 varos diarios yo también canto, no manches. Oye, bueno, pues cualquier cosita nos envías un mensajito ahí al WhatsApp donde nos contactaste. Oye, un abrazo y un saludo a toda la gente allá en Guadalajara. Dime, ¿cómo se oye el Panda Show?
9: A toda máquina, Panda.
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Alegre, desierto, a veces lluvioso, pero sabes...